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La mejor música está en el Night Mix del disco retro. 21:16. Corona. Simultáneamente. The Rhythm of the Night. Así está el tiempo en la Ciudad Autónoma de Buenos Aires, con cielo parcialmente nublado. La temperatura es de 8 grados 6 décimos, la sensación térmica de 7 grados 5 décimos. Para mañana el pronóstico indica cielo despejado por la mañana, con nublado por la tarde y noche, mínima de 5, máxima que alcanzará los 14 grados. Al Corley, en minutos Bee Gees. Square Rooms.

mejor música noche de Night Mix en el disco retro de la 100, uno de los hits de Ace of Base, los suecos, All That She Wants. ¿Se acuerdan, por ejemplo, de The Sign? Happy Nation, si habrás bailado Happy Nation. Comienzo de los 90. Una buena versión hicieron de ellos del clásico del reggae, Don't Turn Around. Eso fue en 1994. Hay más canciones hasta la medianoche. Gucci, Kimbra, Somebody That Used To Know. A las 21 y 27 lo escuchás en el disco retro de la serie.

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Una canción de película, Be Merry, Johnny for Want, The Dirty Dancing, I Had the Time of My Life, en el Night Mix del disco retro de la 100. Siguen las presentaciones de Ecos en los Estados Unidos, en septiembre, en este mes. Luego regresarán a Latinoamérica. Soda Stereo, desde el último concierto

tu domingo a la noche tiene la mejor música en el Night Mix del disco retro de la 100, Simple Minds, Don't You Forget About Me. Vamos a meternos en una de las canciones de un gran álbum. Él comenzó su carrera en solitario en 1985 con el excelente álbum The Dream of the Blue Turtles. Luego apareció en el 86 Bring on the Night, un álbum doble en vivo con la banda que lo acompañó, unos excelentes músicos jazzeros en su mayoría, hasta que en el 87 registró su segundo álbum en estudio, Nothing Like the Sun, con también músicos afamados como Branford Marsalis en saxo, que lo vamos a escuchar ahora, y artistas invitados de la talla de Eric Clapton, Andy Summer, Mark Knopfler, Robert, Ruben Blades, Sting, Englishman in New York.

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la noche, la mejor música. Estás escuchando el Night Mix en el disco retro de la 100. Aquí estamos y aquí nos quedamos hasta la medianoche. Derry Hall and John Oates, You Made My Dreams. Grandes éxitos que han tenido esta dupla estadounidense, increíble. Hay unos capítulos de Daryl House, la casa de Derry Hall, que son tremendos. Una cabaña donde invita músicos muy afamados, muy conocidos, y no solamente hacen sus clásicos, también hacen otras versiones de canciones, por ejemplo, de Hall & Oates. Se separaron, se disolvieron, pero la verdad que tuvimos la posibilidad de verlos, no hace mucho, hace algunos años, unos pocos años, en el Luna Park, aquí en nuestro país, con un increíble show donde repasaron todos sus grandes éxitos. Sin duda alguna, sigue siendo el dúo más exitoso del planeta, creo yo, en cuanto a los número uno y la trayectoria y la carrera que han tenido. Llega en esta hora el momento Video Club. Vamos a meternos en el cine, vamos a escuchar una de las canciones de su banda sonora, vamos a escuchar a Rod Stewart, vamos a tener un gran momento vinílico con una banda de corazones rotos. Vamos a escuchar a Billy Idol, a Sir Elton John y más clásicos de tu vida, como por ejemplo Ladies Night, en el disco retro Cool and the Gang. Y dice:

mejor música está en el Night Mix del disco retro de fines de los 80. Gran canción, Susan Vega, Luca. 22:11. Llegó el momento video club al disco retro de la 100. Viajamos a 1986, año donde la selección argentina ganaba el Mundial de México con Diego como figura. Y también donde el cometa Halley hacía su última aparición en el siglo XX. Ese año también se estrenaba una película que se volvió un éxito de taquilla y que convirtió a Tom Cruise en una mega estrella. Estamos hablando de Top Gun. Esa tremenda producción de aviones que tenía como protagonistas a Tom Cruise, Val Kilmer y a la banda sonora. ¿Cómo olvidar el tema Take My Breath Away, esa balada? El grupo estadounidense Berlín fue el encargado de grabarlo, pero quienes lo compusieron fueron Tom Whitlock junto a ni más ni menos que Giorgio Moroder, maestro de los sintetizadores, conocido por sus trabajos con Donna Summer y por la banda sonora de películas como El Expreso de Medianoche, Flashdance, entre otros grandes trabajos de este productor. Él le mandó a Moroder, productor de la peli, las imágenes para que pueda completar su trabajo, y el músico se interesó en la parte en la cual el personaje de Tom Cruise sigue en su moto a toda velocidad a Kelly McGillis. Giorgio compuso la música, Tom Whitlock escribió la letra y lo hizo mientras manejaba de regreso a su casa desde el estudio. Después le dedicó un par de horas en la casa para perfeccionarla. Take My Breath Away fue número uno en el Reino Unido y Estados Unidos en 1986 y también encabezó las listas de éxitos en Canadá, los Países Bajos, la República de Irlanda y Bélgica. Al año siguiente ganó el premio Oscar y el Globo de Oro a Mejor Canción Original. ¿Están listos para ponerse un poco románticos? Take My Breath Away, Berlín. Canción de Top Gun aquí en el momento videoclub del disco retro de la 100.

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La mejor música para un domingo a la noche está en el Night Mix del disco retro de las 100. Ante Freddie Mercury, Living on My Own, todavía en el aire, ¿eh? People, moving on up. 8 grados 3 décimos, la actual temperatura en la Ciudad Autónoma de Buenos Aires, la sensación térmica es de 7 grados 7. Para mañana se pronostica una mínima de 5 y una máxima que alcanzará tan solo los 14 grados. Y las temperaturas rondarán en la semana entre los 5 y los 20 grados, sin lluvias aparentemente. La mañana de lunes estará con cielo despejado y algo nublado la tarde y la noche. En minutos, momento vinílico en el disco retro de la 100. Hoy con la presencia de Tom Petty and the Heartbreakers. A continuación, Information Society. 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

El sonido del domingo por la noche está en el Night Mix del disco Retro de la 100. Se está recuperando Rob, larga vida. A Rob Stewart, Baby Jane a las 22:38 aquí en el Night Mix del disco Retro de la 100. Momento que estamos esperando siempre, que es el momento vinílico, una canción en su formato original que disfrutamos con los cinco sentidos los melómanos. Porque primero hay que tenerlo en la mano, hay que tocarlo, ¿no? Al vinilo, lo podés ver, lo podés oír, obviamente, lo podés oler, lo podés degustar. Por eso lo disfrutamos con los cinco sentidos, claro que sí. Y es como también disfrutábamos los oyentes de radio las canciones en un tiempo no tan lejano, donde escuchábamos precisamente el sonido de vinilo y de cassette, por ejemplo, al aire. Hoy el hombre invitado es un grandes éxitos, Great Hits, lanzado en el año... Es un tanto particular. Originalmente se lanzó en el año 1993 en los formatos CD y cassette. ¿Me siguen? En 2007, este mismo álbum de grandes éxitos, después se van a enterar de quién, se lanzó en formato digital. Y recién, en 2016, long play que tenemos nosotros aquí, se lanzó como vinilo long play doble. Está ubicada nuestra púa en la pista 4 del lado D. Así fueron catalogando ellos los lados. A, B, 1 y 2. Y en el disco 2, C y D. O sea, sería el 2 del lado del disco 2. La canción es Free Falling. Estamos hablando de Tom Petty and the Heartbreakers. Momento vinílico en el disco Retro de la 100. Subí el volumen y disfrútalo.

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esto se pareció a los Sex Pistols, ¿no? 22:53. Noche para la mejor música, noche de Night Mix en el disco Retro de la 100. Despidiendo el primer fin de semana de septiembre. Fresco. Bueno, ¿qué querías? Estamos cerca de la primavera, ya va a llegar, ya va a llegar. Billy Idol, Dancing with Myself. Antes una excelente versión unplugged de Summer of 69, Bryan Adams. Y el momento vinílico de hoy con Tom Petty and the Heartbreakers, Free Falling. 7 grados 7 décimos la sensación térmica, nos vamos a los 80, del 88. Elton John, I don't wanna go on with you like that. En el Night Mix del disco Retro de la 100.

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Tu domingo a la noche tiene la mejor música en el Night Mix del disco retro de la 100. Los escoceses, The Waterboys, The Hole of the Moon. Comenzamos la última hora del fin de semana, última hora del domingo. Por delante. Celebramos el cumple de una cantante. La lógica según Supertramp. Billy confía. Stevie supersticioso. Y más clásico de tu vida. Con los coros de Michael McDonald.

Tu domingo a la noche tiene la mejor música en el Night Mix del disco retro de la 100. Los escoceses, The Waterboys, The Hole of the Moon.

Adelante. Celebramos el cumple de una cantante. La lógica, según Supertramp. Billy confía. Stevie supersticioso. Y más clásico de tu vida. Con los coros de Michael McDonald, Christopher Cross. Ride Like the Wind.

0: Noche para la mejor música, noche de Night Mix en el disco retro de la 100. ¿Estás preparando el outfit para mañana? 5 de mínima, 14 de máxima, se pronostica soleado por la mañana, algo nublado por la tarde y por la noche. Aquí estamos, despidiendo el fin de Supertramp, The Logical Song. Un día como el de hoy, hace 36 años, en 1990, partía Tom Fogerty, guitarrista rítmico de Creedence Clearwater Revival, hermano de John Fogerty, también con una carrera como solista, falleció en Scottsdale, en Arizona, en los Estados Unidos. Había nacido el 9 de noviembre de 1941. Para recordarlo, una de las canciones de un emblemático álbum de la banda, Cosmos Factory, Who Stop the Rain.
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románticos que estamos. Canción para bailarla al aire libre. En el living de tu casa, en cualquier lugar, bailarla con alguien. O solo, sola, ¿por qué no? Año 1984. Uno de los grandes supergrupos lanzaba un EP, cinco canciones nada más, no un hombre, hay un EP. The Honey Drippers, Sea of Love. La voz de Robert Plant. Allí estaban Nile Rodgers, cuando no, Jimmy Page, Jeff Beckett y tantos otros músicos increíbles. Cinco canciones de los 50 y de los 60 del soul, de rhythm and blues. Esta fue originalmente grabada en 1959 por Phil Phillips. Hermosa canción, Sea of Love. Hoy estamos cumpliendo años, sí. Hoy está de cumpleaños en Suecia Nina Persson, 52 años. Lo vamos a decir porque es hermosa, es bellísima y tiene una excelente voz, y la vamos a homenajear. Nina Persson.

noche para la mejor música, noche de Night Mix en el disco retro, recién King, Everybody's Changing. 23:33. Cielo mayormente nublado en la ciudad autónoma de Buenos Aires, la temperatura es de 8 grados un décimo. Alphaville, Forever Young.

0: Una de las tantas obras de arte que nos ha regalado en su vasta carrera, Stevie Wonder, Superstition, la mejor música, está en el Night Mix del disco retro. Ya volvemos.
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Ariel Dota coordinó la produ, Emanuel Garbacho la musicalización, Diego Pozo en la dirección general de la estación de radio. Yo soy Fabián Serfoglio, locutor, sugiero canciones, conduzco el disco retro. Cumpliendo 19 años ya acá. Y 25 de este prestigioso programa. Quédate porque ya llega la hora de los lentos con Walter Sterzer. Gracias, Retromaníacos, por estar siempre. Que tengan una excelente semana. Que la pasen bien.

Y llegó el lunes, un buen momento para relajarse, dejar que la música te acompañe. Bienvenidos a la Hora de los Lentos en la 100, donde cada noche es una oportunidad para empezar de nuevo y dejarte llevar por el sonido de las canciones que marcaron tu vida. Hasta las 2. Empezamos juntos la semana aquí en la 100.

Qué canciones, ¿no? Bueno, seguro que algunas te llevan a un momento especial en tu vida. Nosotros nos quedamos juntos, hasta las 2. Esto es La Hora de los Lentos, en La 100.

Una canción mejor que otra. Así musicalizamos el arranque de un nuevo día en la 100. La hora de los lentos sigue con mucha más música.

Nueva hora en este lunes que recién comienza y nosotros le ponemos canciones aquí en la 100. ¿Cómo te viene tratando la noche? Espero que tan bien como nosotros. El lunes tiene un mejor comienzo disfrutando de buenas canciones en la hora de los lentos aquí en la 100. 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

4 minutos después de las 2 de la mañana en todo el país. Escuchamos a Ed Sheeran haciendo Bad Habits, versión acústica para empezar tranquilos esta primera madrugada de la semana. En este lunes 7 de septiembre, juntos en la trasnoche de las 100, muy pero muy bienvenidos a una nueva madrugada juntos. Con Ariel Dota coordinando todo, con Gastón Fleisman y Sofía Kisielnik en musicalización, Diego Pozo en la dirección general de la radio.

4 minutos después de las 2 de la mañana en todo el país, escuchamos a Ed Sheeran haciendo Bad Habits, versión acústica para empezar tranquilos esta primera madrugada de la semana. En este lunes 7 de septiembre, juntos en la trasnoche de la 100, muy pero muy bienvenidos a una nueva madrugada juntos. Con Ariel Dota coordinando todo, con Gastón Fleisman y Sofía Kisielnicki en musicalización, Diego Pozo en la dirección general de la radio. Mi nombre es Tomás Galván. Hasta las 5 de la mañana vamos a estar juntos escuchando grandes canciones que le quedan muy pero muy bien a esta madrugada de lunes. Así que ponete cómodo, escuchamos a Zainido Connor haciendo Nothing Compares to You. Bienvenidos a la madrugada de la 100.

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18 minutos pasaron de las 2 de la mañana, amigos. Escuchamos a Maná y a Pablo Alborán haciendo Rayando el Sol en la trasnoche de la 100. Cuando en la ciudad de Buenos Aires tenemos 8 grados 2 de temperatura, un cielo mayormente nublado, la humedad del 54%. ¿Cuál es la máxima para este lunes? ¿Cuál es la máxima para este inicio de semana? Esperamos una máxima de 14 grados, mínima de 5, un cielo algo nublado por la tarde. Va a estar mayor parte del día despejado el cielo, alguna nubosidad tarde y noche, pero sin probabilidad de lluvias. Mientras nosotros seguimos escuchando mucha música, ahora con Fabiana Cantilo y Spaghetti del Rock.

De la discografía en solitario de Mick Jagger. Escuchamos Hard Woman, 2:30 de la mañana en todo el país. Con 8 grados 2 de temperatura en la ciudad de Buenos Aires. Déjame preguntarte cómo te está tratando esta madrugada, cómo te están tratando estas primeras horas, no solo del lunes, sino, por supuesto, de la semana. Estás trabajando, estás desvelado, quizás estás estudiando, preparando algún trabajo. Estés haciendo lo que estés haciendo, déjame decirte que estás bien acompañado de grandes canciones en la 100 con Miranda y Santiago Motorizado haciendo Extraño.

Gran colaboración entre Taylor Swift y Post Malone. Escuchamos Fortnite con 8 grados 2 de temperatura en la ciudad de Buenos Aires. El cielo mayormente nublado. 42 minutos después de las 2 de la mañana y mucha, pero mucha música elegida especialmente para este momento del día en la madrugada de la 100. Elegida especialmente para vos que estás del otro lado en un momento tan particular, tan cargado de energía como son las primeras horas de un nuevo día. Ahora de la mano de Tina Charles haciendo I Love to Love en la 100. 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

Escuchando a Olivia Wilde con Coti Sorokin haciendo Tus errores. Cuando nos separan 9 minutos de las 3 de la mañana en todo el país, tenemos 8 grados 2 de temperatura en la ciudad de Buenos Aires y seguimos juntos en la 100, en la radio que te acompaña durante todo el día. 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Momento del salmón en la trasnoche de la 100. Escuchamos a Andrés Calamaro y ¿Dónde manda marinero?

De la mano de The Weeknd y Save Your Tears. Empezamos una nueva hora en la 100. 3 minutos se pasaron de las 3 de la mañana en todo el país. Estamos en las primeras horas de este día, que pasan poco a poco, que pasan lentas, pasan tranquilas, pero como decimos siempre, pasan bien acompañadas de grandes, grandes canciones. En esta próxima hora vamos a tener a The Cranberries, vamos a tener a Diego Torres, vamos a tener a Los Decadentes, Pretenders, Harry Styles, Phil Collins, entre tantísimos otros más para acompañarte, como dijimos, en las primeras horas de este lunes 7 de septiembre del 2026, juntos con mucha, pero mucha música, elegida especialmente para este momento del día, pero más importante aún, elegida especialmente para vos. Después de The Weeknd, quien sigue es el rey del pop, Michael Jackson, haciendo Men in the Mirror en la 100, la radio número 1 de Argentina.

17 minutos después de las 3 de la mañana en todo el país. Diego Torres dice presente en la madrugada de la 100 con para sentirme libre. Con 8 grados 2 de temperatura en la ciudad de Buenos Aires y 6 grados de sensación térmica. La humedad del 46%, cielo parcialmente nublado. Esperamos una máxima de 14 grados para esta tarde de lunes en la ciudad de Buenos Aires. Mínima de 5. Para mañana martes esperamos una máxima de 16 grados, una mínima de 7. También un cielo algo nublado. Para la mitad de la semana, para el miércoles, 19 grados de máxima, mínima de 10. Un dejo de primavera que se acerca, una especie de vista previa de los días que se vienen, que van a tener cierta irregularidad. Va a haber un fin de semana frío, va a haber mitad de semana de primavera, pero siempre va a haber mucha música en la 100. Ahora con los decadentes, Rubén Albarrán y Loco, tu forma de ser.

3:30 de la mañana en toda la República Argentina. 8 grados 2 décimas la temperatura en la ciudad de Buenos Aires y 6 grados la sensación térmica. Por casi 4 minutos nos fuimos a 1994 de la mano de The Pretenders haciendo I'll Stand By You. Juntos en la madrugada de la cine escuchando grandes canciones para acompañarte en este momento tan particular del día como lo es la madrugada, donde todo empieza a cocinarse, más que nada en el principio de la semana. Son donde se setean las energías, se setean las vibras para afrontar un nuevo capítulo, para afrontar grandes canciones. Harry Styles, American Girls.

Increíble voz de Adele con Million Years Ago, acompañándonos a las 3 de la mañana, 40 minutos en todo el país. 8 grados 2 la temperatura en Buenos Aires, sensación térmica de 6 grados y seguimos juntos en la 100, en la radio que te acompaña todo el día. 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De Italia para el mundo, escuchamos a Eros Ramazzotti en la 100, haciendo cosas de la vida.

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6 minutos nos separan de las 4 de la mañana en todo el país, con 8 grados 2 de temperatura en la ciudad de Buenos Aires, con 6 grados de sensación térmica. En la madrugada de la 100 escuchamos a Dua Lipa con These Walls, en el que nos gusta llamar el momento recarga, momento relleno. ¿Recarga de qué? ¿Relleno de qué? Bueno, supongamos que estás tomando unos mates, tomando un café con leche, estás acompañando esta madrugada con algo para tomar, algo para comer. Momento de rellenar, momento de ponerle más agua caliente al termo, momento de volver a poner la pava en el fuego, momento de poner más café con leche en la taza. Que mientras vos recargás, nosotros nos encargamos de la música. Little River Band, haciendo Listen to Your Heart en la siguiente.

con 8 grados de temperatura en la ciudad de Buenos Aires, con 7 minutos después de las 4 de la mañana en todo el país, y con Alejandro Sanz haciendo Mares de Miel, empezamos la última hora de esta madrugada en la 100. Te acompañamos en las primeras horas de este día con canciones que no te pueden faltar, canciones que le quedan muy, pero muy bien a las primeras horas de un nuevo día. Y que le quedan muy bien, por supuesto, para acompañarte a vos en este momento tan, pero tan especial. En una hora en la que vamos a tener a Bruno Mars y Anderson .Paak, Freddie Mercury, No Te Va a Gustar, Fito Páez, Olivia Dean. Nosotros seguimos con Los Pericos en la 100, haciendo La Mirada.

Mr. Big to be with you. 4 de la mañana, 22 minutos en la República Argentina. Juntos en la madrugada de la 100. Con 7 grados 2 de temperatura en la ciudad de Buenos Aires. 56 el porcentaje de la humedad. El cielo algo nublado ahora mismo en la capital federal. En un lunes que espera una máxima de 14 grados y una mínima de 5. Vamos a tener toda una mañana despejada según el Servicio Meteorológico Nacional. Y por la tarde va a aparecer algo de nubosidad, pero con nula probabilidad de precipitaciones, lo cual va a ser un buen inicio de semana, un auspicioso inicio de semana, mientras nosotros ya le ponemos buenas canciones a este lunes, a este 7 de septiembre del 2026, ahora en la trasnoche con No Te Va a Gustar, haciendo En Llamas, en la 100, en la radio que está donde vos estás.

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En I Need, con 7 grados 2 de temperatura en la capital federal. Nos adentramos en la última media hora de esta madrugada en la 100. 33 minutos se pasaron de las 4 de la mañana en todo el país. Y quien llega para disfrutar de esta última media hora con grandes canciones elegidas para este momento del día. Canciones elegidas para vos. Es el momento de Brian Ferry. Lo que escuchamos en la madrugada de la 100 es Slave to Love.

4 de la mañana, 46 minutos en todo el país. Café Tacuba con esta grandísima canción para escuchar en la madrugada. Escuchamos Eres en la madrugada de la 100. Seguimos juntos en la radio que te acompaña durante todo el día. 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Mientras tanto, nosotros disfrutamos de la recta final de esta trasnoche de lunes. Con esta gran versión de Turf y conociendo Rusia. Escuchamos Magia Blanca en la 100.

Over Till It's Over, dice Lenny Kravitz en el final de la madrugada de la 100. Cuando tan solo dos minutos nos separan de las 5 de la mañana, tenemos 7 grados 2 de temperatura en la ciudad de Buenos Aires. Oficialmente está empezado un nuevo día, está empezado una nueva semana. Y se empieza con la mejor energía, con las mejores vibras, porque lo empezamos con grandes canciones. Y ahora te quedás, por supuesto, te quedás con la topadora del aire, te quedás con ese equipo que te saca la primera sonrisa de cada mañana. Te quedás con el Club del Moro en la 100. De este lado siempre es un placer acompañarte. Mi nombre es Tomás Galván, nos encontramos mañana a las 2 de la mañana para empezar un nuevo día con grandes canciones y de la mejor manera, por supuesto. Antes del Club del Moro, llega Nelly Furtado con I'm Like a Bird. Espero que tengas un grandísimo día. ¡Chau!

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0: Mónica Martín, nuestra compañera, porque acá tengo una familia que construyó una cabaña rodante. No una casa o una casilla rodante, un motorhome.
1: Una cabaña.
0: Es decir, arriba en la caja de la chata de la camioneta, sí, le pusieron...

0: de nuestra compañera, porque acá tengo una familia que construyó una cabaña rodante. No una casa o una casilla rodante, un motorhome,
1: una
0: no,
1: cabaña.
0: Una cabaña. Es decir, arriba en la caja de la chata de la camioneta, sí, le pusieron una cabaña.
2: Es que práctico.
0: Muy ¿una casita?
2: Sí, pero es de madera.
0: José, bueno, un veterinario de 54 años, que después de laburar mucho tiempo, cerró su lugar en Mar de Ajó y emprendió un viaje como si le montara una casita de madera, sí, en la caja de la camioneta.
2: Dibujito animado, parece. Sí.
0: Tiene una camioneta Ford Ranger muy linda y le puso atrás la casita, lo llamó Refugio Orión. Y claro, va con su casita a todos lados.
2: Chiquita es igual, porque si la puso atrás de la caja de la camioneta.
0: Pero viste que hay gente, chicos, que le encanta la aventura.
2: Se arregla con poco, además. Sí.
3: Ahora, madera, lo que debe pesar para esa, ¿qué?, camioneta, porque por lo general
2: por la casa.
0: No, pero esta camioneta puede llevar mucho, claro, mucho peso. No,
2: y el chiflete, sí, tiene que estar bien hecha.
0: Muy bien hecha. No, el frío, tema para a mí, porque es bastante alta la casita. El tema de un puente, la dejas colgada a la casa y te queda ahí.
2: No, pero no ves para atrás, aparte el retrovisor lo tenés anulado.
0: No, pero tiene espejos grandes. A Anita le encantaría.
1: Anita le encantaría.
0: Sí.
2: Sería muy feliz.
1: Y aparte Anita, ella es chiquita, entonces ella entra ahí.
0: Ella entra en cualquier lado. Una gatita.
1: Claro,
0: sí.
3: Dijo que estaba
0: buscando. Ella abajo en la camioneta, delante de los pies del acompañante, ahí se hace un bollito.
2: Ahí tiene una camita.
1: Sí. Y viste que es laxa también, entonces no tiene. Yo tendría otro problema, ¿no? Yo no puedo.
0: Escuchen, viste que hay gente que es para la aventura y gente que no.
1: No.
0: ¿Sueñen con esto o no?
3: No.
2: Yo con más comodidades, bueno, sí, una camioneta, una casa rodante, eso sí.
3: El motorhome.
2: No sé si, claro.
0: Pero para mí, Majo, vos no tenés mano de aventurera.
2: No tengo mano de aventurera.
0: Vos llegás, porque viste que todo en la casa rodante, todo es como que se arma, es plegable.
2: No tengo.
0: Viste que sacas un banquito, el banquito se hace inodoro, el inodoro se hace mesita para cocinar, la camiseta de cocina.
3: Claro, y después metes todo junto.
0: Todo, es como un encaste, gran
2: encaste. Tiene que estar todo perfecto. No, no sé si soy aventurera, digo, me voy.
0: ¿Sos buena para hacer Lego?
2: No.
0: ¿Ya ves?
2: Ya está, ya cagué. Me voy a la
0: tráeme montaña. La nota de la abuela Lego que me la quiero hacer porque me acordé. Para mí el Lego es una prueba de fuego, a ver si te gusta esto. Porque tenés que saber armar, tenés que saber administrar el espacio.
2: No, eso no lo sé. Administrar el espacio sí, pero no me voy
0: que, por ejemplo,
2: a Alemania.
0: Para que vaya tu marido al baño, vos tenés que desarmar la mesa de comer.
3: Un lío.
2: Claro, tenés que sacarte los pantalones vos para que él pueda mear. Es todo una
0: claro,
2: ciencia.
0: Es como un rompecabezas todo el funcionamiento.
2: Es un chacho, va constante.
0: Sí.
3: Claro. Tenés algunos de los inodoros que están abajo de la ducha, entonces tenés que sacar la ducha.

0: Ana. Lunes 7 de septiembre, acá estamos cuando pasan 11 minutos de las 5 de la mañana. La temperatura 7 grados 2 décimas, volvió el frío. Igual ya fuimos acostumbrando el cuerpo durante el fin de semana. Ayer estuvo mucho más frío que hoy, pero ahora sí, 7 grados 2 décimas la actual, máxima de 14 para hoy, nada más. Con un sol espectacular que nos espera en este lunes, vamos. Así estamos empezando el día juntos, con la topadora del aire, acompañándonos. Y ya podés empezar a enviar tu mensaje al 11-3-700-0100 hoy para agradecer algo que ocurrió el fin de semana. ¿A qué le agradeces de lo que sucedió el fin de semana? Manda tu mensaje 11-3-700-0100 porque ya lo compartimos, ¿eh? Acá en el Club del Moro. Envías tu audio 11-3-700-0100. Así, junto a otros madrugadores, nos vamos acompañando también con aquellos que están intentando terminar su día. Es la manera que tenemos de empezar juntos, de acompañarnos acá en el Club del Moro hasta las 10. 11-3-700-0100.
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hasta las 10 de la mañana el Club del Moro con las puertas abiertas en la 100 para recibirte, para acompañarte en el comienzo de la jornada, en el comienzo de la semana.

0: Robaron una película inédita de Nicolas Cage.
1: No.
0: Y van a juicio con Netflix. ¿Por qué con Netflix? ¿Eh? Porque el productor de la película,
1: sí,
0: llevó él personalmente la copia original de su producción a Netflix, a la, a la casa principal,
1: sí,
0: en Estados Unidos. Él entregó el pasado 15 de junio el lo que sería el disco rígido con la película, y Netflix la perdió.
2: No.
0: Perdieron el disco rígido. Claro, cuando llegó el momento de poner la plataforma, no salía. Cuando se contactan, la perdieron.
1: Llámame al señor Netflix. Claro. ¿Qué pasa con la película?
2: ¿Cómo van a perder una película?
0: Escucha, lo que dicen de Netflix, dice que la compañía perdió varios discos. Claro, perdimos varios discos, dice, entre ellos la película de Nicolas Cage.
2: Netflix.
1: Son Netflix. Sí, bueno, pero acá alguien la perdió.
0: La demanda es por 105 millones de dólares.
3: Y claro.
0: Mirá, igual hay algo raro, porque la demanda arrancó en 160 y ahora pasaron a 105. El productor dice que hubo una negligencia. Los productores sostienen que Netflix tenía la responsabilidad de proteger el material.
2: Y claro. Sí.
0: Y Netflix dice que la película fue entregada sin las medidas de seguridad habitualmente que exige la industria. Así que ellos hablan como una extorsión.
1: Me entregaste
0: acá la película. Está acá Nicolas Cage, no está la película.
3: Y no tiene una copia.
0: No hicieron Nicolas dice cuánto.
3: Entonces aprovecharon acá. Dice, lo perdieron ellos, nosotros vamos a decir que no tenemos nada. No puede ser que no tengan ni una copia.
0: No sé.
2: Chicos.
1: Igual es raro todo, que lo hayan perdido todo, es raro.
2: Nadie la tiene.
1: ¿Y cuáles serían? Hay que ver qué medida de seguridad existe.
0: ¿Nunca les prestaron algo y se les rompió, lo perdieron o algo?
1: Sí, sí.
4: Sí, bueno, sí. Yo hace poco, Costi me prestó la almohadilla térmica.
1: ¿Qué pasó?
4: Y Milo agarró el cable y lo destrozó y bueno, le compré otra. Claro. ¿Te compré una?
3: Bien, estuviste bien.
2: Claro, aparte es una cagada.
0: Esto es más barato,
4: Y bueno, ya vi que una película.
1: No, pero esto aparte tenés que volver a hacer la película.
0: No, Nicolas Cage no la hace.
3: Chata.
2: Nicolas Cage dijo, a mí ni me llamen. Ahora, nadie hizo una copia. Es raro.
1: Sí,
2: claro.
1: Copia hay, pero también aunque tengas copia.
3: Subieron al barco.
1: El tipo dice, yo te entregué la película.
2: Claro.
1: No te voy a entregar la copia. Ahora, vos la perdiste.
0: No, el tema es que llevó la película. O sea, ¿viste cuando ya se están por ir? Que dice, ¿qué hacemos con esto? Déjala ahí,
1: mañana.
0: El lunes vemos.
1: Llego yo, te ordeno todo y dije, ¿dónde la ves? Entonces, a ver, la tiré. ¿Qué es esta merda?
2: ¿Qué es? La que tenía que ordenar las cosas estaba en menopausia. Dijo, yo no tengo idea dónde la guardé porque no me acuerdo las cosas.
4: Claro, no decía nada de la cajita. No, rotúlelo, viejo.
2: O sea, ¿cómo era? Una bolsa marrón.
0: Cuando se pasa el plazo que habían acordado para que la película sea subida a la plataforma,
2: sí,
0: el productor se contacta con Netflix.
2: Dice, ¿qué pasó?
0: Y ellos le contestan. Que era la primera vez que les pasaba algo así.
2: Claro, siempre es la primera vez. Siempre.
0: Disculparon, Nicolas Cage, pero es la primera vez que me pasa.
2: Mira, explícale vos a Nicolás. Yo te doy el teléfono de Nicolás, le dijeron a los
0: Llamó Nicolas Cage. Y
1: ¿qué pasa con mi película?
0: La secretaria de Don Netflix dice: mira, está Nicolas Cage que está aquí, está que trina, dice. ¿Te lo decís vos o se lo digo yo?
2: Sí, yo no se lo voy a explicar, porque no es un tema mío, le dijo ella.
0: No.
2: A mí no me pagan para afrontar este loco.
0: Y no le quisieron atender el teléfono y le mandaron un mail.
1: Le pusieron la musiquita.
0: Por mail fue esto.
1: La musiquita.
0: No, por mail, por mail. Por mail fue que era la primera vez que les pasaba.
2: Claro.
0: Y que ellos niegan todo tipo de responsabilidad.
2: Pero ¿cómo si yo te la di a vos? ¿Cómo me vas a decir la cara?
4: El asunto
0: lo que pasa es que es así. Netflix se ampara en que había un montón de cláusulas de seguridad que aparentemente no estuvieron cubiertas. Lo que dicen ellos es, esto fue hecho a propósito. Enviaron material. Fue como un autosecuestro.
1: Claro,
0: para pedir plata. Como que ellos mismos hicieron desaparecer esto.
2: Y a lo mejor la película era una mierda, chicos.
0: ¿Saben la cantidad de juicios que va a tener Netflix?
1: Sí, claro.
0: Claro.
1: Empecemos por el departamento legal. Un montón de que se sienten actores. Sí.
0: Claro,
1: sí, que no quieren representados, no quieren estar ahí, viste, por ejemplo, en la serie, las videos.
0: Sí, con las series hay mucho quilombo.
1: Mucho.
0: Bueno, entonces hablan de una extorsión de dinero. Hablando de Nicolas Cage, el otro día él contaba que él siempre fue una especie de contra de los actores que actuaban en series, bebé.
5: No sabía.
0: Claro, y dice que cuando llega la pandemia se puso a ver un día Breaking Bad que nunca la había visto. y quedó tan fascinado y se dio cuenta que en las series hay capítulos que un actor puede trabajar casi en tiempo real, es decir, puede hacer secuencias donde no pase nada. Hay un capítulo muy icónico de Breaking Bad que es uno de una mosca.
3: De la mosca, es buenísimo.
0: Sí,
3: es buenísimo.
0: Que todo ese capítulo es como una cosa rarísima porque no pasa mucho en ese capítulo. Y pasa todo y no pasa nada.
3: Claro.
0: Y eso en el cine sería imposible, estar una hora sin que pase nada.
3: Y aparte, vos estás atrapado en ese capítulo porque decís, bueno, ya en 5 minutos termina esta situación. Sí. Y sigue. Y después, ya está. Y es como la mosca, a ver si entra o no entra en el balde, más o menos.
1: Sí. No, me tenté total. Porque yo me imagino, a partir de que vio esa serie... Sí. Agarró al director, le dijo, anda ya.
3: Vamos a cagarlo.
1: Habla con Netflix. Sí, y lleva la copia.
0: Sí. Bueno, chicos, se perdió una película. No se te puede poner.
1: Fijémonos en casa, a ver si
4: Nicolás,
1: está.
4: Nicolás, ¿vos estás seguro que trajiste la película, no? A la oficina. Sí. A nuestra oficina.
1: A eso también es peor.
4: No la habrá dejado en el recibo. No le dejaste en el
0: ¿Qué se hace cuando te prestan algo y se te rompe o lo perdés o te lo roban? ¿Qué se hace? ¿Se dice la verdad? ¿Se miente?
4: No, digo la verdad y se repone.
1: Sí, se repone.
0: Digo, se miente para no lastimar,
2: ¿no? Si el otro se olvida,
4: sí, yo sé.
2: Pero... Porque a mí me prestaron una vez un libro hace 20 años. Yo nunca me lo pude olvidar de la culpa que tengo.
3: ¿Que tenés el libro?
2: Que se me perdió.
3: Ah, se te perdió.
2: Y la dueña no me lo reclamó.
0: Pero vos sabés que ella sabe.
2: Que ella sabe que yo nunca se lo devolví. Y cada vez que la veo es alguien conocido. Y cada vez que la veo,
4: pero para
2: se
4: miran como bueno,
1: pero
4: inalcanzable.
1: Ella en realidad no te lo reclamó.
2: Yo no sé por qué no se lo compré,
4: claro.
2: Y se lo devolví. Pero viste esas cosas que van pasando los años.
4: Pero ahora.
2: Y ya siento
0: pero
2: que
0: ¿qué libro te acordás?
4: Reparar.
2: ¿Eh?
0: ¿Qué libro te acordás?
2: Sí, El Secreto. ¿Te acordás que hace 20 años se puso como
3: no, comprarlo, Santiago.
0: ¿Libro El Secreto cuánto cuesta?
2: Pero ver, no, libro. Pero me...
4: Venga, voy.
2: La culpa me llevó puesta, ¿me entendés?
1: Sí.
2: Cada vez que la veo...
0: Pues, es mucha culpa, pero no se lo devolviste.
1: No, pero ella estuvo bien que no te lo reclamó.
2: Yo siento que cada vez que ella me ve, piensa, hija de puta.
1: Te reclama con la mirada, decís.
0: 30.000 pesos cuesta.
3: Dale,
2: ¿cuánto?
0: 33.000.
3: Dale, dejate joder.
0: Llega hoy.
3: Igual ella ya lo leyó. ¿Para qué lo quiere?
2: Vos decís que yo ahora la tengo que llamar y decirle...
4: Sí, mil disculpas.
2: ¿Te acordás que me prestaste este libro?
1: ¿Y a ella cómo le va?
3: Mira, ahora vos crees que ella piensa eso. Mira si para ella...
1: A lo mejor ella
4: nunca te dijo nada. Ella
3: se olvidó.
2: Jamás.
0: Ahora,
2: siento que ella sabe que se lo robé.
0: Ah, ¿me robaste entonces?
2: No, yo no se lo robé, lo perdí.
3: Pero te lo prestó ella.
2: Me lo prestó.
3: O un día fuiste a la casa y te lo llevaste.
0: Ya pasó como de moda ese libro. No fue un libro tan importante tampoco.
2: Sí, pero ponele, no debería comprarle un libro y decirle, ¿te acordás que vos hace 20 años?
1: Pero él mismo.
0: De las heces comprale. De las heces robadas. Escuchen, Nicolas Cage como actor de reparto principal participó en cerca de 130 películas. Chicos, no le hace nada perder una.
2: Es su...
0: Es lo que
1: es la que más sintió él.
2: Ponés
0: y bueno, pero es una película. Tenés 130 películas, ¿quién se va a dar cuenta? Te ponemos otra, Nicolás.
2: Claro, ¿cuál querés? O sea, también vos, pero, Nicolás, a ver, ponés,
1: ¿ustedes qué creen? ¿Que Nicolás con el director se juntaron un día a cenar y tramaron todo esto? O sea,
0: no. Yo creo que hay una negligencia por parte de...
3: Para mí en 2 meses saca la película y todo esto era para que hablemos de él.
1: Una estrategia.
0: ¿Es la película perdida?
3: Claro, algo de eso.
0: Atención, en Taiwán te curan la calvicie en 20 días.
2: No.
3: Atentí. Atentí.
4: Fernando Carlos.
0: Atento. Excelente noticia, dice.
2: Qué fácil.
0: La ciencia podría haber encontrado el botón de reinicio para el cabello.
2: Mentira.
0: Para millones de hombres y mujeres la pérdida de cabello es un tema. Y digo aparentemente porque esto no está comprobado, chicos. Un equipo de investigadores de la Universidad Nacional de Taiwán acaba de encontrar un medicamento para contrarrestar la calvicie.
2: Una médica.
0: Dice, parece magia pura. Dice, en 20 días llegas pelado, te vas con melena.
2: Yo no te puedo creer qué bien esta gente. Es una medicación. Pensé, dije, bueno, ahora se van a salir una peluca, ¿qué se pone? No. Es una medicación.
0: No, en 20 días te vuelve a crecer el pelo.
2: O sea, te vuelve a crecer. ¿Cómo sabe la pastilla que tiene que ir a la cabeza?
5: Y bueno, porque como todos los remedios saben a dónde estudiar, van.
0: Claro. Escuchá, la clave del descubrimiento radica en las células grasas, llamadas adipocitos, que liberan compuestos capaces de reactivar células madre, iniciando que el folículo piloso vuelva a crecer.
3: Ah, está bien.
0: Es decir, apunta hay eso. Algo con la célula que está en tu cuero cabelludo, sí, que le inyectan algo que entonces vuelve a producir sustancias que hacen. No, lo que hace crecer el pelo, el folículo sí, que se trabaja.
3: No, lo que
0: lo bueno es que cuando quede
6: pero no se te sale después, los pelos, ¿sabes?
0: Pará, después así, canoso, ¿sabes? Vas a hacer unos rulitos blancos tipo unos
2: re lindo.
0: Claro. Un cordero.
2: Hermoso.
6: No sale los pelos, chicos, es un mito eso.
2: No, un poco en la cama quedan.
6: No, nena.
2: Después de una noche ajetreada.
6: Te invito a dormir a casa.
2: No, ay, Guillermo.
0: Ella es bastante peluda.
6: Van a ser tuyos los pelos.
2: Sí, no me cabe la menor duda.
6: El otro día aparecieron unos pelos largos y no eran míos.
0: ¿Sabés qué? Pará, él en vez de cama, él tiene cucha.
2: Claro. Ay, con el nombre, en la puerta.
3: ¡Mira la cucha! Le decían antes.
0: ¿Sabés que le sacamos un turno con body láser con la doctora Julieta? Y
2: sí, pero
3: le rompió la máquina.
0: No, chicos, no, dice que lo duró tanto, fue una sola sesión y la doctora estaba contenta porque le detonan los láser.
2: ¿Qué te parece? Después no podía atender a nadie. Ese día que iba a Guille lo bloqueaba de la
5: prende en fuego.
0: La doctora dijo, mira, es más fácil echar un fósforo acá.
5: Ya está, y ya está.
2: Ay, sí, mirá, claro. Si querés, hacemos así.
0: ¿Qué láser? ¿Cómo el fósforo?
2: Trae que no sé.
6: Un poco me envidian igual, ¿eh? Quisiera tener el pelito como yo.
2: A mí me encantaría tener los pelos en los hombros que vos tenés.
5: No, mira, ahora. Claro, lo único que me gustaría.
0: ¿Sería lo que te envidio? Son esos pelos en el. Sí, mira. Yo te veo si hay que envidia. La charretera de pelo te envidia.
6: Está poniendo raro porque aparecen pelos canosos ahora.
3: ¿Y sí?
0: ¿Viste?
2: No veo la hora de tener ese culo peludo, mira. Soy que no doy más de las ganas.
0: ¡Qué envidia!
2: ¡Qué envidia!
5: Lo bueno es que es calentito. Él, ¿viste? Está siempre calentito, nunca tiene frío.
6: Te estás tentando, ¿te das cuenta?
5: No,
0: ¿la chica se ha ido con un peludo alguna vez? ¿Con un tipo muy
6: Anita
0: peludo?
6: Le encanta. No, Anita le encanta.
2: Ay, a mí me encanta.
5: Sí, a Ana le gusta. Pero el gordo se saca pelo ahora. Me esta cosa
1: ¿se depila?
5: Sí.
2: Y anda con Guille. Para.
5: No, yo quiero acá.
0: ¿Pero vos qué tenés, el pelo en el pecho o el pelo
5: en todos lados? En todos lados me gusta el pelo.
3: Mentira, Anita.
5: Dame pelo, papi.
3: No,
2: calentón.
5: Dame pelo, papi.
2: Te das cuenta, ¿no?
5: Pelo con pelo, oler la barba y que te roce.
3: Tampoco, Ana.
2: Me mato.
5: Ay, no.
2: Qué feo el hombre con barba.
5: Con olor a barba, rústico.
0: Pará un minuto. Quiero romper una lanza por mi amigo.
5: Me dejé toda brotada.
0: Muy fachero como se rapa.
2: El Guille, sí.
0: Sí.
6: Qué fachero.
0: Tiene buena sonrisa, rapado, pero le dijo. Claro, uno le conoce la del cuello para arriba. Pero abajo todo eso peludo.
2: Yo creo que cada uno tiene su encanto. Pero yo te digo, pelo en la cola me la banco, no la barba.
5: No, yo el pelo prefiero en la cola no me lo banco.
2: Que una cara
5: peluda. No, yo prefiero, te digo, porque bueno, el vikingo es muy del pelo en el cuerpo, pero uno se respeta.
6: Pero el vikingo anda con los fideos colgados en la barba.
5: Y sí, no, para nada.
6: Con los ravioles pegados.
2: No me gusta.
5: La persona que lleva barba y una barba ampulosa se lava la barba con shampoo.
0: Chicos, nos olvidamos del que está atento a esta noticia.
2: Sí,
0: volvamos a la nota.
2: Que está mudo, sí, ¿no?
3: 20, no dijo nada.
1: ¿En cuántos días te crece? 12
3: semanas. Está
0: calladísimo. 3 semanas, Marcela, en Taiwán.
5: ¿Sabés cuánto sale un vuelo a Taiwán? $3.
0: Escuchá, he hecho un pequeño pony, volvés.
2: Sí, no te reconocen.
5: Una cola, una crin.
3: Sí. Ojo, por ahí te van andando, ¿no?
0: Volver relinchando.
1: Voy a ir a Taiwán.
0: Hay que ¿por qué no hacemos un
2: ¿por qué
0: charter?
2: No, ¿por qué no armamos un grupo?
5: Es muy caro el viaje a Taiwán, chicos.
1: Hagamos una agencia de viajes para Taiwán para llevar gente a ponerse pelo.
2: Claro.
1: Eso, ¿sabes
0: dónde
1: que
0: se va a operar la gente? A Turquía van, ¿no? Que se pone esos dientes también.
2: Y de ahí hacemos la diferencia también. Marce y pagamos el pasaje para nuestros compañeros.
1: Viste que hay influencers que llevan
7: se ve mucha gente por la calle recién operada.
0: Operándose.
7: Estambul, sí.
1: Ay, qué pues tiene muy buen pelo allá. Unas pelucas, un pelo buenísimo.
5: Ah, es operarse barato.
0: Lo que pasa es que no tienen que reclamarle porque la mitad quedan, viste,
2: medio. Te iba a decir eso. ¿Qué pasa después? ¿Quién te controla todo eso?
0: Ni nadie.
2: Tenés que volver a Taiwán, carísimo. Sí. Ponele que te salga mal el pelo. Que
1: ahí cerramos la agencia. Cuando empiezan a reclamar ya no está mal.
0: De hecho, hay muchos influencers que denuncian porque se ponen esos dientes de gigante medio de plástico blanco y cuando vuelven a su país se le empiezan a caer esas teclas.
2: Claro, por eso, ¿a quién le reclama? Es un peligro.
0: O sea, cuando volvés desaparecen.
2: Claro.
0: Lo hacen de guapo nomás. Yo también de guapo te dejo sin un pelo, ¿eh?
2: Sí. Dame dos minutos.
0: Tiene un fósforo, Pablo. Vamos a hacer la experiencia.
2: Qué feo es el olor a pelo quemado.
0: Ay, qué feo
2: que es el olor. Qué feo que es el olor.
0: Igual para mí el peor olor de todos es el del fósforo.
4: No.
5: Ay, me encanta. Es rico el olor del fósforo.
0: Es riquísimo.
5: Qué rico, pero a vos te descompone.
2: Pero porque te hace acordar algo.
0: Cuando iba a séptimo grado nos hacen llevar para la previa al Día de la Madre, tienes que llevar 4 o 5 cajas de fósforo de las grandes. Entonces te van a elegir para hacer a tu mamá una cruz o un posapava hecha con fósforo quemado. Y un día de lluvia, de 30 pibes en el aula, con todo cerrado, quemábamos los fósforos para poner los fósforos en las cajas o las cruces y después lo barnizabas. Un espanto quedaba. Pero vos sabés lo que era todo ese aroma, nos intoxicamos.
2: Miles.
0: Con el aroma del fósforo quemado, 30 pies encerrados, me acuerdo como si fuera hoy.
2: Qué locura, igual que.
0: Y a partir de ahí me agarró una descompostura con el fósforo, no puedo oler.
2: Claro, que te quedó ahí una sensibilidad especial.
0: De hecho, en mi casa siempre uso encendedor para la cocina.
5: Claro, porque no te bancás el olor ese.
0: No.
5: Pasa mucho con.
2: Claro, te da náuseas.
0: Es como una pólvora, ¿viste?
2: Es muy fuerte el olor. Y
0: hay gente que se chupa la puntita del
2: fósforo. Hay gente que le come la punta, sí.
0: ¿Cómo?
5: Porque es salada, ¿no? No lo hagan.
0: No sé. ¿Cómo
4: que le
0: come? No, yo lo he visto.
5: No lo hagan.
4: Que se come la punta del fósforo.
2: No,
4: que
2: la naranja.
5: No le mete la saliva para apagar, ¿no?
0: ¿Eh? No. Se la come.
2: No, la comen apagada. Pero sin gastar, sin prender la naranja, no la negra. La punta que se comen.
4: Peligroso.
0: Y te habla Majo, mira que se ha comido.
2: Que yo sí, me he comido cada punta.
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2: Hola, buenos días para todos. Acá Mariana de Campana, viajando al trabajo. Yo voy a agradecer que tuve un fin de maravilloso con mis hijas y mi marido. El sábado limpiamos el patio, limpié la parrilla y lo obligué a mi marido que me ha abrazado el domingo. Así que ayer nos hicimos un rico asadito con un vinito y jugando con las nenas hasta tarde. Agradezco muchísimo la hermosa familia que la vida me dio.
3: Hola, buen día, Club del Moro. Acá, escuchándote, de Goya, Corriente, soy Gustavo y bueno, que tenga un comienzo de semana.

0: agradezco este fin de semana el habernos juntado con mi familia, como todos los domingos, que nos juntamos con mis hermanos, con mis sobrinos. Así que bueno, eso, gracias a Dios por un domingo hermoso. Un abrazo grande, bendiciones y gracias por las energías y la fuerza de todos los días. Un abrazo.
1: 5:32 a.m. 4 grados 9 décimas la térmica que tenemos en la ciudad de Buenos Aires. Hasta las 10 el Club del Moro con puertas abiertas. Y algunas noticias importantes para saber a esta hora. Un avión de carga se estrelló en el aeropuerto de Miami. Estuvieron limitados los vuelos durante el domingo. Fue una aeronave de la empresa Amazon que había despegado desde el aeropuerto internacional Luis Muñoz de Puerto Rico y se estrelló ahí en Miami. Otra de las noticias destacadas tiene que ver con la carrera ayer de Franco Colapinto, que tuvo una remontada épica en Monza y sumó puntos en el Gran Premio de Italia. En algún momento llegó a estar tercero en la carrera, luego un despiste lo relegó al 15º lugar, pero una brillante seguidilla de sobrepasos lo hizo finalizar en el 9º puesto. Bien por Franco, vamos todavía. Y River le ganó 3-1 a Independiente Rivadavia en el Monumental, logró su segundo triunfo con Leonardo Poncio como técnico. Los goles, Montiel de penal y Tomás Galván en 2 oportunidades después. 3 puntos fundamentales para el millonario, que está pensando en meterse en la clasificación a los playoffs del torneo clausura, a donde pasan los 8 mejores. 5:34 a.m. 6 grados 4 la temperatura en la ciudad de Buenos Aires. A salir abrigados de nuevo, ¿eh? A salir abrigados, que continúa el frío para hoy, máxima de 14 grados, pero con momentos de buen sol.
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3: Yo no puedo creer que estas cuestiones tan delicadas no se solucionen puertas adentro.
4: Y bueno, porque entonces hay conflicto serio.
5: Evidentemente no se pudo, por algo lo hizo público.
4: Imagínate que yo le manejo a mi hijo la plata de, no sé, mi hijo fuera músico, y yo le manejo la guita, lo que menos le pido es plata. Le digo, papi, lo hago por tu vida, por vos, para darte una mano.
3: A mí me cuesta creer que un padre quiere estafar a una hija. Creo que hay cosas que por ahí se van de las manos.
4: Sí.
3: Y creo que las cosas se solucionan distinto, porque no hay nada más, sacándolo de acá porque desconozco el tema, no me meto ahí, no sé ni quién ni cómo viene la cosa. No sé el lore.
6: No, lo que pasa es que es extraordinario que en líneas generales uno es el que abastece a los hijos hasta que son mayores de edad. A la mayoría de nos pasa eso, lo que estamos acá. Entonces es raro que tu hijo gane más que vos en esa primera etapa de la vida.
3: Para mí cosas raras también, y pasan cosas extrañas en muchas familias cuando opinan los de afuera también.
6: Sí, yo creo que
3: familia.
6: Yo creo que todavía hay muchas cosas que no sabemos, que desconocemos.
3: Pero no, por eso lo quiero sacar de eso, claro, que no conozco. Pero hablemos de un quilombo.
4: Para que
3: le pasen limpio. Hablemos de cualquier persona que tiene su familia, que un día tiene una pareja, se casa, se pone en pareja, y después empiezan los quilombos con su familia natal, digamos.
7: Pero Sandy, vos contás siempre una historia de unos hijos que sacaron al padre de la empresa.
3: Sí, eso lo vi yo.
7: Entonces, o sea, vos decís, no pasa, solo pasa en el mundo de los famosos.
3: Que para mí siempre lo que arruina las cosas es la plata o no hablar las cosas.
6: Sí, es muy doloroso también el conflicto de por guita con familiares.
4: Con hijos.
6: Es común. Eso es universal.
4: Con hermanos pasa mucho, pero con hijos es más complejo.
6: Con familiares en general, cuando se mezcla la guita y la familia.
5: Es un tema. O sea, que, y también cómo está constituida la familia. Yo tengo una prima que estuvo en pareja mucho tiempo con un pibe, que la madre era la que manejaba, yo ya lo conté, la madre manejaba todo. Uh-huh. Y los tres hijos le daban su sueldo a la mamá.
7: Ah, sí.
5: Y la madre repartía en partes iguales.
6: Siendo grandes ya.
5: Grandes casados, cada uno con su familia.
8: Partes iguales, por más que uno gane tres veces más, ponerle
5: uno era gerente de un banco. Otro era empleado en un local de un shopping. Digo, los tres tenían trabajo diferente. Todos los meses le llevaban la guita a la madre.
6: Mira.
5: Nosotros no lo creíamos. Y ella repartía en partes iguales a las tres familias.
4: Qué patológico.
5: Sí. La mamá.
3: Igual para mí lo más sano es tener
5: adulta con hijos.
3: Para mí lo más sano es tener las cuestiones económicas, financieras resueltas.
4: Charladas.
3: Por eso, cuando digo resueltas de charladas, porque claro, te puedes andar más ajustado de guita o no.
4: Sí.
3: Lo que nunca debe ser tema, la plata entre hermanos. Si algo le agradezco a mis viejos, yo nunca tuve un quilombo, hasta el día de hoy, gracias a esto con madera, con mis hermanas nunca tuvimos quilombo.
4: Por tus
3: por guita,
4: viejos.
3: Nunca. Pará. Pero nunca entró nadie tampoco, nunca dejamos que nadie opinara de las parejas de cada uno de nosotros acerca de las cuestiones de guita del otro. Entonces eso es muy saludable.
6: Claro.
3: Porque ahí se soluciona fácil la cosa. Vos te podés matar con tus hermanos, el quilombo empieza cuando los de afuera opinan. Los de afuera es cuando hay una que dice, no sé, la mujer de uno de los hermanos dice, che, viste aquello, ¿no? Donde se fueron de vacaciones.
5: Claro.
3: Cuando mirame en qué gastaron.
6: De eso
3: cuando
6: también
3: empiezan
6: depende
3: a meter la cola.
6: Pero eso, yo tenía una amiga que salía con un chique que era futbolista.
3: Sí.
6: Y la mamá le manejaba todo. Y no tenía nada a nombre de él. Y cuando quisieron hacer una pareja y armar una familia y tener una casa a nombre de los dos, la madre no le permitía. O sea, está bien que se meta ella.
8: ¿Ya mayor de edad él?
6: Claro, mayor de edad. Y todavía no manejaba su economía.
7: Claro, bueno, ¿entendés? ¿Cuál es el...? Entonces,
6: vos decís lo de afuera. Y sí, se tenía que meter. Yo, mujer,
4: claro.
6: Quiero construir un futuro con él.
9: Igual hay que ver que también cómo era él con el manejo de la plata. En ese caso puntual, por supuesto, estamos hablando en cuestiones generales. Hoy la educación financiera se está pidiendo que se ponga en los colegios para...
8: como una materia más,
9: para
8: claro.
9: los chicos, claro.
7: Bueno, el conflicto de Fernando La Carroza, ¿cuál es?
3: La casa, la
7: casa. Entonces, en una de las escenas, Betiana Blum dice, yo que soy la menos culpable de las tres, tengo unos remordimientos, China. ¿Menos culpable por qué? Sos tan inocente como yo. Dice Elvira, no quiero meter el dedo en la llaga, pero esta casa es de mamá Cora. Y estos son sus muebles. Y son cuatro hermanos que ninguno se hace cargo de la madre. Y eso también tacha.
4: Eso es muy común
7: eso
4: en la familia.
7: Muy común.
3: Pero chicos, los quilombos en las familias generalmente, sí. o en la mayoría de las veces, son por plata.
7: Sí.
3: Y porque hay cosas que no se hablan.
7: Y es
3: a
7: un
3: tiempo.
7: Horror.
4: Y las herencias ¿entendés? Son un problemón.
5: Sí, los o por boludeces también. No importa lo que haya para repartir.
4: No, importa,
5: no
3: televisor.
5: Importa que lo haya. Que,
7: sí, claro. Mi papá, dejó un auto que no tenía papeles, imagínate.
4: Yo escuché mucha gente, muchas historias de gente que por ahí muere una persona grande de la familia, el padre. Padre, qué sé yo, y al toque hay uno que va a saquear la casa.
7: Sí,
4: cuando
7: claro,
4: el cuerpo está caliente todavía, va y saquea, se lleva el reloj, el potit, boludeces, ¿no? Porque sí, no
8: empiezan a cortar los sillones, a ver si hay plata adentro.
5: Entonces, o se va llevando de a poco. Yo las hermanas de una amiga, la abuela se enfermó y sus otras hermanas empezaron a saquear.
4: Siempre hay una que te dice, yo no puedo ir.
5: No había nada para repartir cuando llegaron.
6: A mí en mi casa me pasó, mi abuela no tenía nada cuando falleció y solamente tenía un reloj de pared de esos que hacen como que hacen como las campanadas.
7: El péndulo.
9: Lo que muestra.
6: Era hermoso.
9: Claro.
6: ¿No? Volvíamos de Chacarita, mi mamá todavía no había vuelto y los primos lo pasaron a buscar. Yo le abrí la puerta y se lo llevaron. Yo era chica, estábamos con mis hermanas. No, vinieron los tíos y se llevaron. ¿Cómo? Dijo mi mamá.
4: Por pero, eso no hay que dejar nada.
6: La vuelta de Chacarita pasó
5: cualquier.
6: Eso.
4: No dejé nada.
6: Me lo había prometido en vida. Dijeron, bueno, anda a comprobar. Es una pavada. Bueno, ya está. Mamá se había enojado.
5: Sí, pero imagínate con eso. Imagínate de ahí para arriba, de ahí para abajo.
6: Claro,
5: un reloj
6: de pared. Que...
5: Pero por eso no importa lo que haya para repartir. Es cuando hay algo para repartir.
9: O solo con los balones de oro también. Tenés
8: sí,
9: mucho
8: yo
9: cuidado.
8: Ya les dije. Sí.
9: El día de mañana, ¿qué van a hacer?
8: Le dije. Sí. Lo voy a dejar todo firmado, todo anotado.
9: Acá. Alguno puede dejar acá en la radio, en el Museo de la Radio.
4: Sí.
9: ¿O no? ¿Alguno
8: que... ¿A tu nombre?
9: No, mi nombre no.
5: Justo ayer estaba viendo el programa donde la mamá de Lali entrevista a muchas madres de chicos famosos y hablaban de eso. Estaba hablando con la mamá de Milo J.
6: Claro.
5: Y hablaban las dos de eso.
6: La mamá de Milo J también maneja la carrera.
5: Maneja la carrera también, como la mamá de Lali.
6: Que es muy chico también.
5: Es muy chiquito. Claro. 16 años tenía cuando empezó. Y las dos decían lo mismo, que es una responsabilidad muy grande y que todo tiene que estar muy claro desde el minuto uno. Y la mamá de Milo decía, yo siempre fui muy clara con eso, cuidándole la plata a mi hijo, ¿viste? Independientemente de que trabajan juntos, debe estar todo muy claro ahí.
6: Sí.
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0: 5 de la mañana, 44 minutos, hasta las 10, el Club del Moro acompañándote en la 100. Qué frío que hace de nuevo. 6 grados 4 la temperatura, pero la térmica está más abajo, está en 4.9. Así que a salir abrigados de casa. Hoy la máxima va a llegar a los 14, vamos a tener una linda jornada de sol. Y después, en el transcurso de la semana, la temperatura va a ir subiendo, pero con mañanas frías. Atención porque se reportan algunas demoras en el tren Sarmiento, al menos sentido Moreno 11 en Castelar. Así que para tenerlo en cuenta, si te vas a tomar el Sarmiento, salí con un poquito más de tiempo. Y al 11-3700-0100 vas enviando tus mensajes para el brindis de las 6 y media, para el hola de las 7 y media y para el yendo de las 8. Hasta las 10 juntos.
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2: Las leonas pueden aparearse ¿cuánto por día? ¿Hasta cuánto? En la época del celo, ¿no?
3: ¿Estamos hablando de las jugadoras de hockey?
4: campeonas del mundo.
5: Y yo también.
2: Del animal.
5: Digo, bueno, como ganaron.
6: ¿Cuántas veces?
2: Qué belleza, ¿no? Las leonas son lo más.
5: Sí. Qué lindo.
1: Qué lindo animal.
2: Sí.
6: ¿Cuántas veces puede?
4: 5 veces por día.
6: No.
2: ¿Cuántas?
6: Una vez.
2: No, más.
4: Más de
6: 3.
5: ¿Más de 10. Una?
2: Las leonas pueden aparearse hasta 40 veces por día.
4: ¡No! ¡Para!
5: No,
4: para.
5: No es bueno que aguante eso.
2: Y se enojan en caso de no poder lograr su cometido.
5: Porque quedan calientes.
2: Y buscan otro macho. Vale. No, porque es el momento de...
5: De reproducción.
2: Claro.
4: Mirá igual, naturaleza, mirá igual, ¿no? Como son, ¿eh?
5: Son bravos. Ahora, ¿con cuántos leones?
2: La leona exige aparearse hasta 40 veces al día, claro, en el momento del celo.
1: Le dice.
2: Y si su macho, escucha, si su macho no da más, se busca quiere otro.
6: Ah, bueno, muy bien.
5: Claro, claro, o sea que no tiene que ser necesariamente con uno solo.
2: No.
5: Y si
2: no,
5: se
2: no
5: queda dormido, él
6: necesita quedar. No, necesita
3: busca otro.
6: Quedar preñada.
2: Claro, es
5: como de lugar.
3: Claro. Premiazos.
6: Pero no, pero yo pensé, por la película del Rey León, pensé que había un león para varias leonas, que ese león.
5: Como el gallo.
6: Claro.
1: Abastecía varias, digamos.
6: Abastecía varias.
5: O el toro.
7: No, lo que pasa, lo que vos decís es la manada. Y sí es cierto. Lo que pasa es que el león duerme de día y está de noche.
6: Ñaca, ñaca.
7: Ñaca, para cazar.
2: Bueno, hay una temporada que deja a los leones agotados. Que cuando la leona entra en celo.
4: Uy. Ya como queda el león, ¿no?
5: Claro.
2: Escuchen.
5: O las patitas temblando.
2: Escucha, cuando la leona está en celo, tiene descansos de 15, 20 minutos no más.
6: Otra vez.
2: El león tiene que volver
5: a darle.
6: A intentar.
2: A darle a la leona.
6: Si no, se pone loca ella.
4: No, claro, es eso, cuando, Karina.
2: Cuando yo momento que el león no puede más, viste, que te pide, puedes decir, bueno, sí, ya está.
4: Pero basta, no puedo, dijo el león.
2: La leona se enoja y sale a buscar otro macho, porque claro, es ese momento de aparearse. Claro.
5: Pero ella no queda al toque preñada.
2: Se ve que no.
5: No, se ve que no.
7: No,
4: por las dudas, sino.
7: No pasa por la preñada, pasa porque está en celo y debe haber un tema. No sé si en el animal funciona igual, pero como hormonal, donde está caliente.
2: No, la leona. Pero no es por eso. Es para la
5: para asegurarse.
2: Claro.
5: Ahora, qué despelote saber después quién es el padre.
6: ¿Cuántos leones puede tener? Pero para mí, las leonas también, yo lo veo porque son felinos los gatos también, las gatas. La tenés que castrar porque están calientes.
5: No, y aparte las que liberan la hormona son
6: entran en celo, claro. Entran en el celo, pero necesitan...
3: No se la aguantan.
6: No se la aguantan.
5: Aparte son las que liberan la hormona, por eso ellos se despiertan y hay 40 gatos.
7: Y hay olor, claro, y está el olor. Por eso en el Rey León está Mufasa con Simba. Entonces Simba va y dice, ¿hasta dónde llega nuestro reino? Porque él es el rey de la selva.
6: Sí.
7: ¿Hasta dónde llega nuestro reino, papá? Entonces dice, ¿hasta dónde da el sol?
2: Bueno, lo más habitual es que la leona tenga de 2 a 4 cachorros. De una gestación de 110 días, 3 meses y medio.
5: 400.000 culiadas. Mirá qué corto.
7: Sí. Majo, ¿a vos no te me dio un león?
2: ¿Cómo,
5: Majo? Y tiene un olor espantoso.
2: ¿Cómo que te me dio un león?
5: ¿Dónde? Bueno, vinieron una vez, estábamos en el resumen de los medios hace muchos años, 20 años estamos hablando.
6: Sí.
5: Y trajeron los leones de un
6: sonido. No sé dónde de Luján
5: era.
6: Traían,
5: de Luján,
6: sí,
5: era.
6: Sí, terrible,
5: Luján,
6: pero se hacía eso.
5: Se hacía.
6: Sí.
5: Y los pusieron y a mí me pusieron uno al lado, no sé nada. Y el tipo apuntó un chorro cual manguera y me meó entera y es como aceitoso el mío. Es un asco, tuve que tirar la ropa.
6: No.
5: Es un asco. Y el olor. El olor.
4: Todavía no pude entenderla. Nunca más fui zoológico.
2: ¿Con qué te habrá
4: pasado? Bueno, escuchen.
5: Andás a ver con una leona.
2: Los animales que más y menos gestación tienen.
6: A ver.
2: Qué interesante esto, chicos.
6: Re, a mí me encanta saber.
2: Mira, un hámster.
6: Sí.
2: 16 días.
7: Y sí, sí, son, cuando nacen.
6: Nada.
5: No, aparte se
2: mueren rápido. Un
5: ratón
2: ahí. Un perro, 63 días.
7: Sí, 2 meses.
2: Como el gato.
7: Perritos, claro.
2: Sí. El tigre y el león, de entre 105 y 110 días. El humano son 38 semanas, son 9 meses, más o menos, ¿no? Pero son entre 38 y 39 semanas. La vaca, 9 meses también. Mirá, la vaca como el ser humano. El caballo, 11 meses.
5: ¿Qué?
6: Wow, un montón.
2: De gestación. Re largo.
5: Más largo que embarazo de caballo, hay que decir.
2: El camello, de 12 a 14 meses.
6: Sí. Claro.
5: Es elefante.
2: La jirafa, 15 meses.
7: La jirafa es un montón y nace paradita ya.
5: Ay,
7: ya.
5: Sí.
2: Una orca, 18 meses.
5: ¡Ah! ¡Ole! ¡Qué largo!
2: Un rinoceronte también. Un elefante. El elefante es el que más gesta.
7: El elefante tarda.
2: ¿Cuánto? 22 meses, casi 2 años.
7: Ay, yo te iba a decir 2 años.
6: No, no,
7: sí,
6: años,
7: sí, porque yo, bueno, sabía que no es como habitual.
2: Te pasaba lo mismo, que
6: claro.
2: Vos estuviste gestando
6: mucho tiempo embarazada. Sí.
7: No, yo soy como las perras. Yo lo que tuve Santi fue embarazo psicológico.
6: Ah,
2: sí, sí. Sí, dormir la cucha con el bebé. Con el <amor. risa>
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0: 5:52. 4 grados, 9 décimas la térmica que tenemos en la ciudad para hoy, máxima de 14 con buen sol. Mañana mínima de 7 grados, máxima de 16. El miércoles mínima de 10, máxima de 19. Para el jueves mínima de 12, máxima de 20. Y así, escalando la temperatura en el transcurso de la semana.
1: ¿Cuál es el galán del momento?
2: Sorbo.
0: Jacob Elordi.
1: Jacob Elordi. En una nota dijo que su primer amor platónico, ¿quién fue?
2: Esta chica.
3: Julia Roberts.
2: No, la de Beckham. Victoria.
1: No.
2: Dije une.
4: Beyoncé.
1: No.
5: Madonna.
2: Angelina Jolie.
4: No. J-Lo.
5: Britney Spears.
1: No.
5: ¿Es de la música?
1: Frío, no.
5: Ah, ¿no es de la música?
6: ¿Actuación?
1: No. Sí.
5: Actriz.
6: Amelia Bence.
5: Amelia Bence. Glenn Close.
1: Ay, no.
6: Glenn Close.
1: No.
2: Meryl Streep.
5: Dakota no. Johnson.
1: Hijo
5: no. No, Penélope Cruz.
1: Glenn Close.
5: Penélope Cruz.
6: Goleador.
5: ¿Es muy conocida?
4: Sí, Miroslav.
5: Sandra Bullock.
1: ¿Dijeron?
5: Nicole Kidman.
6: ¿Es muy conocida?
2: Ya sé.
1: No.
2: Brad Pitt.
1: ¿Qué?
5: Brad Pitt,
1: sí. Brad Pitt. Es muy conocido, sí.
5: Conocido.
1: Brad Pitt fue el primer amor platónico de Jacob Elordi.
2: Y claro. Bueno,
1: por eso hoy dice que no le molesta que lo vean abrazado a sus amigos. Bueno. Nunca me preocupó lo que pensaran.
6: Okay.
1: O que pensaran que era menos hombre por ser
2: totalmente
1: con mis amigos.
6: ¿Qué te va a preocupar?
1: Porque mi primer amor platónico fue Brad Pitt.
2: Y claro, si todos queremos ser Brad Pitt. Va, ¿no? Quieren ser Sorbo.
5: Una cosa es querer ser. Y este pibe dice que es su amor platónico, chicos.
1: Bueno, para Guille, que es 100% heterosexual, dice que su amor platónico es Ricky Martin.
2: Sí.
5: Sí, eso es verdad.
4: Pero 90%.
6: Una de las dos afirmaciones 90%. Es dudosa.
4: Lo amo a Ricky.
5: A mí me gustan los hombres igual que tienen su costado homosexual.
4: Qué fuerte que está, dije el otro día.
5: Es lindo,
2: Ricky. Aplica chistes, no soy gay, el gay es mi novio.
6: Opiniones, Costi,
2: claro.
6: ¿Opiniones?
7: Mira, para mí, estas sexualidades difusas que hay ahora, me parece que le sirve. Me parece que le sirve para conquistar un público. Ahora, ¿viste?
6: ¿Estás hablando de Bidondo?
7: No,
1: yo entiendo dónde va Costi. No. Hay un negocio detrás de todo esto.
7: Obvio, como el
1: es como Billy
7: como
1: Eilish.
7: Harry Styles.
1: ¿Cómo se llama eso, bebé? Cuando vos querés como que la comunidad LGBT de fantasee con vos.
5: Quedar bien.
1: No tenés nada que ver.
6: ¿Vos decís como lo dicen en mi barrio?
1: No.
4: ¿Qué? ¿Como Billy Eilish?
6: Claro,
1: Billy Eilish.
4: Yo soy Billy Bidondo.
1: Queerbaiting, ahí está.
6: Claro. Como, te hacen como creer que.
5: Queerbaiting. Claro. Pet friendly. Claro.
6: Para que compres las entradas.
1: Pet friendly. Jacob Elordi es un chico heterosexual que está jugando a esto para incentivar mucho más.
5: Claro. ¿A ustedes les parece hermoso este chico?
1: No. Hermoso. A mí me parece que es un capo y me copa la gente que tiene su sexualidad bien trabajada y que no le da pudor esto. ¿Entendés? Que otro galán, porque aparte él es galán.
5: Sí.
1: Tendría mucho pudor, intentaría vender una imagen de.
5: Es moderno él también, ¿no? Tiene otra edad también.
1: Sí, pero otro intentaría como decir, mirá cuánta mina que tengo, ¿viste? La típica, mirá con cuánta salió y la famosa.
6: Costi, ¿qué pensás de los modernos?
5: Es de moderno.
1: Estos que prensan tanto con quién salen, ¿viste?
5: Salió dime con tanta que alardeas y te
1: claro,
5: diré lo que pareces.
1: Claro. Me parece que hay gente que anda más liviana por la vida y que no le importa mucho estas cosas.
7: Mira, yo soy una mina soy una mina re moderna, pero te das cuenta cuando, ponele, en Gran Hermano pasaba, alguien para permanecer en la casa hacía un juego homosexual con alguien. Y vos después lo ves al chico y no es nada gay. Pero lo hacía
2: pero lo utilizaba dentro de la casa para el juego.
1: Para, ¿y cuál fue y el primer amor platónico? ¿Cuál fue el tuyo, Sorbo? ¿Tu primer amor platónico? Una actriz, una modelo, una cantante, no sé, era futbolista
2: también, Emilia Tías.
5: Apa.
1: Muy hermosa.
5: Ay, compañera mía, ¿cree que le diga?
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1: sobre.
5: Qué lindo.
1: El pollo. El tuyo, el pollo es obrero, claro, Baradel.
2: Baradel.
4: Me lo corto,
5: Miguel
4: Baradel.
5: Miguel Mateos, chicos, a mí de chica cuando tenía 15 años estaba enamorada de Miguel Mateos.
1: ¿Vos, Fernando Carlos?
4: En un momento con señorita maestra, Cristina Lemercier.
6: Ah, claro, claro, sí.
2: Oh, la primera vez que tirás así, Fernando, ¿eh?
3: A mí me gustan mayores.
4: De 5 a 10.
5: Claro, está vos, bien, señorita maestra.
4: Claro,
1: bebé.
6: Es polémico, no, bebé. Yo no pensaba en una. Ni en dos, pensaba en tres. Las bellezas de oro.
1: Oh. Oh. Buena, bebé.
6: Las tres juntas.
5: María, María y María.
2: Qué goloso.
1: No te
2: dé
1: el cuerpo.
6: Bueno, habla por vos.
1: Y con lo que habla.
2: Buena, bebé.
3: ¿Sabes cómo me llamo yo, bebé? María Eugenia.
6: Bueno, conseguiste no a María Laura y María Emilia, charlamos.
5: Faltan dos.
1: Y ahí las tiene, mirá.
3: Mira, acá está. Yo no tengo mira, la derecha María Laura y la izquierda María Emilia.
4: Tres sillas, sí. Con los gigantes.
1: Y con la cabeza y con los dos pechos son los tres.
3: Querido, mi amor, los siete enanitos tengo acá.
1: ¿Vos, Marcela, tu amor platónico?
6: Kempes.
4: Mario Alberto. Ay,
1: ¡epa, Marcela! ¡Marcela!
4: ¡Todo el mundo!
5: Claro,
4: obvio.
5: Claro.
1: ¿Vos, Costi, vos?
2: Estaba pensando, cuando era chica me gustaba Gustavo Bermúdez, pero después creo que...
1: Sí, total
2: pero
1: Bermúdez.
2: Creo que después fue Luis Miguel.
1: Ah, Luis Miguel, claro.
2: Creo que después fue Luis.
4: Hola, Costa.
5: Claro. Yo
1: tuve muchas, el Débora de Corral.
3: Ese fue para usted. Pasa para que usted. Como...
2: No, yo de Carolina chica quería ser una modelo.
5: ¿Cómo era la modelo, Carolina?
1: Con Neumann.
2: Peleriti.
3: Tiririti. Carola del Bianco, ¿te acordás de Carola?
1: Yuya, chicos, Yuya.
3: El mío, ahora me van a cargar. El mío fue Dean Martin.
2: Dean Martin, y sí,
3: hermoso. ¿Y sabés quién de acá?
5: ¿Quién?
3: Bo.
5: ¿Quién?
3: Bo.
2: De Bo, el de la
3: Coca.
2: Yo.
1: ¿Sobo?
2: ¿Macu?
3: ¿Bo?
2: ¿Sobo?
3: Víctor Bo.
4: Hacia Bo.
3: Lo conocí personalmente, se lo...
5: Qué guapo. ¿Lo dijiste?
3: Ay, era guapísimo, nena. Completamente enamorada.
5: Que a mí también me gustaba mucho ese señor.
2: Pero nena, yo la otra vez volví a ver Carne.
3: Por Dios, qué belleza.
2: Carne sobre carne.
3: Qué belleza de hombre.
2: Sigue siendo una...
5: Esa es la de la frase, ¿cuántos son ustedes?
4: La doble carne, ¿no?
2: ¿Cuántos son? Faltan muchos, ustedes no tienen madre. Marcela, yo cuando era chica, ¿sabes quién quería ser?
5: No.
2: Lucía Miranda.
5: Ah, divina.
3: Yo estaba enamorada de Arnaldo André.
2: Ay, claro. También.
3: Sí. Román. Sí. También me Tino de los Parchís.
5: Sí, Tino, me volvía loca.
3: Che,
5: ah,
3: Tino.
5: Bueno, después la única vieja.
4: Al final,
5: en caso de John,
4: te recalié.
5: Por a mí le encantaba Tino también. Tuvo un accidente de tránsito.
2: Perdió un brazo.
3: ¿Están seguros? Eso no es un mito.
5: Para mí también era un mito.
2: Y en mi adolescencia quería ser Carola del Bianco.
1: Para. Que Dios sacaró el Bianco.
3: Qué hermosa.
1: ¿Cómo es un mito que alguien perdió un brazo? No, claro. Si está vivo.
3: Andas con no, lo que pasa es que como después no fue tan famoso, no se lo vio tanto,
2: perdió el brazo, Santi.
3: Ya voy a buscar el brazo de Tino.
4: Sí, sí, 53 años tiene ahora y sí, y lo perdió.
6: Igual el rumor era que lo hizo para escapar de Maju, pero bueno.
3: No. Sí. Para que no lo agarre. Tino,
4: ¿cuánto se hizo esquivar un
3: Tino de Parchís,
4: una camioneta que iba circulando erráticamente y su auto se metió en un carril contrario y chocó de frente con otro auto?
3: La verdad, él sí, tenía
4: el brazo izquierdo.
3: Él se llamaba Constantino Fernández Fernández.
1: Mira cómo se acuerda.
2: Fernández Fernández.
3: Pero fue mi marido mucho tiempo, chicos.
4: Claro. Sí, por eso.
5: Pero él no lo sabía.
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0: Puliese, buen día a todos los que vienen de más temprano, de las 5 de la mañana. También los saludamos con nosotros aquí en el Club de Moro La 100, arrancando semana, el lunes 7, chicos, ¿qué tal?
1: ¿Qué tal? Buen día, 7 de octubre.
2: Viento.
0: De octubre.
1: Cualquiera.
0: Dije, de octubre.
1: Ah, miércoles que pasaba rápido la vida.
0: Lo dices con una facilidad.
1: Ay, sí, aparte de tan segura lo dije.
0: 7 de septiembre. Poneme el conejito, porque por eso se perdió.
1: Sí, che, que labure.
0: Para septiembre que parece mayo.
3: Sí, dale, loco, trae un poco de calor.
1: Bueno. Frío.
4: Sí, 4 grados 9 la sensación térmica a esta hora. 6 grados 4 la temperatura. Oh,
1: oh. Hagan algo.
4: Nevó en la Sierra de Córdoba, chicos.
1: Mentira.
4: Chico. Sí.
2: ¿Viste? No anunciamos. Bebe, para vos.
1: Ay, qué frío.
0: Mañana también, señora Miño. Mañana es 5, ¿eh?
1: Para mañana, sí que tenemos unos días de frío largo. Pero Dios me libre y me guarde.
4: Va a ir subiendo la temperatura.
0: No, pero el domingo próximo, 4.
1: Sí. Bueno, sé algo. No los votamos para esto, chicos.
0: Sí, bueno, frío.
1: Frío.
0: A chuparla.
1: Y Anita dijo que estaban las últimas heladas, ¿viste?
0: Sí, a Anita le encanta. Sí,
1: cuando la Ingalls lo dice, hay que escucharla.
0: Bueno, buen día, chicos. ¿Qué premios tenemos para hoy?
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1: Es un club de sorpresas.
0: 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Sí.
1: De talentos.
5: Abrimos la cajita, van saliendo tiki, tiki, tiki.
0: ¿Qué sale en cajita?
5: Y personaje, papas fritas.
0: Sí, papas fritas. Dúo papas fritas. Papa y frita. Bueno, el tránsito, ¿cómo está, bebé?
7: Buen día.
0: ¿El tránsito todo tranquilo?
7: Mira, ya te cuento. Déjame que me acomodo porque quedé atrapado atrás de una ambulancia y no nos podíamos mover.
4: Yo quedé atrapado atrás de un camión de basura hoy. Yo digo,
0: ¿podría estar adentro de la ambulancia? Mientras quedes...
1: Claro, estemos del lado afuera, tal cual. Y lo mismo con el camión de basura, mientras estemos del lado afuera.
0: Ahí está. Para que estaba poniendo el tuitazo de hoy...
1: Qué tuitazo, qué regalazo, nene.
0: ¿Qué tuitazo?
7: Tren Sarmiento y Roca con demoras, les cuento ya.
0: Ajá.
1: Ahí tenés.
0: Bueno, arroba Santiago del Moro puso el tuitazo.
1: ¿Tuitazo suena tetazo?
2: No, oiga. Che, los buzos de la selección, qué bueno que están.
3: Qué lindo. Sí. Oh,
2: fachero.
1: Son divino. Facha para salir, ¿eh?
0: Divino, sí. Toda la línea de la selección es lo más.
1: Divina es.
0: Bueno, arroba Santiago Moro puso el tuitazo de hoy. Y recuerden que en los próximos días se va a la casa número 12 de Vivienda Roca. Y también tenemos el amor de las motos.
1: Oh,
0: y bicicletas, y tenemos de todo.
2: De todo.
0: Como cada mañana.
1: Como
0: de
1: cada
0: todo.
1: Mañana.
0: Ahí, de todo. Buen día.
8: Te alejaste un día.
0: Bueno, un fin de semana re frío.
1: Sí.
0: Y uno dice, ya ve, avanzado septiembre, qué sé yo. No, estamos en el sol de 25.
4: Sí. El invierno da batalla, no se va todavía. Sí,
0: igual lo lindo que por lo menos hay sol.
4: Sí, bueno, hoy vamos a ver el sol, no hay pronóstico de lluvia. Aunque yo no sé dónde estuvieron el sábado, yo donde estaba el sábado llovió un poquito a la tarde.
2: Sí, en algunos lados sí, zona oeste llovió un poquito, es verdad.
5: Allá en zona sur también llovió, estaban la Bayola esa.
4: Ah, hora,
5: sí.
4: ¿Qué hace lloviendo? Dije yo el sábado a la tarde.
0: Bueno, pero viste que ya nada nos impresiona.
1: Nada, querido, puede nevar ahora mismo que vamos a decir, mira.
0: Chicos, estuvimos 24 días sin ver el sol.
1: Sí, claro, la sombra.
0: Viviendo en un tubo de papel higiénico.
1: Como si se hubiera cerrado el techo, ¿viste?
0: Sí, como si estuvieras dentro de un túnel.
1: Ay, sí, qué feo.
0: Fue agobiante.
1: Qué feo horrible. Cuando uno no ve el sol. Ahí uno valora más.
0: Justamente hoy es el Día Mundial del Aire Limpio por un cielo azul. Yeah. Así que hoy es el día del cielo azul. Qué lindos son los cielos.
2: Qué lindo.
0: Qué lindo.
1: Sí. Viste que eso puede colgarse.
0: Viste que no hay artista que pueda como reflejar la inmensidad del cielo y los caprichos del cielo. Hoy estoy poético.
1: Ay, qué ¿cómo bien, te levantaste son? Hoy, nene?
3: Estás arjonizado hoy.
1: Esto de no dormir nunca te está poetizando.
0: Arjonizado. Bueno, genial, buen día. Dejen su mensaje para el brindis, para el hola de las 7:30, para leyendo de las 8, nos contaste qué línea, dónde vas, a qué número.
2: Al 11-3-700-0100.
5: 11-3-700-0100.
2: Excelente.
0: Bueno, a ver. Hoy es el Día Mundial del Pelirrojo, mira vos.
2: Mira.
4: Ay, mira.
5: El Colo Barco.
3: Claro.
2: McAllister.
0: McAllister. Sí.
1: Mi amiga la Colo.
0: Sé que a mí las coloradas me parecen re seductoras.
1: Me encanta.
3: A mí también me gustan las coloradas.
1: Mi amiga es una diosa, pero un nivel.
4: Sí, sí, yo tengo también. La hija de una amiga es pelirroja natural y la gente gasta fortuna por el color de pelo. Pero cuando era más chica, sí, estaba como medio traumada, no le gustaba. Y yo le digo, ay, vos, la gente gasta fortuna por tu color de
1: colorada,
4: pelo.
1: Tal cual. Sí. A mí me parecen sensuales las mujeres, sobre todo coloradas. Parece una cosa así, power.
0: ¿Pero los tipos no te parecen fachero?
4: A mí sí.
1: Sí, no, la verdad es que no conozco hombre colorado.
3: Para mí tiene más levante las mujeres coloradas que los hombres colorados.
1: Para mí la mujer
4: a mí me
1: colorada.
4: Gustan los colorados.
1: Power.
0: Bueno, a ver
3: el
0: qué Giran más.
3: Es colorado.
0: Es el... es el... ¿Qué más? Día del metalúrgico. Hoy.
2: Ah, mira.
4: Hoy.
0: Feliz día a todos los metalúrgicos.
1: Feliz día.
2: Es de metálica, Guille.
0: Hoy es el día de la botánica también.
2: Mirá, un saludo. Mirá, a Maru.
1: Saluda a estúpido.
2: A Maru.
1: Saluda a Maru, dijo el estúpido.
2: Maru Botana.
1: Maru Botánica. No.
0: Maru Botana, qué rico todo en lo demás.
2: Qué bueno.
1: Qué rico.
0: Sí, el otro día mandaron unas cosas tan ricas.
1: Sí,
2: torta de 6 pisos era más o menos.
1: Sí. Todavía la estamos comiendo.
0: Unas masas, sí, todo rico ahí. Bueno, hoy
1: mano
0: es
1: mano verde el... hoy, el día de la botánica, los que tienen mano verde.
0: Sí, con eso se nace, ¿viste?
1: Sí, yo no tengo mano verde. Pablito tiene mano verde. Pablito, sí, nuestro productor, tiene re mano verde.
4: Sí, se nace.
0: Se llama aptitud.
4: Sí.
0: Todo el mundo tiene aptitud para algo.
1: Sí, facilidad, ¿no?
0: Sí, total.
4: Sí. Aparte, sí, hay gente que le gusta mucho eso, ¿viste?
0: Sí, mucho.
4: Mucho, lo disfruta y es como un cable a tierra y conecta. Sí.
1: Y en cualquier
3: usted
1: lugar
3: había dicho que
1: Pablo
3: un par de veces como que revivía las plantas, ¿no? Como que se estaba muriendo y él te decía,
1: Pablo,
3: cómo hacer.
1: Pablo, viene a tu casa y te dice, a ver, o le pregunté, si a ver, mandame una foto. El otro día le digo, no tengo nada florecido, nada, es la historia de mi vida, nada florecido, todo seco.
0: Igual con este frío tampoco vas a tener poco, ¿eh?
1: Pero ya habían empezado, la de Pablo tenía azalea, así que él me mandó la foto de las flores.
0: ¿Hasta qué?
5: Azalea. O sea, es que para el que nos a los que nos gustan las plantas son días de mucha emoción, porque de los brotes se están convirtiendo en flores.
0: Sí.
5: Y así como vos tenías unas palabras por el cielo, yo podría sumar y hacer un poema con vos, cielo y plantas.
0: Está muy bien.
1: Cielo y plantas. Sí.
0: Vos sabés que otro día me fijé el fin de semana en la higuera.
1: No me digas.
3: Lo tenés. Trae, por favor.
1: Por favor.
0: No tengo todavía higos. Tengo higos chiquititos que están haciendo.
1: Ay, guarda.
0: Pero todos se... empieza a brotar, a
3: flotar. Claro. Una red, cubrilo, algo.
1: Y cubrilo, Santiago, este año.
0: ¿Por las cotorras?
1: Por las cotorras.
0: Es imposible que las cotorras no se coman los higos. Es imposible.
1: Me da un odio, te juro.
0: A mí también.
1: Odio.
0: Porque aparte, en un momento vos decís, este año zafé, y un día aparece una que te pica uno, y llama a todo el cotorrerío, le avisa a todas, y un día te llegan una bandada de 10.000 cotorras y te deja... Te pela.
5: Y además, estos últimos años creció la cantidad de cotorras, ¿o no?
1: Es una plaga.
4: Sí, es una plaga.
0: Yo lo que te voy a prohibir es que vos digas cotorras y mires así mis compañeros.
2: Sí, está bueno.
3: Creció la cotorra y.
1: ¿Cómo creció la cotorra? Y nos mira, realmente, una falta de respeto.
0: ¿Cómo se llama la bandada, el grupo de cotorras? ¿Cómo se le dice?
1: ¿Cotorrada?
0: Manada, bandada, ¿cómo es?
1: Ah, bandada los pájaros.
3: Bandada de los pájaros, claro.
0: Sí, sí. Bueno.
1: Una bandada de cotorra. Aparte del ruido.
0: Pablo manda una foto de una florcita mi abuela, escucha.
2: Sí, banda, bando o parvada.
0: ¿Cómo? ¿Manada?
2: Bandada. Bando o parvada al grupo de cotorras.
1: Parvada.
2: Igual que la mayoría de las aves, claro. En realidad no es por las cotorras en sí.
4: Claro.
0: ¿Y el grupo de sorbos?
1: Sorbadas.
2: Molestos.
3: Sí.
1: Parvadas también.
3: Pavos.
1: Parvadas.
4: ¿Imaginas un grupo de sorbos? No.
0: Parvadas. No. Me encantaría. Sorbo tiene que ser trillizo. Tres iguales.
4: No. Sí.
3: ¿Sabes qué? Edith vole loca.
4: Eso. No. Mandar a otro lugar.
3: ¿Verdad? Qué bien tener dos.
4: Uno
3: más
4: acá y dos en otros lugares.
0: Sí. Para mejorar el mundo, un mundo ideal.
3: Yo de chico quería tener un mellizo, un gemelo.
4: Y yo también. Sí, yo
1: todos pasamos por esa etapa.
0: Digo, ¿cómo me hubiera encantado?
4: Yo veía las trillizas de oro que eran recontra súper famosas en ese momento y tenían una serie y todo. Y yo decía, ¿por qué nosotras no fuimos trillizas?
1: A mí me hubiera encantado tener mellizos. Yo tenía abuelos mellizos de los dos lados. Y yo decía, me toca a mí.
4: Tenía posibilidades.
1: Primo, los 17, ninguno. Yo fui la última en parir y dije, esta es mía. Claro, me toca. No me toca.
0: Vos es que yo cada embarazo de María le decía, esta vez van a venir, y me dice, ¿puedes callarte? Claro. La peor noticia. Claro, a lo mejor lo tiene que llevar, imagínate. Imagínate los que paren tres, chicos.
3: ¿Lo decías jodiendo o querías de verdad? Decías, che,
0: no,
3: que
0: pues yo, ya que estamos con la primera.
1: Claro,
3: liquidamos,
1: estamos,
3: ¿no? Todo junto.
4: Con la ansiedad que vos tenés hubiese estado bueno, sí. Porque vos sacás dos pibes, ahí los criás juntos, ¿viste? Pero
0: bueno.
4: De movida, claro, es un laburo bárbaro.
1: ¿Quién es Federer, el que tiene dos pares de mellizos?
3: Sí.
1: Dos pares, ¿sí? Claro, sí. Y Federer.
0: ¿Cómo? Fede, entendí.
1: Fede.
2: No se entendió mucho, igual. Salió medio patinado.
1: Deberías haberlo dicho vos, que sos de deporte.
0: ¿Será algún amigo acá de la radio?
2: Claro.
1: Sí.
2: Oye, Federer.
1: Federer. Sí. Porque justo vi una nota a la mujer el otro día.
0: Sí, que a ella le tiene terror.
1: Sí, terror.
0: A Mirka.
1: Sí. Él lloraba, ella hablaba y él lloraba. Del cagazo que lo tiene.
0: No, pero no es tan fácil parir de mellizos.
1: No. Y Cotis.
3: Cotis Sorokin.
1: Sorokin.
0: ¿También?
3: Sí.
1: También tiene dos pares. Estoy rara con los apellidos, pero tiro la data.
4: Corríjala al aire.
2: ¿Qué apellido intenta decir Maju 11-3700-0100?
1: Lo bueno es que ya me van entendiendo.
0: Sí, claro. Imagínate, tantos años. Buen día. Para hoy, día de la distrofia muscular, mira vos. Día del. ¿Sabes que mucho ahora? No distrofia, la dismorfia se llama, ¿no? Cuando vos ves una cosa y el espejo te vende otra.
4: Ay, sí.
2: Ah, claro.
0: Como que no te combina lo que sos realmente con lo que te,
1: sí,
0: la imagen,
1: claro,
0: que te devuelve.
1: Sí.
0: Para mí, obviamente, a través de las redes, hay una cantidad de cosas puestas en el cuerpo, justamente porque hay gente que busca un ideal que no va a conseguir nunca. Hay unos físicos hipertrofiados, más que nada en hombres, y vos decís, esto se están dando con todo para llegar a un ideal de belleza que es algo casi inalcanzable. Imposible. Sí.
1: Sí, también tiene que ver esto con lo que uno cree que es y no lo podés ver, no podés ver la realidad. También tiene que ver eso, porque te ves de un modo que no sos.
0: Durante estas ediciones de Gran Hermano, muchos querían irse de la casa justamente porque les faltaba eso. Todo lo que se metía en el cuerpo.
1: Ah, los...
0: algunos pibes y se angustian, se deprimen.
1: Y claro, se desinflan.
0: Claro.
1: Se empiezan a perder forma.
0: A hablar loco, claro.
1: Volumen, digo.
0: Volumen.
1: Qué delirio igual, ¿eh?
0: Pero fíjate, cuando hay gente que quiere adelgazar y otra que quiere estar inflada.
1: Sí.
0: Entonces, sí. Muchos no son ni músculos, es inflado eso.
1: Claro, por eso se deben haber querido, se debe haber angustiado cuando se empiezan a desinflar.
0: Ese es la dismorfia, es ver una cosa o tener un ideal de belleza, casi algo...
1: Imposible, irreal, ¿no? Es irreal, porque eso
3: es... Qué rol que juegan las redes sociales con eso, ¿no? Porque tenés los filtros, tenés
0: lo mismo,
3: la gente con inteligencia artificial que se modifica.
1: Todo lo que sea.
0: No, y también está la gente que es real y que lo ha logrado con mucho sacrificio, pero también con otras cosas que no lo cuentan.
3: Totalmente, ¿entendés? Claro.
0: Sí. Porque lo que se muestran es entrenando, pero otra parte, no la, todo lo otro que pasa por abajo en los gimnasios no lo conoces. En los gimnasios o donde sea, ¿no? Pero son cuerpos muy, muy, muy...
1: Sí, muy reales, claro.
0: Bueno, Ceci, me vamos a brindar.
2: A ver.
0: Bueno. Como cada mañana, ante todo, brindamos por la salud. Salud ante todo, chicos. Por la salud, por esta semana maravillosa que arranca, por la vida, por la alegría. Este programa es un canto a la alegría cada mañana. No es lo mismo si te cantamos, pero bueno.
1: No. Ojo,
0: buen día, Chinchi, salud.
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10: Hola, buenos días. Quiero dar gracias. Estoy viendo por ustedes. porque siempre me hacen compañía todas las mañanas cuando me tengo que ir a trabajar. Me llamo Jessica, soy de Pilar.
1: Beso, Jessica.
11: Beso, Jessica.
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13: Hola Santiago, buen día. Hoy en el brinde quiero brindar por mi hijo, que el día viernes se recibió de psicólogo. Soy Guillermo Palacio de Jujuy y mi hijo se llama Franco.
1: Qué lindo, un beso. Felicitaciones.
14: Buen día Radio El Moro, Sergio Corcho de Trenquelauquen. Bueno, hoy brindo por la salud, por el trabajo y porque nos vaya bien en la vida a todos.
1: Un beso, mi amor.
0: Un beso.
15: Mi brindis para hoy es para todos en general, para ustedes de grupo, para todo el mundo que se levanta a salir a trabajar. Que tengan un excelente día.
1: Un beso.
16: Buen día, chicos. Brindo por mis hijos que estamos yendo al colegio tempranito.
1: Ay, mi amor, qué tempranito. Un beso.
17: Seche. Buen día, Santiago del Moro. Me voy a dejar un brindis para mi señora y mi hija, que la amo mucho, y especialmente a ustedes, que siempre los escucho.
1: Un beso.
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19: Hola, hola, hola, hola, hola. Brindo por estar saliendo de trabajar e ir a mi casa a ver a mi familia. Un abrazo para todos.
1: Esa, un beso.
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21: Mi brindis para hoy es para todos ustedes, el equipo que me acompañan todas las mañanas cuando me levanto y me preparo para arrancar el día.

0: brindo por la vida, brindo por mi esposa, que se está yendo a la ciudad de Mar del Plata a un congreso, así que nada, por este día tan hermoso. ¡Salute!
1: ¡Esa! ¡Un beso!

0: Bueno, buen día. 6:33. ¿Cómo va a estar hoy?
1: Hoy vamos a tener...
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4: Señora.
5: ¿En serio?
4: Cumpleaños de 60, ponele. Entra la cumpleañera de 60, sí, con
5: la canción. Lo dulce.
6: Arriba.
5: Habilitan la mesa dulce.
4: Habilitan la mesa dulce, claro.
6: Bueno, a ver quién más. Hoy cumpleaños Gaby Milito.
7: Mira vos.
5: Gaby Fofo Milito.
7: Gaby Milito.
8: El mariscal. Fofo
7: Milito. Hoy dirigiendo, sí, en México, gran entrado, qué jugador, ¿verdad?
6: Gran jugador, sí.
5: Qué rulo, de los rulitos.
7: Claro.
6: Podríamos ir a la casa de este, porque en México nos van a atender bien.
7: Sí.
4: Ahí vamos a comer rico.
6: Sí, se come mucho.
5: Sí, qué rico.
7: Y yo con gel de regalo, envasó al vacío, todo, ¿sabes qué? Nos quedamos a vivir.
6: ¿Saben que me encanta a mí la comida mexicana? Que acá no se come nada.
4: ¿Qué?
6: Nada. ¿Qué? Porque el guacamole, la fajita, todo eso comemos,
5: sí,
6: acá.
5: Sí, acá lo hemos
6: acá no comemos. Los porotos.
4: Es verdad. Nosotros no comemos legumbres.
6: Pero ese típico poroto negro que se, sí, come en casi todo el mundo.
4: Sí.
6: Ustedes saben que uno de los acompañamientos más famosos del mundo, más allá del arroz, son los porotos, los frijoles.
5: Sí.
6: Los hacen bien, bien picantes con algún embutido, qué sé yo, con panceta, chorizo colorado, lo que sea. Y es espectacular, es lo más sabroso del mundo. Y acá no comemos nunca.
4: Nunca.
9: Sí, bueno, en Brasil, que estamos bastante cerca, comparación de México,
5: también,
9: la feijoada,
5: claro,
9: se recontra come.
6: Mirá,
9: y nosotros no lo queremos.
6: En Brasil, en Colombia, en Venezuela, en Cuba.
8: Sí, como
6: en
8: toda América, menos acá.
6: Sí. Menos acá.
4: No lo tenemos.
6: En Estados Unidos se come.
4: Sí, no lo tenemos incorporado como nada, acompañamiento, porque la verdad que, viste, es una buena guarnición.
8: Llena también.
4: Claro, es buenísima.
6: Sí, creo que
4: no,
6: los compré, los serví, los tenía y los comía para hacer en las ensaladas.
4: Sí,
6: los mezclas,
5: claro.
6: Quedan espectaculares.
5: Pero es que queda rico y no es algo que
4: a mí no se me
5: ocurre.
6: Son muy cremosos, viste. Para la gente tiene miedo por los pedos.
8: Y sale.
6: Para ahí va a decir los gases. Pero esta hora está como en confianza.
5: Escuchar, sí, no se entiende si no.
6: Para que no te dé gases, le tenés que al agua.
5: ¿Qué?
6: Una vez que hierve, la cambiás. Y hay gente que le echa una pizquita de bicarbonato.
5: Mira, es que loco, no sabía esa.
6: Sí, sí. Y con el bicarbonato te queda bien enterito afuera y adentro bien cremoso.
5: Hay que probar.
6: Los servicios lo vas probando, ¿viste? Se hierve rápido, sí, el poroto negro. Pero es muy rico, es muy económico, rinde muchísimo.
5: Llena un montón.
6: Aquí es muy barato porque no lo come nadie.
5: Claro.
7: Es verdad.
6: Ahora se empezó a consumir más por los venezolanos que hay. Pero
5: claro,
6: si no, nosotros no le damos bolilla, es una pena.
4: No se nos ocurre.
5: Nosotros no tenemos. Bueno, pero porque tenemos la carne.
6: Bueno, ¿no? También está escribiendo Melito, dice que vayamos.
5: Sí,
6: bueno,
5: vamos, pero que no le llevemos poroto, bueno, dice que está cansado de comer poroto.
6: Pero buen día. Dejaste el día un ratito, ¿ver? ¿Qué dice de cumbia? Guadango, guarango.
7: Calzón.
6: Guantango.
5: A ver qué dice.
6: Buen día. Hoy es crónica.
5: Hoy es crónica, te quiero mucho, ¿ah? Dice guapango.
6: Guapango, ¿qué
8: guapango?
6: ¿Qué
8: guapango?
5: De cumbia guapango.
10: Yo te quiero muchísimo, ¿eh?
5: Debe ser un baile.
8: Ah, género de música.
5: Claro, es un baile.
6: Guarango, pues.
5: Guarango.
7: Sí, puede ser,
5: Guachango.
6: Pon otra Italia, Guille.
7: Dale, dale.
5: Oye, crónica, te quiero mucho, ¿ah? Gracias por poner mi música.
6: En la Argentina la ama Natalia, la amamos.
4: La amamos, sí.
6: Sí, es una artista muy querida.
4: Por las telenovelas. Con
6: Yuya, ¿no?
8: Claro, marcaron mucho las telenovelas. Claro. María la del Barrio.
5: Viste que no es una mina que tenga una edad. Como no. Que debe haber nacido peinada así.
8: Sí. Cantando.
5: ¿No? Cantando. Guapa.
6: Y siempre tuvo ese look.
5: Siempre. Nunca la vimos de un carré.
6: Siempre pareció más grande de lo que era.
5: Sí, porque...
4: Pero se quedó en una edad. O sea, sí. Por ejemplo, sigue estando joven. Vos la ves ahora.
8: Realmente.
6: Y... Claro. Es una diosa. Pero aparte, ella tiene una energía muy hermosa.
5: ¿La entrevistaste alguna vez?
6: Yo muchas veces. Ah. Va, muchas, tres, cuatro.
4: Yo también.
5: ¿Y es agradable?
6: Lo más.
4: Es bravísima.
6: Cuando se ve, será mucho mejor.
8: Ah, pará. De contraposición.
5: Tiene mucha exigencia. Que la luz, que el ventilador.
8: Es la porcel de la música.
4: Ella, lo que nos hizo a nosotros, a la empresa donde yo trabajaba para hacer la nota, ella dijo, todo el equipo, tiene un equipo muy grande de gente que la acompaña. No fotos, no nada, le sacó, eran las cámaras digitales, porque hace mucho que no viene Talía, y le sacó las cámaras de fotos a todo el mundo y no podía, y todos los fans estaban que trinaban porque querían sacarse foto con ella, y el equipo de ella prohibió a todos. Entra a hacer la nota y le dice a los oyentes: vamos, niños, la cámara, vamos a sacar la foto. No nos dejaron acá en la radio. Ay, qué malo los de la radio, dijo.
6: Y en realidad era igual.
4: Bueno, y en realidad era ella la que nos
5: lavó las manos.
6: Yo tengo una experiencia hermosa, hermosa. Lo que sí, vos sabés que yo la entrevisté en Miami y en México. Y en México, bueno, obviamente tiene su equipo, va sin cámara, sin nada, claro, te mandan el material. Todo.
4: Claro.
6: Muy simpática, siempre con los pibes,
4: sí,
6: me han dicho, muy simpática.
4: Ella es muy simpática.
6: Y después, en Miami, ella elige el hotel, elige la puesta, elige la hora, todo, porque ella quiere una determinada hora dar las entrevistas.
4: Claro, por la luz.
5: La luz dorada. La luz.
4: Bueno, y ahí, para venir ahí a la radio, ella exigió una determinada iluminación, que tuvimos que contratar a alguien para donde, por donde ella pasara, tenía que estar iluminado de determinada manera.
6: Y tiene luz ella de una manera, y tiene luz que tiene, le tiene que dar una luz ámbar sobre su pelo, al costado.
4: Claro, sí.
8: Bien de figura.
6: Todo pensado.
5: Está bien.
4: Diva,
5: por eso
6: diva.
5: Es quien es también,
6: claro,
5: ¿no?
4: Diva.
6: Bueno, buen día, hermosa. Hoy la recordamos también a Gisla, porque un día como hoy fallecía, pero hoy empezaba la... Yo no quiero hablar de Gisla, que está muerta, porque es un ángel y sigue viva en sus fans, en la gente. Es una locura, porque es un artista que prácticamente no pudo ver nada de lo que le iba a pasar. Y por eso yo digo, cuando muere Gilda, nace el mito.
8: Tal cual, hay una frase de Badía, ¿no? Que me parece que resume esto, que dice: trascender es seguir viviendo. Y Gilda está bien viva.
5: Es linda esa
8: porque vez. Trasciende.
6: Totalmente, a ver, buen día.

0: 26, 30 años.
1: 30 años.
0: ¡Qué delirio! Bueno, yo la conocí ya estando muerta. O sea, no era tan famosa su música.
2: Desde el interior la conocíamos.
0: Claro, bueno, acá explotó después del accidente.
2: Claro. Bueno, la recordamos a Gilda entonces. Ponete otra de Gilda, Guille. Recordémosla. Buen día.

0: Dale, Guille.
1: Dale, Guille.
0: Ahí va.
2: Yo soy Gilda.
0: Buen día.
3: Una de Gilda tenés que cantar más, Juan.
2: Sí. Sí, sí, pero vos sabés que las más conocidas ya están así.
0: Ah, las agarraron.
2: Sí, sí. Agarra el hambre con ya. La canción.

0: Bueno, todos los valientes que arrancan cada mañana, cada día, cada semana junto a nosotros, les mandamos un fuerte abrazo. Buen día, ¿cómo va a estar hoy?
1: Vamos a tener una máxima de 14 grados, va a haber sol, pero una mañana muy, muy fría.
0: Recordamos a Gilde entonces, pasaron muchos, muchos años, 30 años ya desde su partida. Wow. Y sigue más vigente, más viva que nunca. A ver qué más tenemos para hoy.
1: Y por ahora vamos, Gloria
0: Gaynor. ¿A dónde vamos?
1: A lo de Gloria
0: Gaynor, vamos. No tengo más cumpleaños, sí.
2: No. Sí. Otro que hoy nos acostamos temprano.
1: Sí. Igual, podríamos quedar a descansar igual.
2: Ahí a las 5 tenemos que estar acá.
3: Pero tenemos el viaje a México para ir a ver a
2: Copilito.
3: Vamos y venimos.
0: Claro, yo tengo gala, hoy tengo gala y tengo cumbre a la noche.
3: Larga la noche.
2: Hoy para Grucho.
0: Yo vengo derecho mañana.
1: Claro, seguí de jirafa.
0: Sí.
1: Va a tener que dormir siestita.
0: Un día como hoy, escuchen, en 1859, en Londres, entraba en funcionamiento el Big Ben, ese reloj gigante.
2: Enorme.
1: Emblemático, que es la postal de Londres.
0: Es la postal de Londres. Imagínate que ahora nos parece una cosa así como muy, muy, muy antigua, pero en su momento
1: habrá
0: sido algo moderno.
1: Claro.
0: Y yo pienso, ¿cómo habrán hecho para subir todo ese reloj gigante, no?
1: Para armarlo.
0: Al Big Ben o a las catedrales o en lugares que está, esos relojes tan grandes, o esas campanas a las iglesias. ¿Cuánto pesa un campanario?
2: Y mira, la gran campana del Big Ben, 13 toneladas.
0: ¿Cómo hacen para subir 13 toneladas? ¿Cómo hacían? Claro, no, en 1800 y pico.
1: Y de esa, no sé, más de uno debe haber palmado haciendo fuerza.
0: Sí,
1: ¿no?
0: Sí.
1: ¿No?
0: Sí.
1: Porque se anda a subir.
0: Porque tenés grúas, tenés un montón de cosas.
2: Claro.
1: Que a mano las deben haber subido con algunas poleas, alguna cosa, ¿no? Pero
0: una campana no puede subir por parte, la campana es una cosa entera.
1: No, entera. Y andás a ver cuántos días uno toma ahora sostener la voz. A ver.
0: Por eso,
1: ¿qué hay que le preguntar a ChatGPT?
0: A ver, pregúntale.
2: Un sistema de poleas.
1: Ah, ¿viste?
2: Un malacate accionado por fuerza humana y una cuna de madera.
1: Claro,
2: proceso de
0: izado. Uno tiraba de un lado y subía por el otro.
2: No, terrible.
0: ¡Tiren! Claro. ¡Empujen!
1: Pero aparte deben haber sido millones de personas.
2: Fue tirado por un carro con 16 caballos hasta la base de la torre.
3: Ah, con caballos, claro.
4: Ay, pobres caballos.
0: Sí, caballos, gente, lo que sea.
2: Colocaron la campana dentro de una estructura especial de madera diseñada para sostenerla de forma segura. 8 hombres giraron sin descanso un gigantesco malacate durante unas 18 a 30 horas repetidas en 2 días.
1: Ah, miércoles.
2: Este mecanismo tiraba de una cadena de unos 550 metros que pasaba por tambores gigantes.
0: Ya me cansé.
2: Elizado, hasta las 10. Elizado se hizo a través del hueco de ventilación central de la torre. Claro. Incorporaron pequeñas ruedas guía unidas a maderas de apoyo para evitar que se balanceara contra las paredes durante el ascenso.
0: Que se rompiera toda la torre, imagínate.
2: Se rompió.
0: Las campanas.
1: Claro. Cuidado. Ay.
2: Una vez en la cámara del reloj, la giraron para dejarla en posición vertical y la subieron unos metros más hasta el campanario. Una vez arriba, se dieron cuenta que habían calculado mal.
0: No.
2: Volvieron a bajar. No, mentira.
1: Ay, no, qué pavo. Dijeron,
2: así no me gusta.
0: Churchill dijo así. Tienen que sacar para... Es el diámetro de la campana para que te entre por el agujerito.
2: Total, tremendo.
1: Y bueno, llega ahí, si uno entra. Ay, chicos, claro, ¿qué
2: deja la
1: midió?
2: Campana, hacemos una torre más grande.
1: ¿A quién midió? Calculamos
0: ¿quién
1: mal.
0: ¿Quién midió?
1: ¡Robert!
0: Bueno, buen día. 6:51, dejaste tu mensaje, ¿qué número?
2: Al 11-3-700-0100 para
0: 11-3-700-0100, ¿para qué?
2: Para el Hola, de 7:30 y para el Yendo, pasaditas las 8, aquí en el Club del Moro, empezando la semana.
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1: De la emoción, porque llegó a estar tercero, se fue de largo en otra curva, llegó a estar 16 y remontó a la novena colocación, sumando 2 puntos para Alpine, pero con la Pinto la bronca y se lamentaba por lo sucedido. Escucha.
2: Sí, una carrera dura. Muy frustrante. Creo que tenía una gran oportunidad y no la aproveché, así que triste por eso. Una gran carrera y un grave error, así que nada, desaproveché una oportunidad muy, muy importante para el equipo y para mí, así que un poco triste, pero nada, aprender de esto y sí.
1: Vamos, Franco, querido, por favor, arriba el ánimo. Un carrerón, elogios de compañeros de su equipo, por supuesto de Alpine, que sumó 2 puntos importantes. Gasly salió séptimo, había arrancado primero la pole position el sábado.
3: Viste que cuando vos ves la carrera parece que van hasta despacio en algún momento. Sí. O no tomás dimensión de la velocidad. Pensé que van a más de 300 kilómetros por hora.
1: Una locura.
3: Una locura.

0: Yo creo que por televisión es uno de los deportes que más pierden eso. Yo nunca vi una carrera de Fórmula 1, sí he visto de TC o de otras categorías, pero...
1: Y ya son rapidísimas.
0: Claro, que son rapidísimas.
2: Locura, sí.
0: Lo que pasa ahora es que no tienen ruido, ¿no? Y, los autos, como antes.
3: Bueno, como antes no, han reducido mucho la contaminación auditiva,
0: digo,
3: pero
0: antes
3: digo, sí,
0: el sonido, que... dicen como que te envolvía mucho más y te dabas cuenta de la magnitud de todo, ¿no? Pero viste que vos la ves por tele y hay tramos que te das cuenta que van muy rápido, pero hay otros que te parecen que van más despacio.
3: No, y aparte
0: nunca van despacio.
3: Estás cómodo tomando un cafecito con leche, ¿viste?
0: Sí.
3: ¡Ah, acelerá! ¡Pero sí, pasalo! Sí. ¡Dale sí. fondo! Y bueno, no me da más el auto, ¿qué querés que haga? Pero, más allá de este lamento de Colapinto, obviamente joven, tiene que aprender, hizo un carrerón. Quedó 16 en un momento, sumó puntos, terminó noveno, era un fin de semana para esto, para sumar, lo hizo, por supuesto, estaba tercero ahí nomás, sobre el comienzo de la carrera, faltaba mucho, mucho todavía, pero terminó noveno y Colapinto sigue sumando experiencia. Próximo fin de semana nos vamos a España de Gran Premio en Madrid.
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0: Bueno, mirá cómo arrancamos la mañana. Vamos. A ver las ventanas, me tiene la casa, vas a ver cómo te entra la nevada.
1: Con frío.
2: Te despertás de golpe.
0: A los chicos hay que abrigarlos, ¿eh? Hoy.
6: Sí, mucho.
0: Si guardaste la colcha, bájala porque tenemos frío todavía,
2: sí.
0: Por venir.
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0: Bueno, escuchen, le hicieron una nota a Clint Eastwood. Clint Eastwood, recuerden que anunció hace poco su retiro,
2: sí,
0: la actuación, la dirección.
2: 128.
0: Él trabajó ininterrumpidamente desde que arrancó hasta los 96 años. Digo ininterrumpidamente porque nunca ha dejado actuar, producir, dirigir. Creo que de las estrellas máximas de la historia de Hollywood. Y le preguntaron cómo había llegado tan bien a ser tan grande y a estar tan activo durante tantos años.
2: Sí.
0: Porque hace muchos años que él es muy grande y ha trabajado sin parar. Y escuchen el dato que da, que me encantó, para tirárselo a la gente un poco más grande, que dice, cuando yo me levanto todos los días, no dejo entrar al viejo.
2: La frase, es genial.
0: La frase suena fuerte.
2: Eso voy a hacer yo.
1: Claro.
0: Afuera, atrás.
2: ¡Fuera, vieja! ¡Fuera, vieja!
1: Lo saca los días.
0: ¡Ta!
2: ¡Fuera de ahí! Eso voy a hacer yo.
0: La estrella de Hollywood dio a conocer la frase que todos los días... se dice, cuando se dice a sí mismo, ¿no? Cuando se levanta, el viejo afuera, el viejo atrás, el viejo no entra, el viejo acá no tiene nada que hacer.
2: Me parece espectacular.
0: Sí, sí. Cada día cuando me levanto no dejo entrar al viejo que hay en mí, obviamente, pero no dejo que avance.
2: Claro, claro, claro.
0: Yo creo que esto va a qué lado de lo bueno y lo malo, o el yin y el yang quiere regar.
2: Claro, ¿de qué lado te pones?
0: ¿De qué lado te plantás?
2: Claro.
0: Si de lo bueno o lo malo, ¿viste?
2: Sí,
0: de la queja o el goce.
2: Como uno se posiciona también, la vieja.
0: Que hay una frase que a mí me encanta que dice: la felicidad es una opción, es una elección. Y cada día tenés, ya por el simple hecho de levantarte, ya sos un afortunado.
1: Sí,
0: estar
1: lo
0: en pie,
1: hecho,
0: los
1: ¿no?
0: ojos a respirar, de pararte, claro.
2: Más allá de lo que pase en tu día, vos tenés la elección de qué vereda te pones, ¿viste? Pero sí. Me encantó la Clint Eastwood.
1: Y el viejo enjaulado, digamos.
0: Dice, me levanto todas las mañanas y salgo. ¿Y sabes qué? Dice, yo no dejo entrar al viejo.
2: Ay, como que lo amo mucho.
6: Sí. Está buena la frase.
2: Es genial,
0: el mensaje apunta a no permitir que la edad determinada que tiene, o la edad que tiene cada uno, de antemano le gane la jugada.
2: Claro.
0: Digamos,
2: claro.
0: Como el día.
1: Que no le gane la cabeza.
2: Claro. Sí,
0: no
2: que sea lo primero que
0: viejo.
2: Salga. Es buenísimo.
1: Es fuerte,
2: chico.
1: La frase, ¿eh?
2: Es una frase.
0: No dejar entrar al viejo representa, en este sentido, una actitud frente a la vida, de no instalarse, obviamente, en la queja,
2: sí,
0: de
2: conservar
0: la curiosidad, de querer hacer cosas, de estar gánico,
2: claro.
0: De salir, de disfrutar. no sentarse y ver la vida pasar.
1: Y porque hay un momento que el cuerpo te pasa factura, pero si vos te quedás con eso, ay, me duele la rodilla, me duele la rodilla, me duele la rodilla.
0: ¿Qué te duele vos, Cris? ¿Cuál es tu queja? Tu
1: dolor? Las rodillas, justamente, sí.
0: por eso lo dije.
8: El viejo de él habla de las rodillas.
1: Tal cual.
0: ¿Cuál es tu viejo sorbo, tu queja constante?
9: Queja. Bueno, pues el frío es una queja constante.
0: ¿En serio? No puedo hacer
9: nada. Sí.
0: Porque es que vos tenés alma de vedette.
9: Sí, totalmente.
2: Claro, de conchero, de enero. Tiene alma de conchero.
9: Con el peluche. Y
0: sí. El frío. Le gusta mucho andar desnudo.
9: Claro, me da una bronca. Y digo, ¿por qué hace frío?
0: ¿Vos tu queja, Edith?
8: La espalda. Yo tengo algún dolor en la espalda y eso es como viejo, pero bueno, sí. Sí, soy vagoneta a veces.
0: ¿Fernando?
3: Y la cintura, pero ya recuperado, pero viste con lo del pádel y eso. La cintura.
9: Acá jugás mucho el pádel.
3: Para atarme los cordones. ¿Por qué los cordones están tan lejos?
0: ¿No? ¿Vos tenés alguna queja de viejo?
10: No,
0: quejo.
10: Dolerme duele todo, pero no soy quejoso.
0: Ay, qué bueno eso, igual. Sí,
3: qué bien.
0: Es,
3: como
0: que es nuestro Klingur.
2: Es nuestro Klingur.
10: Dolerme duele todo, pero no
9: dejas entrar al viejo, bebé.
2: Claro. No hay que dejarlo entrar. Yo tengo dos quejas muy recurrentes que en mi casa me van a echar. Una es que me duele el cuello siempre. Siempre eso por alta, ¿viste? No, y yo
0: no,
2: me quejo...
0: Por cabezona.
2: Todo
9: para adelante.
2: Mucho dolor de cuello.
0: Sí, por tetona, claro.
2: Yo me
0: mucha
2: pechuga, chico.
9: Es el perrito del taxi.
2: Mucha pechuga.
0: No, ¿sabes qué me preocupa? Que vos de grande no te vas a sostener las piernitas, no te van a sostener la parte de arriba.
2: No, yo por eso me estoy haciendo...
0: como un chupetín.
2: Me estoy haciendo dos bastones para las Lola. Dos palitos con rueditas.
0: Dos tutores.
2: Y yo me quejo planta, mucho, ¿viste?, del tiempo. Haga frío, haga calor, lo que sea. Soy la vieja del tiempo. Juan me dice la vieja del tiempo, porque hace calor y digo, ¡ay, qué calor! ¡Ay, qué frío! ¡Qué viento! ¡Ay, qué feo va a estar hoy! Soy la vieja del tiempo. Me odio, pero
0: yo
2: me
0: sé
2: sale.
0: Que yo me quejo de ¿viste los días que tenés mil cosas que hacer?
2: Sí.
0: Y tenés poca paciencia.
2: Sí. Sí, que te
0: Y te dicen un horario y se estira todo una hora y media más.
9: Y te modifica
0: que
9: todo.
0: Jodan con mi tiempo, que jodan con el tiempo me saca. Sí, pero no sé si de viejo.
2: Pero no sé si de viejo.
8: A mí también me molesta.
9: Eso es molesto.
2: Ay, me molesta. Es de ansioso. Bien,
0: sí. Me molesta que te digan una hora y que
8: no, y ese, y otra. Sí, te hagan perder el tiempo. Sí. A mí también me molesta eso.
0: Viste que vos sacás un turno para no sé, lo que
8: viste. Ay, sí, sí.
0: Bueno, Kaufer lo más en este caso. Pero bueno, te dan un turno para hacer un trámite. Y te dice, su turno es a las 10 y 15. Mm. Y vos llegas 10 y 14 y son... 10:33, 10:45, 11.
8: Y eso que bueno, a la ginecóloga, porque la ginecóloga siempre parece que para ser buena ginecóloga te tiene que hacer esperar. Es tremendo.
0: ¿Pero por qué dan
2: sí,
0: sobre
2: con los médicos
0: ¿por qué?
2: Pasa. Yo, y lo que sí. pasa es que le pagan dos mangos por la obra social en general. Entonces
0: no, pero
2: no
0: es por eso, hay una cuestión de agenda ahí que no.
8: Que no va. Sí, yo la última, la última vez que fui a la ginecóloga fui, estuve una hora y en un momento le dije, me tengo que ir. Le dije,
0: claro, vos más o menos podés esperar 10, 15 minutos.
2: Sí, yo suelo no esperar. Digo, cuando ya pasó media hora o cosas así, me voy. Claro, algo que es algo urgente, que ¿no?
9: Bueno,
8: me atendió, después
9: vos.
8: Me pidió disculpas. Pues yo, aparte vos vas calculando, sí. Entró una, me
2: claro.
8: toca a mí.
2: Y vas calculando cuánto tiempo
8: salió
2: cuánto
8: y está sola la ginecóloga. ¿Y por qué no
0: ¿qué
8: me
0: hace?
8: Llama?
0: ¿Qué
8: hace que no me llama? Decía yo. Sí, estuve una hora esperando y le dije, mira, la verdad me voy a tener que ir.
2: No, y aparte cuando entra la que está un no importa la que entre, y vos tomás el tiempo
8: sí.
2: de lo que tarda con cada una y entras a hacer el cálculo, vos decís, yo
8: no
2: tengo
8: llego.
2: Para dos horas acá.
8: No llego, claro.
0: ¿Dos horas?
2: ¿Dos horas?
8: Hora.
2: Yo ahí es donde hora. Digo, no, me voy
8: no
2: a ir.
8: No llego, me voy, claro.
0: Sí. Bueno, buen día. 7:21.
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12: Hola Santi, buen día, ¿cómo andas, hermano?
0: Hola, capo.
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0: ¿Cómo canta el Sergi, chicos?
9: Muy bien.
2: Divino.
0: Qué fenómeno, bebé, ¿no?
10: Es extraordinario. Aparte es muy lindo escucharlo hablar de música.
2: Sí.
0: Sí, sí, lo viste en Instagram, las cosas que hace son muy interesantes.
10: No, pero... me comentaron.
2: Es un divino, aparte.
0: Ah, es espectacular lo que hace. Hace críticas de disco, analiza discos. Y lo hace de una manera muy buena, muy...
2: Es muy, muy amable cuando habla, ¿viste?
0: Y es fácil de entender sí. para la gente que no sabe nada también. Mm. Vos sabés que cuando los Miranda grabaron la cortina para el Club del Moro, cuando la mandaron, a mí me impresionó porque suena igual al disco.
2: De la calidad que tiene.
0: Las cortinas que nos graban los artistas suenan distinto.
2: Claro.
0: Y lo de ellos suena igual, es perfecto lo que la hace.
2: Me encanta. Julián es divina también.
0: Julián es divina, claro. 722, buen día.
3: 11-3-700-0100, nuestra vía de comunicación para el Hola de 7:30 de la mañana y para el Yendo. Pasaditas las 8. Sorbó.
0: ¿Qué?
3: 11-3-700-0100.
0: Buen día.
3: Te tenías que pegar ahí con el número. Vamos, claro. Hace 3 años que decimos esto. Nuestra madre. Parió.
2: No gana para disgusto.
0: ¿Saben que hay una película que se llama Muertos de Risa?
8: ¿Muertos de Risa?
0: Sí, de Alex de la Iglesia. Es un dúo cómico.
10: Nueva, Segura y el Gran Wyoming.
2: Sí.
10: Es extraordinaria.
3: ¿Pero es nueva es la película?
0: No, tiene muchos años. 30. 20 años va a tener.
3: Sí. Dale, Fernando, ¿no lo viste?
0: Son ustedes dos.
2: Yo la empecé a ver y no me la banqué.
3: Yo hago de risa. Él hace de muerto.
2: Por favor, qué
0: agresivo. Bueno, buen día.
13: La verdad, qué violencia, ¿eh?
2: Sí. Sí. Ay, necesaria,
0: papá. Después dicen, en el corazón. ¿El qué? El corazón.
3: ¿Qué pasa con vos y Marcela?
2: Corazón.
3: Solito se mete. Zoilo se mete solito.
8: ¿Qué pasa con vos?
0: 7:23.
3: Dale.
0: Bueno, estamos atravesando una primavera que no es primavera.
2: Una ola polar.
3: ¿Dónde está?
8: Ay, sí, qué lindo. Es el último frío, así que a disfrutarlo los que les gusta el frío.
0: Primavera porque uno piensa ya en septiembre. Saben que para los meteorólogos la primavera empieza en septiembre porque trabajan a mes cerrado.
13: A mes completo. Empieza el mes, digamos.
3: Te cobran todo el mes.
2: Claro, cobra entero.
0: La primavera empieza ahora el 21, falta muy poquito. Pero todavía no hemos tenido días primaverales. Hemos tenido una especie de... Sí, unos días la semana pasada.
2: Pero sí, a la tarde.
3: Bueno,
2: sí.
3: El miércoles creo que va a ser 20, ¿eh? Después vuelve a bajar.
8: Sí.
0: Sí, pero mira, para la semana próxima tenemos para arrancar la semana el próximo domingo, lunes, mira, 4.
13: No, muy frío es eso.
0: 8 el lunes, sí. El martes 7, 6 el miércoles, claro, de la semana próxima.
8: Pero esta semana vamos a tener máxima que va a ir subiendo la máxima para mañana 16, para el jueves, por ejemplo, 20 grados. De a poco, llegando al fin de semana, va a ir subiendo la temperatura.
0: Bueno, ahí está, buen día. Título, Fernando.
3: Bueno, señor, tenemos que hablar de River Plate. 6-6 de la mano de Poncio.
0: Un aplauso para River.
3: Sí, muy bien. Bien. River tenía que levantar. ¿Cómo debe estar? ¿Cómo debe estar Coudé? No, pobre. Sí.
13: Mismo jugador.
3: Mismo, obvio.
2: Pobre equipo.
3: No cambió nada.
2: Es raro.
3: No cambió nada. Y bueno, la mentalidad cuando llega un nuevo entrenador, viste, qué sé yo, otro ambiente. Tenía que levantar River con el plantel que tiene. Y ayer tuvo un compromiso duro frente a uno de los equipos que mejor juega. La calentura que hay en Mendoza, en Independiente Rivadavia, para con el árbitro. El presidente diciendo que el árbitro es un bandido. Y con respecto a Beligoy, después lo vamos a estar hablando, que es el encargado de los árbitros. Los arbitrajes en el fútbol argentino están cada vez peor, pero... cada vez peor. Voy a decir, bueno, me cobraron una faltita en contra en la mitad de la cancha, bueno, un lateral que era, el córner, bueno, se pudo haber equivocado. No, hay cosas, te digo, que pasan, que son muy, pero muy graves, y antes las decíamos nosotros, y ahora las están diciendo los dirigentes, muchos dirigentes que, obviamente, le levantaban la mano a Chiqui Tapia y hacían todo lo que proponía la AFA por una cuestión de intereses, y si no después les iba muy mal, no decían absolutamente nada. Ya hay varios, el otro día fue el presidente de Lanús que dijo, Beligoy ya cumplió un ciclo, que es el encargado de los árbitros. Ayer el presidente Independiente Rivadavia, lo mismo, trató de bandidos, y no sigo hablando porque es un escándalo, dijo el presidente, también le apuntó a Beligoy. River ganó, ya vamos a estar hablando de eso, una buena actuación de mitad de cancha hacia adelante, pudo haber goleado, ganó 3-1, terminó sufriendo en algún momento, después lo selló con ese golazo, el tercero y definitivo, 6-6.
10: ¿Te queda Poncio?
9: Que todos decían, Poncio no tiene experiencia.
3: Y vamos a esperar, vamos a esperar a fin de año. Es muy pronto. Por ahora es interino.
14: Acá ganaste, para acá ganaste dos partidos y te quedas a vivir.
3: Nah, ¿cómo? Te hacen un contrato de 8 años. Olvídate, sos Gardel. Pero bueno, pero es llamativo.
14: Me parece que la dirigencia de River le debe estar abanicando ahora la.
9: Sí, le está haciendo masaje, da Poncio ahora.
14: Hacerle masajito. ¿Qué querés?
9: Sí. ¿Fruta?
14: Sí, estamos de comer la boca.
3: Cochera más cerca, ¿querés cambiar menos? ¿Querés dejar el auto atrás del arco? Lo dejás, obvio. Obvio. Pero bueno, ganó River 3-1, Independiente Rivadavia de Mendoza, uno de los mejores equipos del fútbol argentino, si no el mejor, la lepra mendocina, pero 6-6 ya para este River de Leo Poncio, que empezó a caminar.
14: Qué bien, Fernando Carlos, es como se luce.
9: Sólido.
14: Sí, sólido, sí, sólida sí. La palabra.
3: Cris, aprovechame, después te firmo.
9: Me encanta.
14: Bueno, escuchen, sí. 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
14: Bueno, buen día, 7:28 de esta mañana. Máxima de cuánto para hoy dijimos.
16: Máxima de 14 grados para el día de hoy.
9: Este tema es el original que Shakira le robó al inicio.
16: Sí, es igual, Shakira. No. They got what they watch on me.
9: Shakira se lo robó.
16: Es igual.
14: No, debe ser una inspiración, claro.
16: Shakira.
14: Esto se llama Dani Rivera, es esto, ¿no, Guille?
3: Exacto.
14: Claro, pues esto es un tema que tiene, no sé, 100 años. ¿No? Es una
16: exageración.
14: Bueno, vuelan.
16: ¡Ay, qué rico!
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14: Y ahora sí vamos con el... Hola, buen día a los chicos rumbo al cole en esta mañana fría. 7:30.
17: Hoy quiero decirle un feliz día a mi papá, que hoy es el día metalúrgico. Es un viejo hermoso, grande, lo amo. Besos, chicos, a Antonella y tus amos.
16: Besos.
14: Hola.
18: Hola. Feliz cumple, Isa, te amamos, que pases un hermoso día.
19: Feliz cumple, hijita, que disfrutes de tu día. Beso para todos.
18: Besos.
16: Besos.
20: Mi hola de hoy es para Guille, que está cumpliendo 11 años y está yendo a la escuela para compartirlo con sus compañeritos. Un beso grande, Guille, pasará genial.
16: Beso, Guille.
21: Buen día, soy la abuela Moni, quería brindar por ustedes y por mí y por mis hijas y mis nietos. Que tengan un excelente día.
16: Beso, abuela Moni.
22: Hola, este saludo especial es para Maru y Belén, que son el amor de mi vida, están yendo al cole, y para ustedes que me acompañan todas las mañanas.
16: Beso para las chicas.
23: Hola, buen día, equipo, ¿cómo les va? El hola de hoy es para mi hija Josefina, que vamos camino del colegio, todavía no se despierta, no hablen fuerte. Besos, abrazos.
16: Buen día.
24: Hola, Club del Moro. Hola. Estoy yendo al colegio con mi mamá
4: Y el hora de hoy es para mi papá que se está yendo al trabajo.
2: ¡Un beso!
5: Hola Cruz del Moro, hola. Buen día. Mi hora para hoy es para mí y para mi papá, que lo escuchamos todas las mañanas.
2: Un beso, mi amor.
14: Beso.
6: Los amplios del equipo. Mi ole de hoy es para Antonio y Adolfo, que los estoy llevando del colegio. Los escuchamos todas las mañanas, a veces con más sueño, a veces más despiertos.
2: Un beso, chiquis.
14: Beso, mira.
7: Hola, buen día.
14: En cualquier momento te vamos a decir que no.
7: Saludos para toda la mesa. Que tengan linda semana.
2: Un beso.
14: Sí, le iba a decir al oyente que en cualquier momento nos tienen que buscar a nosotros, pues.
2: Sí.
14: Si es por sueño.
2: Si es por sueño.
14: Que te traigan hasta acá.
2: Ahora te pasamos la dirección.
14: 7:32. Buen día.
24: Al que me dedica a canciones.
14: Vamos.
24: Al que jugó con mis emociones. Al que me hizo como mi promesa.
14: Arrancando la semana.

0: hay un tipo de animal que necesita tener una mejor amiga para ser feliz.
1: Ay, me gusta.
0: Qué lindo.
1: Las mujeres.
0: No, en estudios analizaron vínculos afectivos que forman parte entre algunos animales y destacaron la amistad que hay entre qué animal.
2: Los monos.
0: No.
2: ¿No?
0: No.
3: Las ballenas.
0: No.
1: Los delfines.
0: No.
1: El koala.
0: Delfine. No.
3: ¿Es terrestre?
0: Son mejores amigas.
2: ¿Es mamífero? Sí.
1: ¿En las hienas? Sí.
0: No, se llama entre las hembras y es mamífero.
3: Y es mamífero.
2: ¿Elefantes?
0: No.
3: ¿Las vacas?
0: Las vacas.
1: Ah, ah, es la verdad, vos. Que las vacas andan juntas siempre. ¿Viste que son rechumas?
0: Sí,
1: son rechumas las vacas.
0: Ah, miró. ¿Sabés que en el corral, cuando hay alguien, las vacas se van acercando a poco?
1: Sí. Es genial, alguna vez se metieron en entre medio, ¿no?, de las vacas, o sea, hay un campo con vacas, te vas ahí como al medio y se te empiezan a acercar y a mirar. Son genial.
2: Nunca
1: genial.
2: Lo hice.
1: Genial, son re chumas.
0: ¿Pero sabes por qué hablan de esta unión entre vacas?
1: ¿Por qué?
0: Esto es ancestral, debe estar en el ADN de las vacas. Antiguamente, cuando la vaca pastoreaba sola, estaba mucho más expuesta a cualquier ataque. ¿Entendés? Ah. Entonces, ancestralmente, cuando estaba en compañía de otra, como que le hacía la segunda, se sentía más contenida.
1: Claro, tiene su
3: lógica. Está bien, comía una y la otra como que
4: es buena,
3: relojeaba, sí, la aseguraba.
0: Sí.
1: Es genial, sí. Pero solo pasa con la vaca, no con el toro.
0: Con la hembra. Sí.
1: Me encanta.
0: O sea, que la hembra se siente más débil.
1: Claro.
0: ¿Entendés?
1: Me encanta
0: el toro se siente más todopoderoso. Y si vos acá estudiás en nuestro programa, el torito es más independiente que las vacas.
3: Claro, fíjate.
1: Está solo, ¿viste? El toro.
3: Mira el toro, mira las vacas.
1: No. Se toma su café solo.
3: Van juntando
2: toro,
3: en el pasillo.
2: No sé.
3: Fíjate cómo acá las vacas me miran.
2: ¿Por qué se hizo cargo de que es el único toro acá?
1: ¿Cuál? Es rarísimo lo que hizo.
0: Él cree que es un toro, pero ese toro no.
2: Él cree que es un toro, es un ternerito.
1: Igual, sí. Dejémoslo, chicos. Sí, lo hace bien, sí le hace bien.
3: Pero las vaquitas miran, ¿eh?
1: Poco, sí. Sí, porque no damos crédito, por eso miramos.
0: Mira la vaquita.
2: La vaquita mira con cara de hambre. Qué hambre.
0: Igual, no sé si se puede hablar de mejores amigas, porque los animales, y este tipo de animales mucho más, no tienen prácticamente memoria.
1: Y bueno, bien de mujeres. Yo a esta altura tampoco me acuerdo de nada, así que me soy una vaca. Si es por memoria.
0: Estás para el lote ya.
1: Ah, olvídate, me ordeñan. Ni me ordeñan ya, porque ni leche doy. No sirvo para nada.
0: No, señor vaca, pone Guille, vamos.
1: Señora vaca.
0: ¿Se sienten más cercanos a algún
1: me
0: animal
1: gusta.
0: Ustedes o no?
1: A las vacas.
3: Sí, al mono. A veces miramos videos con Edith.
1: Ay,
3: de los gorilas.
1: Y vos lo rompemos.
3: No podemos ser tan.
0: Vos sos más chimpancé.
1: Sí, claro. Más intenso.
2: No, pero
1: ¿viste?
2: Hay algunas actitudes de los gorilas que es sorbo.
5: Que va por ahí.
0: Escucha.
5: Señora vaca.
1: Señora vaca.
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4: ¿Y el seguro, de mayo?
5: Sí, que existe todavía. No. Y está como a 600 kilómetros acá, creo.
4: ¿Qué dato?
5: Sí, y bueno, tienen una compañía de seguro histórica, chicos. Pero es de ahí, son los capitales de ahí, de esas, sí, ese pueblo. Sí,
6: sí, sí, seguramente.
5: Pero bueno,
6: tiene está Zen. Sí. Tiene
4: la iglesia la tiene, ¿no?
6: Una iglesia tiene así un bar.
7: Todo tiene, no puede creer.
5: Es una empresa muy grande, chicos.
6: Escuchen, el tema que estaba leyendo acá, justamente que estábamos hablando con cosas que son derivadas de la vaca y qué sé yo,
7: sí.
6: Tienen un plato muy característico que a mí me llamó la atención. Porque esto nos gusta a todos.
8: A ver, un plato muy característico.
9: ¿Milanesa?
6: ¿Qué nos gusta a todos?
8: Los fideos. La pizza.
7: Dormir.
8: La hamburguesa. No. La milanesa.
6: Algo que le gusta a todo el mundo, ¿no?
7: Milanesa.
8: La papa frita.
9: El huevo frito.
8: No, pero de la vaca.
7: Papa frita cercano.
8: ¿Pero no es de la vaca?
9: Tortilla.
6: Tiene cosas lácteas, sí. Tortilla no. Cercano.
8: Cerca de papa frita.
7: Puré.
6: Caliente. Puré, bien.
8: Puré, papá.
6: Bien. Sí. En realidad no es puré de papa convencional, sino el llamado y el famoso aligot.
7: ¿Qué?
6: Escuchen. El aligot de Pigüé es el puré más rico del mundo. El aligot es un puré francés. Es un puré de papa, pero que lleva mucha mozzarella. En realidad lleva otro queso francés que acá no se consigue tanto. Se le pone mozzarella que es parecida. Y lleva ajo y crema.
8: Ya.
6: El aligot se hace con papas,
7: pesado,
6: con mucha manteca, con mucha crema, mucho ajo y mucha mozzarella. Es como si fuera un puré lleno de queso, muy cremoso, y siempre acompaña un pedazo de carne, sino una salchicha parrillera, un chorizo. Se sirve con chorizo generalmente en Francia.
7: Medio como una pasta debe quedar, claro. Con tanto queso, tanta cosa sólida.
6: ¿Nunca lo
7: comieron?
6: Nunca lo he comido aligot.
8: Lo dijiste.
10: Nunca. Es la primera vez que escucho la palabra aligot. Mirá lo que te
6: aligot digo. Aligot yo lo he comido muchas veces. Es un plato muy característico francés y también característico de la zona de Pigüé. Seguramente en Pigüé,
7: acá dice,
6: los monjes benedictinos de un monasterio fueron los que lo llevaron. Hace muchísimos años. Viste que antiguamente las recetas se pasaban de monasterio en monasterio.
7: Sí.
6: A través de los monjes o las monjas.
7: Sí.
6: Que eran los que cocinaban. Y bueno, el aligot vino de Francia como gran parte de la cocina, que casi todo salió de ahí, la cocina occidental.
7: Sí.
6: Y el aligot es el puré de papa que comemos nosotros con mucho más manteca y mucho más queso.
8: ¡Qué rico!
6: Claro. Y un poquito de ajo que le queda espectacular.
10: Claro. Le ponen queso para... y ajo, esa es la diferencia.
6: Por eso, el queso era lo que tenían y el ajo era lo que tenían. Se, trataban de darle más untuosidad,
7: claro,
6: a un plato accesible de papa, que era lo que salvó la hambruna de
7: Europa. Otra consistencia, ¿no? Porque sí, debe ser pesado y debe llenar también.
6: Es más pesado, claro. Claro. Es casi un plato, te diría.
7: Claro.
6: ¡Qué rico comerte la papa con queso cucharada! Sí.
8: Pero a veces cuando hacen puré, ¿no le ponen queso?
7: Sí,
6: no, sí, pero no tanto como esto.
10: No, yo no.
7: Claro,
10: no,
7: pero esto debe
6: yo
7: ser
6: le pongo queso.
8: Sí, yo sí.
7: Casi igual cantidad, porque si queda como una pasta, para que quede una pasta le tiene que poner mucho.
10: Claro.
6: Y mira, cada por kilo de papa lleva medio kilo de
7: claro.
8: Ah, claro, sí.
7: Claro,
8: sí,
7: es todo queso.
6: Y 60 de manteca y 100 de crema de leche.
8: Oh, bombazo.
6: Es una bomba.
7: Lo tenés que comer en la puerta del italiano, chico.
6: Bueno, pará. Los purés que comemos en los restaurantes siempre están súper...
8: mantecosos.
6: Super, sí, mantecosos.
7: Que tienen y, crema, leche.
6: Tienen todo. Por eso justamente que hablamos de la vaca más temprano. Mira, para este puré necesitamos la manteca de la vaca, la leche de la vaca, el queso de la vaca.
10: Claro.
6: ¿Entendés? La salchicha para acompañar o el chorizo de la vaca.
10: Ay, qué rico.
6: Esto va muy bien con chorizo o salchicha parrillera.
10: Sí, me imagino.
6: Cortás un pedacito de chorizo y le pones arriba una montañita de este puré.
7: Como una fondue.
6: Es como una
7: casi,
6: fondue.
7: ¿No? Que debe quedar sí, así, como esa consistencia. Te llega a atragantar con eso, te lo encargo.
6: Sí. Para mí lo más importante que tiene que tener el puré, que tenga no tenga textura arenosa la papa.
7: Claro.
6: Tiene que sentir.
7: Cuando la papa es mala, decís.
6: Tiene que perderse la papa. No tenés que sentir adentro puré.
8: Y que no tenga grumos.
6: Claro,
10: justamente. A mí me gusta el puré cremoso. Bien cremoso, bueno. Bien cremoso, bien que no sé qué.
6: ¿Alguien acá no le gusta el puré?
8: No, no te puede no gustar el puré.
10: No, para mí es un gran acompañamiento.
6: ¿Y qué cosas que le gustan a todo el mundo a ustedes no les gustan? ¿Viste que todos tenemos algo que... Por ejemplo, a Fernando Carlos le gusta el mate.
9: No me gusta.
6: Es raro.
9: No tomo.
7: La frutilla.
9: El vino no me gusta.
7: Ya no me gusta.
6: El vino no me gusta.
10: Bueno, a Fernando Carlos no le gusta
8: nada.
7: Nada,
8: de lo
7: que nada gusta con todo. Alcohol.
8: Claro.
7: Yo vivir de pedo le gusta.
6: Yo puedo vivir sin alcohol tranquilamente.
7: ¿En serio?
6: ¿Vos sorbo? Sí, cada vez tomo menos.
8: A todo el mundo
6: y
8: le
6: más
8: gusta.
6: Más con esta cosa de manejar y todo, claro. Yo no, ni tomo, no.
8: A todo el mundo le gusta, que a mí no, la mayonesa.
6: ¿Cómo te gusta la mayonesa?
9: No, es raro.
8: No me gusta la mayonesa.
9: Vos soy yo el raro.
8: No.
7: Qué loco eso.
8: No. Cero.
6: ¿Vos, Cristian?
8: Mira, la verdad que yo como de todo, estaba pensando que capaz el palmito... Nada, pero no le gusta a todo el mundo.
9: Claro, es el finoli acá, ¿eh?
8: Es que no, el palmito no como, justamente, pero el resto como de todo. La verdad me gusta todo. No tengo drama.
6: A ver, ¿qué más? ¿Vos, Fernando?
9: A mí no me gusta.
8: Nada.
9: Tomá todo arriba de la mesa. Tomá el...
7: A él le gusta el...
9: Queso y dulce.
8: ¡No! Qué rico. Membrillo, batata, el que sea.
9: Malísimo.
8: Bien, papá, bien.
9: Malísimo. ¿Cómo no te va a gustar?
6: Porque es de viejo.
10: Yo soy muy básica. A mí me gusta casi todo lo que le gusta a la mayoría. Soy así de básica, pero no me gustan los chinchulines.
9: No. Tampoco. Muy bien.
8: Nada más rico que un chinchulín crocante.
10: No,
8: pero para. Limoncito.
6: Pero eso es más polémico. Yo hablo de cosas, digamos, hay gente que no gusta el chocolate, hay gente que no gusta la pizza, hay gente que no gusta
7: las
6: rabas.
7: A mí no me gustan los panqueques de dulce de leche.
6: No, retirate.
8: Pero ¿cuál es por qué no te gusta? Si el dulce de leche te gusta.
7: Me da asco. No me gusta el dulce de leche caliente con esa masa.
6: Pero es que no tiene que ser caliente. Tibiecito tiene que ser.
8: Claro.
7: No me gusta.
8: Me hiciste acordar que tengo panqueques en la mochila.
7: Ay, no me gusta la masa del panqueque.
6: Para.
8: ¿Cómo
6: una mochila?
8: De verdad.
6: Ahora esta, para un minuto. Esta radio es rara. El otro locutor que trabajaba con nosotros, ¿se acuerdan? El que no, Pedro. Y apareció con pollo, con Pedrito, sí.
7: Sí, el tupper con pollo tenía.
6: Tupper con pollo. Y ahora este tiene un tupper con panqueque.
10: Sacalo.
6: ¿Qué les exigen acá? Traer
8: traigan comida. Es que me pasó lo siguiente. Fui a lo de mis viejos ayer y mi vieja dijo, acá tenemos panqueque, no lo vamos a comer nosotros. ¿Te lo quieres llevar? Sí, me lo llevé. Me doy cuenta ahora que los nombraste y me los olvidé en la mochila.
10: Y están en la mochila
5: de dulce
10: cuando?
5: De leche y todo, hermano.
8: Desde ayer. No, sin el dulce de leche.
5: Y bueno, lo tenemos ahora en la tanda.
9: Sí, bueno.
8: Lo liquidamos ahora.
10: ¿Qué estaba? El tupper. Vamos a comprar un dulce de leche.
6: No, ¿sabes lo que hay que hacer?
8: Siete panqueques.
6: Ah, listo. Escuchá, hay que dar un toquecín.
5: No estaban tan ricos y mamá lo descartó.
6: Un toquecín de microondas, sí. Nada. 10 segundos, menos.
8: Además están 8. Bien hechos, bien fresquitos.
6: Yo sé lo que haría, le tiraría un chorrito de agua arriba como para que mantenga un poquito de humedad. Le doy 10 segundos de microondas, 7, 8 segundos de microondas. Lo unto en dulce de leche y adentro.
8: Lo liquidamos ahora.
6: Ahora, sí. Te vamos a comer los panqueques.
8: Sí, lo liquidamos ahora.
10: De la mamá de...
7: Yo el mío lo dono.
8: Qué rico.
6: ¿Crees que no te gusten los panqueques?
8: Estela se llama mi vieja.
10: Ay, gracias, Estela.
8: Que fue ella la que hizo los panqueques. Sí.
10: Aparte caseros, o sea, son ricos.
6: Sí. Igual el panqueque tiene algo. Esa, digamos, para mí me gusta el panqueque hacerlo y comerlo.
8: Totalmente, sí. Pero vos es que mi vieja los hace de una manera que al otro día están iguales que como si recién los hubiera hecho.
10: Le pone mucha manteca para mí.
8: Sí, tienen bastante
10: sabor a manteca. A veces en los restaurantes cuando pedís panqueque no es lo mismo que si los haces en tu casa, que los caseros. Mi hija, por ejemplo, hace los panqueques igual que los hacía mi mamá. No sé cómo, pero tiene la misma mano. Riquísimo.
6: No es fácil, le parece fácil, pero
10: parece fácil, pero no. Es rico.
7: No, y aparte el grosor tiene mucho que ver también, pues si es muy grueso,
10: es feo.
7: Muy
10: grueso,
7: es feo.
6: Grosero.
7: ¿Eh?
6: El grosor.
7: El groseiro.
8: Pero está la panquequera.
6: Bueno, buen día. ¿Qué?
8: Está la panquequera ahora.
10: No es lo mismo.
6: ¿Cómo no te van a gustar los panqueques?
7: No, no me gusta.
6: Por favor.
7: No.
6: Yo tengo una amiga que no le gusta el queso.
7: Yo también tengo una amiga que no come queso.
6: ¿Por qué lo que la vida sin queso?
10: Mi hija más chica, cuando era chica, no le gustaba la pizza con queso. A mí me parecía un sacrilegio. Y había que separarle, cuando yo hacía pizza en casa, le separaba un pedacito sin, y me parecía tan horrible. Claro. Por suerte se corrigió.
6: Ese quesito quemado que queda en la
9: sí,
6: la
9: que lo agarras, viste que lo
7: rico eso. Qué rico.
9: A mí no me gusta que sean las 10 de la mañana, porque quiere decir que termina el programa.
8: Qué romántico.
6: ¿Ves? Aprendan.
8: Bien,
6: aprendan.
8: Fernando. Bien.
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6: Hay unos que mandan, uno que se llama creo que Diamante Negro, que es
7: espectacular. Ah, el que te gusta a vos ese, sí.
6: Sí. 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
5: Que tengan un buen día. Y ahí estamos. Saludos a todos.
6: Bien ahí, vamos a las cabañas.
7: Eso,
6: bueno.
7: Qué laburo.
6: Hacemos una, cuatro ambientes.
8: Vamos, a Córdoba.
9: Hola, buen día, buen día. Yendo con el 263 de Bursaco, Quilmes, con mucho frío.
7: Sí, mi amor, qué fresco.
9: Buen día, gente. Yendo en el 276 de Escobar a Villarrosa para luego tomar el 510.
7: Un beso.
10: Buen día, gente. Acá yendo con el 113 a Flores.
7: Beso, 113.
11: Buen día, buen día. Yendo en el tren Roca a trabajar.
7: Un beso.
12: Estoy viajando en el tren San Martín hasta Palermo. Que tenga buen día a todos.

0: cosas.
1: Igualmente.
2: Buena jornada para todos, yendo a Puerto Madero en la línea 109. Gracias por arreglarnos las mañanas.
1: Gracias a vos, mi amor.
3: Beso.
4: Soy Paula y estoy yendo desde Berazategui hasta Florencio Varela para ir a trabajar. Que tengan un hermoso comienzo de semana.
1: Beso, Paulita. Opa.
3: Ha llegado ella hoy.
1: Llegó.
3: Preparadísima para la fiesta de la primavera el próximo 21 de septiembre.
5: Qué nervios. Sí.
1: Ya falta nada, ¿eh? Es culo sociable.
3: ¿Qué culo sociable? Es que... bueno, culo sociable, me encantó. Bienvenida Marcelita Tauro, humille.
6: Buen día, buen día, buen día, buen día. ¿Cómo les va? ¿Todo bien?
3: ¿Cómo anda Marcelita, bien?
6: Todo bárbaro, por suerte, sí, sí, sí.
3: Ahí llegó Marcela, mirá qué energía.
5: Arriba del parlante.
7: ¿Cómo está?
1: Ya cómo se menea.
3: Sí.
1: ¡Esa!
3: Bueno, chicos, vamos a algo serio. Porque vieron que hay gente que le gusta escalar, le gusta ese deporte, le gusta la adrenalina, le gusta el vértigo, le gusta la vida al aire libre.
1: Sí,
3: la
1: rarísimo,
3: aventura.
1: Rarísimo.
3: Bueno, hay algo que pone en jaque el Everest. ¿Qué creen que es?
1: Ay. ¿Que pone en jaque,
3: Sí.
1: ¿Pero algo que una actividad?
3: Ah, no, algo que está derritiendo el Everest.
6: Ay, ¿qué será? Oh. ¿Que la gente va a hacer pis ahí cuando va a escalar?
5: No, sí. Mentira.
1: Mentira.
5: Los baños.
6: Yo pensé que estaba tirando cualquiera.
3: No. Más de 6.000 litros de pis por día.
6: No, no, litros es un montón.
3: Chicos, más de 6, la orina de los alpinistas está derritiendo, claro, el monte Everest.
6: Ay, no.
1: No,
3: el chico. Turismo, escucha, el turismo en el famoso monte ha crecido de forma exponencial en los últimos años, hasta llegar a niveles de masificación extrema, y esto es lo que produce que la gente se pise en cualquier lado.
6: Claro.
3: Y claro, lo están derritiendo.
1: Claro, se está deshaciendo.
6: No te puedo creer.
3: Sí.
6: No.
3: Es un dato más que llamativo. La investigación, lo que pasa es que sacaron proporcionalmente cuánta gente subía y cuánta gente iba a alguna de las paradas que tiene el monte.
1: Claro.
3: Y cuánta gente hacia dónde, en cualquier lado, ¿no?
6: Y sí.
3: Y llegaron a la cifra de más o menos 6.000 litros por día.
1: Qué asco.
3: Sí, es un asco. No, te lo están derritiendo a pis.
1: Claro.
3: A meada pura.
6: Y claro, porque sale calentito.
1: Se murió de meado. ¿Por qué?
7: ¿Pero
1: se
7: dónde
1: murió
7: van
1: de
7: a hacer si no ahí?
3: Dicen, gran cantidad de personas terminan orinando directamente sobre el glaciar.
7: Y claro.
3: El líquido es más caliente que el hielo, lo que recibe, lo que directamente hace que se derrita.
1: Derrite.
6: Qué espanto.
3: Sí.
6: ¿Y qué solución pueden encontrar para eso?
1: Claro,
7: tener baño químico.
1: ¿Cuánto se tarda en escalarlo?
3: Días.
1: Por eso.
3: Claro, sí.
1: Por eso la gente mea tanto.
7: O no, le van a decir, juntalo y tiralo cuando llegás arriba.
1: ¿Y dónde lo juntan? ¿La boca? ¿Qué haces?
6: Claro, lo tenés que ir cargando.
3: Una bolsa, un papagayo.
1: No, pañales.
8: Esto abre también una pregunta muy menor, pero...
6: ¿Cuál es?
8: ¿Cómo la sacás con esas temperaturas?
6: Ah, también.
5: Pasa que también dicen...
6: ¿Y nosotras que no tenemos que bajar todo?
8: ¿Cómo la encontrás?
1: Sí.
5: Lo que pasa es que dicen que para este tipo de actividad recomiendan tomar mucho líquido. Entonces,
1: claro,
5: tomar
1: entonces
5: mucho líquido. Y cuentan que la orina se expide más o menos a 37 grados.
1: Chicos, pañales.
5: Contra hielo.
1: Pañales. ¿Y
3: no,
1: si...
3: lo que pasa es que no jode el tema del líquido sobre el cuerpo. Te llegas a esa pieza encima, o sea que el frío te congelás.
1: No, por eso, pañales.
3: Pero pañales también está algo húmedo, no sé si.
7: Claro.
1: No, te lo vas cambiando.
6: No, pero ¿cómo hacer?
7: Después va a haber una montaña de pañales.
1: Una mugre de pañales. Claro.
7: Van a decir, escalás el Everest.
1: Que le pongan una manguera y se lo van tomando.
3: No, para mí hay que poner mucho más baños químicos.
6: Y sí.
1: ¿Habrá?
3: Sí, claro. Lo que pasa es que este lugar es así, como cualquier montaña importante del mundo, hay distintas paradas, ¿entendés? Como estaciones.
1: A ver, voy a preguntar.
3: Tienen bares, que tienen
1: baños.
5: Porque deberían, te digo, mira, porque acá estoy leyendo, desde el 2024 en Nepal obligan a recolectar los excrementos sólidos,
1: además,
5: a recolectar en bolsas químicas especiales para bajarlos de la montaña. Deberían hacer
7: si lo hacen
5: algo similar, claro.
1: Yo pensé lo mismo con lo sólido. Es un tema, se va a poner marrón todo.
5: Sólido.
3: Bueno, el tema es que es mucha gente, sí, hay poco baño. Eso es como cuando vas a un recital, viste, y hay dos bañitos nomás.
5: Sí. Uy, la fila.
1: Sí, tal cual.
3: El tema tiene que, vos tenés que contemplar la cantidad de gente por los baños.
1: Y se le fue las manos. O que suba menos gente, chicos. Controlar la cantidad de gente que suba. Como ahora, hicieron en el Machu Picchu, como hicieron en tantos lugares.
3: Explícame la fascinación de la gente por escalar.
6: Ay, sí, yo no lo entiendo.
3: Yo no lo puedo creer.
6: No, no lo puedo creer. Porque es un sufrimiento.
3: Vi una película muy menor el fin de semana. La de Charlize Theron, ¿viste Apex o Apex?
6: Sí.
3: Que ella es una mujer aventurera. Y la verdad que yo pensaba, hay gente que le gusta vivir así.
1: Sí.
3: ¿Vos sabés lo que es escalar? Hay montañas que son como si fuera una pared, son planas. Y vos decís, ¿dónde está el goce ahí?
7: No, pero porque el frío.
3: Todo sufrimiento y el frío.
7: Porque además de vos decís escalar una montaña viento. A 90 grados, pero el frío, el viento.
1: El cansancio.
3: Sí, no es para nosotros.
6: No,
3: tipo
6: no,
3: turismo.
6: No,
5: no. Aparte, ¿dónde
3: ¿quién
5: es
3: más meona acá? Porque yo soy, me aguanto
1: yo,
3: más.
1: Yo soy meona porque tomo mucho líquido. Y además si tomo mate cuando voy al Everest.
7: Uh-huh. Claro. No, Santiago no sé cómo hace para aguantarse tanto tiempo.
1: No lo entiendo yo.
3: Hago pis antes de venir y después, bueno, si
7: pero te bajás cuatro botellas de agua y no vas al baño.
1: Sí, pero.
3: Pero llego a mi casa con lo justo.
6: No, yo.
1: Ah, sí.
7: La posta, bueno.
1: Justi.
7: Mire, vos ya corriendo. Corrente.
1: Que tirás todo, ¿viste? Llegás a tirar la llave, tirás todo.
3: Sí.
1: Las mujeres para mí somos más meonas que los hombres.
6: Sí. Para mí sí. Sí.
3: Yo lo veo en la ruta. En la ruta yo puedo hacer todo un viaje de 5 o 6 horas sin parar.
1: Y así vamos con 4 mujeres.
3: No, y cuando voy con mi hermana, mi hermana llega a la cuadra, quiere parar al baño. Entonces le digo, mira, antes de salir le digo, evacúa todo lo que puedas.
7: Vaciate.
3: Sí. Uno cuando sale quiere llegar, ¿o no?
7: Sí, si no querés parar. Como mucho parás en la primera, compras
3: cosas. No, parás en una estación de servicio, ni IPF Full, parás un rato para comer y todo.
1: Comprás alguna cosita, cargás el agua para el mate y
7: café, sándwich, alfajores.
3: Pero no es que parás 5 veces y hay gente que hace picnic.
1: Hay gente que le encanta, que lo toma como parte del viaje también, ¿viste?
3: Sí.
1: Es lindo.
3: Vos, Marcela, se me hace que sos bastante... Meona.
0: Tengo días. Si tomo mucha agua, sí.
3: Claro.
0: Bueno, trato de controlarlo. Mira, hoy estábamos hablando con Edith fuera del aire.
6: Sí.
0: Que hoy me controlo porque ir al baño acá es como ir a la
1: tarde. Frío.
6: Claro, acá estamos calentita y en el
0: baño. Entonces prefiero no y chau, me la banco. Porque sufro mucho el frío yo.
3: Para nosotros es mucho más fácil ir al baño.
0: Claro.
3: Es cierto que para ustedes.
1: Sí. Aparte en cualquier lado van ustedes. Lado.
6: Claro, Bebe decía que cómo te la encontrás en el Everest, pero a nosotros tenemos que sacar todo.
1: Sí. ¿Sabés la cola como se
6: congela? Sí, no hay una estufa para poner la cola después para calentarla.
0: No.
6: Claro. Y aparte se te congela, viste que...
3: Pero la cachufla también se te
6: congela.
0: Ah, claro. Y te lleva los huesos, viste.
1: No, y aparte... las mujeres nos limpiamos con papel. ¿Qué hacen con el papel en el Everest?
6: Y te lo tenés que guardar.
1: O sacudís.
3: El papel es más fácil llevártelo.
0: Unas toallitas te llevas.
1: Pero el papel todo
3: igual,
1: mojado,
3: les voy, para, les voy a contar algo. La gente que hace este tipo de actividades tiene todo planeado.
6: Sí,
3: y hay para todo. Hay hasta unas cosas, por ejemplo, si te congelan las manos tenés como una especie de... como si fuera una bolsita.
7: ¿De calentador?
3: Que son calentadoras. Tenés de todo. Tienen de todo.
7: Debe haber
3: cosas también para limpiarte, para todo.
7: Claro,
1: pero debe haber algo.
3: El tema es que, claro, el pis lo dejan tirado ahí.
1: El tema es que el pis, no hay manera.
3: Sí. Qué asco, pero no piensa el pis.
1: No voy a ir al Everest yo.
3: Sí, yo tampoco.
5: Aparte, no solo el derretimiento, debe haber una baranda.
7: No, por el frío.
3: Baranda si era calor.
7: Claro, no.
3: El frío todo te lo congela.
1: Y eso que viste que se toman un whisky con baranda, el hielo
5: tomeado.
3: Es cierto lo que dice Majo. La gente con el glaciar quiere el hielo del glaciar para tomar whisky.
1: Ay, qué sed. Te estás tomando el medio de miles.
6: Sí, acá se promociona cuando vos vas al Perito Moreno.
1: Claro, viste que te hacen tomar el hielo.
6: Sí. Pero no, pará. No lo había pensado.
3: Pero la gente de Perito no va a mear.
1: No sé, ahora que vos decís
6: ahora,
1: no sé si la gente no mea.
6: Ahora me lo pregunto.
0: No creo.
3: No. Aquí es distinto porque la gente pasa muchos días escalando.
0: Tenés que salir del barquito y ir a mear. Se te congela.
3: No. Para Pablo, vos que sos tan del turismo aventura.
9: Sí.
3: Pablo.
9: Sí. Vos sabés que cuando vas a la cordillera y haces senderismo o algunas excursiones, hay una imagen triste que es la gente que tiene que hacer sus necesidades y no es lo suficientemente limpia o responsable y se ve restos de materia fecal humana, papel higiénico.
3: Ay, bueno.
9: No. Pero sucede, y vos estás en un lugar que es el paraíso, y si te vas cruzando a los costados del caminito.
1: Claro.
9: Es mucha la gente que va.
7: Pero eso es gente sucia, ¿no? Es gente...
9: Es por eso, es mucha la gente que va, y en un porcentaje, sea grande o chico, con que algunos dejen papel, se ve.
1: Claro.
6: Horrible, horrible.
9: La última, enterralo, amigo.
6: Claro. Sí, horrible. Bueno, yo hice una caminata en San Martín.
3: Marcela, ¿vos qué querés hacer ese senderismo?
1: Sí.
0: Sí, no,
3: yo no estoy preparado para verte haciendo lo segundo.
7: No, nunca. Marcela no hace lo segundo.
0: No.
6: Sí, hace, chico.
7: No, Marcela no. Vos Edith puede ser, Marcela no.
0: Escúchame, no. Pero además te digo, yo nunca se me hubiera ocurrido en la vida hacer senderismo. Pues, y me tocan todos candidatos así.
3: ¿En serio?
7: La mala búsqueda, ¿eh?
0: No. Vos sabías que había conocido uno hace bastante ya.
7: Epa.
0: Médico, él.
1: Aventurero.
0: Y aventurero. Yo te lo conté que hace. ¿Cómo es? Iron Man.
7: Iron Man.
0: Pero
9: 100 kilómetros corre ese hombre.
3: Qué bien.
0: Bicicleta.
1: Pero mira.
0: No. Y yo lo llevaba por el mal camino, pobre.
1: O sea, empezó a chupar.
7: Guerrero loco.
3: Chicos, yo cuanto más grande, más cómodo me pongo.
0: Claro. No, pero me encantó esa cosa eso que.
3: Y el de camping me gustaba a los 12.
1: Claro.
3: A los 14 años. Sí,
7: ahora más grande el sillón.
3: Ir a pasarla mal, a sufrir.
1: Ni frío.
3: Bueno, yo les conté que tengo un amigo que fue a hacer una competencia de Ironman y me dijo que nunca en su vida le había pasado tan mal.
1: Ay,
3: se gastó una fortuna de plata y todo para poder hacer eso.
1: Es muy caro.
7: No solo pagar la competencia, tenés que volar al lugar donde
3: por eso,
7: lo hicieron.
3: Claro. Esta fue creo que en Colombia, en una isla.
0: Yo digo,
3: gastaste una fortuna y todo para ir a pasarla horrible. Le digo, ¿dónde está el disfrute ahí? Y bueno, pero hay gente para todo igual.
7: Y le tira la de nunca más. Al año siguiente, che, me voy de vuelta.
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7: ¿Cómo no entendés? Me decía, no entiendo, no entiendo. Ay, me la aprendí más o menos, rendí la materia y así como rendí.
8: De memoria estudiaste.
7: Estudié memoria, así como rendí, me olvidé.
9: Estólido es falto de inteligencia o entendimiento, viste que no entra.
10: Claro, no le da.
9: Sí. Ponemos con otra, trapisonda. ¿Qué es una trapisonda?
11: No sé, pero me gusta emplearla.
8: La palabra está buena.
10: Una travesura.
8: Sí, como una picardía.
11: Alguien pícaro.
9: Trapisonda es un quilombo, es un lío, un embrollo, una disputa.
11: ¿Me armaste una trapisonda?
9: Trapisonda, se armó un quilombo tremendo. Una trapisonda.
11: ¿No sabés la trapisonda que se armó?
10: De super hijitus. La podría usar.
7: Es una linda palabra.
11: Bueno, ayer se armó una trapisonda.
7: ¿En Infama?
11: Sí.
9: ¿Con qué?
7: ¿Con sorbo?
11: Sí, con sorbo, con sorbo, con sorbo. Alguien lo puteó poquito.
9: Sí.
11: No, lo puteó, pero...
9: Se armó una trapisonda tremenda en la reunión y nadie entendió nada.
10: Sí. Claro.
9: Sí.
7: Claro. Sí. Es así se emplea.
10: Trapisonda.
9: Sí. Sí, trapisonda significa lío, embrollo, confusión, pelea. Generalmente con cierto aborto, con griterío. Los argentinos somos muy del grito.
10: Hoy sí.
9: Sí.
10: Lamentablemente. Sí. Porque viene muy del tano eso.
9: Sí, muy, del español.
10: Fuerte,
9: sí.
10: Claro, qué grito.
9: Muy fuerte.
10: A mí no me gustan nada la gente grito.
9: A mí tampoco.
10: Nada, nada, los gritos no me gustan nada.
9: Bueno, trapisondes es un quilombo, un quilombo. Una pelea así con grito. 8:33, buen día, a ver qué se pasó lo.
12: Embrollarse.
7: Embrollarse.
12: Ay, no saben el tránsito que hay. Ah.
9: ¿Pero por qué habla así?
13: El tránsito que...
10: Un poco que la calienta el tránsito.
9: Bueno, buen día, 8:33.
14: Algo quieres esconder, que no sé qué es.
13: Pero...

0: Esta tenés que cantar, Boquita.
1: Es divina esta canción.
2: Es divina esta canción,
1: sí,
2: es verdad.
1: Estaba pensando lo mismo, digo, qué linda canción. Aparte es power después.
2: Sí, ¿no? Sí, tenés la coreo para hacer.
1: Claro.

0: 5. Título, Fernando.
1: Bueno, decíamos del fútbol un fin de semana con mucha, pero mucha actividad, pero el que la sigue pasando mal es Julián Al.
2: ¿Por qué jugó? Sí.
1: Están todas las cámaras. Su equipo perdió primero 3-0 en lo colectivo, ¿no? Ingresó el partido desde el banco de los suplentes, jugó algo más de 30 minutos. También fue el debut del Cuti Romero en el equipo del Cholo Simeone, pero...
3: Ni un gol.
1: Todas las cámaras... No marcó todavía, pero todas las camaritas, y hay una imagen, ¿viste? Aparte, se va a tener que cuidar hasta de pestañear en la cola del supermercado, porque ante el resultado adverso empezó a circular en España una imagen donde él como que esboza una sonrisa. Entonces ya lo están tomando como que está gozando la derrota de su equipo. Y esto fogonea y los hinchas del Atlético se suben al carro.
4: Los hinchas hicieron un video, ¿viste?
1: Sí, y la verdad,
4: escribiendo que lo perdonaban, supuestamente.
1: Va a ser insostenible e insoportable.
3: No, él, donde él logre destrabar y hacer algún gol, te puedo asegurar que los pies vuelven a querer.
1: Sí, lo que pasa es que
3: hay que ver. El tema es que tiene que limpiarse, no sé, su mente, que
5: yo. Porque podrías ayudar, Marcela.
3: Y bueno, si me pagas, claro. Sí. Yo gratis ya me quiero hacer.
1: Gratis basta.
3: Ayuda a todo el mundo y nadie me lo agradece.
1: Julián, transferile. El
6: Marcela,
1: alias es...
6: verá, y a las que les ha salvado la vida.
3: Oh, ¿sabés qué? Y a las que y la, a, sigo salvándole la vida. Sí. Y te lo agradecen.
5: Gratis.
6: Sí. Julián. No. Después te critican.
1: Claro.
3: Eso. No, por eso. No.
6: Gratis nada, Marcela.
5: No hago más gratis. Marce Caridad a la iglesia.
1: Sí. Transferile, Marcela, Julián, vamos, @ Fercarlo. No, mentira.
3: Claro,
1: no, yo te paso a vos, Marcela, también.
3: Tiene que ver no solamente con Julián.
1: Yo creo que con goles se destraba, pero es una situación muy compleja.
4: Pero tiene que jugar.
3: ¿Qué está pasando a la selección? Algo le hicieron. Tiene que ver con todos los jugadores de la selección, esto.
1: ¿En serio?
3: Que yo siento.
1: O sea, como un trabajo en general que alguien le
3: a
1: hizo.
3: A partir de lo que pasó, de la me parece, de la bandera de Malvinas y eso.
1: Sí. Es como un vuelto.
3: Viste, no digo que le hayan hecho algo. El que te putee mucho también te llega,
1: sí,
3: ¿eh?
1: Sí, claro, que genera rechazo. Sí, claro.
6: Igual, chicos, para a los argentinos durante todo el Mundial nos tiraron con
3: por eso,
6: todo.
3: Sí, por eso digo.
6: La prensa del mundo nos tiró con
3: por
6: todo.
3: Eso
6: tan
3: digo.
6: Injusto fue.
3: Injusto, y llega injusto. Eso. Esa energía de mierda llega, ¿eh?
6: Bueno.
3: Pero bueno, se repele.
1: Sí,
3: yo no te quería hacer, que iba a revertir.
1: No te quería hacer enojar, Marcela, con mi comentario.
3: No estoy enojada.
1: Jamás
3: estoy,
1: quise provocar
3: me encanta este tema, entonces me pongo más efusiva. Pero
1: aparte, viste, lo que pestañeó mucho, que no, que lo
6: está
1: mira
6: copando la salida, Marcela.
4: Sí.
3: Perdón.
4: Para mí tenés que hacer algo, por más que no te pague.
3: Comunica, llámame a Julián Álvarez.
1: Ahí está.
4: Llámalo.
6: No, lo que es una locura que Julián Álvarez.
3: 5-0.
6: En los mejores años de su carrera esté pasando
1: sí,
6: así.
1: Sí, sí, oh.
3: Claro.
5: Pues yo no Panamá, puedo entender chico. Cómo se fue así de Boca. No lo entiendo. ¿Por qué Boca
3: a todos nos puede pasar? Pero ya ahora lo puede revertir.
1: Lo revierte
3: más rápido que nosotros. Si hace un gol o dos, ya lo aman.
5: Está.
3: ¿Entendés? Tema que
4: para mí ya había algo recontra cerrado y se
5: lo
4: fueron para atrás y lo sé.
1: Después
4: porque si no, ningún jugador habla de otro club cuando está.
5: Así.
4: No.
1: Después le preguntaron a Simeone, porque es habitual que los suplentes cuando termina el partido salen, viste, a moverse un poquito para estirar. Bueno, y le preguntaron de Simeone, al término del partido todos los suplentes salieron a hacer los movimientos después del post partido y Julián no ha salido. No voy a comentar ese tipo de cosas. Entonces, otra vez, que Simeone que no contesta, que no quiere que el gesto... O sea, no le va a venir bien a nadie, porque a Simeone las tres primeras preguntas en conferencia de prensa son siempre acerca de Julián. Que si lo convoca, que cómo lo ve en la semana, que después del partido, por qué lo puso 30 minutos, que cómo fue el gesto, cómo evalúa el rendimiento, que los gestos de Julián, que pestañeó, que se rascó la oreja, y en el lenguaje corporal, no sé, rascarse la oreja es no tener ganas de patear al arco. Bueno, insoportable va a ser, insoportable, ojalá que sea lo mejor para Julián, que entre, que meta 512 goles y trate de revertir esta situación, porque el que peor la está pasando es justamente él, el jugador argentino.
6: Sorry. 8:40 de esta mañana, buen día.
5: 8:40.
6: ¿Qué pasa? pasa?
5: Chi 40. Hey. ¿Cómo estamos con lo electrónico?
1: ¿Cómo estamos?
5: Quedamos con ganas de bailar el fin de...
6: Esto no es electrónico, Majo. Esto no es electrónico, un tema viejo de boliche.
5: No sé qué, pero

0: yo tengo algo para tengo algo. El otro día fui acá denostado, menospreciado. ¿Se acuerdan que Bebe Sanso contó una historia acerca de la hija de la lágrima de Charly García?
1: Ay, sí.
0: Y yo le iba contando y yo dije en un momento, sí, esa historia se la conté, se la escuché a Charly. Y Bebe me respondió, en seco me dijo, García nunca contó eso públicamente.
2: No.
0: Pará, y yo me había quedado con la duda porque yo le había escuchado esa historia de Charly García y la hija de la lágrima, qué sé yo, contada por Charly, pero como Bebe estuvo ahí, dije, bueno, me callo porque él sabe más que yo del tema. Y me empezaron a llegar mensajes y testimonios de los oyentes con notas de Charly García contando esa misma anécdota. ¿Lo tenemos para escuchar un poquito o no? Bueno,
3: sí, pero Charly la cuenta mal.
0: Escucha. Ahora
1: cambió el discurso.
0: Ahora cambió.
1: Ah, mirá, ve.
0: Pon un poquito, a ver.
4: Bueno, es una escena callejera que vi en Barcelona. ¿Eh? De una chica que le pegaba a otra con una chancleta. Sí. Y le decía que era la hija de la lágrima. Y a mí me intrigó mucho eso. Y a través de eso empecé a fantasear una historia.
0: Bueno, yo esto lo escuché muchas veces por Charly, en varias oportunidades. Pero bueno, como Bebe dijo que nunca le había contado.
3: No, la cuenta mal siempre.
0: Bueno, pero la contó. Yo lo he escuchado de él, no de vos. Y la gente me empezó a mandar todo tipo de notas de Charly contando esa historia durante todo el fin de semana.
5: O sea, debe contar lo que se acuerda, ¿no?
0: ¿A qué vamos con esto? Que hasta los más grandes se confunden, chicos. Se equivocan. Y eso es que yo le digo, te perdono. Aprendo. Un mundo ideal. Bien. Eso tenemos que cantar. Tenemos que cantar canciones para pacificar el mundo.
1: Sí, dale, me gusta.
0: Sí. En un mundo que está en guerra, nosotros le decimos paz, paz.
1: Julián.
2: Paz, paz.
0: Paz. Che, Julián.
2: Inglés solamente Maju puede.
5: Sí, no, pero sí, yo les paso la letra por fonética.
0: Ah. Bueno, tengo algo para nosotros, chicos. ¿Qué? Atención. Se viene el mundial, un torneo internacional de rompecabezas.
5: Ah,
0: uf. No. Buenos Aires, nuestra ciudad, va a ser la sede del torneo internacional de rompecabezas.
2: yo no creo que pueda ayudar demasiado, chicos. No,
0: escucha, no, y además va a haber una categoría que se llama Speed Puzzling, como armar rápidamente.
1: El que lo hace más rápido.
0: Sí, sí.
5: Hay un montón de concursos acá de gente que se junta a armar rompecabezas. A ver quién lo arma más rápido. Hay un montón de gente.
0: Y este Speed Puzzling van a ser una habitación con 100 personas con ganas de armar en tiempo récord un rompecabezas de 1000 piezas.
5: Mira.
0: Imagínate, ahora va a ser noviembre. ¿Por qué no nos
2: anotamos? Llegamos.
1: Vamos.
2: Pero ¿quién puede ir a representarnos? Yo no digo directamente, claro.
1: Sí, yo sí.
2: No, yo si no quieren salir últimos, bueno, voy yo, pero.
5: No tengo la paciencia, yo no. No. Me voy a anotar.
2: Mi fastidio, ¿no?
0: Las categorías son las categorías del campeonato. A armado libre rompecabezas. Después tenés el puzzle chess, que no es competitivo, que debe ser puzzle con y ajedrez. Tenés la grupal, tenés después el speed, la rápida. Claro, hay muchas categorías. ¿Viste? Para claro. Armar rompecabezas, lo mismo. Para ellos no. ¿Se ven que hay gente que es fanática de eso?
1: Sí,
5: sí.
0: Obvio.
5: Sí, posta
1: mucha,
5: que hay gente
2: mucha
5: que
2: gente.
5: Se juntan en grupo
2: sí.
5: En lugares
2: y acá
5: para...
2: que Pablo no es que le gusta.
1: A Pablo le gusta armar los Lego.
3: Yo estoy más para el Lego.
5: Claro,
0: y a María mi mujer.
2: A María sí, y Bidondo.
0: A mi mujer le encanta.
1: No, rompecabezas tampoco.
0: Es malísimo,
5: no tengo paciencia.
2: Pero acá no tenemos uno para
1: alguien que dé el paso al frente.
0: Sí, yo puedo.
5: Sí,
0: ¿en serio?
1: No, claro. Yo armaba rompecabezas antes. Sí.
0: Para, a mí me encanta verlo. Para, a mí los Lego me fascina verlos, ¿eh? Como me
1: claro,
0: encanta.
1: Queda hermoso, claro.
0: Nunca puedo armar ninguno. Pero bueno, me causa fascinación.
1: Pero está María ahí para que lo arme.
0: El rompecabezas es peor, chicos. Por rompecabezas, en un momento.
3: Todos saben que los que son.
0: Los que son muy expertos eligen rompecabezas que hay partes que son lisas.
5: Claro. Eso nunca lo voy a entender, ¿viste? Todo tiempo.
2: Claro. Cielo celeste, claro.
0: Cielo celeste, ¿cómo lo armás?
2: Son todos iguales.
1: No, porque sabes cómo viene la formita y lo vas poniendo. Igual hay diferentes tipos de rompecabezas donde alguno que es libre es tomar las piezas y fíjate vos, y otro que viene medio separado en bolsitas donde primero armar el cielo, después armar la parte de abajo.
0: No, rompecabezas es todo mezclado.
5: ¿Cuál es la gracia ahí?
1: Es que seguramente en las categorías debe haber eso. Una dijiste, ¿no? Como que tiran todo al azar,
0: sí,
1: libre.
0: Sí.
1: Ese debe ser el más difícil. Porque tenés que buscar una por una.
5: No, tiro todo. Yo en un momento me dan las ganas de romper todo.
0: Mira, tenés para jugar en pareja también.
6: Ah, bien.
1: Me gusta.
0: 300 piezas, escucha, de 300 piezas y pareja de 500 piezas. Y después tenés equipo de 500 piezas, equipo de 1000 piezas. Ah. Jugar en equipo, ¿no?
5: Termina
0: equipo
5: mal grande. Eso.
0: Sí.
5: No, termina en peleas.
0: Lo que pasa es para lo ponen para jugar en pareja, pues si no termina nunca más, ¿entendés? Claro.
1: Marce, Marixa no era que iba a la competencia. Sí, y bueno, va a estar entonces acá.
7: Claro, claro.
1: Competencia. Competencia.
7: ¿Te acordás que le hicieron un video? Sí.
1: Ahí está.
0: Yo te juro.
7: Y hay un montón de juguetes que vienen así con rompecabezas ahora.
0: Marcela, vos ya querés juguetes, sí, chiche. Mirá, vos sos muy de chiche.
5: Es muy de chiche. No,
7: bueno, pero.
5: Compila. Es chichera vieja.
7: No, pero viste que ahora hay un montón.
1: ¿Los armás vos?
5: No, pero hay que armarlo bien y pegarlo, chicos, se te desarma después.
0: Bueno, la inscripción cuesta por persona 35 mil pesos.
1: Ah, está bien, bueno, no está tan mal.
7: ¿Cuánto?
5: 35 mil. ¿Y te dan el rompecabezas?
0: Sí. Después tenés hasta de 40 mil, el equipo 120 mil. Y eso, qué sé yo. Uf. Te lo deben dar ahí.
5: No, te los deben dar, porque ahí. Si no, que te lleva el tuyo todo marcado, que tiene los números todo
0: armado.
5: Atrás.
0: Claro, uno, dos, tres, cuatro. Ya sabes cuál
5: va. Claro, uno, dos, tres, cuatro.
0: Lo saca de la mochila, ¿viste? No, armadito, perfecto.
6: Por placas. Bueno.
0: Pero si jugamos en equipo podemos ir todos.
1: Sí.
5: No nos da la
0: te
5: cabeza
0: que
5: a nosotros.
0: Pago para vernos todos nosotros armando rompecabezas.
5: Va a ser paquito.
0: Pero no de 300 ni de 500, de 20.
5: Sí, no.
1: Vos a los 5 minutos ya
5: no
1: está.
5: No se puede.
2: Yo
5: depende.
2: No, de
7: ya nos fuimos nosotras.
2: Yo estoy capaz de
7: nos vamos a tomar un trago.
2: Sí, obvio.
7: No, yo les uno conté, de 5 ¿no? No supera. Una criatura de 5 años ya no supera.
0: Hace varios años yo un día estaba jugando un certamen en un juego que vos ibas acumulando tiempo y al final todo ese tiempo te servía para ganarte el premio mayor. Entonces yo durante toda la competencia fui con mucho tiempo, fui adquiriendo, acumulando mucho tiempo, pero mucho más que el resto de los concursantes, y la última prueba era justamente armar un rompecabezas, como te digo, de 20 piezas. Un rompecabezas gigante. Pero no era muy complicado. Y yo con mucho más tiempo, con el doble, el triple el tiempo que el resto, no lo pude armar.
1: Vos dijiste, acá llego, tengo tiempo, no, chicos, lo hago tranquilo.
0: Tengo una tara con eso, no soy bueno para eso.
5: No tenés paciencia.
2: Yo también.
5: Tampoco. Hay gente que se da maña, que es habilidosa. Es
0: que le encanta, ¿viste?
5: Sí.
0: Pero bueno, no creo que vayamos, pero bueno.
2: No.
1: Yo voy.
0: ¿Cómo vas?
1: Sí, yo voy.
7: Solo en representación
1: un
7: nuestra.
1: Cuadro.
7: Igual
0: pero yo vos sos muy inquieto. A vos te va a caer el café arriba.
6: Se te va a desarmar. Se te va a desarmar.
2: Dudo de la habilidad que dice tener Sorbo. Mirá lo que te
7: ¿cuál
2: digo
7: de ellas?
0: Dice, mándenlo. Escucha. Acá Silvio dice, mándenlo a Sorbo. Dice, sí, sumamos a su lista de fracaso.
2: Claro.
1: Bien.
5: Sí.
0: Bueno, ya sabemos el resultado.
1: Tenía un récord, ¿eh?
2: El récord de fracaso.
0: Buen día.

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3: El presidente Javier Milei encabezará este lunes en la Casa Rosada una intensa agenda de gestión que combinará la reunión semanal de gabinete, audiencias con directivos de empresas tecnológicas internacionales y con un reconocimiento oficial a un CAN del cuerpo antidrogas. La jornada oficial comenzará con el encuentro de gabinete, la tercera convocatoria consecutiva en tres semanas. La mesa de ministros repasará la evolución de las medidas anunciadas tras la cadena nacional del jueves sobre las Islas Malvinas y la respuesta de las compañías internacionales que resolvieron no operar en el archipiélago. Además, se abordará la presentación del presupuesto 2027. Posteriormente, el jefe de Estado recibirá en su despacho a las autoridades de Day One Data, plataforma global especializada en el desarrollo de infraestructura para centros de datos enfocada en inteligencia artificial y servicios en la nube. Más tarde será el turno de los ejecutivos de la automotriz Tesla. El encuentro dará continuidad al vínculo del mandatario con Elon Musk para analizar eventuales inversiones ligadas al litio y la movilidad eléctrica en un contexto donde la firma ya completó su registro societario en el país.
2: Internacionales.
3: La presidenta de la Comisión Europea, Ursula von der Leyen, llegó a Nuuk para reafirmar el respaldo de la Unión Europea a Groenlandia y fortalecer la presencia europea en el Ártico en medio de las reiteradas pretensiones del presidente estadounidense Donald Trump de controlar la isla, que es territorio autónomo de Dinamarca. Von der Leyen fue recibida en el aeropuerto de la capital groenlandesa por la primera ministra de Dinamarca, Mette Frederiksen, y el jefe de gobierno de Groenlandia, Jens Frederik Nielsen. La titular de la Comisión Europea permanecerá en la isla hasta hoy lunes y mantendrá reuniones con ambos mandatarios para abordar la relación de Groenlandia con la Unión Europea y la seguridad en el Ártico.
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Estamos la mañana de la radio, ya pasaron cuánto, a ver, me quedó el reflejo, 6 minutitos de las 9 de la mañana, baja la temperatura, ¿eh? Yo dije 22 grados, no, era 2 grados, 2 décimas, la humedad del 66%, así que si no salió de su casa, prepárense porque realmente ha sido una noche fría, es una mañana fría, esperemos que vaya levantando la temperatura de a poquito, y que tengamos la oportunidad de comenzar a meternos en lo que va a ser la primavera. Habrá que esperar hasta el 21, pero más de uno le va a estar diciendo, ahí está, la tormenta de Santa Rosa. O sea, ya llevamos 3-4 días, no ha sido tan grave, pero sí hemos tenido viento, lluvia, ha estado feo. Sobre todo el fin de semana, porque veníamos también, con unos fines de semana muy, pero muy bonitos para disfrutar. Pero acá estamos, poniendo el pecho a este mes de septiembre. Recién llegamos a la jornada día 7. Esperemos a ver qué pasa. Sí, el otro día me encontraba con uno que me decía, no, pero agosto, larguísimo agosto. Digo, mira, a mí se me pasó rápido. Sí, y digo, no, la semana que viene, sí, la semana que viene ya era septiembre y yo no me había dado cuenta. Cada uno es una percepción muy particular, ¿no? Es como cuando te pagan así un primero y vos el 28 ya estás seco, entonces qué largo se está haciendo este mes, y como que la inyección anímica es cobrar el otro sueldo, ¿no? Y zafando. O qué largo se hace para cobrar el aguinaldo, para llegar al aguinaldo. Muchas veces esa percepción tiene que ver con lo económico, la tranquilidad que te da a veces lo económico, estar bien. Por ahí hay meses de racha. Uno cuando dice, uy, justo este mes que pagaron ahí 100 de adicional, ¡pum! Lavarropa. ¿Qué pasó? Pierde agua lavarropas. Ah, mira vos. ¿Sí? O la heladera, más guacha la heladera. No, justo ahora, 25 años. Ahora empezaste a perder agua también. Una cosa de loco. Y otra, bueno, lindo cuando sobra, como para decir, bueno, cambiemos el televisor, cambiemos el smart, o más grande, o otra tecnología, lo que sea. Eso es otra cosa. Pero cuando el gasto tiene que ver con la rotura de algún electrodoméstico, el lavarropa debe ser de lo más bravo. Uno dice, no, porque no, el lavarropa debe ser bravo, bravo. Entraba a ver la acumulación ahí y dice, che, este no da una mano todos los días, ¿eh? Qué cosa de loco. Pero bueno, cositas. A usted no le va a pasar nada, que se tranquilo. Son simplemente comentarios de apertura en un programa. Todo el equipo de la radio, el señor Luis Jiménez en la operación Aguinaldo. Muchas veces esa percepción tiene que ver con lo económico, la tranquilidad que te da a veces lo económico, estar bien. Por ahí hay meses de racha. Uno cuando dice, uy, justo este mes que pagaron ahí 100 de adicional, ¡pum! Lavarropa. ¿Qué pasó? Pierde agua lavarropas. Ah, mira vos. ¿Sí? O la heladera, más guacha la heladera. No, justo ahora, 25 años. Ahora empezaste a perder agua también. Una cosa de loco. Y otra.

0: cuando el gasto tiene que ver con la rotura de algún electrodoméstico. El lavarropa debe ser de lo más bravo. Uno dice, no, porque no, lavarropa debe ser bravo, bravo. Entraba a ver la acumulación ahí y dice, che, este no da una mano todos los días, ¿eh? Qué cosa de loco. Pero bueno, cositas, cositas. A usted no le va a pasar nada, que se tranquilo, son simplemente comentarios de apertura en un programa. Todo el equipo de la radio, el señor Luis Jiménez en la operación técnica. Luis, queríamos estar 5/5 para el día de hoy técnicamente y estamos 5/3. Pero bueno, te juro que le pusimos toda la gana. Gaby Pereiro en la producción y junto con nosotros, la saludo primero porque corresponde. Gaby, ¿cómo le va? Buen día.
1: Hola, Paulín.
0: ¿Cómo
1: ¿todo
0: anda?
1: Bien.
0: ¿Todo bien?
1: A mí sí me tocó el lavarropas, zapatea
0: sí.
1: El mío.
0: No.
1: Chicos,
0: bueno, pero eso es común, está bien en unas patas así, para poner, cosa de que no, la vibración no se te mueva.
1: Por el tambor es, o sea, lo veo que se mueve para todos lados el tambor, el mío es el que abre la tapita para arriba.
0: Sí.
1: Y me acordaba de esto, hay que cambiarlo, porque la vecina en cualquier momento me va a decir algo.
0: No, si lo cambias, sí, pero puede tener una solución, ¿eh?
1: ¿Puede ¿sí?
0: tener,
1: sí,
0: ¿puede sí,
1: ser?
0: Sí, sí.
1: Ah, veo quién llamó.
0: Habría que ver, tiene unos resortes, unas gomas, tendría que ver... Yo antes de gastar esa plata.
1: Ay, sí, la pensé.
0: El otro día vi que un lavarropa está cerca de 350, 400 lucas y más caro también, sí. Por supuesto, y habrá alguno más barato, pero un promedio estaba en 400 lucas, una platita, sin ninguna duda.
1: Importante para esta altura del mes.
0: Pegale un vistazo, sí. Bueno, por ahí de todas esas personas que vos conocés,
1: claro,
0: a lo mejor alguno, sí. En vez de que se yo manejar consola, manejan lavarropa.
1: Claro,
0: podés
1: por ahí
0: buscar
1: me da una
0: alguna alternativa.
1: Eso me ha ocurrido, mira, sí, tenía no el sé. Fin de semana en
0: Pelín. Gerardo es bueno para reparar lavarropa.
1: Bueno.
0: ¿Sí? Gerardo, buen día,
1: compañero.
0: ¿Cómo le va?
2: Buen día, Pablo, ¿cómo te va? Muy bien. Gaby, Luis, audiencia, ¿cómo andan?
0: Si fuera tu talle, te pediría que me regales el pullover.
2: Pero andamos más o menos igual.
0: Lo vengo
2: somos
0: sí,
2: así.
0: Pero
2: ¿sos L vos?
0: A mí me gusta. No, no, L.
2: L.
0: ¿No? L térmica. L las térmicas.
1: Bueno, no, más. Es un talle más.
2: Sí, sí, sí. Ah, medio así como peluchito.
0: No, no. Tenés
2: que...
0: Por ahí llego a casa con algún pullover y digo, ¿me ayudás a sacármelo?
1: No te...
2: Escuchame, tráeme la moladora que se me quedó
0: trabado.
2: No,
0: no, no.
2: ¿No?
0: No, cuidado.
1: ¿No te deja la pelucita dentro de la remerita?
2: No, no, no me deja porque no tengo nada abajo.
0: Che, Luisito se ríe también, Luisito, se nota que también ha pedido ayuda para sacar un pullover. Ayúdame. Porque además... Hay veces que tenés que sacarte un pullover adelante de la gente, sí, y cuando te levantás el pullover, se levanta la remera y queda un choclón a la vista. Que no, no,
2: claro,
0: si
2: claro,
0: no.
2: Claro.
0: Eso no.
2: Queda
0: entonces,
2: feo,
0: a ver,
2: queda
0: entonces,
2: feo.
0: Si fuera, le digo, a ver, Gaby, teneme la remera, yo le hago fuerza al pullover. Claro. Más o menos, una cosa así.
2: Sí, sí, sí. Peor remera es que se te achiquen y que ya no hay cosas que se te ven. No te digo,
0: ah,
2: cupo,
0: no,
2: pero
0: no, eso
2: horrible,
0: no.
2: Queda feo.
1: Pero queda feo, estéticamente
2: sí.
1: Queda.
2: Hay
1: pero
2: verdad.
1: A nosotros también nos pasa, ¿eh?
2: Sí,
1: levantamos
2: por supuesto,
1: y,
2: por supuesto.
1: Siempre algo sobresale.
0: Hace un año me dice Víctor que estaba haciendo el streaming y venía acomodaba las cámaras, todo eso que hacemos ahora entre nosotros. Bueno, venía Víctor, todo el pelo, y me dice, che, Pablo, dice, perdoname que te diga, dice, pero vos que es un tipo que siempre está ahí preocupado por la imagen, fíjate que esa remera no te queda bien. Y era cierto, le había errado ya una remera,
2: ajá,
0: y manoteé una de las viejas, una de cuando tenía 20 y pico,
2: claro,
0: que había quedado ahí. Viste que a veces te regalan una remera, no la cambiaste,
2: no la
0: quedó
2: cambiaste,
0: chica.
2: Te quedo, sí.
0: Y claro, como que esa te marca un poco, ¿viste? Entonces,
1: claro,
0: ahora que es radio,
2: claro,
0: puedo
2: es raro,
0: decir, entonces,
2: claro, ahora no tenemos la cámara.
0: Que,
2: para
0: claro,
2: se
0: no quedaba, no estaba bueno. O sea, dice, no te está quedando bien esa remera.
1: Qué feo porque te sentís incómodo después que te lo dicen. ¿Viste?
2: Pero
1: sí,
2: por supuesto, por supuesto. Salvo que tengan, no sé, más o menos ahí.
0: Claro,
2: que sea mucho marcado, mucho, es normal.
0: Una cosa es marcar un... ¿Esto es pectoral?
2: Es pectoral.
1: Es pectoral,
0: una cosa
1: claro.
0: Es marcar pectoral y otra cosa es si se marca algo así como cuando tenés frío, ¿no?
1: Claro,
2: ah,
1: el timbre,
2: claro,
1: no. El timbre.
2: Hay que decirlo.
1: El timbre.
0: Claro, exacto.
2: Son como de una persona, somos seres humanos.
0: El pezón de hombre no, el de señora más sexy, el nuestro... Medio, como así, qué feo. Sí, timbre viejo. El gran timbre viejo es el del botoncito en el medio.
2: Claro, no, no. Redondo con el timbre,
1: claro,
2: el timbrecito.
1: Claro.
2: Por eso ahí viene la famosa.
0: Hoy hay una soltura particular. Le cuento a la gente que por ahí dice, che, vamos a poner la radio porque en YouTube hubo un problemita con el programa, está pidiendo algo. Y bueno, el técnico todavía está descansando o algo pasó, está ocupado. Así que bueno, por ahora, lamentablemente, no estamos en el canal de YouTube, mil disculpas, la verdad que tenemos un montón de gente que nos mira, que nos sigue, que nos escucha a través del canal, mil disculpas, es un tema que cada tanto hay que cargarle un código y justo nos ha pasado durante este fin de semana, o sea, hasta el sábado andaba todo bien, es una cuestión de un ratito, del que sabe hacerlo, lo haga. Pero bueno, está desaparecido en acción. Si usted por ahí lo conoce, Víctor Lagos, y lo encuentra, dice, che, vos sabés que están buscando.
2: Norris,
0: te están buscando en la radio. Te llamaron,
1: antes,
0: te llamaron, te mandaron un mensaje. Sí, tirame un mensaje para el campo.
2: Claro.
0: Tirame un,
1: Claro, te acordás que antes se notificaba.
0: Para el señor
1: sí,
0: Víctor
1: claro.
0: Lagos.

0: va a pasar el corte.
1: Se comunica para el señor Víctor Lagos, si alguien lo conoce, que por favor se aproxime a la emisora.
2: La última vez.
1: La última que tengo el jopo medio loco. Sí, como quiere cortar. Ya cuando ya me crece es una cosa.
0: Es que te pones en tu porte de M. ¿Qué pasó? Te pones en tu porte de M. Me mató.
1: No, ML.
0: Ah, claro.
1: No, ML.
2: ML y casi ML.
1: Sí, escúchame. Pero la buena de ahora, si la querés cancherear un poquito, viste que ahora se usa oversize.
0: Sí.
1: Oversize, los baggy, los sastreros.
2: El tema que la oversize es corta. Onda. Porque eso, yo además de ser ancho, yo soy largo.
0: Bueno, entonces, pero
2: la bolsa está buena, pero sí, me queda como una bandera, ¿viste?
1: Claro, sí. Depende, sí. Claro,
2: digamos,
1: claro,
2: no
1: claro,
2: puedes
1: claro,
2: levantar los brazos.
1: Claro, mucho
2: pero
1: no.
2: Un oversize así, de manito.
0: Con claro, chirolita quedas, claro, es cierto
2: claro,
0: lo que
2: claro,
0: dices.
2: Bueno, eso tiene...
0: Sí, sí, pero y digo, pantalones
1: los busitos grandes, que han medio cancheritos, que zapás. Ahora, cuando se usaba todo apretado, y ahí está el tema.
2: El oversize de pantalón está bueno para hombre, para mujer, está bueno.
0: Sí, está bueno.
2: El tema de la remera tiene eso, remera corta, no cualquiera puede mostrar.
1: Claro, claro, claro.
2: Arriba el cinto, digamos.
0: Y que sea buena calidad. Porque no, toma por también supuesto, eso. El lavadito te toma y claro, la remera.
1: Sí.
2: Parece una sábana. Por lo menos
1: sí,
2: una sábana de Moisés, ¿viste?
1: Sí.
0: Mirá,
2: ¿qué hace con esta remera ahora? Y envolvamos una almohada. Claro. Si vos, viste, queda bien.
1: Pero te estoy dando idea, guarda.
0: Claro, metés todo ahí.
1: Obviamente, son opciones. Pero bueno, la moda es la moda, viste, que es así siempre.
2: Qué calidad almohada, te dicen todos bien, viste la funda que tengo.
0: Claro.
2: O sea, loco, parece una remera, dice.
0: Yo prefiero mil veces la ropa más holgada que la más apretada, es verdad. Uno trabaja más cómodo con ropa flojita.
1: Sí.
0: Con apretado te queda como medio la respiración.
1: Y después está lo otro, que tampoco hay que dibujarlo todo el tiempo.
2: Esa foto que vi yo en la camioneta, ibas con el de la consola, ese estaba...
0: Como la remera te quedaba como vos.
2: No, claro, eso, no venía.
0: Sí, igual. Le voy a pedir que te done alguna.
1: Viste, no es peor. Lo que pasa es que el streaming de ese es
0: no,
1: tema.
0: Me
1: el
0: mata.
1: El streaming de cámara, no, cámara.
0: Sí,
1: te manda,
0: sí, sí.
1: Te manda al tefren como loco.
2: Parecía ternera en Free Davis. Sabía que iba al matadero en ese momento.
0: Estoy roja, te juro que siento sí, que la temperatura corporal.
1: Estás como los cachetes de Heidi.
0: Sí, yo soy automáticamente, me pongo
2: mancita.
0: Así.
1: Vacío. Pero bueno, ahora llega la primavera, empiezan las remeritas,
0: no, chicos, no sean así. Yo solo quise ayudar hoy temprano.
1: No, por supuesto, sí, no, más buena.
2: Bueno,
1: así es.
2: Ahora en un ratito, mucha repercusión, les cuento, sobre la nota que hicimos con el intendente Ricardo Marino. Sobre todo, bueno, porque hablamos un poco de política, un montón de otras cuestiones, de diferentes puntos, medio como que en la semana... Me tocó charlar con gente que conoce el tema, sobre todo la, digamos, esto de poder cubrir la deuda con la provincia de Buenos Aires para reactivar las 26 viviendas. Bueno, ¿cómo es la historia? ¿No? Pues yo, che, pero ¿cómo puede ser el municipio si el gobierno anterior, o sea, el del ex intendente Sara, recibió la plata, se la pagó a la empresa? ¿Por qué el municipio ahora tiene que salir a pagar 246 millones de pesos? O sea, no son dos mangos con 20, mucha guita. Bueno, ahí está la historia. La empresa, evidentemente, ahora no tiene la solvencia. Lo que por ahí, cuando venga la segunda parte, cuando el municipio tenga que increpar a la empresa, pues acá no importa si era el intendente Sara, Marino o el que venga. Alguno lo va a tener que hacer, porque es un dinero que está saliendo del Estado, un dinero de todos nosotros, que de lo que se pagó no se cumplió con la obra. Seguramente desde la empresa no van a decir, pero a mí me dieron... ojo, que 246 millones es el valor actualizado, ¿sí? Tiene un índice que no recuerdo cuál es, pero realmente se disparó ese número, ¿no? Vamos a suponer que en aquel momento eran unos 15, 20, 30 millones, 40 millones de pesos, supongamos, ¿no? Bueno, la empresa los cobró, la empresa los invirtió, pero justo le agarró el proceso este de la hiperinflación, donde los números se dispararon. Entonces, el porcentaje de obra, que era la culminación con todo el dinero que se había dado, no se dio, quedó en ese 60%. Entonces, hay una cuestión difícil de manejar por parte de la empresa en ese tiempo. Muchas empresas terminaron mal. Y yo creo que aquellos más preparados supieron de qué manera estar exenta de esta situación. Justo la empresa que agarró ese barrio, una empresa nueva, un trabajador, a ver, que a veces hace el pasito. La verdad que conozco a varios en la historia que han empezado con una pequeña empresita, laburando él, junto con dos ayudantes. Después le dije, vamos a hacer una horita más grande, si tenemos un salón, bueno, para que contrato, hago una empresita. Entonces hago los papeles, formo la empresita, y después me animo y se sale una licitación por no sé cuántos millones de pesos, vamos, lo hacemos nosotros. Y bueno, y ahí empiezan los grandes compromisos, porque ya intervienen los gremios, o sea, bueno, es que contratás a cualquiera, la UOCRA te exige, Citraic te exige, y bueno, y ya después llega el vencimiento de la quincena y vos tenés que salir a poner la plata, y a veces el Estado no paga en esos tiempos. ¿Cuál es el gran problema? Que esa gente que arrancó con una empresa no tiene espalda. No tiene espalda para pagar quincenas completas. ¿Y qué haces? Salir a recurrir a veces a que alguien te preste. Y bueno, y ahí te van enterando historia, por ejemplo, de que dice, che, no, viste que al dueño de tal le sacaron la camioneta, no sé cuánto, no sé, que bueno, porque anduvo a veces pidiendo plata. No son de tener créditos bancarios, el banco no te hace eso. De peor, te remate una casa el banco, ¿no? Pero bueno, en definitiva, hay otra forma de cobrar para aquellos que te prestan por 2, 3, 4 días la necesidad de vos cumplir. Entonces, se hace una bola tan grande que se pone inmanejable. Bueno, esta situación que estoy contando casi es la situación de estas 26 viviendas que, por supuesto, a nosotros como contribuyentes o a lo mejor alguno que pueda ser beneficiario de esas casas o como comunicadores, yo le puedo contar todo esto. La casa no está lista y la provincia la pagó. Y oye, ¿para qué te metiste? Y bueno, uno siempre quiere salir un poco, uno quiere crecer, uno pretende hacer, bueno, lo que tiene que tener las consecuencias. Hay que bancarse las consecuencias. ¿Cuál es el tema central? Que dice, entonces cualquiera pone una empresa y se anima a decir que va a hacer una obra y le paga un anticipo de no sé cuánto. Acuérdense que el anticipo es, si la obra vale 300 millones de pesos, es el 15% del total. No es que te doy una partecita, vos te doy el anticipo de obra, un 15% del total. Y después, a medida que vas haciendo, te voy pagando los famosos certificados de obra. Pero ese 15% es una torta importante, con eso tenés que arrancar. ¿Qué te pide el Estado para que vos puedas participar? Un seguro. Si vos no me cumplís, ¿sí?, como empresa, para poder participar en esa licitación, vos tenés que presentar un seguro. Y ahí ya es donde tenés un garante, ahí es donde hay un banco que te va a respaldar, una empresa aseguradora. Bueno, en eso es donde trata de confiar un poco la gestión municipal, de poder recuperar, porque acuérdense que le van a pagar a la provincia y las casas no las van a terminar. O sea, no es que le van a pagar 246 millones de pesos a la provincia en 18 cuotas, y que a partir de ahí, digo, bueno, ya terminamos. No, no, ahora hay que ir a buscar el 40% de lo que falta. Y es un montón de plata. O sea, que conseguir de nuevo los fondos para poder terminar esa vivienda. No creo que el municipio pueda poner la plata de un 40% de 26 viviendas. Podría poner un 40% de una vivienda, de dos. Estamos hablando de grandes números, ¿no? Así que, bueno, arranca otra historia. Si pudiera conseguir que el seguro se haga cargo, ¿sí?, que es otro paso, o sea, cuando la provincia le libere la obra a la municipalidad, ahí el municipio va a poder reclamar por ese seguro. Bueno, veremos.
1: Claro, no es tan fácil.
2: No es tan fácil, hoy por hoy.
1: Pablo, y en el medio de esto también, la orfandad donde quedan los trabajadores también, ¿no? Porque los trabajadores en un momento con una empresa trabajan y después dicen, ¿qué se hace cargo el municipio, la empresa? Y empiezan a bollar. Obviamente que esto está medianamente consensuado, pero a veces estas crisis que dejan a las empresas a medio camino, es todo un tema, porque lo que vos decís, o sea, describís todos los pasos procedimentales que hay que hacer a nivel bancario, a nivel obra, con los plazos, con los seguros, los obreros que te quedan en la banquina tirados. La verdad que hay una complejidad bastante grande. Pero bueno, me parece que ahí está la gestión, no tiene que operar, ¿no?
2: Vos sabés que hay un montón de gente que ha crecido de golpe, muchos conocidos nuestros, no le voy a poner nombre y apellido, hasta un vecino cuando estaba ahí, cuando también, viste, bárbaro, grandes obras, y de pronto, listo. Y el tema, claro, es que en lo personal, para poder cerrar esa empresa, cuando vos tenés deuda con, bueno, ahora Arca, pero era FIP, tenés deuda por todos lados, deuda y debes y
1: se te abren todos los frentes.
2: Claro, sí, bueno, porque además, a veces cuando tenés que tener una espalda económica como para decir, bueno, yo termino aguantando, yo puedo pagar este par de quincenas, pero muchas empresas que se acostumbraron a otro sistema del Estado, donde el Estado siempre al final del camino pagaba, bueno, por ahí dijeron, a ver hasta dónde llegamos. Y muchas, a veces el Estado, recuerdo en la gestión de Ricardo Curetti, que vamos a hablar dentro de un ratito con él, tuvo que crear otro tipo de obras para poder cumplir con... Ay, no me voy a acordar este hombre que tenía una empresa. Bueno, pero en definitiva, le habían pagado, no terminó la obra, después estuvo en el Procrear. Tenía un muy buen nivel de construcción, trabajaba muy, muy bien. Pero tuvo que sacar una obra, ponerle de cordón cuneta para poder darle plata y que le pague a los trabajadores y poder terminar otra cosa. Nada que ver con el cordón cuneta, ¿sí? Complicado. Basquir, ahí está, con Basquir. Sí, en aquellos tiempos hacía... Pero además hay empresas que se complicaron, pero tenían un muy buen nivel de construcción. O sea, cuando decía, ¿quién agarró la vivienda esta? Basquir. Ah, bien, bien, bien, porque vos sabías que construía... Bueno, pero después no empezaron a dar los números. Vos fíjate que nosotros tuvimos la oportunidad de hacer un Procrear con 800 viviendas. O sea, grosso. No. Además, no es solo la cantidad de viviendas, sino todo un sistema, calle con asfalto,
1: por la calidad que tenía, parquización, sí.
2: que lo tiene. O sea, vos muy mirás bonitas. El Procrear en Patagones, sí. Y te puedo asegurar que ni en Bahía Blanca, que están sobre la calle Colón, ni en Viedma, se puede comparar con esto. Esto sí que lo consiguió Curetti. Esto sí era el acercamiento que él tenía en su momento con el gobierno nacional, que lo ha tenido que pagar hasta con una denuncia, una causa, bueno, que tuvo que declarar, pero bueno, en definitiva, esa relación hizo que tuviese problemas, digamos, no fue arriesgar y que no costaba nada, no, había realmente riesgos, pero solo porque era Curetti consiguió esa cantidad de Procrear. Esto triplica la cantidad de Bahía Blanca, son 200, estos son 800.
0: Digo, si, che, Bahía ¿contando Blanca los locales comerciales?
2: Sí, todo el complejo completo. Fíjate vos que los locales recién ahora están reactivando algunos. Uh-huh. El banco hipotecario no los pudo vender. Porque, ¿sabés qué tiene? El banco hipotecario te cobra en serio. No es el Instituto de la Vivienda donde vos decís, si no pago. No. El banco te cobra, ¿sí? O sea, ¿cómo es? Está, no es embargado, está la casa.
1: Como un crédito prendado.
2: Claro, está prendada. Entonces, vos vas pagando la cuota, no pagás, todo lo que pagaste lo perdés.
1: Claro.
2: Y como te quedó como un alquiler, o sea, tenés que pagar sí o sí. Así que cuesta, no es sencillo el trámite, han salido varias veces con ofertas, algunos se han vendido y todavía no se han ocupado, se han tomado como inversión. Bueno, historias. Bueno, eso por una parte, imagínate lo político, que dijo que no sabe si se va a presentar o no, pero que si se presenta, a quien él va a acompañar es a Sergio Massa. Entonces, aquellos que están con Axel Kicillof, dijeron, listo, la dejó servida para nosotros en Patagones, hay que ocupar el espacio. Bueno, de eso también vamos a hablar dentro de un ratito, ¿te parece?
1: Me parece muy bien.
2: ¿Te parece muy bien? Bueno, escúchame, buen fin de semana deportivo, ganó River, ganó a un equipo difícil. Complicado.
1: El puntero.
2: No es que jugamos, pero sí, ganamos bien, metimos
1: goles. El puntero que está jugando los tres campeonatos, los tres frentes, está muy bien, y hay que ganarle a Independiente.
2: Además viene con una continuidad.
1: Sí, sostenida en el tiempo.
2: Sí, Boca empató, ¿no?
1: Empató
2: Boca
1: con, o sea que también... con el Lobo de Mendoza.
2: Exacto, ganó Independiente,
1: muy bien.
2: Sí, bien, así que
1: puntito ahí. Aparte, sí. Partidazo, Juancito.
2: Sí, pero bueno.
1: Es todo el equipo, ya lo sé, pero... Para mí tuvo jugadas muy claves.
2: Ahí está. Claves. Así que...
1: Aparte el tipo declarando, ¿lo viste declarando?
2: Sí, sí.
1: Señor ese, aprendió acá cuando estaba con nosotros.
2: Claro, escuchamos una cosita. El clásico entre Rosario y Ñu terminó empatado, o sea, sí. Lo recupera Ñu sobre el final, iba ganando Rosario. Ganó San Lorenzo para los hinchas de San Lorenzo,
1: un tanto
2: contra cero, un buen partido. Perdió Racing. Che, Atlético Tucumán no es mocopago,
1: Y hay que viajar este próximo fin de para allá.
2: Claro, bueno, así que Boca viene por Sudamericana esta semanita.
1: Esta semana, el martes.
2: Sí, ahí está, bueno, más o menos.
1: Frente a San Pablo
2: bien,
1: do Brasil.
2: Bien. Dentro de un rato tendremos un informe de Colapinto, que lamentablemente, bueno, tuvimos un pedazo protagonista, muy buena carrera. Tuvo un despiste, lo dejó casi en el último lugar y remontó, terminó noveno. Muy bien, y un poquito más, seguía recuperando. Sí. Muy bien, muy bien. Pero bueno, él salió re triste porque sabe que fue un error que le costó bastante caro. Pero bueno, lo lindo de verlo decir, che, décimo sexto, va subiendo, terminó noveno. Y Gasly terminó séptimo. Uh-huh. Sí, ahí cinco vueltas más, como uno dice, dame cinco vueltas más y lo alcanzamos.
3: Cinco
2: como
3: minutos el... y nada, nada más.
1: Claro. Hoy es el día de los pelirrojos.
2: Muy bien.
1: Pelirrojo, pelirroja, ¿qué tenía que ver?
0: Sin nada tenemos.
1: Mi abuela patea calefones los domingos.
2: Son yetas, los colorados, ¿no?
1: Y yo creo que no, pero por las dudas.
2: Yo no creo en esas cosas.
1: Yo no creo, yo tampoco.
0: Y que son más inteligentes, es cierto.
2: ¿Ah, sí?
0: Sí, que son más inteligentes. Es la teoría. No, qué sé yo.
2: Pero dame, no conozco.
1: Claro, es contrafáctico. Dame el. ¿Cuál sería tu fuente?
0: Pero
1: claro.
0: la escuela de la vida.
2: Bueno,
0: amiga.
2: Por eso, porque tiramos nombres.
1: Buena respuesta. Primero, ella tuvo relación con algún colorado y le resultó inteligente. Está muy bien.
2: Son minorías. Vos tenés más morocho rubio que en definitiva pelirrojos. Pero tiene cabello. Yo no sabía que era más inteligente. Quiero que ella me diga y me cuente.
0: Es el
1: Holanda,
0: popular.
1: Holanda y Irlanda son los países.
0: Es como el zurdo, viste que dicen el zurdo es más inteligente.
2: Bueno, pero yo, está bien. ¿Quién lo dijo? Harvard lo dijo. Alguien, tirame algo. Lo que pasa es que tuvo un novio colorado, ¿sabes cómo?
1: Tuvo un colorado que es muy inteligente.
0: ¿Cómo se nota que no estamos en YouTube en estos momentos? Se deshacen los vivos. Todo bien, todo bien. No, es la escuela de la vida, señores.
2: Bueno,
0: es lo que
2: pero
0: uno
2: ¿cuál
0: dice.
2: Es la escuela de la
0: vida? Y viste que vos
2: pero mira que yo voy a la misma escuela y tengo 10 años más que vos y no sabía eso. No.
0: ¿En serio? Los zurdos que escriben. No,
2: no, no, pero no te vayas con el zurdo.
0: No, bueno, por eso.
1: A
2: mí me gustan los zurditos peronistas. También me gusta. Pero nada que ver con eso. No. Yo estoy hablando del coloradito.
3: Es música para mis oídos.
0: Claro,
1: Pero
2: tirame un ejemplo. Está bien, de Narvaja. Ahí tenía un colorado. ¿Ahora qué? Ahora inteligente. ¿No será que estará militando con Santilli?
1: Con los Santilli.
2: Guarda, más colorado que yo no creo, pero tampoco
1: es colorado. Es colorado.
0: ¿Qué dijo Pablo?
1: Santilli que viene de la facción dirigencial de River, también de su padre.
2: Ah, tiene razón, capo.
1: Ya lo conocíamos hace rato.
0: Ahí tenés un par de ejemplos.
1: Que no es lo mismo dirigir los destinos de un club que de un país, ¿no?
0: Hay un abismo de diferencia. Ahí te está llamando Santilli, mira.
1: Santilli, ¿qué haces, Polo? No, tranqui, tranqui. ¿Cuándo, con Marino?
2: La camiseta de Ñul. Dale, vamos a la pausa. Ya venimos.
1: Pausita, ya volvemos.

0: Y claro, para comenzar con la música, nada mejor que Los Abuelos de la Nada. Un súper, súper clásico. Lunes por la madrugada. Esperando que tengas un lindo comienzo de semana. 9:34 en toda la República Argentina. 3 grados la actual temperatura. En un ratito repasamos el pronóstico del tiempo, pero te cuento que vamos a tener una máxima que va a estar entre los 14 grados. Hasta, te diría, mañana y pasado, que ahora empleamos en detalles, van a ser jornadas primaverales. Hay un toquecito, ya después baja la temperatura, por supuesto, en el mes de la primavera, pero contándote todos los detalles. 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
2: Tengo un montón de mensajes, bueno, algunos. 368 unidades funcionales del Procrear, ¿eh? Te fuiste, Pablo, con las 800, tienes razón. Cuando fuimos a Buenos Aires, Kirchner anunció 800 viviendas para Patagones. Son 368 en total.
0: Ah, bien.
2: Son un montón igual, pero después, a ver, es el único complejo habitacional que supera al barrio Bicentenario. Con 300 viviendas. Ajá. Barrio Bicentenario tiene 300.
0: Ahora, ¿sí? Pero te digo, es un número importante.
2: No,
0: un
2: número grandísimo. No. Pero sí, está bien. Así que gracias, Gaby, que me escribió. Acá tengo al primo también que me escribió. Me dice, ahora voy un ratito hablamos, ¿sí? Y te va a poner contento en un rato. Y ahora vamos con una nota, por ahí. Gente que me solicita. Yo le digo, no se puede pagar las cuentas así, No se pueden pagar las cuentas. Sí, no está mal, además. Che, no llegamos a 10 todavía. Yo, pues de enero, me dice
0: Epa.
2: Me decís, vos qué decís. Gera, ¿me bancás vos este mes? ¿Me bancás vos este mes?
0: Sí, por supuesto. Sí. Siempre hay que bancarse. Ahí entre está, unos pobre. Y otros.
2: Luis todavía no entró en el sistema. Digo, no te tengo en el Excel.
0: Lo estás en la planilla de Excel. Lista.
2: Bueno, ahora se viene el protagonista, pero antes seguimos vendiendo. Nos quedan 40 minutos. Sí, nada, 40. Pasaron 40 minutos a las 9 de la mañana. ¿Ya cumplimos? Muy bien. ¿Está Iván? ¿Te parece bien? Ya salió Iván también.
0: No, todavía no. Hay mucha Iván. Info, tenemos también de la provincia de Río Negro. Tenemos un lunes cargadito, dale, Pablo.
2: Dale. Pero ya está ahí en consola el protagonista, dale un segundito. Así que si te parece bien, escuchamos el informe de la Municipalidad de Patagones.
0: Dale, vamos.
3: 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Patagones y Viedma fortalecen la calidad turística. La Municipalidad de Patagones, a través de la Dirección de Turismo, en conjunto con la Subsecretaría de Turismo de Viedma, continúa desarrollando acciones destinadas a fortalecer la competitividad y calidad de nuestros destinos turísticos, con especial atención en los balnearios y localidades que reciben visitantes durante todo el año. 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Firma de escritura en Carmen de Patagones. 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Gestión Ricardo Marino, Intendente.
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0: 9:43 minutos en toda la República Argentina. Actualizamos datos del tiempo a esta hora. La actual 6 grados, humedad 75%. Acuérdate que se esperan para hoy 13 grados de temperatura máxima para la comarca.
2: Bueno, recordamos que una dificultad técnica, no estamos en el canal de YouTube, pero acuérdense, todos aquellos pueden escuchar la radio a través de la aplicación. Los que no tengas radio, todas las aplicaciones, por supuesto, en el Play Store, busca Radio Patagonia, nos va a encontrar. Pero además, a través de la página, ¿se acuerdan? www.radiopatagonia905.com.ar y también dan play y van a tener el audio de la radio. Así que para aquellos que están con la computadora, dicen, che, ¿y ahora qué hacemos? Bueno, ahí tenés dos alternativas más. Presentamos al protagonista, vamos a hablar justamente con el ingeniero Ricardo Curetti, que está en línea telefónica. Ricardo, ¿cómo te va? Buen día.
4: Buen día a tus oyentes. ¿Qué tal? En primer lugar, felicitaciones. Sí. Por lo de tu hijo.
2: Ah, bueno, muchísimas gracias. Muchísimas gracias. Nosotros dos hinchas de River. Vos no digas nada, Ricardo, que no se enteren allá que somos...
4: No, eso también.
2: No digamos nada, ganamos ayer, venimos a guarda, Tenemos un equipo para mucho, ojalá que empiece a jugar bien, nada más.
4: Ojalá.
2: Bueno, ¿en Patagones, Ricardo, o de recorrida laboral en Patagones?
4: No, estoy acá en Patagones.
2: Bueno, el viernes tuvimos la oportunidad de dialogar con el intendente Ricardo Marino, había tenido una charla con Sergio Massa y los intendentes y, yo diría, y hombres referentes, porque en una de las jurisdicciones justamente no era el intendente, pero sí, no lo recuerdo bien, pero sí estaba su hija, y bueno, también son del masismo. Lo que dijo Ricardo Marino es que él iba a estar acompañando el proyecto de Sergio Massa, y la verdad que me pareció como que dejaba una posibilidad muy grande para otros dirigentes, como también en el caso tuyo, que me imagino seguir trabajando en el proyecto Catopodis, y bueno, que Catopodis tampoco es un hombre de Kicillof, pero en definitiva tenés buena relación, así que bueno, ¿qué es lo que se está haciendo? ¿Seguís con la idea de presentarte en la próxima elección?
4: Sí, venimos trabajando, yo estoy en el grupo de Axel, estuve el viernes con el gobernador de la provincia de Buenos Aires, Axel Kicillof, y con Gabriel Catopodis. Lo acompañé en los actos de Jason Villarino. Vengo pensando, ¿no es cierto?, en la posibilidad de instalar un proyecto para Patagones, ¿no es cierto?, un proyecto que hable del futuro de Patagones. O sea, sintetizando, es cómo veríamos a Patagones dentro de 30 años, o 20 o 30 años, y qué es lo que tenemos que empezar a hacer ahora. Y fundamentalmente también con una gran transformación en el interior. Entusiasmado con este tema, me vengo juntando mientras estoy acá en el distrito, con algunos vecinos de específicamente más en Carmen de Patagones, porque todavía no he podido salir, a excepción de una o dos veces al interior. Así que bueno, hay que construir. Creo que es lo que nos está diciendo Axel, lo que nos está diciendo Catopodis. Idear y pensar en un proyecto, instalarlo en la sociedad, discutirlo con la gente, que esto es importante. Y bueno, y a partir de ahí se va a tomar una decisión. Creo que todavía no hay que adelantarse en nada. Se tiene que resolver una cuestión nacional y provincial con el peronismo, creo que esta es la gran discusión que tenemos hoy. Y por supuesto, seguramente van a haber no solamente un candidato en cada lugar, sino van a haber varios, y bueno, creo que después tenemos que ver, ¿no es cierto?, cuál es el más adecuado de instalar a la sociedad para que, bueno, seamos apoyados, ¿no?, que esto es fundamental.
2: Lo que se ha visto en el último tiempo, el justicialismo, es un acuerdo a nivel nacional, provincial, que hace que no tengan internos, que no se quiera tener una interna. Digo, la intermedia, lo que pasó. ¿Te preocupa esa situación, digamos, que el candidato lo pongan de provincia?
4: A mí me gustaría que haya una unidad, sinceramente. Por supuesto con la construcción del líder que no se le aten las manos, que no es fácil, en el peronismo no es fácil. Pero bueno, hoy tenemos que trabajar apoyándolo a Axel, y por supuesto que noto una gran discusión política con los destinos de la provincia de Buenos Aires. Día a día parece que, bueno, que es más difícil unir, y hay otros días que parece que no. Yo creo que, bueno, que todo esto se va, escuchando a la gente, se va a resolver, seguramente va a ser sobre fin de año, los primeros meses del año que viene. Uh-huh. Para eso, por ahora, vamos a seguir trabajando.
2: Ricardo, siempre hablando dentro del justicialismo, ¿no? Yo digo, con la posibilidad de que el intendente actual pueda ir por una reelección, ¿cómo lo ves eso, digamos? O sea, ¿o cómo estás viendo el gobierno? ¿Te parece que sería acertado por parte del justicialismo que Ricardo Marino intente repetir un nuevo mandato?
4: Y bueno, pero eso está en él, y está qué es lo que dice la gente. Yo en eso no...
2: Claro, pero ¿cómo hacemos para definir? Vamos a suponer que no quieren que haya interna.
4: Creo que algún mecanismo va a haber, tal vez una puede ser encuesta. El viernes mismo estuvimos hablando con gente del armado de Axel y de Catopodi, que lo ven también muy complejo. Y creo que a veces esta puede ser una encuesta, o una o dos encuestas, y después la evaluación de parte de la sociedad, porque a veces la encuesta creo que nos pueden orientar, después se define. Por eso yo creo que hay todavía mucho camino para andar. Para mí lo más importante ahora es discutir el proyecto. No me gusta hablar, ¿no es cierto?, de lo que está pasando. Yo hablo del futuro y cómo podemos hacer para ordenar. Patagones hoy es muy amplio, hay muchas cosas para hacer. Creo que también hay que evaluar, ¿no es cierto?, qué nos ha pasado, los hombres políticos, ¿no?, qué nos ha pasado en el interior, donde, bueno, se gana y después se pierde. Nos ha pasado tanto el peronismo como los otros sectores también. Me parece que merecemos nosotros hacer ese tipo de análisis muy profundo, y a su vez también después discutirlo con la gente. Yo he tenido reuniones, vuelvo a reiterarte, que me parece a mí muy interesante, con sectores de jóvenes. Hay que ver también el pensamiento, qué es lo que quieren de Patagones, y creo que, bueno, que esa es la línea, que va a ser la línea de mi trabajo. Y seguramente, bueno, más adelante uno tomará una posición.
2: Uh-huh. Ricardo, cuando hablas del armado, el curetismo, ¿lo tenés que hacer desde abajo, desde el llano? ¿Quedó, digamos, algún tipo de cimiento?
4: Sí, sí está, pero yo en esto soy mucho más amplio. Me interesa mucho más hablar a veces con personas que han sido identificadas con el peronismo como sectores, ¿no es cierto?, que tienen un pensamiento mucho más abierto, y bueno, que a veces uno entusiasma con el proyecto y después lo acompaña. Y hablo no solamente del peronismo ni del curetismo, hablo de parte de la sociedad, que es un poco lo que más me interesa, porque nosotros tenemos que captar este nicho de gente, que convencerla por el proyecto, convencerla por ahí por lo que uno ha hecho, o el equipo ha hecho en gestiones anteriores. Uno tiene para mostrar, con aciertos y con errores, 16 años a los cuales me ha tocado la responsabilidad de conducir los destinos del municipio de Patagones.
2: Uh-huh. ¿Te parece que la gestión actual te ayuda un poco, digamos, en ese proyecto, o te vas a quedar con los 16 años de gobierno tuyo? A mostrar, quiero decir, ¿eh?
4: No, yo creo que ha cambiado mucho la sociedad. Hoy tenemos una sociedad, primero que hay una gran porcentaje que la gente no confía en nosotros, en los hombres políticos, en las promesas. Creo que está cansada un poco. Entonces me parece que este es un tema a definir. Y el otro tema que a mí me toca, ¿no es cierto?, que a pesar de haber estado 16 años, hay muchos, una gran parte de la sociedad, hablo fundamentalmente de los jóvenes, tenemos que tener en cuenta que hoy se vota a partir desde muy corta edad, de los 16 años. Entonces, esto también hace que al curetismo o a los curetistas no se los conoce, entonces me parece que este es un tema que uno tiene que instalar.
2: Uh-huh. De esa charla, o de me imagino que tuviste en Villarino, estaba el gobernador, como me dijiste, estaba Catopodis, ¿cuál es la expectativa de un acuerdo nacional? Porque hay semanas donde, bueno, uno se informa a través de otros medios que pueden tener alguna intencionalidad, pero hay semanas de acercamiento y cuando parece que todo se encamina, pasa algo donde otra vez todo disperso. ¿Cómo está, según ahí de primera mano, lo que te han contado?
4: No fácil, pero yo lo veo muy muy entusiasmado Axel. Hoy ya está recorriendo gran parte del país, tiene una agenda donde, bueno, va a caminar a pesar de... O sea, además de la provincia de Buenos Aires, va a caminar gran parte del país. Es muy aceptado, yo creo que en la sociedad Axel es aceptado, me parece que tiene muy buen perfil para conducir los destinos de nuestro país, pero me parece que el tema más dificultoso es en la provincia de Buenos Aires. Creo que pasa por ahí. La puja más importante hoy se da en la provincia de Buenos Aires, que para nosotros esto es fundamental. Yo creo que es el tema hoy a resolver, y fundamentalmente también con la posición que van a tomar los intendentes, que nosotros los llamamos de peso pesado, donde ellos tienen un gran porcentaje de votos, que son los intendentes fundamentalmente del conurbano. Creo que, bueno, todavía no he visto parte de ese sector que diga. Entonces me parece que esos son un poco los que van a pesar en la balanza, en la definición del gobierno provincial.
2: Uh-huh. Especulación que hago, a ver, bien propia, puedo estar muy equivocado, pero ahora con esta posibilidad de que Sergio Massa diga quiero ser candidato, no dijo a qué, pero uno especula y digo, mirá, muy difícil que sea presidente, o sea, en la negociación puede ser un casi número opuesto para la provincia de Buenos Aires, si Axel Kicillof quiere acordar. No sé si es el mejor candidato, pero si quiere acordar. ¿Ese panorama cómo lo ves?
4: Y es difícil de responder. Yo creo que hay muy buenos candidatos dentro de la provincia de Buenos Aires. Sabemos, ¿no es cierto?, el poder que tiene hoy Sergio Massa.
2: 10 puntos, dice que maneja un número de 10 puntos. ¿Está bien eso, te parece, en la provincia?
4: No, tiene poder y tiene poder político, pero bueno, vuelvo a reiterar, ¿no es cierto?, que para mí en la provincia de Buenos Aires también los intendentes del conurbano tienen también muchísimo poder. Que también hay que resolver una cuestión de ellos, ¿no es cierto?, donde hay algunos de ellos que se les vence también en... se terminan el mandato y no pueden renovar. Esta es otra situación que hoy pesa dentro del peronismo para ver cómo se resuelve.
2: Uh-huh. Yo no sé si no lo pregunté o me engambeteaste un par de veces. ¿Qué pensás de la gestión actual de Ricardo Marino?
4: No. De afuera no me gusta opinar.
2: Bien. Entonces me engambeteaste. En algún momento lo tengo que haber... En algún momento lo tengo que haber preguntado yo, digo. Entonces no puede ser que no lo haya preguntado. Así que me lo has gambeteado muy bien.
4: Cada uno tiene su pensamiento sobre la gestión.
2: Bien. ¿Lo ves posible construir a un justicialismo que esta vez sí que lo veo bastante, bastante complicado? Han tenido la oportunidad, bueno, hasta de darle la conducción del partido a Ricardo Marino, pero, a ver, eso fui crítico hasta con tu gestiones anteriores. Difícil de tener convocatorias plenas y construir desde el Partido Justicialista. Eso es lo que veo yo, que no estoy dentro del partido. Esa es la imagen con la que me quedo. ¿Lo ves posible, digamos, un acuerdo entre todos los sectores, acá en Patagones?
4: Creo que hay que trabajar. Yo fracasé cuando tomé el PJ, ¿no es cierto?, para ser candidato por la unidad, fracasé. Y por eso fue uno de los motivos después que me retiré del partido. Pero bueno, no creo que hay que volver a intentarlo. Para mí, el peronismo tiene que ir unido. Lo único interesante que creo que también hay que destacarlo en la vez anterior, ¿no es cierto?, el que ganó la interna lo acompañamos. Esto creo que eso fue muy meritorio de todos los peronistas, ¿no es cierto?, que trabajaron para que tengamos un intendente peronista. Pero bueno, sé que no es fácil, pero pues creo que hay que intentarlo. Yo, de mi parte, trabajaré en un proyecto, como recién te decía Pablo, un proyecto que apunta, ¿no es cierto?, a un futuro de Patagones, tanto para Carmen de Patagones, para el interior, con ideas muy renovadoras. Creo que desde la experiencia puedo aportar. Me va a quedar una relación, creo que excelente. Yo convencido de que va a ser Axel presidente, ¿no es cierto? Donde conozco mucho de su equipo hoy, seguramente lo conoceré más adelante, lo mismo que en la provincia. Pero bueno, tenemos que trabajar para que haya una unidad acá en Patagones, y si no, veremos. Creo que hay que, por eso, yo creo que hay que trabajar en la idea, en la construcción del proyecto, y después se definirá más adelante, que yo hablo que seguramente va a ser sobre diciembre, a los primeros meses del próximo año.
2: Uh-huh. Eso te iba a preguntar, ¿no? ¿Cuáles son los tiempos de poner el pie en el acelerador?
4: No, yo creo que ya está. Yo, en el caso mío personalmente, bueno, yo justamente estoy tratando de dejar mi actividad privada un poco en el sur, estar más acá en Carmen de Patagones para que me dé tiempo para empezar a recorrer las distintas familias a las cuales las quiero ir a visitar.
2: Bien. Sí. Ricardo, te agradezco muchísimo la atención, como siempre.
4: No, gracias a vos, Pablo, hasta siempre.
2: Un abrazo. La palabra del ex intendente Ricardo Curetti, bueno, hablando un poco de esta continuidad, tiene que ver mucho con la nota que hicimos la semana pasada con el intendente Ricardo Marino, y bueno, la estrategia que marca el conductor nacional, ¿no?, del Movimiento Renovador. Tengo entendido que hubo un encuentro del Movimiento Renovador este fin de semana también, como para que Ricardo Marino, si se dio el encuentro, me imagino que lo que hizo fue contarles lo que charló con Sergio Massa. No sé si le habrá contado todo. Mi punto de vista es que Sergio Massa dijo: quiero ser candidato, pero es para acordar. O sea, no creo que Sergio Massa tenga la posibilidad de ganar la provincia de Buenos Aires, menos aún de ser el candidato nuevamente a presidente. Digamos, ya tuvo la oportunidad, no le fue bien. Creo que esa candidatura nadie se la saca a Axel Kicillof. Esa es mi idea. Bueno, dentro de la negociación, pues sí, bueno, mirá, te doy la provincia de Buenos Aires para que estemos todos contentos. Hay otros candidatos, creo que, donde el votante tendría más expectativa que con Massa. Creo. Por eso, para mí, si el tipo es tan inteligente, es una postura como para decir, bueno, vamos a acordar. Sí, o sea, yo acompaño, pero hay que ver cómo nos acomodamos en la provincia de Buenos Aires, o a lo mejor algo en la nación, ¿no? Para colmo, Sergio Massa ha tenido la oportunidad de todo. Ha sido un presidente sin llegar a serlo. El poder lo tuvo, ¿no? Superministro. Así que, y no fueron buenos tiempos. Así que veremos qué es lo que pasa. Y hay otros. Lo que pasa es que hablar de un candidato de Kicillof puro para la provincia de Buenos Aires es bastante complejo. Tiene que ir a lo mejor a Bianco, pero no tiene un perfil de candidato, por lo menos hasta el momento. Vamos a ver qué resuelve después Axel Kicillof. Así que se va a quedar con algún otro hombre que no es de su riñón, que viene trabajando, como en el caso de Cato Podis, ¿sí? Viene trabajando con un perfil viable, pero veremos y falta mucho. Lo que yo quería decirles, bueno, que lo dijo el intendente acá, Ricardo Marino, Massa nos pidió que ya comencemos a trabajar, ¿no? Bueno, entonces ahí se da un encuentro, si fue este fin de semana. Me lo contaron así, confío en quien me lo dijo, pero por la duda, a lo mejor era un asado común y justo habían del Movimiento Renovador 4 o 5 y no era una reunión, sino que era un momento de charla. Pero esperemos. Bueno, dentro del justicialismo esto. Y del otro lado también hay problemas. Acuérdense que el bloque se partió. El PRO se fue por un lado y la Libertad Avanza se quedó con sus dos concejales. Así que también, y bueno, ahí quien sería el otro como beneficiado en este conflicto, y ni hablar, estamos hablando del ingeniero José Luis Sara, que son los dos últimos exintendentes que ha tenido Patagones. Hoy por hoy, los hombres más poderosos de la política, Sara, Curetti, Marino. ¿Sí? O sea, no, yo no voy a poner la diferencia, ¿quiere Marino, Sara, Curetti o Sara Curetti? No va en el orden del poder. Digo, los tres, sin ninguna duda, por ser los últimos tres intendentes del Partido Patagones, son aquellos que por lo menos en la sociedad generan expectativa. Pero, también tenemos que charlar acá porque Gabriela recién me dijo 4 o 5 nombres de posibles candidatos a intendente, hombres y mujeres, que yo no lo tenía. Gaby que anda en la calle, que maneja el... Yo eso no lo tenía. Así que en la próxima, cuando vengamos con Gaby, Gaby me dice los nombres.
0: Bien.
2: Por lo menos ella...
0: Potenciales candidatos.
2: Sí. Yo le... Luis Jiménez, no, todavía no llega, pero sí está en la lista.
0: Está en la lista.
2: Sí, está en la lista.
0: Puede ser.
2: Por el barrio 268.
0: Ah, por el 268.
2: Sí, ahora sí. ¿Tenés domicilio en Patagones, Luis? Ah, bueno, igual no va a ser primero que no tiene domicilio acá y
0: es candidato. Se puede arreglar eso.
2: Sí, ¿no? ¿Eh? Seguí teniendo contacto ahí en Registro Civil. Sí, pero bueno, hablando en serio, hay otros nombres. Así que dentro de un ratito lo charlamos, si no me pasa.
0: Muy bien.
2: ¿Te parece bien? ¿Te gustó?
0: Perfecto, por supuesto.
2: ¿Te gustó?
0: Sí, hay que empezar a abrir el juego. 10:05 en toda la República Argentina. Acordate que somos video on demand. En el resto del día podés observar, escuchar nuevamente la nota.
2: Por supuesto, no. ¿Pedís mucho?
0: No, demasiado. Bueno, quédate con nosotros. Es tiempo de noticias. Pasamos ya a la segunda horita. Está agradable. Estamos con 6 grados de temperatura. Quédate con nosotros. Hasta el mediodía somos Haciendo Patagonia, formato 2026.
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7: El canciller Pablo Quirno defendió el paquete de medidas anunciado por el presidente Javier Milei en cadena nacional para sancionar a las empresas que participen de la explotación de hidrocarburos en las Islas Malvinas, al tiempo que remarcó que el objetivo central de la Casa Rosada es evitar que se haga explotación hidrocarburífera en el archipiélago y avanzar rápidamente con el proyecto de ley en el Congreso.
8: Bueno, lo defino como un hecho histórico, que el presidente se haya puesto a liderar una iniciativa tan importante en la causa Malvinas como la que anunció en cadena nacional, me parece muy histórico y muy importante, porque hoy Argentina cuenta con mayor cantidad de herramientas de la que ha tenido en su pasado para hacer valer los intereses de Argentina, no solo en Malvinas, sino en el mundo. Claramente esto no se produce de la noche a la mañana, sino que es un trabajo del equipo de gobierno mancomunadamente durante meses.
9: Es un trabajo de meses, no fue improvisado.
8: Es un trabajo de meses. Nosotros venimos desde que Navitas y Rockhopper anunciaron en diciembre la decisión final de inversión, o sea, con tanta nota de protesta, tanto a Navitas como a Rockhopper, como a los embajadores de Israel y al Reino Unido.
6: Internacionales.
7: El expresidente cubano Raúl Castro reapareció públicamente a los 95 años en un acto oficial en La Habana, luego de que durante los últimos días circularan versiones sobre un supuesto grave deterioro de su estado de salud e incluso sobre su muerte. Las imágenes mostraron al hermano menor de Fidel Castro caminando, aplaudiendo y poniéndose de pie durante distintos momentos de la ceremonia, además de saludar a participantes del homenaje.
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0: 10 de la mañana, 12 en todo el país. Un poquitito de este super clásico que no viene nada mal con Bruce Springsteen y esta canción Dancing in the Dark, una canción escrita e interpretada por este cantante de rock estadounidense, donde ha sido una de las canciones que realmente dejó impregnada por haber sido, por ejemplo, número 2 en la Billboard Hot 100 y además obtuvo 1 millón de simples en los Estados Unidos. Es el primer sencillo lanzado en su álbum de 1984, Born in the USA, que se convierte en su mayor éxito y ayudó a impulsar el álbum para convertirse en el álbum más vendido de su carrera. Bruce Springsteen, sonando aquí en HP 2026, haciendo Dancing in the Dark. Quédate con nosotros hasta el mediodía. Somos, como todas las mañanas, haciendo Patagonia, formato 2026.
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1: 10 de la mañana, 17 minutos en toda la República Argentina con Ramón Sport. Te presentamos qué va a pasar con el pronóstico del tiempo en el resto de la jornada. Te cuento la actual, 6 grados, marca el termómetro a esta hora, humedad 65% con el cielo azul despejado. Hoy para la comarca se esperan 14 grados de temperatura máxima con periodos de nubosidad variable, pero sin lluvia a la vista por hoy, por lo menos en este arranque de semana. Para mañana martes la mínima va a estar en 4 grados, asciende un poquitito más la mínima en relación a la mínima del día de hoy, que fue de 2 grados bajo cero. Mañana martes la mínima, te decía, 4 grados, una máxima de 17 grados para mañana martes. Al miércoles, promedio de la semana, hasta ahí vamos si querés, la mínima va a estar en 5 grados y una máxima de 18 grados para el día miércoles. Tanto jueves y viernes de la semana que viene comienza el franco descenso de la temperatura. Después te vamos a contar, ni bien lleguemos el día miércoles, porque realmente entre 2 o 3 días el pronóstico tiene su validez. Después tiene algunos cambios, van mutando algunas variables y demás. Te cuento lo actual, 6 grados a esta hora y se esperan 14 grados para la temperatura máxima del día de hoy. 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

0: 10 de la mañana, 23 en toda la República Argentina, 6 grados la actual temperatura, cielo despejado, con la humedad que está en el 65%. El INVAP, el símbolo en ciencia y tecnología que tiene la provincia de Río Negro, sostiene todo esto hace 50 años. Darío Giussi, gerente general de INVAP, nos cuenta detalles de lo que han sido estos 50 años del INVAP.
1: De haber transitado estos 50 años haciendo más de 1000 proyectos, creando fuentes de trabajo, como indica el estatuto de nuestra empresa, aportando soluciones tecnológicas para nuestro país, para nuestra región y para todo el mundo, porque hemos logrado trascender las fronteras. Y queríamos, bueno, y como lo reconoció la legislatura, que estamos muy agradecidos por esa resolución, por esa ley, en donde pone un poco en valor lo que hace INVAP, compartir este momento con esta provincia que nos albergó desde el primer momento y que también es parte de esto, ¿no? El tiempo nos fuimos ampliando en las cosas que hacemos, nos hicieron muy conocidos los satélites, los radares, además de la tecnología nuclear. Y hoy, bueno, nosotros estamos centralmente en Bariloche, ¿no? O sea, de 1.800 personas que tiene la empresa, 1.200 están aproximadamente en Bariloche, el resto en otras sedes de la Argentina y del mundo. Pero nuestros vecinos nos conocen, pero además a mí me gustaría decirle también a la gente que lo que nosotros hacemos en realidad tiene mucho impacto en la vida diaria, porque, por decirlo de alguna manera sencilla, todos los que estamos acá o los que escuchan en algún momento tuvieron o tendrán un tratamiento médico o un diagnóstico en donde se hizo un radioisótopo, porque se hizo en un reactor nuclear de los que nosotros diseñamos y construimos, o se toma un avión y ese avión está controlado por un radar de tránsito aéreo, o lee el pronóstico del clima o lo usa para decidir siembra o riego o qué sé yo, y ahí aparecen los radares meteorológicos, o usa internet con los satélites proporcionamos ARSAT, en fin, todo lo que nosotros hacemos tiene un impacto enorme en la vida de la gente, además del trabajo directamente.
0: La palabra de Darío Giussi, gerente general de INVAP, en relación a lo que ha significado la ciencia y la tecnología en Río Negro. El INVAP cumplió 50 años. Y como es información, esa actualidad pasa por nuestra mañana aquí en Haciendo Patagonia, Formato 2026.
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0: Diez de la mañana, 30 minutos en toda la República Argentina, junto a vos en el inicio de semana, con este superclásico de tus mañanas, acordate, siendo Patagonia, formato 2026 hasta el mediodía. Señora Gaby Pereiro, ¿cómo anda usted nuevamente?
16: Hola,
0: muy bien, ¿eh? ¿Todo tranquilo? Ahí estamos,
16: ahí está. ¿Qué pasó? ¿Me están censurando? ¿Cuál es el problema en esta emisora?
0: Estamos chequeando.
16: Bueno, ¿viste? Salimos al instante nosotros, ¿no?
0: Totalmente.
16: Medios pausa. Bueno, escúchame, algo de información general. Ajá, que tiene bien que ver, obviamente, con lo que venimos dando semanas atrás, esto de los oficios, el poder, obviamente, uh-huh, dedicar un valioso tiempo a lo que tiene que ver con las diferentes capacitaciones. Ya está en línea María Eugenia Montoya, que es directora de Integración y Articulación Social y además coordinadora del Programa Municipal de los Talleres de Oficio Manos que Trabajan, porque durante toda esta última semana, uh-huh, todavía tenés tiempo de inscribirte como vecino o vecina de Viedma para los talleres de esta segunda etapa que se van a empezar a dictar a partir de la próxima semana. Así que si te parece, la vamos a recibir, vamos a charlar con ella. María Eugenia, Gerardo, Gabriela, te saludan. ¿Cómo estás?
17: Buen día, Gaby. Buen día, Gerardo. Buen día a toda a la audiencia.
16: Bueno, bienvenida. Un placer escucharte.
17: Gracias.
16: Escúchame, así como nosotros estamos contentos porque sabemos que la Municipalidad de Viedma invierte mucho en lo que tiene que ver con estos talleres de oficio, con las capacitaciones, primera parte del año con un éxito tremendo y nos apostamos ya a la segunda parte final de este 2026 con más de 30 talleres, ¿es verdad?
17: Sí, es verdad. En esta oportunidad tenemos entre 27 y 30 propuestas. Que la semana del lunes 14 inician las cursadas y hoy estamos con un total de 1.100 inscritos. Así que bueno, esta es nuestra última semana y obviamente pretendemos llenar aquellos cursos que les falta cupo.
16: Bien. A ver, para poner en contexto un poquito, María Eugenia, esto vale recordar que es las diferentes juntas vecinales de toda la ciudad de Viedma se pueden concentrar este tipo de capacitaciones y que año tras año creo que va teniendo una concurrencia aún mayor, la aceptación del vecino para poder capacitarse, muchos de ellos de oficio, obviamente para poder tener una salida laboral, pero también lo que tiene que ver con que sea gratuito, ¿no? Y que el vecino pueda acceder a este tipo de talleres, capacitaciones de manera gratis.
17: Totalmente. Nosotros partimos desde el pedido, la solicitud de la Junta Vecinal. Por eso las propuestas van cambiando de un trimestre a otro, en una Junta Vecinal, en otra y demás. De acuerdo a su demanda, nosotros llevamos esa actividad a las Juntas Vecinales. Por lo general es entre 2 y 3 actividades por junta. Y en este trimestre en particular se suma el Salón Nuestro Nido, que es el núcleo de innovación y desarrollo de oportunidades que se encuentra en el sector Nehuen del barrio Mi Bandera. Ahí también vamos a abrir capacitaciones para este trimestre.
0: Eugenia, Gerardo te saluda. ¿Cómo estás? Eugenia, bueno, gracias por atendernos. Bueno, esta conexión que hiciste con Gaby, la verdad que es un tema excelente. Ahora, qué lindo esto de poder ser facilitadores en lo laboral, en lo conceptual, aprender un determinado oficio. Digo, pero previo a todo esto, Eugenia, obviamente hicieron un diagnóstico. ¿Cuáles son, digamos, los trabajos, los oficios que más pondera a la gente, los que más... están por un lado la necesidad y por el otro lado la salida laboral, viendo y entendiendo que hay un diagnóstico previo a todo esto, ¿no? Me imagino que lo han realizado. ¿Cómo llegaron a elaborar toda esta sinopsis de oficios que seguramente están encuadrados en estas propuestas?
17: Bueno, si bien este es un programa que arranca en 2020, nada, año a año se va evaluando la experiencia y demás. Hoy lo que tenemos como primeros cursos que se llenan, que es el primer día de inscripción, se llena el cupo, tenemos construcción en seco, soldadura, electricidad domiciliaria, todo lo que es relacionado a la gastronomía. ¿Qué piensa uno? O sea, es un taller rápido que te enseñan y podés hacer tu producto y poder vender. Entonces, esos dos son como los que primero se llenan la primera semana.
0: Claro.
17: Después tenemos otros, pero que también, por ejemplo, mecánica de motos es un taller que este trimestre tenemos 30, 60 inscriptos. ¿Me entendés? Sí, entonces, es como que cada trimestre va variando, pero si bien lo que es gastronomía y otros oficios como electricidad, durlo y demás, son talleres que sí son como el comodín del programa, digamos.
0: Claro, a eso me refería, ¿no? Hay como rubros, como actividades, como oficios que son como los comodines, decís, acá está el fuerte, acá es donde la gente pone la mirada por lo que vos describís, salir a laborar rápido, hacerse ya de una cartera, no sé si de clientes, pero meterse en el mapa, en el juego laboral y para que la gente ya empiece a conocerlos, digamos, hay toda una dinámica pensada de ese lugar. La verdad que además asombro, nos mirábamos con Gaby cuando dijiste el número, la verdad que es un número pero bastante grande, Eugenia.
17: Y nosotros esperamos más. El trimestre pasado tuvimos 1.400 inscriptos.
0: Un montón, tremendo.
17: Si bien esto es relativo, Gerardo, porque la gente se inscribe, después vos tenés el primer día de inicio de cursos que seguramente caen personas, o sea, vos decís 1.400. Bueno, pero el primer día se presentaron 900 y terminan 800, 700. O sea, en el camino va quedando gente que no llegó el primer día y demás. Por eso nosotros siempre anotamos un poco más de 20, ya sabiendo esta situación. Si bien es de 20, pero anotamos entre 30, 40, porque sabemos que pasa esto los primeros días de inicio de cursar.
16: Bien. Euge, estamos prestando atención a lo que mencionabas y algo a destacar también es que dada la cantidad de éxito que va teniendo este programa, que nos ha pasado también que muchos alumnos no solo se inscriben en ciertos talleres un determinado año, sino que después potencian sus conocimientos y se inclinan por otros talleres. Digo, son los mismos vecinos que año tras año eligen capacitarse de alguna manera, ¿no?
17: Totalmente. Bueno, ahí, por ejemplo, construcción en seco, electricidad, esos talleres... siempre terminan siendo como un adicional. Es decir, por ejemplo, tenemos una persona que se dedica a la construcción y se quiere agregar a su servicio lo que es durlo, lo que es electricidad, como él, para tener una carpeta de servicios bastante amplios. Eso para nosotros, obviamente, es más que satisfactorio. En este trimestre tenemos algunos talleres, que por ejemplo, corte y confección y peluquería, que necesitan tener uno avanzado, así que pusimos exclusivamente para la gente que ya tuvo ese taller hacer una segunda etapa de más avanzado. Así que bueno, para nosotros los resultados son más que buenos.
16: Sí, totalmente, creo que el balance que se hace año tras año es importantísimo. Por ahí hay mucha gente, ¿no?, que desconoce que esto sucede, que está ajena a la información diaria, y está bueno por ahí tener en cuenta los requisitos fundamentales, Euge, para poder inscribirse.
17: Ser mayor de 18 años, presentarse con una fotocopia de documento, cada persona se puede anotar hasta en dos actividades, y presentar el número de CUIL. No es necesaria la constancia de CUIL, pero sí saberse el nombre por una cuestión de seguros. Bien. Tenemos tiempo hasta el lunes 14 de septiembre inclusive.
0: Ahora, Eugenia, es increíble, ¿no?, la interacción que hay con 19 juntas vecinales, instituciones. Bueno, es esta oportunidad de crecimiento en lo laboral y en lo personal, ¿no? Porque cuánta dignidad le da a la persona tener su trabajo, su autoestima. Bueno, comienza a entender que la cosa comienza a acomodarse. Cocina, panificación, repostería, peluquería, barbería, manicuría, electricidad. Bueno, hasta reparación de celulares también, que estamos dentro de lo que son las dinámicas de las necesidades más oportunas que a veces tenemos los seres humanos, ¿no?
17: Totalmente. Hasta ahora exitoso, y se trata de que año a año, bueno, nada, agregar más presupuesto, más herramientas y demás, ir como perfeccionándonos de a poco, ¿no? Hasta ahora hemos tenido buenos resultados. Bueno, Gaby va a ser nuestra profe de uno de nuestros talleres.
0: Muy bien, perfecto.
16: Desde hace años, que la verdad es un placer absoluto.
0: Qué lindo.
16: Formar parte del equipo, porque ves esto, la gratificación en los vecinos cuando reciben su certificado y que después, posterior, algunos decidan, obviamente, tener como oficio la comunicación y así les debe pasar a los otros profesores. Es importante por ahí, no desde el lado unilateral, sino también hacer la invitación a toda la gente, porque quizás también, como profesor, como tallerista, tenés algo para ofrecer. Bueno, que esto ya te dé una oportunidad para el próximo año tenerlo en cuenta, en agenda. Y a vos, vecino, que estabas pensando en qué invertir tu valioso tiempo, bueno, con este tipo de capacitaciones me parece que la Municipalidad de Viedma hace mucho foco, así que, Eugenia, desde todo el equipo de la radio, felicitamos al gran trabajo que tiene que ver con la logística de este armado, de la cantidad de talleres y también, obviamente, la coordinación con las juntas vecinales.
17: Bueno, chicos, muchas gracias. Acá estamos de lunes a viernes esperando para que se vengan a inscribir y cualquier consulta y demás, que se acerquen a la Secretaría.
0: Muy bien, perfecto. Eugenia, te mandamos un beso enorme, una labor increíble con tanta gente aprendiendo oficio, despertando ese lado que quizás lo tenía oculto y no sabía, y de repente viene una profesión, viene un oficio y mucho mejor para su calidad de vida. Te mandamos un fuerte abrazo. Gracias, Eugenia.
17: Gracias, besos a todos.
0: Hasta luego. Chao,
16: Eugenia.
0: 10 de la mañana, 40 minutos en toda la República Argentina. La verdad que, Gaby, muy lindo esto, porque abre el panorama, se abre el juego, hay una interacción, hay saberes situados que se toman, y tu calidad de vida puede ser diferente, distinta, porque aprendes algo, pero además lo consumás a tu vida diaria, a la economía o a la microeconomía familiar. Viene muy, pero muy bien.
16: Exactamente, y está orientado esto a partir de 18 años, hay un público con una edad etérea que nos ayuda, obviamente, a seguir evolucionando este tipo de propuestas, porque desde muy chicos ya arrancan, ¿no? Desde la juventud y personas mayores a tener este tipo de capacitaciones.
0: Claro,
16: y eso es lo lindo, de ver la interacción, claro, entre los propios vecinos que inclusive dentro del mismo barrio no se conocían. Así que creo que está buena la propuesta. Bueno, recordá entonces toda esta semana, inscripciones, ¿dónde? Secretaría de Desarrollo Humano, Integración Social, para quienes obviamente tienen ganas de inscribirse, Álvaro Barros 1508, podés ir hasta el próximo viernes, hasta el mediodía.
0: 10 de la mañana, 40 minutos en toda la República Argentina. Te lo contamos primero, como siempre. 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

0: chicos, buen día, buen lunes, buena semana para todos. Pasó Monza, el gran premio italiano de Fórmula 1, carrera que ayer ganó Kimi Antonelli de forma magistral. Largó último Kimi Antonelli por una sanción que le dio la FIA el fin de semana por haber cambiado su impulsor, y ganó la carrera. Ganó la carrera porque tiene el auto, porque el chiquitín maneja un montón, no le tiene miedo a los más grandes, y también tiene su cuota de suerte. Ayer una bandera roja y un pescar en el momento justo que él podía ingresar a los boxes para poder cambiar el compuesto de sus neumáticos, ayudó a que en las últimas 10 vueltas de la carrera él tenga mejor auto que su compañero de equipo. Así que nada, Kimi Antonelli, magistral victoria ayer en Italia. Con respecto a Franco Colapinto, también arrancó un muy buen fin de semana, la verdad que un fin de semana soñado para el argentino. Llegó a Q3, logró tener el auto, Alpine por fin le está dando autos competitivos a sus pilotos. Franco ayer durante la carrera llegó a estar tercero, por un error de él se va afuera en la parabólica, una curva bastante complicada que no hay que irse tanto por afuera, él por ganar un puesto va por afuera, termina en el puesto 16... y finaliza noveno, una remontada que nadie se la esperaba. El auto había quedado inclusive hasta dañado abajo un poco en el piso, en la parte aerodinámica, pero hizo una muy buena remontada. Franco, por más que no se hubiera ido afuera y hubiera estado sin ningún inconveniente, Franco no hubiera subido más de la posición que subió ayer. Hay que respetar a los cuatro grandes, Ferrari, Mercedes, McLaren y Red Bull. Ayer estaban esos equipos por delante de Alpine. Recordemos que Gasly largó primero y terminó séptimo. El fastidio de Franco ayer en las redes sociales y lo que vimos en la televisión fue porque no se puede permitir esos errores, sobre todo cuando el equipo le está dando un buen auto para correr. Pero ayer demostró que él es un buen piloto, que el auto está. Lograron estar a la altura de la parte media de la grilla, así que ahora a pelear por el quinto puesto en el campeonato de equipos dentro de lo que queda del año. Pero para tranquilidad de todos, tenemos piloto, tenemos auto en Alpine, y ayer demostró Franco de que se puede y de que va a estar ahí siempre dentro de los 10 primeros. Chicos, medio largo, extenso hoy, pero bueno, había que comentar esto de Franco y que nos tenemos que quedar tranquilos de que hay piloto argentino y que tenemos que seguir alentándolo y apoyándolo. Chicos, que tengan muy buena semana. De cualquier novedad, estamos escuchándonos.
1: Muy bien, Maxi Delgado ahí, hablando un poquitito de Colapinto.
2: El chiquilín es bueno, fanático, este demasiado, se mandó una cagada tremenda y nada, decíselo así. Pero bueno, tienen, ¿sabés lo más lindo? Hablando en serio, yo lo cargo a Maxi, ¿no? Pero lo más lindo es que ahora sí hay auto. Uh-huh. Ahora sí, no claro. Digo para punta, pero sí, van a andar entre quinto y décimo, uh-huh, si no pasan cosas extrañas como una rotura, alguna mala estrategia. Por eso Colapinto, vuelvo a decir, estoy hablando en serio, ¿verdad? Estaba enojado con él mismo porque sabe que cometió un error, porque el auto que tenía estaba para más. Hubo un momento donde Gasly estaba segundo y él estaba cuarto, una cosa así. Pero es difícil porque, bueno, en serio, los Mercedes, supuesto, es impresionante lo que hizo ayer el pibito, el italiano Antonelli. Ahí está, mirá, poquito, dame. Antonelli, tremendo, quedó 16, uh-huh, largó último y terminó primero, y le sobraba todavía una
1: y
2: cosa.
1: Y además, verlo angustiado con la Pinto, porque llegó a llorar, porque dijo que no aprovechó, quedó un poco así
2: por
1: sentido.
2: Eso, porque él fue muy...
1: emociona también, pero bueno, son parte de lo que es la adrenalina que se vive en la Fórmula 1, ¿no?
2: En el sentido de la palabra, me hizo acordar a Dorni. ¿Viste que a Dorni, nada, que la corrupción, que bla, bla, y todos los días, y dale, dale, pum, y lo acuesta? Y la verdad que Franco, como todo argentino, parece traverso. Él terminaba una carrera, que el auto de miércoles, que el equipo no sé cuánto, que dale, que dale, que dale. Y ahora le van a decirle, y ahora, hermano, le erraste vos en el manejo. Que ya le había errado en un montón de veces. Pero una cosa es errarle cuando tu puesto es allá décimo cuarto, décimo quinto. Y otra cuando los autos entran en expectativa. Ayer vi la carrera, yo no soy un loco de la Fórmula 1, pero cuando me queda en horario cómodo, viste ahí, claro. Y pico de la mañana, este piolita, tranquilo, mirá, vamos a sentarnos acá, tomamos el desayuno frente al tele.
3: Lindo,
2: planazo.
3: Tranquilo. Es una idea espectacular.
2: Yo, esperando que me dieran los repuestos. Entonces, igual, seguramente paraba ahora y pasaban la hora. Pasó River, pasó Boca, pasó River, pasó todo.
1: De la consola cosa. Estamos hablando, ¿no? De
2: loco. Bueno, le pedí a Gaby que se quede, porque vos la verdad que no me estás tirando ando hace rato con el tema de los candidatos.
1: Ah, mira vos.
2: Y yo vine hoy a la mañana, 8:30, viene Gaby temprano. Hola Pablo, ¿cómo andás? Viste que viste como el Gaby, ¿no?
1: Pero...
2: Sí, pará.
1: Quien anda por todos lados es ella.
2: Pará, claro.
1: Yo soy muy perfil bajo,
2: El otro día compartiendo una cena me dice, che, Gabriela está haciendo la campaña tal, me dijeron. ¡Epa! O sea que no me ha dicho nada. Capaz que hoy yo casi pongo la mano en el fuego.
1: Claro,
2: y hoy se me entibió la mano, ¿eh? No, se me entibió.
1: No largó mucha prenda, que digamos.
3: No. Me encanta que la gente igual esté está bueno cuando uno se junta a charlar y tiene nombres, pero estaría bueno que le acierten cada tanto. Bueno, no es mi caso.
2: No, pero no se equivocó porque vos me contaste que hiciste algo el año pasado.
3: Nah, sí, pero algo como aislado, como hice cosas más. Pero
2: por eso.
3: Que ha quedado de según, ahí, capaz.
2: Es según a quién vos, queda mal, digo,
3: ¿quién
2: que
3: te
2: vos,
3: vea? ¿Quién?
2: No, que iba a decir que vos le hagas. Ver, está mal, porque
3: claro.
1: Sí, es que
2: ese
1: sí.
2: Trabajo
3: participes,
2: sería, ¿no?
3: Claro.
2: Según a quién, si vos de todo lo que haces por día, que es un montón, justo terminás organizando una reunión para un referente político, medio como que la mayoría entiende que no fue una vez.
3: No fue un hecho aislado.
1: Claro. Pero podés tener la capacidad de generar eso, estar en los detalles.
2: Sí. Digo,
1: en una producción de reunión.
2: Ahora está Sergio Massa y viene ella, saltando así.
3: La semana pasada estuve reunida con la nena Cecchini por otro tema, obviamente. Por un proyecto que tiene que ver con los Martín Fierro, y también la gente va a decir, yo digo, está bueno, ¿viste? Igual yo me río de esas cosas.
2: Una cosa es convocar a gente y otra cosa es juntarte con Cecchini para los Martín Fierro.
3: No, por Dios, no la convoco. Como que eso lo fui invitado,
1: pero está dentro de la gestión cultural.
2: Era, nosotros que venimos de otro palo,
1: sí,
2: tenés cuidado porque se fue Tizi, militante justicialista.
3: No,
2: y viene esta que es militante de no sabe cuánto.
1: No sabe.
2: Sí, guarda.
3: Hay que ser neutral en la vida. Uno tiene sus amores, sus ideales políticos y después hay que mantenerse neutral, sí, pero no me dan causa. Chicos.
2: Esta es una chica que se enoja.
1: Ajá.
3: Ah, sí, eso sí.
1: ¿De armas tomar? Sí,
3: ¿no?
2: Claro.
3: Impusiva.
2: Si se enoja con el que ayudó primero, después lo mata.
1: Depende. Upa.
2: Sí, o sea.
3: No soy rencorosa, sí memoriosa. Sí, eso sí.
2: ¿Sabes? Cuando yo te conocí, militaba para el otro, y ahora militaba para el otro lado. Sí, ¿cómo no me voy a acordar?
3: Sí, terminé ahí de tanta nota hecha.
1: Hay que, en lo que es la locución como tarea, digamos, esta es la cuestión técnica, logística de presentación. Y alguno puede hacer la locución y aplaudir a la vez también. Eso,
2: Estoy haciendo gestos contento por no estar en el streaming. Mirá que streaming, pero vamos con una placa. Vamos a seguir nosotros así, con las manitos.
1: En cualquier momento.
2: Haciendo señas. Sí,
1: tal cual.
3: ¿Viste? Ya mañana lo vamos a solucionar.
2: Le digo, me regala el pullover y me hizo una seña. Y yo, tanto.
1: No, pullover. Digo, te lo puedo prestar.
2: Ah,
1: no,
2: mentira.
3: ¿Es la anilla? ¿Tela de mono o qué es eso?
1: No.
2: ¿Tela de mono?
3: ¿Tela de mono se dice?
1: Sí,
3: es una tela.
1: No, como me estiro un poquito, mirá. Pues me sube hasta acá arriba.
2: Guarda que no. Vos lo sacás de la cueva, y muerde.
3: Sí, no.
1: Como si fuera un plush.
3: Usted tiene otra versión de vaya ahí, ¿eh?
1: Ve toca, ve como si fuera un plush.
3: Ah, es un plush, claro. Pero abajo nada, me dijiste.
1: Abajo, no, no, se lo uso así.
3: No,
1: es calentito,
3: no, está bien.
1: Acochadito.
3: Pero un algodoncito, ¿qué era? ¿Una remerita de algodoncito?
1: No tiene nada.
2: Ay, pero ya se mostraste de aquel, yo no vi nada.
3: Claro, nosotros no vimos nada. ¿De qué estás cuidando? ¿De qué estás cuidando?
1: Por la duda, mirá si sale por un canalcito.
2: Que esté la cámara del otro,
1: claro.
3: Vos venís sin ropa.
1: Que no esté prendida la tele y sin embargo salís al aire, quedó.
2: Voy a salir de esto porque ustedes dos son bastante ordinarios y no me están siguiendo el
1: tren.
2: Voy a preguntarle a Gaby, después de la nota, Marino, Puretti.
1: Sí.
2: Ya que andás tanto así, dando vueltas. Patagones, ¿eh? Exclusivamente patagones.
1: En el mundillo.
2: Candidatos que... Gente que cuando le dicen, ¿vos serías candidato? La verdad que no, pero... Te tira así. Un Lorena Cecchini. ¿Viste? Lorena te dice...
3: Yo no
2: tengo problema, pero bueno, veremos qué dice la movida. Bueno, ¿qué candidatos tenemos? Hablando en serio, ¿eh?
1: Uh-huh.
2: Lorena Cecchini.
3: No lo he confirmado, pero es una... Tiene una intención.
2: Posibilidades.
3: Es un vox populi, sí.
2: Bien. ¿Quién más?
3: Ricardo Guretti.
2: Bien.
3: vamos por la reelección de Marino, pero...
2: Bien, bien, está bien, sí, está bien.
1: Lo tenés que tener, lo tenés que tener presente. Bueno,
2: José Sara.
3: José Sara, que tampoco está confirmado, pero también, ¿no? Como que se va dando. No, no, por favor, no. José Sara, y no me extiendo mucho más, ¿eh? Quedó alguien en el tintero.
2: Jorgelina Castronovo, si no va Sara. Sí.
3: Bueno, a veces eso yo lo desconocía, honestamente.
2: Bueno, ahí, otro, Ricardo Angos.
1: Te iba a decir
2: también,
1: Angos.
2: Angos también. Sí. Sí, bueno, no, no, no lo bajé vos.
3: No, no lo bajo, digo, no
1: hay... Son referentes también. No, no, no. Son referentes con peso de sus proyectos que algunos han presentado que han marcado también.
2: Déjame aclarar. No estamos acá para nosotros opinar del candidato. Digo de los nombres que pueden ser de hombres y mujeres.
3: Sí. Claro,
2: no,
3: no. Te resuenan. Eso, bueno, eso. El de Angos no lo escuché tan fuerte como en otros años, ¿eh?
1: Ah, bien.
2: Todo lo que me quita afuera.
3: No, no lo escuché tan fuerte como... Bueno, no, de hecho, Ricardo... yo le pregunté a él, ¿por qué no te postulas vos? Se lo dije a Pablo. ¿A encantaría ¿a que él estuviera, te juro. Lo dijo. Pero se lo dije hoy inclusive.
2: Pero mira, la primera vez que me lo dijo eso, yo estaba criticando a Sara, ¿viste? Entonces, como ella era zarista, se le dice, ¿por qué no te presentas vos? Entonces empezó tanto.
1: Ah, pero enojada, así como
2: defendido. Era la época que andaba el Tolbac. Entonces la escuché. Ah, porque después no, ahora no anda más, ¿viste? Entonces, claro.
3: Ahora puedo, cierto.
2: Y bueno, y ahora no sé. Querrá que vaya.
3: Qué sé yo, uno, porque yo creo que está bueno también todos tener la posibilidad en algún momento de ser referente de los vecinos. Y uno ve la repercusión de Pablo con
2: olvídate, con me encanta la política, pero no. Ya siempre cuento el mismo ejemplo y creo que te lo dije a vos. El club me sirvió como para decir...
3: Claro,
2: no,
3: eso me lo contó. Esa fue su respuesta.
1: No,
3: exactamente.
1: Le digo, el club, es política, al fin, por supuesto. Claro, deportiva, estás delegando, estás tomando decisiones. Tiene que ver con eso.
2: La gente que, no sé, que un día te reconoce el esfuerzo y de poder avanzar en un proyecto, entra a dudar, ¿viste? Decir que si vivís del club, que cosas locas, tomátela, quédatela toda, quédate con la malaria... No, o sea. Bueno, lo del club creo que tengo más insistencia que cualquier otra cosa política, ¿no? Partidaria. El club dice, no, dale, que por el club. No, ya está, etapa superada.
3: Y eso que es una porción solamente, obviamente, del club, pero imagínate acá donde tenés que dominar opiniones de todo un distrito. Es todo un tema.
1: No, tal cual.
3: Hay que tener la espalda bien puesta.
1: Y si nos retrotraemos un ratito en la nota que charló Ricardo con Pablo recién, dijo algo muy clave. Él se ha dado cuenta y no es que está descubriendo nada, pero me parece que el termómetro la gente lo tiene.
2: Sí.
1: Porque dijo, la gente ya no está creciendo en el político. Uh-huh. Me parece que tiene que haber una reconfiguración, un reenamoramiento de la parte política dirigencial, porque hay una crisis, pero también la crisis la tienen nosotros, los ciudadanos comunes, que también estamos cansados, estamos en algunas cuestiones desgastados, y volver a creer en un político nos va a tener que convencer, pero no porque sea caprichosamente esto. La política argentina está pasando por una crisis, seguramente que en otras latitudes también debe ser algo parecido, pero digo, la Argentina tiene que replantearse eso. El rol que tiene la oposición, por ejemplo, que o destruyo todo, si no es de mi partido, o no, esta cuestión que a veces tienen que cambiar esos focos a dónde va la política comunitaria, ¿no? Me parece, en algunas cosas.
2: Hay otros nombres que se barajaron en su momento, por ejemplo, Daniel Jerez, que creo ha desistido ya en esa posibilidad, también un empresario más que potable, ni hablar de Walter Colombil también, otro nombre... que en su momento, bueno, tiene el sector de los medios de prensa a los cuales quiere mucho, y lo quiere mucho, porque le hacen una campaña encubierta, cuando digo esto, ojalá que no se enoje Walter, porque es la realidad, o sea, tiran comentarios para ver cómo replica ante la posibilidad de ser o no ser candidato. Pero en su momento, hablando conmigo, sí, él me confirmó, primero que... estaba haciendo todo el trámite de su domicilio para aquí, para Carmen de Patagones. Y también yo lo que sí notaba en su charla, que era un candidato en virtud de las diferencias que estaba teniendo con el gobierno actual. O sea, cuando digo, y por la función de Walter Colombín, tenía que ver con la decisión de Ricardo Marino de no acompañar el proyecto del Día de las Infancias con él, como lo tenía Viedma en su momento... con Pamela Bafoni por algunas obras que hizo también la gente de Cemento del Valle, más allá de vender cemento, algunas obras como el centro educativo, o sea, donde se hizo cargo la obra completa. Y bueno, ahí como que había quedado algunos, números no coincidentes, o sea, el municipio decía que no le debía nada, él reclamaba algún tipo de pago, sí, bueno, después tenía que ver con una cuestión de redeterminación de precios, ahí está, ¿no? O sea, cuando hay un reconocimiento que hace el Estado para una obra que va por encima de lo que se había presupuestado, ¿no? Está estipulado, creo que es hasta un 15% de ese valor, o se redetermina de otra manera, pero existe. O sea, el reclamo era justo,
3: sí, sí, era el...
2: pero no era que se le debía de la obra, sino que había una parte que no estaba en cuenta y había que hacerlo de nuevo, hacer ese pago. En el caso de Colombí, como para terminar, hace un par de semanas, en la misma charla que me contaron lo tuyo, me dijeron que estaba pasando un mal momento económico, que había... A ver, yo les lo quiero aclarar. Según lo que decían ahí en la mesa, y todos estaban convencidos de que un allegado lo habría estafado. Ahí dijeron, quien yo no voy a decir, pero que un allegado lo habría estafado. ¿Qué quiero decir yo? Que hablé con Walter Colombí hace un par de semanas por otra cuestión. La realidad, me di cuenta que algún problema financiero había, llamé directamente y me contó que había tenido un problema, sí, con un empresario del Alto Valle, que venía todo bien, que le vendían un montón y de pronto entregaron y el número se infló y desapareció, como tantos que están en la construcción, desapareció. Y habían un par de empresas como él, que les había complicado un montón, ¿no? No es una cuestión de falta de trabajo, sino que fue un crédito que dieron.
1: Sí, sí.
2: Y lo que pasa es que uno a veces no sabe, entonces te dice, che, no, porque le quedaban debiendo 400 millones. ¡Qué loco! Pero esas empresas manejan ese tipo
3: número,
2: de valores, ¿no?
3: Claro.
2: O sea, una venta de 300 millones, 400 millones, bueno, ponele que sean de 150, cuatro pagos y listo, a ese número. Y ahí le pregunté, pero con este problema, igualmente vas a seguir trabajando con él. Sí, sí, sí, sí, cómo no, eso está, pero... Lo que tiene Colombí es que no tiene partido político. Porque él, cuando decía, llegó hasta... Hay gente que ha dicho estos medios que iba a ser por La Libertad Avanza. Y digo, ¿cómo ahí? Sí, porque no sé cómo se arreglaba eso de las candidaturas pagas, ¿viste? Y no sé. La verdad que no sé. A mí lo que me dijo es que no es una cuestión de una persona de confianza. Es una empresa a la cual él le tenía confianza que... De pronto dice, che, lo buscá, no lo pudimos encontrar más y quedó debiendo un montón de plata. Así que se va a acomodar sin ninguna duda, pero bueno, son tiempos complejos. Eso por otro lado. Y seguramente el interior del partido va a estar tirando algún otro tipo de nombre. Yo, para mí, por ejemplo, los radicales, que ya supieron tener al doctor Trípodi como candidato.
3: Cierto.
2: Muy buen candidato, sin ninguna duda. No tan buen concejal, que me disculpe el doctor, mirá, lo quiero un montón. La verdad que como concejal no era lo que yo esperaba un poco más. Esperaba alguien que como concejal hiciera una mejor campaña, con proyectos más constructivos, hacia él mismo, hacia la comunidad, pero hacia él mismo, diciendo, bueno, ahora con estos dos años... voy de nuevo con esta posibilidad de ser candidato a intendente. Recordemos que Marco fue candidato a primer concejal. ¿Sí? Bueno, ahora podría ser candidato a intendente sin ningún tipo de duda, si para mí hubiera hecho una mejor campaña. El radicalismo lo noto que es un partido que acompaña, diciendo, a ver, ¿dónde voy a acordar? ¿Acuerdo con La Libertad Avanza? ¿Acuerdo con el PRO? ¿Acuerdo con quién? Y meto un candidato ahí, segundo, tercero. No lo veo con una construcción provincial y menos local como para ir nuevamente con lista propia. Y creo que le van a tener miedo a lo que le pasó a Trípodi, que esperaban otro tipo de acompañamiento y no lo tuvieron. Y no me están quedando partidos políticos. Por ejemplo, alguno me dice, no, a ver, el concejal Martínez está trabajando, pero está trabajando con alguien que está cerca del proyecto Kicillof. Así que más o menos estaríamos dentro de ese grupo. Veremos qué hace Rapanelli. Nombres que, si les pregunto, no estarían descartando la posibilidad de ser candidatos. De ahí a que lleguen.
3: Lo hagan, claro.
2: Yo siempre cuento una experiencia. Para mí, el mejor candidato, o uno de los mejores, porque en el caso mío era un amigo, ¿no? Pero uno de los mejores candidatos que tuvo Patagones, sin ninguna duda, una persona excepcional, con conocimiento, preparado, Gerardo Bari. Y Gerardo la remó por fuera de una estructura, o sea, por fuera del justicialismo, no pudo llegar. O sea, por afuera, y lo saben muy bien los peronistas, que tiene que ser el candidato peronista. Uh-huh. Habría que ver si hay un partido político en esta Argentina de que votamos en contra de, no votamos a favor de un proyecto. Por eso está bueno lo que dice Curetti, tengo un proyecto. Va a llegar el momento que tenga que mostrar ese proyecto, porque es un hombre que ya estuvo en la gestión. Pero ojalá aparezcan nuevos candidatos, y a mí no me importa que sean jóvenes o no sean jóvenes, nuevos candidatos con otras ideas para poder hablar más allá. Pues yo no digo, basta de nada. Por mí que estén Marino, Curetti, Sara, Trípodi, Constantino, todos los históricos de la política que estén, no tengo problema. Pero quiero incorporar hombres y mujeres nuevas. Uh-huh. ¿Me entendés? Digo, bueno, a ver hasta dónde me da la nasta Samantha Presa. Dentro del sector de Marino, por ahí te hablan de Cristian Duarte, te pueden hablar también de Franco Balcarce, te pueden hablar de, no sé, si hay otro más, perdón. Uh-huh. Pero gente nueva, digamos, no tiene que ver con la edad. No por ser joven vas a tener el compromiso de querer construir en una comunidad y vas a tener la espalda para aguantar la crítica, porque apenas arranque a ser candidato te van a comenzar a criticar.
3: Totalmente.
2: Ese es el tema. Entonces, hay que tener la espalda, aguantárselo.
1: Es que es una exposición diaria que no tiene, es 24/7.
2: Es imposible defenderte porque te dicen semejantes cosas.
1: Sí, tal cual.
2: Que vos decís, no, pero pará, que no, tenés que andar explicando todos los días, tenés que estar como todos los días haciendo programa de radio, y si le quiero contestar a Juanita que no es cierto, que esto sí, que esto no, aquí estamos, es infernal.
3: Y al mismo tiempo gestionar, o sea, querés hacer
1: exacto. Y eso es una realidad que hoy nos compete a todos los argentinos, ¿no? Por supuesto, a nivel política, este desgano, este desamor, sabemos que todo dentro de la política, desde adentro de la política, se revierten las cosas, se programan las cosas, se cambian las cosas, pero bueno, hay un desamoramiento y hay un descrédito, que bueno, lo dice Curetti, en otras esferas del país lo dicen otras personas con otro color político también, y bueno, todos confluyen en lo mismo. Hay una crisis de valores en lo dirigencial, pero que me parece también que se lleva de lo que la sociedad estamos, porque los políticos son un reflejo nuestro.
2: Es
1: también
2: eso, Gerardo. Cuando nosotros le exigimos también, ¿no?, al político, dicen, no, porque ustedes qué, son el reflejo de la sociedad. Cuando vos sigues esta quita de valores, es lo mismo que pasa a nivel, a ver, urbano. O sea, los referentes que tenés son aquellos que aceptan. Alguien va a tener que entrar, porque los cargos a un municipio lo tenés que cubrir, a una gobernación, a una presidencia. Alguien va a entrar. Sí, si vos no querés estar, porque si no, como yo. No, yo ni loco, ¿no? Digo como yo, en que soy crítico todos los días. Y vos decís, bueno, a ver, como me dice Gabriela, ¿por qué te metés vos? No. Bueno, eso tenés un montón. O sea, vos te juntás en un kiosco y empezamos a criticar,
3: Es política,
2: criticar.
3: Es hacer política.
2: Claro, exacto. Intentes. Pero, dice, bueno, vamos a una cosa. Vos que la tenés tan clara. Dale, metete. No, yo no. ¿Por qué? No quiero tener la presión social esa de decir, no, ahora sí, qué sé yo, viste, semejante. La verdad que a veces me sorprenden hasta la cantidad de comentarios. Yo en su momento, volviendo a Colombil, le decía a Walter, digo, pero vos vas a ser candidato a intendente. ¿Y vas a perder el negocio de venderle al Estado? ¿Por qué no le puede vender más al Estado? ¿Viste? Entonces digo, ¿por qué?
3: Queda fuera.
2: No es que le vendemos publicidad, no son 2 mangos con 20 por mes. Uh-huh. Estamos hablando de millones de pesos, porque el producto que, no quiere decir que toda la plata le queda porque tiene su costo, pero sí estamos hablando de muchos millones. Y vos decís, bueno, pero lo podemos acomodar, digo yo. ¿Cómo lo podemos acomodar? Y bueno, se lo paso a alguien de la familia, pero cuando venga el camión de cemento, sigue siendo el camión de Walter, digo, y te la va a bancar porque se va a poner bravo.
3: Es cierto, pero
2: todavía hay un sector de la sociedad, que no es la más joven, sino aquellos que ya tienen algunos añitos, en que entiende que se entra a la política para hacer plata. Yo les digo, cambió mucho. Entiendo que hace 20 años pasaba eso. Hoy por hoy, en el Estado no es tanto. Podés tener uno que esté robando, ningún tipo de duda. Pero ahora ya más ratonaje, sí, son 2 mangos con 20, que lo que supo pasar en gobiernos anteriores, y no estoy hablando de Patagones, estoy hablando de provincia, nación, donde había una caja que no se, se rendía de la manera, habían fondos Que manejaba el gobierno nacional y que decía, che, acá en Patagones los cobra tal, ¿y qué hizo con la plata? No, es para contratar gente. ¿Y dónde está la gente?
1: Bueno, de hecho cambió.
2: ¿Cuáles son las personas?
1: De hecho, bueno, en la obra pública, Pablo, y lo sabemos todo, cambiaron las formas y formatos de las licitaciones.
2: Claro, exacto. Bueno, si vamos a hablar de obra pública nacional, así es fácil porque no hace nada, ¿no? Uh-huh. Lo bueno, por eso, es cierto que hubo corrupción en la obra pública nacional y sobre todo tema ruta. Yo no quiero que vos la pares porque fíjate cómo estamos con el tema ruta. No, yo lo que quiero es que vos hagas los controles que corresponden.
3: Claro,
2: pero ahora yo ya en este gobierno no sé cuánto confiar. Si el que me decía que eran puros era Adorni.
1: Por eso.
2: Y Adorni me decía, oh, vente, mándate, comate con leche. No puedo rendir de
3: un sacate
2: de
3: la tarjeta.
1: Es un reduccionismo, una falacia, una mentira. O sea, no, esto se suspende porque hubo corrupción. ¿Y qué haces con la mitad de la ruta, la de Bahía, la ruta, la 51?
2: Siempre,
1: empezás a tener una nómina de ruta en el país que la tenés que hacer, sí o sí.
2: Siempre tengamos en cuenta, Gerardo, que nosotros al cargar combustible estamos pagando mantenimiento de ruta.
1: Pero
2: y esa plata no está llegando a las provincias.
1: Eso se devenga y va a una caja.
2: Claro, ¿me entendés? Y te estás comiendo una plata que cuando se creó la gente. ¿Dónde está la gente?
1: Bueno, de hecho cambió.
2: ¿Cuáles son las personas?
1: De hecho, en la obra pública, Pablo, y lo sabemos todo, cambiaron las formas y formatos de las licitaciones.
2: Claro, exacto. Bueno, si vamos a hablar de obra pública nacional, así es fácil porque no hace nada, ¿no? Uh-huh. Lo bueno, por eso, es cierto que hubo corrupción en la obra pública nacional y sobre todo tema ruta. Yo no quiero que vos la pares porque fíjate cómo estamos con el tema ruta. No, yo lo que quiero es que vos hagas los controles que corresponden.
3: Claro.

0: Es un reduccionismo, claro. una falacia, una mentira. O sea, no, esto se suspende porque hubo corrupción. Claro. ¿Qué haces con la mitad de la ruta, la de Bahía, la ruta, la 51? Siempre, empezás a tener una nómina de ruta en el país que la tenés que hacer, sí o sí.
1: Siempre tengamos en cuenta, Gerardo, que nosotros al cargar combustible estamos pagando mantenimiento de ruta. Pero y esa plata no está llegando a las provincias.
0: Eso se devenga y va a una caja.
1: Claro, ¿me entendés? Y te estás comiendo una plata que cuando se creó ese impuesto, es un impuesto que está afectado. Y no se está pasando. Un montón de cosas. Bueno, pero en definitiva le dimos un panorama. Si por ahí usted se enteró de algún candidato o candidata, como le quiera decir, ¿sí? Nos avisa. Porque, bueno, Gaby no puede manejar todo. Es lo que tiene.
2: No, se me está yendo mucho de la esfera, claro, bueno, chicos, sí, ayuden.
0: Sí, ¿Vos tenés el dato del mago sin diente que se va a postular?
2: No sabía esa, ¿viste? Se me fue también.
0: Para la provincia de Buenos Aires.
2: Ajá. Bueno, ahí decía.
1: ¿En serio,
0: No.
2: No,
0: bueno,
2: pero
0: vos te reís,
2: no,
0: pero
2: porque a ver,
0: está en la fila de
2: cada
0: la
2: personaje que hemos tenido en lista, ¿por qué no?
1: Hablando de la tele, estaba...
2: Hay vedettes dentro del...
1: Está todo bien, o sea, el panorama...
2: Son nombres raros, pero que terminan...
0: Sí, rutilante de otra profesión que han devenido en político, pero no está mal.
1: Bueno, pero el gordito este que estaba con Tinelli... No, pará, que ese...
0: ¿Cuál?
1: Llegó a ser concejal.
2: ¿Garay?
1: ¿Quién?
2: ¿Garay?
1: Garay está preso. ¿Garay, el humorista? Larry de Clay.
2: Sí. Larry de Clay.
1: No, vos me quité Garay. Cacho Garay está preso. De verdad.
0: Sí, está por otra cosa.
1: Sí. Ese, Larry de Clay. Sí, militante. Bueno, tener los Mirachi, tener un montón de gente que ha militado.
0: Claro, por supuesto.
1: Del espectáculo, ¿no? Sí, algunos buenos y otro que demostraron
2: bueno,
1: pero
2: hay actores este año capaz
0: bueno,
2: que
0: pero también a veces habla de la crisis de no crearse ese cargo también porque es un fierro caliente también estar en un puesto político pero bueno es el deber y hay vocación cuando alguien tiene vocación por algo
2: veremos qué sucede vamos a ver qué nombres salen empiezan a
0: vamos
2: surgir
0: a ver, vamos
2: y
0: a ver.
2: Sí, nos vamos a ir enterando a
1: igual a esta le van a empezar a cerrar puertas porque...
2: No,
1: se compró zapatillas para caminar las calles.
2: Sí,
1: pero
2: sí, tengo una.
1: Está con el vecino.
2: Que ya, ya me ha pasado de estarlas,
0: Mira,
2: me apareció en el recuerdo hoy, candidata a concejal. Digo, ¿cómo van pasando los años? Claro, van pasando los años.
1: Otra que. Saltimbanqui, porque acá era candidata de Sara.
2: Claro.
1: Y ahora está con.
2: No, no estoy con nadie. Yo soy otra. Pero sí, fui parte de.
1: Muy bien. Imposible, Gerardo, nosotros trabajar con gente que no
2: milite. Resistimos al chivo nosotros.
0: Exactamente.
1: ¿Vos estás en algún partido político? Seguro, no me va a mentir vos también, ¿eh? Oh, cosa loca.
2: Hace 8 años esto,
0: sí, bueno, pasa el tiempo. 11:13 minutos en toda la República Argentina, es tiempo de noticias, nos queda un montón de cosas, venta comercial, más información, quédate con nosotros. Arrancó la semanita, estás en tu clásico, en Haciendo Patagonia, formato 2026.
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5: 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Nacionales.
6: La firma de servicios petroleros SLB, la más grande del mundo en su rubro, confirmó que no participará en ninguna actividad ni prestará servicios para proyectos de hidrocarburos en las Islas Malvinas ni en sus espacios marítimos circundantes. La decisión de la compañía de origen estadounidense, antes conocida como Schlumberger, se dio a conocer luego de que el presidente Javier Milei anunciara en cadena nacional el endurecimiento de las sanciones a empresas extranjeras que operen en el archipiélago sin habilitación Argentina. A través de un comunicado oficial, SLB fundamentó su postura en lo establecido por el decreto 868/2026 del Poder Ejecutivo Nacional. La normativa impone sanciones a las firmas que realicen actividades petroleras no autorizadas en la zona y exige la presentación de una declaración jurada de cumplimiento de la ley para acceder a beneficios del régimen RIGI, así como a permisos y concesiones en el país.
5: Deportes.
6: El entrenador interino de River, Leonardo Poncio, quedó conforme con el rendimiento de su equipo tras derrotar a Independiente Rivadavia por 3-1 al destacar que se dio ante un rival que viene haciéndolo muy bien hace más de 2 años.

0: actuación fue buena, la verdad que jugamos contra un rival de lo que es el primero de la tabla anual, viene haciéndolo muy bien ya hace más de 2 años, en los cuales te hace pensar porque tiene un juego bastante directo, un juego que te llena el área de centros, donde su fuerte parece ser ahí porque tienen jugadores que interpretan jugar de esa manera. Lo bueno es cuando nos asociamos, nosotros cuando tenemos un juego asociado, cuando interpretamos, cuando tenemos la pausa, cuando defensivamente se sostiene como sostuvieron hoy los muchachos de atrás a todos los adelante, es viable que por los jugadores que tenemos podamos hacer diferencia y seguir sobre eso, seguir sobre donde se pueda encontrar un poco más de juego en lugares que ellos interpreten, porque la realidad es que uno puede decir cómo va a jugar el rival y algunas cosas nuestras, pero puede decir en ello.
1: Hasta aquí la información.
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0: Y así ya estamos viviendo nuestra última hora hasta el mediodía, como siempre, con buenas canciones. Bueno, poniéndole un poquitito de energía acá esta mañanita de lunes. Acá tenés Grupo 5 haciendo El Embrujo. En la puesta en el aire, Luis Jiménez, en la producción periodística y aquí también en la mesa, Gaby Pereiro, idea de conducción general, Pablo Fedorco. Soy Gera Bayay. Hasta el mediodía, por supuesto, hacemos Tu Mañana, esto que es Haciendo Patagonia en formato 2026. 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
0: 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saludamos por supuesto a la gente de San Blas que nos escucha siempre, 90.5, ahí llega nuestra señal como todas las mañanas, y si estás en San Blas, andalo enorme, Juan, despensa, por supuesto, pastas 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Viste que arrancan los días lindos, Gaby, donde uno sale a caminar, sale a hacer actividad física. Bueno, vos te veo siempre ahí por tus fotitos que ponés, estás siempre a pleno con la actividad física.
2: Saco la foto, no corro.
0: Pero, no, no, te veo que
2: no,
0: siempre
2: sé. Si no subís foto, no hay abdominal que resulte.
0: Claro, por supuesto, y está muy bien. Pero digo, arrancan los días lindos, sí. 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
2: Algo que tiene que ver con información de salud. Esta semana se están haciendo los testeos de tanto de sífilis como de HIV en los diferentes CAPS ubicados aquí en Carmen de Patagones, en el horario de 2 de la tarde a 5 de la tarde. Es algo rápido, es seguro, súper confidencial, quédense tranquilos. Arranca en el día de hoy por Villa del Carmen, mañana martes 8 lo hará en Villa Morando, miércoles 9 será el turno del CAPS Progreso, el jueves 10 en el SIC allí en el barrio Villa Lynch y termina el viernes 11 en el Bañado, barrio lindo para muchos. Así que recordá, de una manera obviamente rápida, segura y muy confidencial, desde las 2 de la tarde y las 5 de la tarde está este testeo desde la Secretaría de Salud con la semana de sífilis y HIV.
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2: Se está llevando a cabo el Parlamento Juvenil Bonaerense en vivo, ¿sí? Uh-huh. Jóvenes de distintas instituciones educativas de todo el partido de Patagones están participando de una jornada que combina todo: debate, intercambio, construcción de propuestas aquí en el Honorable Consejo Deliberante. Si vos que estás en casa o estás en algún lado y tenés ganas de seguir la cobertura, bueno, están saliendo en vivo, ingresá en www.municipalidaddepatagones. Uh-huh. Allí está el link pegadito, ingresás, con un solo clic podés acceder en directo a toda la cobertura del Parlamento Juvenil Bonaerense que se desarrolla hoy en el Consejo Deliberante de Patagones.
0: Ahora, qué buena idea esta, Gaby, ¿eh? Porque es bueno, lindo, bueno, hablábamos, ¿sí?, recién los tres, ¿no? Y bueno, obviamente también Lucho está en nuestra producción, digo, contemplando lo que por ahí llegamos a advertir y demás, pero digo, empezar a generar que tenga ese contacto con un deliberante, desde saber que los pasillos internos de donde se gestionan las ideas, donde está la política misma, digo, también le puede despertar un potencial estudiante la posibilidad de generar una condición de ser una posibilidad en un futuro de un desarrollo en la política también.
2: Totalmente.
0: ¿No? Porque gestionan eso, ¿no? Sí. Sentarse, estar en esos lugares emblemáticos, icónicos, no deja de ser un saber situado, digo, pero es una gran oportunidad que también se le puede despertar a un joven, ¿no? A
2: una claro. Joven. Y además este tipo de espacios que están obviamente orientados al diálogo hace que entre Exacto. ellos mismos haya una interacción importante y de conocimiento también. Hay muchos chicos que por ahí no saben los concejales, que no claro. saben el nombre de quienes gobiernan nuestro país o de los gobernantes de las diferentes provincias. Creo que está bueno, como vos decís, insertarlos un poco en el mundo legislativo, en este caso en el Consejo Deliberante, para Exacto. que vayan viendo el mecanismo, ¿no? Totalmente. El diario, de qué se trata, qué es un orden del día, cuáles son las propuestas, cuáles son las ordenanzas. Me parece que desde muy joven uno, como antes nos decían, el saber no culpa lugar, bueno, creo y Exacto. lo manifiesto de esa manera, creo que desde muy chicos tienen que saber el mecanismo, tanto político y social, porque convivimos todos en un mismo espacio.
0: Totalmente, al absorber lo territorial, donde se hacen todas las cosas, desmitificar de que no, ellos no pueden acceder y demás, y lo pones en contacto con lo real, ¿no? Así que muy buena idea. 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
2: Estábamos hablando hace un ratito de toda la actividad, en este caso educativa, del Honorable Consejo Deliberante de Patagones, pero el Consejo Deliberante de la Ciudad de Viedma, mañana, martes 8 de septiembre, desde las 2 de la tarde hasta las 4, están brindando esta capacitación donde van a tener más herramientas para producir, para crear todo lo que tiene que ver con el rotulado de alimentos y selección de packaging, algo que está muy bueno, orientado obviamente a los productores y también a los comerciantes. Así que mañana, a partir de las 2 de la tarde y hasta las 4, Consejo Deliberante de Viedma, la posibilidad de participar gratuitamente, es una capacitación gratuita para el rotulado de alimentos y selección de packaging.
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2: Bueno, estamos muy cerquita de llegar a un nuevo día del maestro, de la maestra. Es esta semana y ya hay actividades que se están programando en base a esto. De hecho, aquí en Carmen de Patagones se va a hacer un acto 10 de la mañana. Esto va a ser en la escuela primaria número 14, aquí en Carmen de Patagones. Ya se está, obviamente, con la logística, está armado en agenda este acto oficial por el Día del Maestro y de la Maestra a festejarse este 2026.
0: Claro, queda muy poquitito y seguramente muchos están pensando, ¿no? Seguramente día feriado, van a poder disfrutar, van a poder descansar un poquitito con...
2: Cierto.
0: En Río Negro ya Viedma tiene la fiesta y el lugar para ir a bailar y todo lo demás. Así.
2: Ah, bien, sí, estás atento, sí, a esa info, sí, sí. Estás atento.
0: Sí, vamos a ver si vamos, no sabemos todavía.
2: No sabes, estás grande,
0: vamos
2: ya parece.
0: Sí,
2: parece trote.
0: Sí, sí,
2: pero tenés que festejar, es tu día, corazón.
0: Vamos, vamos a ver qué pasa, vamos a ver qué pasa. 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
3: Y en Río Negro ya está en marcha el Plan Fines 2026, línea de deudores de materias, una propuesta que busca acompañar a jóvenes y adultos que han culminado los estudios secundarios adeudando 5 o menos espacios curriculares. Bien, las inscripciones iniciaron el 31 de agosto y se extienden hasta el 11 de septiembre. Pueden acceder todos aquellos estudiantes que han culminado sus estudios secundarios, como les decía recién, adeudando 5 o menos espacios curriculares. Para este año tenemos previstas 3 sedes presenciales en la localidad de Cipolletti, de Bariloche y de General Roca. Y además una comisión virtual para poder llegar con la propuesta a los estudiantes de diferentes lugares de la provincia. Los estudiantes en aquellas localidades donde están las sedes presenciales se anotan directamente en las escuelas, y aquellos estudiantes que residen en otras localidades de la provincia lo hacen mediante el formulario. Toda esta información está en la página del Ministerio de Educación. Bien, la confirmación se realiza por correo electrónico. Cada uno de los estudiantes, una vez confirmadas los requisitos de ingreso al plan, se les envía un correo electrónico confirmando la vacante para participar de Plan Fines. Con este plan, sí, Río Negro afianza su compromiso con el egreso de nuestros y nuestras estudiantes y la titulación de la educación secundaria. Porque para nosotros terminar la educación secundaria no es simplemente la obtención de un título, sino que abre y habilita nuevas posibilidades para seguir estudiando, para acceder a nuevas oportunidades laborales y, por supuesto, para seguir fortaleciendo cada uno de los proyectos de vida.
0: La información en la provincia de Río Negro, jóvenes y adultos ya pueden preinscribirse para finalizar el secundario. La palabra de Agustina Serra, directora de Jóvenes y Adultos. 11:38 minutos en toda la República Argentina. Solcito, agradable la jornada de este día lunes, en este 7 de septiembre. La actual a esta hora está marcando 10 grados de temperatura, humedad 60%.
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0: Once treinta y ocho minutos en toda la República Argentina, recta final que tenemos los últimos 20 minutos para acompañarte con información actual en una semanita muy cargadita de mucha actualidad, donde te vamos contando algunas cosas que tienen que ver con, bueno, se despiertan y se reprograman cursos, hay actividad deportiva, en cuanto a resultados y demás, y en el momento y en el día a día también te comunicas con nosotros en el 2920-483304 vía WhatsApp. Agradecemos al oyente que nos ha enviado unas llave que ha encontrado muy cerquita aquí enfrente de la radio, en la plazoleta. ¿Cuál es el nombre de la plazoleta?
4: Boulevard Arro.
0: Boulevard Arro, sobre Boulevard Arro, son 3 llaves, así que bueno, gracias, porque dice, buen día Pablo, encontré la llave frente a la radio, ahí en la plazoleta, la dejo aquí, y por supuesto, bueno, aquella persona que...
4: ¿La dejo acá, donde, en la radio o en la casa del...?
0: No, acá dijo que él la tiene, el oyente, claro. No sé quién es el oyente.
2: La dejo, pero bueno, aquí, habría que saber la dirección, claro.
0: Claro, no sé.
4: Se me hace un poquito grande para ir a buscarlo.
0: Bueno, la tiene llave, las 3 llaves.
4: Decirle al oyente.
0: Está reenviado, ahora lo chequeamos de qué número fue.
4: Decirle más o menos dónde, porque claro, el que perdió la llave está más complicado todavía.
2: Claro. Ahora, aparte,
0: primero no está pudiendo entrar, ¿no?
4: Claro, exacto.
0: Bueno, sí, son 3 llaves. Esa es la marca Prive, que
4: veo acá. Sí, Prive.
0: Sin llave,
4: Prive.
0: No tiene ningún llavero para que
4: vaya. Prive es bien de, por lo menos hasta donde conozco, bien de puerta.
0: Bien,
4: ¿no?
0: Sí,
4: buena,
0: sí,
4: marca de, buena marca, bueno, de cerradura. Uh-huh. Hoy a la mañana, justo unos chicos que estaban acá alojados,
0: sí,
4: abrieron el baúl, le digo, para que tenga cuidado, ¿no? Abrió el baúl y dejó la llave, cerró después el baúl, dejando la llave del auto dentro del baúl. Así que estaban. No sabía que sacando el asiento de atrás. Porque la única forma de abrirlo es eléctrico. Sí, un auto como el de Maxi, es un Fiat.
0: Fiat.
2: ¿Cronos? ¿Era?
4: El Cronos, creo que
2: el
4: era.
2: Cronos puede ser, hoy,
0: sí,
2: ¿no?
0: Sí.
4: Bueno, el asunto que los muchachos fueron a comprar unas herramientas, acá por suerte tenemos una ferretería como la 25 cerquita.
0: Cerquita de la radio.
4: Empezaron a desarmar y pudieron meterse así, por detrás del asiento.
0: Sí,
4: estuvieron un rato, pero lo arreglaron una horita, a veces más complicado, si llamaba a cerrajero ni hablar, porque no sabía yo que única forma es con la llave. Y otros dispositivos, o por lo menos otros autos, es cierto que lo hacía con llaves, pero tiene un botoncito dentro del auto para tic también.
2: Claro, sí, el mío hace tic.
4: Claro,
2: sí.
0: Ponele que el sonido sea tic.
4: Sí, un sonido, son autos nuevos. Claro. Son autos nuevos, vienen con sonido y está bueno eso.
2: Pero qué feo arrancar la semana así, porque vas apurado, dejas las... Viste que uno vive en la vorágine diaria.
0: Bueno,
2: arrancar tempranito.
0: Cuando estaba muy al pila, me acuerdo una vez, pasé a buscar algo para el almuerzo, bajé, puse la mochila, bajé no sé qué, y dejé arriba del auto la comida. Y arranqué.
4: Sí, puede pasar.
0: ¿Dónde doblé? Boludo. La papa, el pollo, la pata. Y un perrito que
4: me hizo hacer la no, dice el urbano que nunca apoyes nada sobre el asiento. Perdón, sobre el techo.
0: Sobre el techo.
2: Sabes
4: nunca,
2: que lo hago
4: nunca, seguido. Nunca. Sí. Dice, mira, no, nunca, ves, no, arriba del techo no, déjalo
0: en otro lado.
4: Pero no arriba del techo, porque comúnmente si una llave, anteojos, en este caso la comida, maletines, no, es
2: yo
4: para...
2: dejo el termo, el mate, bueno, voy guardando por partes.
0: ¿Viste?
4: Pero
0: no
4: es conveniente porque es bastante habitual olvidártelo.
0: Te puedo asegurar, una sola vez me pasó y la lamenté.
2: Estás en ayuno desde ese día, más o menos.
0: Sí,
4: ponele. Mi primer auto... Ajá. Sí, tenía 25 años cuando compro el primer auto. Era un R6, modelo 70 y pico, todo torcido, un asco el auto, pero bueno, era mi primer auto.
2: Claro.
4: Con Juno compramos el primer autito. Y mi cuñado, que era compra y venta de autos, dice: Tengo un auto para vos, mira el auto, te juro. Tenía un sarampión el auto, impresionante, ¿no? No tenía freno, se trababa la caja, pero era el primer auto.
0: Sí,
4: era el primero, era de la nada.
0: A pasar
2: el
0: cuatro
2: ruedas.
4: Bueno, claro. Entonces compramos el R6. Desarmé todo el auto. Lo bueno del R6 que era simple de mecánica. Así que se bancaba que lo desarma hasta uno que no sabía. Yo fui aprendiendo a medida que desarmé.
0: Sí, sí.
4: ¿Viste? Y entonces, bueno, lo tuve un tiempo. Lo mejor que me dio ese auto es que una vez, sin pararse, nos llevó hasta la boca. Pero para probarlo, mi cuñado iba atrás. O sea, yo iba a ponerle a 65 y él iba atrás como para decirse a ver si se queda. Y llegamos, fuimos hasta la boca y volvimos. Viste, yo esto, mirá que le habrá pegado una buena calentada, digo, ir a arrancar a la vuelta, no, nos trajo de nuevo.
2: Económico aparte, sobre
4: sí, ni hablar. Sí, no, pero no andaba nada, o sea, vos le echabas nata ni sabías si tenía medio tanque.
2: Claro.
0: Bueno,
2: marcabas.
0: No le marcabas.
4: Y además, tenía un problema que algo tenía sucio el tanque y cada tanto se paraba el auto porque se tapaba la manguera.
0: Claro.
4: Justo me pasó arriba del Puente Viejo, una vez. Bien en el puente. No, la bronca me agarré y le decía, volvíamos del trabajo, éramos empleados públicos los dos con Judy, le digo, bajate del auto que lo tiro acá en el puente. Bajate, pero estaba recaliente. Bajate que lo tiro. Mentira, ¿qué le voy a pasar al auto por arriba? Nada, imposible. Pero bueno, estaba tan enojado.
0: Pero...
4: No, me decía Judy, como que yo podía tirarlo al auto. No.
0: Pará, increíble Hulk.
2: Bueno,
0: increíble Hulk.
4: Ahí le detecté la manguera, ¿viste? Y un cañito que iba hasta, porque el tanque estaba atrás.
0: Claro.
4: Sí, entonces soplé ahí un poco y arrancó el auto. Arrancó y gracias a Dios me llevó hasta pasando la caminera. Ese era un lugar como para poder quedarse.
2: Claro.
4: Hasta ahí me lo...
2: Sin pasar vergüenza, además.
4: Bueno, claro. Así que bueno, después llevé a sacar el tanque, limpiarlo, que le ponía una cadena adentro. Yo le cuento cosas de antes. Pues antes, para limpiar un tanque que se llenaba de óxido, tiraban un pedazo de cadena y lo sacudían y lo limpiaban, ¿viste? Lo limpiaban y sacaban el óxido hasta donde se podía. Bueno, y después vino uno y me dijo, ponele un filtro de nafta. Y bueno, que me di cuenta que con eso se podía mejorar, se ensuciaba bastante.
2: ¿En serio?
4: El filtro. Claro, no tenía filtro mi auto.
0: Claro.
4: No tenía filtro.
2: Claro, un detallecito que por ahí era.
4: No tenía, pero bueno, era muy precario. Entonces llegó el momento en que ya está el autito, ¿no? Habían pasado un par de años. Le habíamos puesto una buena inversión, había mucho tren delantero. Lo que no pude arreglar nunca, la caja. O sea, vos si ponías marcha atrás en ese auto, costaba un buen rato sacar la marcha atrás. Quedaba trabada, o sea... vos llegabas a un lugar y decís, vamos a estacionar, bueno, le daba para adelante. Y Judy me empujaba para atrás, para adelante, para adelante, hasta que estacionábamos. ¿Sí? Pero no andaba, no, te lo juro.
0: Una marcha atrás larga era.
4: Bueno.
0: En marcha atrás, pero tres cuadras.
4: Bueno, cuando se trababa, había el capó del R6, se levanta así que las luces se ponen para abajo, ¿vieron?
0: Desde
4: el parabrisas para el otro lado, claro. Y entraba a meterle mano y sacudía así, dale, hasta que por ahí sentía yo que se destrababa el... Bueno, pero me llevaba unos 10, 15 minutos.
0: Claro.
4: Bueno, ya más o menos le habíamos tomado la mano y se lo vamos a vender. Entonces, estábamos lo de mi suegro, todavía Carlito, mi señora, en la casa de los padres donde estábamos siempre.
0: Claro.
4: Y bueno, vamos a poner a vender. ¿Y qué agarramos? Un tarro obvio. De la Martina, el de ayudín amarillo,
0: total.
4: Tarro. Obvio, perfecto.
0: Obvio, obvio.
4: Bueno, y un día no arrancaba, el auto no arrancaba, más sí, digo, déjalo ahí para vender, alguno va a pasar. Bueno, y un día ahí probá, a ver, y arranca el auto.
2: De la nada.
4: De la nada. Y te imaginas, Carlito, que no era tan grande como en el último tiempo, pero era grande de por sí, ¿viste? Vamos de una vuelta. Y salimos los vagos por la calle 25 de mayo. Chocho, yo con mi autista, viste que había arrancado después de tanto tiempo. Encaramos calle Buenos Aires. En la calle Buenos Aires todos nos hacían señas. Viste, nos decían, chau, mira qué conocido que sos, Carlito. Y dale con unos salames totales los dos. Además, imagínate, 20 y pico de años, un quemazo.
2: Claro que te salió.
4: Y por ahí uno le alcanzó a mover el ventilete, porque ni vidrio tenía un ventilete que había que correr, tiró 4L. Y uno nos dice, tené el tarro arriba.
2: No. Claro, nunca lo había sacado. Era exposición.
0: ¿Pero no se
2: libre.
0: Te cayó nunca?
4: No.
2: Mirá,
4: ¿vos sabés que no se cayó nunca?
2: Claro,
4: con agua,
2: mayo,
4: siempre con medio bidón de agua, ¿no? Claro.
0: Ah, pero tenía una estabilidad, te digo que...
4: No, qué estabilidad. El auto mío iba a 20.
2: Ah. Claro, velocidad. Que se te va a caer.
4: En curva fuerte, si doblaba
2: claro.
4: Muy fuerte se me salía la rueda.
2: Iba el auto.
4: No, imposible. Imposible. No, era un auto que andaba despacio. En serio, una vez venía por Caseros... Viste, nosotros, donde está ahora las piscinas de...
0: Velocidad crucero tenía.
4: Las piscinas de Colombil, o sea, ahí...
0: Sí.
4: Bueno, ahí doblé y se me trabó la dirección y terminé arriba del estacionamiento.
0: No.
4: Viste, digo, quedó ahí, bueno, dale, fíjate.
0: El de los autos loco era.
4: Mi
2: primer auto fue que me lo vendió un conocido que tenía concesión en su momento. Un Charat. Un Daihatsu Charat. Me dijo.
4: Otra cosa, yo te hablo de un R6.
2: Me dijo, mirá que esto. Está buenísimo. Yo subí,
0: hicimos. Como el Ami 8 que tenía mi
2: dos semanas.
4: Bueno,
2: quemó el motor.
0: Y otro de Coté, sí.
4: Qué lindo.
2: Esto de subirse hoy y prender el auto. ¿No? Esta facilidad de tener de o doblar y hacer así con la mano, ya sabes que tiene dirección hidráulica, todo. Los que venimos de empezar con autitos así, lo valoramos un montón.
0: Ah,
2: porque
0: por supuesto, por
2: se te prendió fuego el auto, ¿me entendés? Hoy que puedas encenderlo, mínimamente la va el
4: claro, mío. No ¿te acordás el AMI 8 como el 13B? Era mover la llavecita y pegó
0: el
4: tirón.
0: Sí, pegó el tirón. Sí, arrancaba. Sí.
4: Y ojalá que arranque.
2: Por eso.
0: Tenía los cambios.
2: Total. Yo aprendí a manejar con
4: los cambios varillas de las camionetas.
0: Claro.
2: Yo aprendí a manejar.
4: ¿Vos decís del Citroën?
0: Del Citroën.
4: Ah, también. Citroën. Sí.
2: Yo tenía un Peugeot que ponías acá, palanca al volante.
4: ¿El 4-4?
2: Sí.
4: Claro, sí. El 4-4 venía.
2: Feliz con mi auto. Circulaba por la
0: Sorbellese. BJ, como el... Sí.
2: Bueno, por eso hoy para mí uno valora un montón.
4: Si anduvo en 4-4,
0: anduvo.
4: Eso era el año 70 y pico.
2: No.
4: Te aviso.
0: Tenés tus primaveras.
4: O arrancaste a manejar a los 11 o medio como que tenés.
2: Arranqué cuando me.
0: Sí, cuando tenía el 11 o 26 el camión, no sé lo que era, papá.
2: Yo era feliz en ese auto, pero aparte aprendí a manejar posta con la palanquita al costado. A mí me encantaba. Después, obviamente, vienen los automáticos y todo, pero uno las pasó, las pasó en serio para contar historias.
4: Me pasa un amigo. ¿De quién son estos zapatos? Mira, le voy a mostrar, la gente no lo ve. ¿Quién puede usar esos zapatos?
0: Sí, solamente uno, un amigo nuestro.
4: Uno solo,
0: sí. Sí. Y aparte, el arqueado de su pierna, que es así, lo conozco. Sí,
4: claro,
0: sí.
4: Claro, bueno, ¿ves quién me manda? Uno es su jefe. Ah, cierto que bueno, ahí lo ven.
0: Sí.
4: Unos zapatos.
0: Pero tenés que tener esos zapatitos, ¿eh?
4: Lo ubicás de zapatos. Sí. También lo
2: la paradita.
4: ¿Crees que preguntarle si tiene consola ese?
2: La paradita.
0: Claro, la paradita.
4: O sea, no, una maravilla.
0: Sí.
4: No, una cosa. Tengo un audio, no lo...
2: No, lo reproduzcas por la
4: vida.
2: No. Hoy estamos bien, nos venimos sin morder banquillo.
0: Esos zapatos cotizan, esos zapatos.
4: Ay, Marita.
2: Pero aparte uno ya saca la persona por la foto de
0: lo
2: los
0: mandó
2: pies.
0: Cara. No, Marito, le dice.
2: La parada del... ¿Qué es? ¿Qué notas?
4: Me parece que lo regalé yo los zapatos.
2: No.
0: Ah, puede ser.
4: De verdad.
2: Puede ser, capaz. Mirá.
4: No, de verdad.
2: Qué honor.
4: De verdad. Un solo uso tenía.
2: Bueno,
4: se murió el tipo que lo tenía.
2: No.
0: Grandoso el zapato.
4: No.
2: Pero
4: después
2: serio,
4: le voy a preguntar.
0: Preguntale.
4: Porque la realidad era unos zapatos nuevos con un solo uso, la recibida de Juan.
0: Ah, mirá.
4: Una vez nunca
0: mirá,
4: más.
2: Claro.
4: Tenía ahí, pasaron dos o tres años. Che, Mario, vos usaste este tipo...
0: Susana,
2: yo tengo un par de esos,
0: la punta terminan muy...
2: No, pero claro, aparte vas acá, o sea, y la punta está...
4: Tenía que tener mucha personalidad. Una vez me dijo un operador, qué moral que tenés vos para tener esa remera.
0: Qué bien que la describió.
4: Claro, ¿te acordás de ese operador que vos te conocías la chica? Que era docente también.
0: La verdad,
4: Ezequiel.
0: Ah, ese.
4: Claro, ¿te acordás que una vez contaba?
2: Él también usaba esos zapatos.
4: Historia amorosa y él la conocía.
0: Sí, compartimos.
4: Justo se puso a hablar de una persona y era compañero de trabajo de.
2: ¿En serio? Bueno, se chocaba las esquinas de la radio interior, se chocaba con la punta en los zapatos.
0: Claro. Zapatos tipo relequín, muy largos.
2: Claro, porque eran muy largos.
0: Claro.
2: Difícil de manejar.
4: Parecía piñón fijo.
2: Pero bueno, mirá, andan por todos lados tus zapatos.
4: No son míos, no, además, te vuelvo a decir lo mismo, nos fue un radio, che, mirá, le digo, acá está en esta caja, hace dos años que están guardados, no lo van a usar nunca más. Y le digo, vos, chocho.
0: Pero por supuesto,
4: creo, ¿eh? Y si no, me equivoco.
2: Si no, después escucha el audio.
4: Marito. La gente que está en el acto donde está Marito Muzzarello, fíjense los zapatos. Y pregúntenle, che, ¿son los zapatos que te regaló Pablo?
0: Claro, alguno me está escuchando, algún chofer.
2: Que te toquen el hombro mientras estás haciendo la locución.
4: Al que me mandó la foto le diga, sí, pero ustedes son los que yo le regalé.
0: Puede ser.
2: Es que tiene tiempo aparte, estás en medio de un acto, ¿viste? Ahí,
4: bueno, eso para que vea.
2: Dios mío, lo que es importante en esta vida, por favor.
4: ¿Quién, Mario?
2: Hay que tener ahí. Mira, tenés un club de fans.
0: Lindo zapatito, no, pero lucen bien eso, ¿eh? Tenés que llevar.
2: Van con todo, claro.
0: Sí.
4: Chicos, ¿qué hay que hacer? ¿Vender? ¿Quién? ¿Vos? ¿Allá, acá? ¿Vos?
0: Tengo para vender yo algo cortito. Cortito y al pie. Bueno, estaba esperando, no quería interrumpir el diálogo de los zapatitos y demás. 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
0: O sea, pero que el mío es lunito tranquilito.
4: No, re bien.
2: El mío también.
4: 65 te vamos a
0: hacer. ¡Epa!
2: 65. Ahí está, descuentazo.
4: Por ser vos, nada más.
2: Por ser vos.
0: Tremendo.
2: Tenés tremendo. Suéter, nada más.
0: Mirá, sí, vos sabés que llega. Si llega un momento en que ya me lo tengo que correr porque ya empiezo a tener temperatura.
4: Con ti sí no te animaste tanto, ¿no?
0: No, y aparte aprovecho que no está la cámara.
2: Claro, nos hacemos todos los huevos porque está apagado todo
0: Pero sí, de verdad, tengo que hacer el lunito porque ya tengo que... Se usa mucho, ese es el tema. 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
4: Muchas gracias a la gente que se ha comunicado. De alguna manera deben estar escuchando porque no estamos en el canal de YouTube todavía no podemos encontrar técnico. Pero para mañana calculo que va a estar todo bien. Si no, le vamos a encontrar la vuelta, aunque sea de sacar con el audio. Ahí me estaba contando Luisito. Luisito es tremendo. Es una ferretería, Luisito. Tiene todo,
0: ¿viste?
4: Claro, exacto.
2: La caja de Pandora.
4: Ahora, hace un ratito me dice, che, si tal cosa. Ah, sí, le digo, ningún problema. Pero ya era tarde. Claro. Pero mañana ya lo zafamos de alguna manera. Uh-huh. Así que mil disculpas, un problema técnico nada más, que se va a subsanar. Pero gracias por el afecto. Dice, che, muchachos, ¿qué pasa? Tal cosita.
0: Bueno,
4: les juro que le metemos.
0: Norma nos dice por un mensaje, chico, tengo que darle de comer a mis hijos, tomen la sopa, no los puedo ver porque yo les muestro las caras de ustedes y ellos se asustan y toman
4: está.
0: La sopita. Así que bueno. Así que Norma, en un
4: ratito. Aguante. Mañana. Bueno, un día sin sopa.
0: Mañana, claro.
4: Ayer cuando fui al flaco.
0: Se toma poco sopa hoy en día.
4: El flaco el Lipper me dice, uy, qué rico olor. Tenía una olla a presión, pero. Ajá. Pero no la de antes, sino la como eléctrica debe ser.
0: Sí,
4: entonces.
2: Ahora.
4: Un aroma pucherito ahí en
2: las cosas. Impresionante. Puchero, ¿viste? Puchero.
0: Pero el puchero entonces, tradicional.
4: Bueno.
0: El tradicional.
4: Sí, bueno.
2: se lo rebaja.
0: Te calentí.
4: No, bueno, es que entonces. Dice, y acá estaba el puchero tapado, no se podía ver, o sea, pero el aroma era tremendo. Y al lado una olla hirviendo hueso y tendones, qué sé yo. Y acá dice, estamos haciendo colágeno.
2: Está bien, hay que hacerlo. Yo no sé cómo se hace.
4: Ah, ¿viste?
2: Yo no sé.
0: ¿Qué sería? ¿Qué sería?
4: Colágeno,
0: eso,
4: ¿no? O sea,
2: claro,
4: viste que
2: eso endurece.
4: Muy bien para la piel, la rodilla. No,
2: lo puedes tomar, eso endurece, obviamente, ese caldo hay que dejarlo enfriar, pasa un proceso y bueno, toda esa costrita la pasas a un tachito.
4: Bueno, porque la realidad, yo tomo colágeno todas las mañanas.
0: Sí.
4: El otro día le dije a mi mujer, le digo, mira, es bastante feo el que me toca a mí, porque un flex, ¿viste? Feo. Pero ahora esto es feo, le digo, yo no me siento mejor, dice, pero no es para que te sientas mejor, es para que no te sientas peor.
2: Buena respuesta.
0: Te cambió
2: yo,
0: la. Está bien.
4: Bueno, le digo, ahí estamos. Y todas las mañanas con la. Y te quiero decir que la cajita tiene un costo bastante
0: elevado.
4: Por eso, la alternativa. Que se puede usar, lo estaba haciendo el flaco colágeno hirviendo, entonces qué bueno, hierve.
2: Claro, hay gente que lo hace con el pollo, gente que lo hace con todo lo que suelta el pollo.
4: Y esa gelatina de colágeno.
2: Viste que se forma como un gelcito, viste que es algo raro. Bueno, hay que dejarlo enfriar, eso toma
0: pero
2: forma.
0: El cucharito en el momento lo que hace es que le echó un poquito de sal y.
4: Y si te comes un caracuno lo mismo.
2: Ay, a mí me encanta el caracuno, un pancito, cuando llego con hambre. Ay, qué lindo esperé con la comida. Es mortal, y que haya caracú, listo, chapó.
0: El abuelo Ramón se lo comía.
4: Hay que
0: él,
4: cuidarse sea. Igual, caracú.
0: Hay que cuidar,
4: bueno,
0: no, pues
4: bueno, ahora vieron que uno de los platos finos que se está moviendo acá, cada vez que voy a la buena medida, encuentro los huesos de caracú cortados al medio, porque se come el tuétano.
2: El tuétano. Sí.
4: Así, puesto en la parrilla.
0: Nunca agarraste el huesito y dijiste.
4: Bueno, hasta ahí sí.
2: Los ravioles. Ravioles con el relleno de tuétano.
4: Bueno, había un montón ahí cortados al medio y gente que compraba decía, ay, ahora el boom.
2: Pero Pablo, para boom, eso que engorda, sí. ¿En serio? O sea, el tuétano.
4: Eso tiene más grasa, eso es tremendo.
0: Tiene colesterol.
4: No, eso te mata.
2: Por eso es tan
0: rico. Pero si lo comes una vez cada tanto,
4: sí. Pero eso es como una molleja, ¿no? Sobrevive.
2: No, molleja no como, ¿no?
4: No, yo me retiré de la molleja porque la última vez que comí, de verdad,
0: Sí.
4: Me noté que cayó pesado, acá se me tapó todo. Digo,
2: claro.
4: Cuando salte todos juntos. Y el caraculo mismo, ¿no? Caraculo, ya dije, basta. O sea, vos comés y te das cuenta, estás comiendo grasa. Esto es grasa.
2: Ay,
4: grasa.
2: Por Dios. En serio, yo. Bueno, nada, si viste no saber, porque a veces vos. Lo que es rico, lo repetís. Y yo con el pancito una vez por semana.
4: Bueno, ¿qué va a
0: ser? Hay que tener presente esto.
2: Y sí, ahora lo voy a pensar.
4: Cuídate.
0: Sí. Hay que cuidarse. 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
4: Bueno, muchos audios que no puedo escuchar antes de terminar el programa. Si alguno es por el programa, le pido disculpas, pero bueno, estoy acá adentro, ¿no?
0: Claro.
4: Así que Dentro de un ratito respondo, no hay ningún drama.
2: Qué linda la actividad de la gente hoy, ¿eh? Porque sí, se extrañó a través de la pantalla, pero sabés que están del otro lado con el mensaje, el aporte, la construcción de la información.
4: ¿Uno? ¿Audio? A ver,
0: a ver.
5: Ah, el tuétano. Después con un buen chimichurri y en una tostada de pan de centeno.
2: Pan de centeno.
0: Se quiso hacer el saludable al final, con pan de centeno, pero el tuétano.
4: Claro, sí, sí. Ese es como el que se baja tres chinchulines y me dice, Coca-Cola.
2: Ya hiciste macana.
0: Se comió cuatro platos, no, tomo, me estoy cuidando.
2: Claro. O sea, puedo seguir comiendo, pero tiene que ser
0: plato. No, pero muy bien, Maxi, fue gráfico en su ejemplo.
2: Le agarra culpa, pero no tanto. Le comés con el 50% culpa, no comés con el
0: 100%. Bueno, son gustitos. Hoy el osobuco está como muy... Igual en su momento la... Nunca me sale la churita, la lonjita.
4: ¿El chinchulín?
0: No, la otra.
4: ¿La lonjita tripagorda? ¿La lonjita?
2: ¿Salchicha parrillera?
0: No. ¿Viste como si fueran los finitos, que si son tiritas así, que lo haces con orégano y ajito? Una chura, ¿no? Ay, es que hacer una chura. Bueno, ya me voy a acordar.
4: ¿No es chinchulín?
0: No, no es chinchulín.
4: ¿De cordero o de vaca?
0: De vaca. Pero sí, es finita, que no te digo un matambre, pero no es el matambre, pero es finita y lo cortás.
4: ¿La tripa gorda me dijiste que no?
0: No,
4: porque la tripa gorda la cortás en medio.
0: Sí,
4: tal cual, Me dicen que es como matambre criollo.
0: Ya me voy a acordar.
4: Tenés que sacar un poquito la grasa.
0: Pero bueno, para mañana.
2: Si no la tiraste, pero que no la saque él, es preocupante, no te entendemos en serio.
4: Bueno,
0: que lo haces vuelta y vuelta en la parrilla. Tac, en dos minutos está. ¿Viste que viene en lonjita, la cortás en lonjita?
4: Pará, pero me parece que, claro, vos lo tomás como parrilla. ¿Vos me hablás de entraña?
0: De la entraña. Ah,
4: bueno,
0: de la entraña.
4: No, él está bien.
0: Pero,
4: porque...
0: pero para el asado yo la cortás como una entradita, como una entradita.
4: La entraña venía incluida como parrillada.
2: La parrillada.
4: Ahora se puso como un corte fino, la verdad. Te recomiendo unas milanesas de entraña, son riquísimas.
0: Sí, mira.
4: Muy buena.
0: Esa no la
4: tenía. Entraña lo que tiene es que es una rápida cocción, creo que son 12 minutos por lado.
0: Sí, tal cual.
2: Y tiernita aparte.
4: Bueno, tiernita si no te pasas de fuego.
0: Exacto.
4: Te pasas un poquito.
0: Sí, es una sola de zapato. Sí, no tendría que
4: a mí no me vuelve loco. Sí, cuando la hace otro, a mí no me sale bien.
0: Es que es un arte que te salga bien, ¿eh?
4: Sí. Yo estaba bien jugosa. Porque donde se secó, por eso no te pasé los 12 minutos.
0: Exacto.
4: Un maestro para hacer eso es René Delucci. René hizo.
2: Conoce los tiempos, claro.
4: No.
0: Sí.
4: Porque
0: cuando te colgaste, te sale durita.
4: Para cocinar, tengo un par de amigos muy buenos, de Garrito Scarafoni, hace cualquier cosa. O sea, te hace un asado y te hace marisco, te hace cualquier cosa. Torta, frita, lo que venga. René es otro de esos que sabe cocinar de todo. Sí, claro. Que le gusta horno de barro, horno de pizza.
2: No tiene drama.
0: Ser versátil en la cocina.
4: Y después sí, parrillero, Sandrito, Norbert, eso de asado al asador. Norbert, por ejemplo, va a ser este sábado en Calguero, que está la cena baile. No hay más entradas, por eso no le cuento, pero sí puede ir al baile, acuérdense.
0: Claro.
4: Después de las 11 creo que ya se puede entrar al baile, 11, 12. Pero entrada para la cena baile no quedan más. Bueno, Norbert es el que hace el asado para Somos 300.
2: Imagínate.
4: No, un maestro. Te hace para 300, hace para dos. Ah, y ni hablar de la lengua, la vinagreta que hace.
2: Ay, por favor.
4: Por eso es muy entradita, difícil cuidarse con esos amigos.
2: No se puede. No.
4: Con eso es muy difícil cuidarse.
2: Claro, y no hay una milanesa de soja previa, no tenés, no,
0: es
2: la
0: que
2: idea
0: no
2: es
0: le entras a una de cada una, le entras.
2: ¿Y vos bailás después? Yo porque nunca fui a un baile, no fui un baile galero, estoy desconozco desde que estoy acá. Si ¿Vos bailás?
4: Tu target es otro por lo que hemos... No sé bailar,
2: sé que se baila como
0: el... Nosotros hemos ido en F100 hasta allá, los gringos nos esperan y...
4: Sí.
2: Nunca fui, me
0: así nos han corrido también, nos han corrido.
2: Las mejores cosas del pueblo, los bailecitos, de Cagliero.
4: La vez que ella fue en camioneta fue a mirar Miranda, ponele. Otro tipo de show, sí. Ángela Leiva, ponele, nada, ahí no se baila.
0: Fue al Movistar Arena, claro.
2: ¿Cómo te condenan las palabras en este programa, señores? ¿Cómo
0: voy a prohibirle hablar? Al Tinglado San Javier a bailar.
4: Vos acordate que yo no tengo buena memoria, pero de vez en cuando se me cae algún recuerdo y ahí listo, eso lo aprovecho toda la semana, ninguna duda.
2: Bueno, ¿no contestaste? ¿Bailás o no?
4: Yo sí.
2: ¿Te quedás a bailar?
4: No, yo también.
0: Te queda la vueltita, una vueltita por lo menos.
4: Claro, lo que ya no... Ponele, el sábado me acosté como 3 de la mañana y eso que fue un asado en casa nomás. Y al otro día me cuesta un montón. Así que en los bailongos también. Bailo dos... Se dice dos vueltas porque la orquesta toca, bueno.
0: Claro,
4: así que me quedo dos presentaciones... Y ya para las 3, 4 ya me quiero volver, ya está.
0: Sí, bueno, pero está bien.
4: Antes la hacía.
2: Pero demasiado, olvídate.
0: Sí.
4: Adiós. punta y taco antes. No, ahora ya no, ya no. No se puede. No, y no otra sé, cosa es que no, realmente no. A mí me gustan mucho esos asados. Y no es que me siento y digo, como algo. Yo soy el que le dice a Judy, bueno, no come más, pero igual, ¿eh?
2: Vamos.
0: Claro, claro. Yo. Deja, sí, dame sí, la porción
2: sí.
0: A mí.
2: Sí, no sí. Vas a como lo tuyo, bueno, yo
4: me
2: sí.
4: Sorprende porque vienen unos pedazos de carne en esos asados que vos no sabés de dónde. Sí. Dios, ¿dónde sacó esto, digo? Tan tierno, tan.
0: ¿Viste lo que
4: tan rico.
0: Las costillas
4: y
0: así con.
4: Y como son tramposos en eso, en todos los asados hacen lo mismo. Primero te llevan pulpa.
0: Vos sí que te apuran un poquito.
4: Para cuando llega la costilla, claro. Y yo que soy ansioso no puedo. Dije, no, paso, yo agarro todo.
2: No, claro. Venga. Sí, está pasando.
4: Y para cuando llega la costilla, medio la retirada. Y a eso no, los chicos allá en Caldero le ponen mesa dulce, viste, helado. No, está re bueno.
2: Tendría que ir un día como para ver de qué se trata el asunto. Si hay comida y postre,
4: vale. Hay que conseguir a alguien con camioneta.
2: Sí, sí, a dedo igual.
4: Que tenga repuesto de consola.
2: Me voy sola.
4: Que sepa de consola tiene que ser, ¿eh? Eso es fundamental.
0: Ponele.
2: No gestiones eso, muchachos. En la tarde les cuento.
0: Bueno, muy bien.
2: Vamos a ver. Quiero ir.
4: Usame si te gusta, sería. Dale.
0: Pegame y llamame.
2: Hoy ha sido un día tremendo.
4: Vamos, chicos. Nos reencontramos mañana.
0: Perfecto.
4: Dale, mañana ya tenemos protagonistas. Si todo sale bien, arrancamos con la rural porque se viene la expo, se va a hacer en Vía Topa.
2: Sí,
4: después vamos a hablar de la fiesta del alfajor que se hizo este fin de semana, pero sobre todo a ver cómo anduvo, porque la segunda edición ya se pone firme, hay una variedad realmente de alfajores muy, pero muy lindo. Yo lo digo a nivel nacional, o sea, la otra vez hablamos de los alfajores en Bahía San Blas, estaban mirando un concurso de alfajores y de otro pueblo, la provincia de Buenos Aires, que ganó también. Uh-huh. En Viedma, muy buen sabor, porque usan muy buena materia prima, muy rico chocolate, muy rico dulce de leche, están bien con la fabricación de masas, hay variantes, no es solo con dulce de leche, con otro tipo de mermeladas, se utilizan las mermeladas, sí, de la gente de Racolto, que se hacen en Viedma, está muy, pero muy, muy bueno. Entonces, queríamos hablar con quien ha trabajado y mucho, porque mantener este tipo de eventos por ahí se hace un poquito complicado, pero mientras se hagan y mientras se transformen en un clásico, sí, como ya lo está haciendo la fiesta del alfajor, vamos a estar con ellos. Así
2: mañana,
4: que la idea es hablar con Marco Magnaneri para que nos cuente un poquito la historia. Y sorpresa.
0: Sí, sorpresa para mañana.
2: Lo que surja. Chau, gente.
0: Muy bien, chao.

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5: La vicepresidenta Victoria Villarruel volvió a tomar distancia del Poder Ejecutivo y reclamó una reforma impositiva que premie al que produce y solicitó una política productiva orientada al desarrollo territorial que permita ahorrar a las familias. En la inauguración de la 74 Exposición Rural de Chivilcoy, la titular del Senado encabezó un acto ante productores agropecuarios, acompañada por el intendente local Guillermo Britos y la presidenta de la entidad organizada, Mila Farrell. Durante su discurso, Villarruel expresó: Argentina necesita discutir seriamente un sistema tributario que premie al que produce, al que invierte y al que genera trabajo. Esperamos que el Poder Ejecutivo tome nota de esta necesidad y envíe los proyectos de ley necesarios para avanzar en este sentido.
4: Deportes.
5: Temperley continúa su campaña soñada y venció por 3-1 a Colegiales como local para sostenerse como escolta de la zona B de la Primera Nacional 2026 en un partido disputado en el estadio Alfredo Branger. El local había comenzado en desventaja por el gol del delantero Lucio Castillo, pero remontó a partir del doblete del atacante Marcos Echeverría y el penal convertido por el defensor Lucas Angelini. La victoria deja al conjunto que dirige Nicolás Domingo en un debut excepcional como entrenador en el segundo puesto de la zona B con 49 puntos, mientras que el conjunto que hace de local en la localidad de Munro es décimo con 37 unidades. Además, Gimnasia de Jujuy se impuso 2-1 ante Almagro como visitante y no le pierde pisada al gasolero al mantenerse con la misma cantidad de unidades y ubicarse en el tercer puesto.
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5: Victoria deja al conjunto que dirige Nicolás Domingo en un debut excepcional como entrenador en el segundo puesto de la zona B con 49 puntos, mientras que el conjunto que hace de local en la localidad de Munro es décimo con 37 unidades. Además, Gimnasia de Jujuy se impuso 2-1 ante Almagro como visitante y no le pierde pisada al gasolero al mantenerse con la misma cantidad de unidades y ubicarse

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Hola, hola, ¿qué tal? Bienvenidos, bienvenidas a una nueva edición del Ranking Latino. Soy Santiago Altieri y durante dos horas revisamos las 20 canciones más votadas. Hoy ingresan al listado oficial Fabiana Cantilo con Flor de Loto, Roy Borland con Ruth y Luis Fonsi con Me Despido.

2004, año clave para David Bisbal, que llegaba con Bulería, un álbum que consolidó su éxito y lo convirtió en una de las grandes figuras del pop español. Escuchamos Bulería.

0: Puesto 19 para Roy Borland, que ingresa hoy a la tabla de posiciones.
1: Número 18.
0: Luis Fonsi y una balada que viene sumando una gran cantidad de votos. Puesto 18, Me despido.

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0: Superestrella de Aitana, que sube una posición y sigue acercándose al top 10.
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0: Puesto 12 y la que llega es Cani García, A la niña que fui.

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0: Puesto 3 para Ruggiero y Maxi Espíndola, ya dentro del podio del ranking latino. Perdón la demora, canción que votás en rankinglatino.com.
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Una canción pop rock que habla sobre aceptar las fallas dentro de una pareja. Olivia Wilde y Coty son los reyes de este ranking puesto 1. Amigos, así terminamos el día de hoy en Ranking Latino. Soy Santiago Altieri y mañana nos volvemos a encontrar con nuevas posiciones, más música y el conteo oficial. Gracias por estar.

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2: Para pa. Chicos, zona Sarasa, el aplauso.
3: Sí, claro.
2: ¿Cómo estás, Pelufo?
3: Bien, muy bien, en un gran momento.
2: Vos a la pasta.
3: Sí.
2: A la pasta, ¿le ponés queso?
3: Sí, tengo varios tips para la pasta que se los puedo compartir en este preciso momento.
4: Sí.
3: Si están de acuerdo.
4: Sí, claro, sí. Claro. A ver.
3: Uno es, al agua le pongo 2 o 3 dientes de ajo pelados enteros al agua.
2: Ah, mira.
3: Que hiervan con el agua. Eso saboriza el agua. ¿Sí? Pero ¿qué pasa? Después, cuando tirás la pasta, retirás los dientes de ajo.
2: Sí, no.
3: Porque para si no te comes un ajo, te querés morir.
4: Claro.
3: Y ese ajito que retirás, los 2 o 3 ajitos, los pisás un poquito. Y con una
4: salsita.
3: Y con una albahaquita picadita y un poquito de quesito blanco, algo, te haces una pastita para ponerle al pan y queda muy, pero muy bien. Y el agua le da un sabor a ajo que queda muy, pero muy bien. Eso lo hago para la pasta. Y otra cosa que hago para la pasta, a la Gunda le va a gustar, es un crumble.
4: ¡Apa!
3: Agarro unas nueces picadas y un poquito de pan rallado y la tuesto en la sartén y se la tiro por arriba a la pasta para que quede un crocantito.
2: ¡Muy
3: por
2: rico!
3: ¡Muy rico!
2: ¿Vos tenés idea que le ponen al agua de Pancho 46?
4: Y para mí le ponen sí. Un poco de ajo y vinagre.
3: Le ponen ajo, le ponen vinagre, le ponen amor, mucho amor. Y un ingrediente secreto que es de una planta que solo crece en San Martín, capital nacional de la industria.
5: Sí, te digo lo que le ponía yo al agua cuando atendía el kiosco.
3: Él tenía un kiosco. Calzado
5: que hacía
3: panchos.
5: Yo le ponía mostaza al agua.
3: ¿Ves?
5: Y la salchicha le daba otro sabor.
3: Una sazón.
2: ¿Eso te lo dijo alguien o ahí aburrido en el kiosco?
5: No, empecé a probar. Empecé a probar.
2: Sé que muchas de las cosas que probaste
5: no funcionaban.
2: Es cierto que una vez le pusiste un 2 corazones.
5: No, me acuerdo hablando.
3: Una gallinita esa que tenía
2: licor aburrido.
5: Un día le puse. Me acuerdo que un día le puse un chicle jirafa.
2: Sí, por eso. Y ahí no anduvo.
5: No, y después le puse una Mentos.
2: Una Mentos.
5: Y no, o sea que me lo dijo el distribuidor de la salchicha.
3: Mira.
5: El que me vendía la salchicha. Sí, probalo en tu casa, Mariano.
3: Voy a probar.
6: También dicen que hay que ponerle
2: algo. ¿Vos lo seguís haciendo eso de la mostaza? ¿Está bueno?
5: En mi casa sí, próbalo. ¿Sí? Te da el sabor.
4: Qué rico que es el pancho, por favor.
6: Ojo, no le hagas.
7: Con papitas,
4: no, la mostaza que no hace mal.
5: Si esta noche en Es Mi Sueño no está Guido y aparece Barassi,
2: ya sabemos qué pasó.
5: ¿Sabes qué pasó?

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2: Bienvenidos Zaraceros, arrancamos una nueva semana, arrancamos un nuevo programa. Bienvenidos a Zaraza, que en este lunes hasta las 5 no paramos.
1: Nunca.
2: Che, pensemos en cumpleañitos, chicos.
3: Bien.
2: Pensemos en cumpleañitos de algún famoso.
3: Sí.
2: ¿Al cumpleaños de quién les gustaría ir?
1: Sol de Santi,
2: dicen,
1: ya.
2: Dicen, sí, el de Santi pasó el viernes, pero bueno, nada.
1: El de Messi, ¿no?
2: Sí.
1: Ya que no lo vamos a ver en la selección, lo queremos ver en el cumpleaños.
2: Claro. Sí. ¿Y al cumpleaños de qué famoso te gustaría ir y por qué al cumpleaños
4: de ese famoso? Me gustaría, y ya lo tengo súper decidido, al de Mar Botana, porque siempre que voy a una fiesta copada, espero la mesa de dulce.
1: No, claro. No. Insuperable.
4: Más que el plato principal de la cena, y me imagino que ahí se va a lucir Maru. Y que incluso de souvenir también te van a dar unos cupcakes.
1: No, aunque sea un scone relleno de algo.
4: Algo ligás. Sí. Quiero estar ahí. Mira. Además, Maru es divertida.
2: Sí. Es
4: divertida, que baila cumbia, que baila todo.
2: Yo quisiera ir al cumpleaños de Brad Pitt, que seguramente va a estar George Clooney, y deben ser dos caos de risas,
3: ¿sabes? Y dos churros. Y
2: dos churros. Churretes.
4: Bueno, hay que sacarse una foto ahí con ellos dos.
2: Sí, y yo me sacaría una foto con ellos dos para presumir. Y pondría, miren estos 3 más 50. Yo lo presumo. Claro.
1: Quiero ir al cumple de mi abuelo Anthony Hopkins.
2: Claro.
1: Tengo que ya tener esa foto, chicos.
2: Debe ir por los 80 y pico, largo ya, sí. También.
3: Claro.
2: Sí, okay, estaría
1: tengo
2: bien.
1: Tengo que conocerlo en persona, mi abuelo.
3: Me gustaría ir al cumpleaños de Tini.
2: Mira,
3: está con De Paul.
4: Y al casamiento ya que
2: tenés que llevar algo porque está medio cortina ella. Todos llevan algo, gaseosa.
4: Todo le suma.
2: Snack.
3: No voy a caer. No, le caigo unos chisitos.
2: Claro,
3: unas papitas. Quizás en una de esas cae el padre. Y le pregunto, ¿cuál es el loco? A ver, contame, ¿qué está pasando con tu hija? Que anda diciendo que se compró una cartera, que no tenía plata en la tarjeta. Y me gustaría estar ahí.
2: Sí. Chusmetear un poco eso, ¿no?
3: Claro. Claro.
2: A ver, Zaraceros, arranca nuestra semana y te preguntamos si pudieras ir al cumple de alguien famoso. ¿Al de qué famoso te gustaría ir? Contanos.
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1: Bueno, che, 2:15 de la tarde y claro, imagínate el cumpleaños de algún famoso, de alguna famosa, pero una buena fiesta, un fiestón. Y vos ahí, ¿dónde querés estar? A ver, contanos.
2: Hola, Saraceros, ¿cómo van? Bueno, a mí me gustaría ir al cumpleaños de Ricky Martin porque me encanta él y porque supongo que deben ser unas fiestas muy divertidas. Besos para todos.
1: Bárbaro. Aparte, me imagino que el cumpleaños de Ricky Martin hace todo un momento donde canta y hace un momento de las movidas, tipo la mordidita,
3: sí, la bomba.
1: La bomba,
3: pegate.
1: Los cuatro, pegate. Y después hace un momento de lentos, tal vez, fuego de noche, nieve de día.
4: Sí. Y él llega a su cumpleaños con el Mustang.
3: El viejo Mustang.
5: Que tanto tengo.
6: Me gustaría ir al cumpleaños de Neymar y yo creo que no hace falta justificar.
3: Neymar, fiesta asegurada, ¿no?
1: Otra gran joda loca el cumpleaños de Neymar, ¿Sabés cómo entrás, no sabés cómo salís?
3: Y ahí te encontrás con varios jugadores también muy amigos.
1: Olvidate, arrancá por el pocho a la vez y no sabés dónde terminar.
7: Hola chicos, ¿cómo les va? Me encantaría ir al cumpleaños de Moria.
1: De Mo. Pará, parte en su cumple, hicieron una grabación y fue a la serie.
4: ¿Cómo?
1: En la serie de Moria, ¿no está ella entrando a su propio cumple de 80 con la torta?
3: Arranca
1: en
3: un boliche, una cosa así.
4: Ah, no sabía eso, mira qué buen dato.
1: Que sí, pues hay algo así.
3: La serie.
1: Hay un crossover de la realidad.
3: ¿Eso era la verdad?
4: Claro.
1: Me parece que era el cumple de ella de verdad, no estaba armado, creo,
8: Hola chicos, ¿cómo están? Me encantaría ir al cumpleaños de Madonna, porque siempre elige lugares exóticos para festejar.
3: Top.
1: Madonna, sí, Madonna es muy de cumpleaños grosos festejar, también arma unas buenas fiestas. Checa, ¿qué cumpleaños de famoso te gustaría ir? Contanos.
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1: 2:30 de la tarde, ¿eh? Arranca nuestra semana zaracera con todo, che. Un lunes hermoso, un lunes soleadito, Anita, ¿eh? Divino lunes, che. Fresco, pero soleado.
2: Claro. Al igual que ayer, con 11 grados 6 de temperatura. No pidamos mucho más, que se quede el sol.
1: No, que se quede el sol, eso sí pidamos, que se quede el sol y pidamos ir al cumpleaños de algún famoso, che. A ver, ¿el cumple de quién?
3: La zaracero, yo iría al cumpleaños de Mirtha. Un evento único y extraordinario.
1: Al cumple de Mirtha, que ahora está por unos controles, está guardada.
4: Entró un poquito a boxes.
2: Está con una gripe.
1: Sí, pero también tiene a boxes. Pero...
2: Me imagino el cumple de Mirtha, no tipo cóctel, no. Mesas, manteles,
1: todo.
2: De papel.
1: Todo el chucuchuco, claro.
5: A mí me gustaría ir al cumpleaños del chaqueño Palavecino. ¡Qué manera de tocar folclore y gente que canta lindo! Y de
1: pero en Salta.
6: Tu boca mordí la manzana, Carmen.
7: El deseo y la tentación.
6: Pero no imaginé que editando...
1: El chaqueño Palavecino es salteño. No vive en el Chaco. Vive en Salta, en una zona que se llama el Chaco Salteño. Por eso le dicen el chaqueño. Pero porque es el Chaco Salteño. Pero él es salteño, no es chaqueño.
2: Claro. No me imagino un cumpleaños con sushi del chaqueño.
1: No, asadazo. Sí. Y el chaqueño en su casa, en el Chaco Salteño, yo no la conozco, pero me dicen que tiene una de las mejores canchas de fútbol 11 de todo el NOA. Medida reglamentaria, césped cortadito,
4: impecable.
1: Iluminación, vestuario, la cancha pintada, los arcos con redes. Algún equipo de los fuertes de Salta, Juventud Antoniano, alguno de esos, incluso se la ha pedido para pretemporada.
2: Ahora me bajo del cumple de Maru Botana.
1: Partidazos en la casa del chaqueño con asado y con todo, ¿no? Claro.
8: Hola chicos, me gustaría ir al cumple de Messi, pero sobre todo porque seguro que va a estar Paredes, por ver a Paredes.
1: ¿Y por qué no vas al cumple de Paredes, ya que está? Claro, elegí el cumple de Paredes. No hagas por aproximación. Jugar el pleno a ver si sale.
2: Le
1: gustó
2: toda una vuelta a ella.
1: Claro. A ver, ¿qué cumple de famoso iría? Che, contanos.

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1: 3 menos cuarto, che, ¿eh? Y pensamos en el cumple de algún famoso, de alguna famosa, que sea un buen cumple, un fiestón, y que obviamente te tiente de forma tal que vos quieras estar ahí y no perderte nada, ¿eh? A ver.
2: Me gustaría ir al cumpleaños de Adam Sandler. Cumplimos al mismo día, así que sería mansa fiesta.
1: Adam Sandler, un tipo perfil bajo, ¿eh? Un tipo que hace mucha caridad.
3: Y además comparten salón y le sale la mitad.
4: Claro. Y capaz Adam puede meter algún canjecito.
1: Y él te mete alguna story.
3: Y te reconviene.
5: Al cumple de qué famoso me gustaría ir, al de Santiago Calzarotto. Un buen asadito, charla de fútbol,
4: no te
5: musiquita
4: creas,
5: de fondo. Todo lo que está bien.
3: Tranquilo, charlamos de partidazos de la época del 90, de la década del 2000. Hacemos sobremesa.
4: Estamos esperando todavía la invitación.
3: ¿Pero vos sabés de los partidazos de los 90?
4: No, pero igual podría estar ahí picando algo.
3: Bueno, venite.
4: Bueno, dale, te tomo la palabra.
6: Hola, Saracero, buenas tardes. A mí me gustaría estar en el cumpleaños de Paul McCartney. ¿Por qué? Porque sí.
4: ¿Y por qué es Paul McCartney?
1: Porque es el Beatle que queda junto a Ringo Starr. Qué lindo el cumple de Paul, de Sir Paul McCartney.
7: Mira, el cumpleaños de Ronaldinho, seguramente va a estar Ronaldo también. Mamita, una semana loca ahí,
1: Esos dos debían armar una joda, una joda loca.
4: En esos yates, siempre en el mar, ¿no?
1: Un día, en una nota le pregunta a Ronaldo, al gordo Ronaldo, sí, no a Ronaldinho, porque él era muy salidor y como en España no lo dejaban irse de joda, él se tomó un avión y se iba a otro lado, un avión privado, se iba a París, tranqui, a las fiestas en otro lado. Dice que el presidente del Real Madrid le dice, pero Ronaldo, ¿por qué no hace como Figo? Que se queda en su casa con su esposa, porque Figo un tipo
3: bien, un tipo
1: casado con una, creo, una modelo muy conocida. Y Ronaldo dice, pero Presi, usted vio la esposa de Figo. Si yo tuviera una esposa como Figo, también me quedaría en mi casa.
8: Claro. A mí me gustaría ir al cumpleaños de Charlie Sheen.
1: Charlie Sheen, otro gran jodón, el rey de la fiesta, Charlie Sheen, ¿eh? En ese cumpleaños no falta nada ni sobra nada. Olvidá.
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10: Arrancamos la segunda hora, Bienvenidos los que se suman ahora. Seguimos juntos los que están desde el arranque. Es el momento del lore, che, A ver de qué va el de hoy, Juli.
11: Es largo, intenso y peligroso.
10: ¡Epa!
11: Dice, buenas, equipo de Sarasa. Mi lore es que trabajo en un banco. Nos llevamos bastante bien entre todos y cada tanto, vamos a jugar algún partidito con los pibes.
10: Bien.
11: Hace unos meses entró un pibito nuevo que un día, al pasar, lo invitamos a jugar un partido, pero se puso repesado, intenso. Quiere salir de joda después del partido, nos propone planes que a nadie le interesan. Él pone, ¿no? Infumable. Sí. Aparte, no sé, flashea amistad el monstruo. Hicimos un grupo de los jueves aparte para que, porque no daba sacarlo, o sea, para poder hablar en tranquilidad sin él. Un par de veces le dijimos que no fuimos para que no venga, porque aparte, no sé por qué flashea tanta confianza y se quiere hacer nuestro amigo y ni siquiera nosotros somos amigos entre nosotros. Nos llevamos bien nomás. Y ahora el pibe la tiene conmigo porque el resto no le da bola. Y me cansa, pero no sé cómo decirle. Flaco, no me escribas más, no me hables más, no me mandes más reels. No lo soporta.
12: Para un poco.
11: Un montón igual, no me manden más reels, ya no quiere ni que le compartan.
10: Qué difícil, ¿no? Difícil.
11: Qué intolerante que
13: igual
11: estamos.
13: Igual que loco también esa gente que no se da cuenta que no te están pasando cabida. O no se dan cuenta o no les importa.
11: Hay gente que no registra.
10: No registra, hay gente que no registra.
11: No registra. Y mismo pasa con alguien que por ahí te está contando algo que ya te diste, se dio cuenta, o sea, debería dar cuenta, que no te interesa y no le estás prestando atención y te sigue contando y me decís, ¿pero te das cuenta que no te están prestando atención? No, no registran, ¿viste? Como que tienen otra realidad. Nada. En algún momento esto va a decantar solo, yo creo que.
10: Sí, lo que pasa es que el que es pesado no registra que es pesado.
12: No.
10: ¿Crees que es copado?
13: Claro, él interpreta que lo invitaron a jugar a la pelota y dijo,
10: y le abrieron la puerta al mundo.
13: Este es mi grupo de pertenencia, dijo.
11: Sí. Y yo creo que un día se va a terminar enterando de alguna situación en donde lo dejaron afuera y ahí es donde va a caer.
10: O que hay un grupo paralelo sin él.
12: Pero igual también, viste, estamos un toque intolerantes.
11: ¿Toque?
12: Porque todos en algún momento de nuestra vida fuimos el pesado de alguien.
11: El nuevo. Que quiere caer bien y hacer amigos.
12: Claro. Yo fui pesado. Seguramente ustedes también fueron pesados.
11: Seguro.
12: En alguna situación. No lo registraron.
11: No.
12: Es lo que le está pasando al maestro.
11: Al maestro.
12: Tengamos un poquito de paciencia.
10: Un poquito
12: también.
10: De empatía.
12: Y un poquito de empatía.
13: Y pero él no lo aguanta más.
10: Claro.
12: Sí, bueno.
13: Entonces.
10: Y es el único que todavía no le cortó los pelos del todo, porque el resto ya lo cocinó.
13: Claro. En un momento él dice algo que está muy bien con respecto al resto del grupo. No somos amigos, nos llevamos bien. Es eso lo que le tienen que explicar. Mirá.
11: Primero, en el banco nos llevamos bien, no somos amigos.
13: Claro.
11: O sea, no busques algo que acá no hay.
13: Claro, no, viste. Hablarlo. Para mí lo tienen que hablar desde ese lugar.
10: ¿Él solo o todos?
13: Y ahora parece que el problema grave lo tiene él, porque
11: se le endosó a él.
13: Se le pegó.
11: Le escribe todo el tiempo.
13: El resto que se arregle. Capaz después va para otro lado el pibe a tratar
11: tocar
13: de
11: la
13: ser
11: puerta.
13: Amigos.
12: O bloquealo de una. Bloquealo de
13: pero
12: una.
13: Lo ve todos los días en el trabajo, me lo imagino.
10: Re pedagógico.
13: Diciendo, che, vamos a la máquina de café, me acompaña, vamos a la esquina.
11: Aparte, así. Santi arrancó diciendo que estamos intolerantes y después propone bloquealo.
13: Es Santiago.
10: Bueno,
13: es
10: bloquealo de una.
13: Es Santiago.
12: Esto es la historia de mi vida. Yo me levanto a la mañana, pienso una cosa. A media mañana pienso otra cosa. Al mediodía ya me contradije de lo que pensé y a la tarde pienso otra. Y así ya en un momento tengo un mareo que no sé qué pensar. Me pasa todo el tiempo. Así.
11: Ahora es el lore de Santi.
12: Vivo.
11: Esto se convirtió en el lore de Santi.
13: No, el lore de Santi ya es un lore nuestro.
12: Sí.
13: Convivimos
12: y de repente tengo ganas y me motiva una cosa. Y a las 2 horas ya no me motiva. Y el que me cayó bien, después me cae mal. Y así vivo.
11: Bueno, la gente puede.
10: Sobrevivo.
11: Sí, la gente puede llamar para opinar de este lore o del lore de Santi, de las
10: claro,
11: dos cosas.
10: Claro, de ambos lores. Sí. 11-3700-100, te escuchamos.
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1: Bueno, y ahí fue el Lore, che, ¿eh? Claro, medio que le abrieron la puerta. Buena onda el nuevo del laburo, integrarlo, que sí, se sume, sí. Viste que nada, que no se sienta afuera, excluido, y de repente, pesado como collar de melones, pesado como ensalada de escombro.
2: Sí, ¿eh? Claro.
1: Te cae pesado como sándwich de tortuga. ¿Y ahora qué hacemos?
3: Nunca comí sándwich de tortuga.
1: Nunca comiste con la caparazón y todo, te cae pesadísimo. A ver, ¿qué dice la gente?
4: Pero es fácil, tiene dos opciones. O seguir aguantándolo o explicarle que ni siquiera entre los otros compañeros que hay más antigüedad son amigos. Y decirle de una, mirá, no me copa que me mandes tantos mensajes o que flashees amistad, listo, corta.
3: Sí, apelar al diálogo.
1: Al diálogo fuerte, asertivo, directo, concreto.
3: Y no es simpático, lo reconocemos.
1: No, pero acá viene el consejo de Saracero. Es mejor ponerse colorado una sola vez, todo junto, y no en cuotitas chiquititas.
2: Claro,
1: que
2: claro.
1: La entiende o la entiende.
5: Déjense de joder. Como diría Susana, ¿quién sos? Dele hola, pobre pibe, no cuesta nada. Es hoy por ti, mañana por mí. Así es la vida, chicos.
2: Así es la vida.
1: Papo diría, buscate un problema honesto, ¿no?
6: Creo que lo tiene que agarrar y decirle, mira, acá somos compañeros, no somos amigos. Y bloquearlo de una.
2: Así nomás.
3: Chao.
7: Y si los caretas son los compañeros de este chico, porque todos le dan con un caño, dicen que es pesado, pero me parece que...
2: Puede ser. Ahí puede ser un punto de vista.
1: Ojo, este cambió el ángulo de la información. A ver.
8: La verdad, tendrían que ir de frente el muchacho este y decirle, flaco, no rompa más las pelotas. No quiero saber nada con vos. Me tenés cansado con los riles. Chau, cortar toda relación de una. Cortar por lo sano.
3: No sé si es tan sano, pam, pero necesario.
1: Beso a Vero Lozano, que nos también mira siempre. Y si abajo. No lo mira, lo deja. Y abajo Lozano.
2: Beso, Vero.
1: Si no lo mira, lo dejan grabando.
2: Siempre, en un
1: TDK. Y a Harold Lozano también, que jugaba en Colombia. Gran jugador, Harold Lozano.
3: Sí, ¿y claro. Lo deja grabando también?
1: Harold Lozano también. Y a Claudio Lozano, economista y político también. Bueno, ¿qué te decimos a vos? Sí, ponele los puntos, ponele un límite. Y si entiende bien, y si no entiende, que vaya a terapia.
2: Problema eso, tuyo, papito.
3: Claro.
1: Y decís, mira, resuélvelo vos en tu terapia.
3: Hacete
1: ¿sabes?
3: De abajo.
1: Claro, tal cual.
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1: Lo que no vas a resolver en tu terapia es la casa que te vamos a regalar con Viviendas Roca, porque esa es real, no tenés que hablarlo en terapia, tenés que celebrar si lográs comunicarte y ser el semifinalista de hoy. Hay un lugar en la semifinal que te está esperando. 5167-0100, llamanos, tu casa con Sarasa, con Viviendas Roca.
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2: Ay, ay, ay, ay, ay. ¿Quién está del otro lado? Hola.
3: Hola, ¿qué tal, Dayana?
2: Hola, Dayana, ¿cómo estás?
3: Todo bien, todo tranquilo. Acá en la oficina, saliendo, por salir del trabajo.
2: Qué bueno, Dayana. ¿En dónde estás? ¿En qué barrio? ¿En qué zona? ¿En qué lugar? ¿En qué ciudad?
3: En Concordia, Entre Ríos.
4: Uy, qué lindo.
2: Entre Ríos. Qué lindo, qué lindo Concordia, Entre Ríos. ¿Y en dónde trabajas? Contame.
3: En el hospital público, Hospital Más Bernat.
2: Muy bien, perfecto. Ya estás terminando con tu turno diario y ya te vas para casa.
3: Sí, ya me voy para casa.
2: Qué bueno, qué bueno. Y te vas con
3: a
2: una
3: seguir trabajando ya.
2: Y seguís trabajando en casa. Pero te vas con una gran noticia. Son las semifinalistas del día de Tu Casa con Sarasa del día de hoy, ¿eh?
5: Vamos, vamos.
2: Vamos.
5: Se quedó.
2: La casa, ¿dónde la hacemos? Si ganamos, ¿en Concordia?
3: En Concordia, sí.
2: En Concordia, bien, qué lindo, bueno, espectacular. Bueno, toda la suerte, che, felicidades, ya sos la semifinalista de hoy. Así que bueno, a esperar la chance y ver si llegás a la final y nos vemos acá en el estudio, dale.
3: Bueno, Mariano, ¿puedo mandar un saludo a mi sobrina que está escuchando?
2: Pero claro, ¿cómo se llama esa sobrina?
3: Se llama Malena Caballero y capaz que a vos te hace caso si le decís que se tiene que bañar todos los días.
4: Decile, mirá, Mariano.
2: No me hicieron caso mis tres hijas. Vamos a probar con
5: sí,
2: tu sobrina.
5: Pero Malena sí.
2: Sí. Bueno, entonces, Malena Caballero, el tío Mariano de este lado, desde la 100. Malena Caballero, en honor a la higiene y a los buenos modales y usos y costumbres, tenés que bañarte todos los días, Malena. Negociemos lo que yo negociaba alguna vez con mis hijas, que decía, bueno, está bien. Sin pelo, le decía, ¿viste?
5: Claro,
2: a veces era porque no se querían poner el pelo, pasarse todo la crema. Entonces te digo, bueno, pero.
4: Sin pelo.
2: Sin pelo. Igual el pelo se lo termina mojando. Bueno, vamos a negociar. Bueno, mandale un beso y contanos cómo le va.
3: Bueno, muchas gracias.
2: Dale, chao, Dayana. Felicidades. Chao, chao, chao. Mira, ella estaba contenta que era semifinalista, pero ella quería que la piba se vaya.
4: Era su único objetivo.
5: Necesita eso.
4: Ella llamó para eso.
5: Para usted que tiene pelo corto es más fácil, pero es verdad que para la mujer y el pelo es un
2: tema. Es un incordio. Bueno, ojalá lo hayamos logrado. Che, ya es semifinalista. Si logramos, además, que Malena todos los días haga
4: el... Y si se lava el pelo, también.
2: No, ¿con pelo? Olvídate, deluxe. 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
0: En algún momento entre las 2 y las 5 de la tarde, la lógica nos abandona. Mejor así.

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2: Arrancamos la última hora de Sarasa, ¿eh? Bienvenidos los que se suman a las 4 de la tarde. Y los que ya estaban desde antes, bienvenidos nuevamente, che, porque le damos la bienvenida a todo el mundo. Acá todo el mundo es bienvenido en Sarasa.
3: Chicos, la verdad libera. La verdad es liberadora. Vos tenés un conflicto, algo acá que no podés resolver. ¿Cómo lo resolvés? Con la verdad. Y después vos con mi verdad, arreglate, negrito.
2: Claro.
3: Ya tenés la verdad. Y ahora es problema tuyo.
2: Llévala a tu terapia.
3: Llévala a tu terapia.
2: A tu diván, a tus constelaciones, a tu biodecodificación.
3: Claro.
2: A tus cuencos.
3: Y es lo que hizo este muchacho.
2: Ajá.
3: Con su nutricionista.
2: Mira.
3: ¿Lo resolvió cómo? Con su verdad. Escucha.
4: No voy a ir al control de mañana. Creo que teníamos pesaje y antropometría. La verdad es que por un tiempo no voy a ir. Me di cuenta, va, siempre súper, me gusta comer. Me gusta comer mucho. No me puedo cuidar con las porciones. No es el momento de mi vida para estarme cuidando las porciones. Yo me ordené mal. Yo tendría que haber ido en tal caso primero a terapia, después un deporte y después el nutricionista. Y arranqué al revés. Y no me rinde. No tiene nada que ver con vos. Vos sos la mejor nutricionista de este país y te voy a recomendar siempre. Pero por un tiempo, este año voy a terminar comiendo libremente. Y el año que viene me pongo las pilas y te vuelvo a contactar. No estoy bien, mi estado físico no es bueno. Imagínate que me agité mandando este audio. Así que te vuelvo a pedir cuando esté para empezar. No voy a ir al control de mañana, creo.
3: ¿Me entendés?
2: Lo escucho y me escucho.
5: Pero qué nivel de sinceridad manejo.
2: Me veo reflejado en él como en un espejo. Like a mirror.
5: Vos también tendrías que haber empezado por el...
2: Yo empecé por todo. Yo hice todo. Yo hice terapia, costelé, yo hice todo.
3: Pero quizás te organizaste mal.
2: Me organicé mal.
5: Porque él
2: mal.
5: Dice que arrancó por la nutricionista y tendría que haber empezado por la terapia,
3: claro,
5: por el deporte y que entonces... Todavía,
2: así vos... llega flaco a la nutrición.
3: ¿Vos elegiste el deporte?
2: No.
3: ¿Ves? Pues,
2: pero porque me organicé muy mal. Muy mal.
3: Y aparte...
5: Pero de terapia estás hasta acá.
2: De terapia estoy hasta acá, no puedo mal.
3: Claro. El problema con el nutricionista es el siguiente, que la vida ya es muy difícil, muy difícil. Y vos, bueno, dentro de los poquitos gustos que tenemos en la comida, pone que te organizás para comer mejor. Ahora llega un momento que la nutricionista te dice, comprate una balanza. Y vos te encontrás entrando a un local, comprate una balanza para pesar la comida. Y ahí decís, mi vida es una mierda. ¿Entendés? No puedo pesar dos albóndigas con puré. Porque esa es la pérdida de la dignidad. ¿Me entendés?
2: Tener una balanza en tu casa es como tener el minuto a minuto del teléfono. A mí me duró una tarde el minuto a minuto del teléfono. Dije, claro. No, sáqueme esto.
5: O vas buscando en las farmacias balanzas también.
3: Claro.
5: Y te pesás y decís, no, esto no anda bien.
2: No.
5: Y decís a la chica, a la que vende la...
3: Claro.
5: No anda bien.
2: Está mal calibrado esto, ¿no?
5: Y te dicen, no, sí, funciona.
3: No.
5: No sé, voy a buscar otra.
3: Claro. Y le pedís a un conocido, che, ¿vos tenés balanza? Porque así comparo con mi balanza, a ver si funciona mal.
5: Buscar.
3: Porque esto no puede ser. Esto... Y bueno, pero por eso, es muy difícil el tema del nutricionista.
5: Sí, y además siempre uno encuentra una linda excusa para comer. Si hace frío, porque hace frío.
2: Pero
5: si
2: qué bien este verano. Chico, cómo fue, cómo se sinceró.
3: Con la verdad.
5: La verdad que sí, eso es respetable.
2: Pero y siente además, liberado.
4: Mandándote audio.
5: Se agitó.
2: Sí, lo siente liberado y agitado.
5: La promesa de volver el año que viene.
3: El año que viene.
5: Él se organiza.
2: Volveremos mejores, dijo.
3: Pero en enero,
5: pues
3: febrero, marzo.
5: Sí, está bien.
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3: Bueno, che, último ratito de nuestro lunes, ¿eh? A Sarasa todavía le queda Sarasa para vos.
4: Claro que sí, y les voy a hablar de una historia de un hombre, de un navegante estadounidense que naufragó y sobrevivió 76 días en el mar. Escuchen esto. Él se llama Steve Callahan.
3: Sí.
4: Salió de Islas Canarias hacia el Caribe en enero de 1982, a bordo de un velero de 6 metros y medio. Pocos días después...
3: De Islas Canarias al Caribe, o sea, sí, cruzando el Atlántico.
4: Sí.
3: Bien.
4: El barco chocó contra un objeto típico. Un barco enorme, decís, una cosita. Bueno, chocó contra un objeto durante una tormenta y comenzó a llenarse de agua inmediatamente. Ante esta situación, decidió abandonar el velero y se refugió en una pequeña balsa inflable de 1,80 m, con pocos elementos que igual son bastante importantes los que se llevó y provisiones para intentar sobrevivir hasta encontrar ayuda. Logró rescatar comida de emergencia, cartas de navegación, un arpón, bengalas y dispositivos solares que permitían convertir el agua del mar en agua potable. De todas maneras, las provisiones obviamente se empezaron a acabar.
3: Claro, y con el arpón que te vas a poner a cazar arriba de un bote. Le pifiás en el arponazo y rompés la balsa.
4: Ah, bueno, se empezó. Dice, con el arpón logró capturar algunos dorados, otros peces que se acercaban a la balsa, pero llegó a comer peces voladores, organismos marinos, algunas aves, lo que venga.
3: ¿Dónde lo cocinás, papito? De todos allí, mi eso.
4: Ay, qué difícil. Otro de los problemas que tuvo era el agua, que si bien tenía destiladores solares, producían cantidades limitadas, por lo que también trataba de recolectar el agua de lluvia cada vez que tenía una oportunidad.
3: Claro, porque él estaba al sol.
4: Al sol en un bote de goma.
3: Claro.
4: ¿Ah? De 1,80 m, del tamaño del largo Mateo. Durante este tiempo, la corriente y los vientos empujaron la balsa hacia el oeste. En el trayecto, Callahan divisó varios barcos a la distancia e intentó llamar la atención de estos barcos, pero ninguno finalmente lo detectó. 76 días después, había hecho 3.300 kilómetros aproximadamente, y un grupo de pescadores encontró Callahan en las cercanías de las islas de Guadalupe, en el Caribe.
3: Bien.
4: El navegante había cruzado gran parte del Océano Atlántico en total soledad y en esta balsa. Varios años después, Callahan decidió escribir un libro que se llamó 76 días perdido en el mar. Es un libro que cuenta toda su travesía, porque aparte es uno de los casos, si no es el más, es uno de los casos más llamativos de supervivencia marítima, más impactantes y de más tiempo.
3: No, por la duración, claro.
4: 76 días. ¿Viste esas películas que vos decís... Dale, esa chica no pudo haber sobrevivido en ese barco cuando se murió el novio? Hay varias películas estas. Sí. Y no pudo haber hecho todo eso. Bueno, sí.
3: Callahan lo logró,
4: estuvo 76 días en el Atlántico sobreviviendo en una balsa de goma que no sé si muchos de nosotros podría haberlo hecho. Él lo logró. Cargando,
3: mirá.
4: Sí, está para película, la verdad. Ya existe el libro.
3: Claro.
4: Por ahí.
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2: Dios mío. Ay, el frío que tengo. Hola. Buen día para todos, amigos queridos. 5:07 p.m. Tremendo, Ofri, mamita. Voy a saludar a Mariela Fernández. ¿Qué haces, Maru?
3: Hola, Lape, ¿cómo va? Buen lunes y buen inicio de semana para todos con frío. 13.1 marca el termómetro. El tema es que hay mucho viento, ¿viste?
2: Térmica, ¿no? Térmica
3: todavía no se calcula.
2: Qué raro.
3: Pero está en 13 grados, una décima, según el servicio.
2: Según el servicio, pero según nosotros hace 8 grados.
3: Ok, dale. ¿No? Dale.
2: Sí, 8 grados, tenemos 8 grados. Qué locura todo esto.
3: Sí, mucho
2: fresco,
3: frío.
2: Fresco. Ya ayer hizo mucho frío.
3: Y hay que aguantar uno o dos días más, ¿eh?
2: Me parece, ¿no?
3: Después recién hacia el fin de semana empieza a levantar el termómetro. Vamos a tener el viernes una máxima de 20.
2: Hay que avisarle que ya estamos cerca de la primavera. Hay que avisarle al tiempo, al de arriba. Che, flaco, para un poquito que estamos ya en septiembre, vamos.
3: Dios mío. El calorcito.
2: Ay, sí. Bueno, aquí estamos. Bienvenidos a todos. Hasta las 8 de la noche hacemos este atardecer de un día agitado por la ciudad.
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1: Ay, Dios mío. Y un día sos joven y al otro día te levantás con 62 años de edad.
2: También, viste, pasa.
1: De un momento para otro me pasó el domingo, 62. Bueno, hoy me levanté con 62.
2: Felicidades, Lape.
1: Muchas gracias, Marila. ¿En qué, digamos, ese cambio de un día sos joven y al otro día qué?
2: ¿No? Un día sos joven y te levantás, al otro día te levantás tempranísimo, un domingo a la mañana.
1: Bueno, ponele. Eso le pasa a mi mujer, se levanta muy temprano.
2: Te podés dormir el domingo hasta las 10, 11
1: claro,
2: de la mañana.
1: Pero no puede.
2: Y a las 7 ya estás
1: arriba. Se despierta, sí. Por ejemplo, un día sos joven y al otro día te tomás un antiácido.
2: También.
1: Después de haber comido.
2: Después de haber comido mucho. Un día sos joven y al otro día estás en un bar eligiendo un bar que tenga sillas cómodas y no que tenga banquetas, porque después te duele la espalda.
1: Te duele la espalda, claro. Un día sos joven y al otro día te sabes que va a llover porque te duele la rodilla.
2: También.
1: Ah, me duele la rodilla. Ay, llueve mañana.
2: También
1: hoy, ¿no?
2: Pasa eso.
1: Todos los cambios que te provoca el paso del tiempo de un momento para otro, ¿no? Queremos escucharte. A ver, un día sos joven y al otro día, ¿qué te pasa? Llamanos al 11-3700-0100 y jugátela con nosotros. Dale, te vamos a escuchar.
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2: Bueno, a ver, un día sos joven y el otro día te duele la espalda, te duele todo. A ver, quiero escucharlos a todos, ¿eh? 11-3700-0100, hola.
3: Hola, Lape, un día sos joven y al otro día te molesta que estaciones en la puerta de tu casa.
2: Y bueno, claro, sí, tenés razón.
0: Se pone más chinchudo.
2: Tenés razón. Hola.
4: Un día sos joven y al otro día te levantás tomando un remedio para el colesterol y otro para la diabetes.
0: Pasa, pasa.
2: Exactamente, y che, y no te olvides de la para la panza, ¿viste? El protector ese que es gástrico, todos los días tomo eso. Sí, no lo quería decir, pero omeprazol es, me parece que está bien decirle eso, ¿no? Hola.
5: Un día sos joven y al otro día te acomodás los lentes para mirar mejor.
2: Sí, o buscar los lentes, ¿no?
0: Bien. ¿Dónde dejé los lentes?
2: ¿Dónde los dejé?
0: Uno Hola. También pierde la memoria.
4: No. Un día sos joven y al otro día te levantás y tejés a crochet, como tejía tu mamá.
2: Ay, qué hermosa que sos. Es cierto, ¿viste? Terminan tejiendo el crochet, qué hermosura eso. Bueno, a todos gracias, de verdad. Gracias por ser jóvenes con nosotros.
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Un beso para todos los que nos están escuchando. Tamara Tarrío, un beso grande también. A todos los que se enganchan con nosotros. Temporada número 17 de este atardecer de un viaje estado por la 100. A disfrutar del camino juntos. 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

¿Qué tal? ¿Qué tal? ¿Cómo les va? Buenas noches, bienvenidos. Bienvenidos a nuestros reflejos deportivos, como siempre. Como hace 37 años que estamos con el deporte local. Lunes, ¿qué día hoy? 7, ¿no? De septiembre, en vivo, en directo, a través de Patagonia. Nos puede ver, nos puede escuchar, puede hacer lo que quiera, Así que bueno, después de algunas suspensiones el fin de semana, con la lluviecita del viernes por la noche, especialmente las actividades del aire libre, pero hubo de todo y para todos los gustos. Y hay noticias buenas y algunas no tan buenas para algunas instituciones. Así que bueno, vamos a hablar de todo eso, vamos a estar con protagonistas también. Don Emilio Calfueque en los controles, bienvenido, Emi, ¿cómo pasó el fin? ¿De bien? ¿Se pasó el susto el sábado? Se pasó, ¿no? Bueno, vamos a hablar un poquito de todo. Aprovecho para mandarle un saludo de cumpleaños al Tolo Núñez, que estuvo cumpliendo años. Le mandamos un gran saludo a la gente de Corralón Austral, un gran saludo al Tolo. Vamos a hablar un poquito de todo, porque hubo mucho básquet, hubo mucho fútbol. Bueno, la Asociación de Clubes Barriales de Patagones suspendió el sábado todo, se jugaron los veteranos ayer. El único que no suspendió el sábado fue la FUBECON, que se jugaron los partidos de esta nueva fecha. Ya tenemos los resultados y cómo quedó la tabla de posiciones. Vamos a hablar del federal, Quedó complicado Sol de Mayo en el federal con respecto a los descensos, ahora se lo voy a explicar. Perdió allí con los paperos en Otamendi, qué duro Otamendi cada vez que va a jugar allá, Perdió 2-1, así que bueno, ahora vamos a hablar de eso precisamente. Hubo un básquet en la categoría U21, el fin de semana, el Final Four, donde el Deportivo Viedma se quedó con el tercer puesto al derrotar a Quilmes en el Mar de Plata por 74-73. Y Ferro, el equipo porteño, se quedó ganándole al Deportivo Norte 71-65 con el título de la Final Four de esta categoría U21, que se jugó todo en el Ángel Cayetano Arias. Reitero, por el tercer puesto, el Deportivo Viedma le ganó 74-73 por 1 a Quilmes, quedó con el tercero, Quilmes quedó cuarto, Ferro quedó como campeón y el Deportivo Norte quedó como subcampeón precisamente de lo que fue esta Final Four. Con mucho éxito terminó, no sé si hoy vamos a tener tiempo o no, pero esta Copa Centenario, la categoría U15, que organiza como siempre Luisito Sabatella y su gente. Y bueno, en la final apareció la Federación de Comodoro realmente con todo sobre la final que jugó con Atenas precisamente. Lo derrotó 75-30, mucho la diferencia. Pero lo bueno, lo que pasó con los chicos durante todo el fin de semana, se vio movimiento de esta categoría U15. Están en los distintos escenarios los clubes que albergaron para que se jueguen estos partidos. Quedó campeón la Federación de Comodoro Rivadavia, que derrotó a Atenas 75-30. Atenas, muy bien Atenas, quedó con el subcampeonato. Tercero fue Liniers de Bahía Blanca, cuarto Huracán del Trelew, quinto Independiente de General Pico, que se llevó la Copa de Plata, sexto Villa Congreso, séptimo Sportivo Ferro de San Antonio Este, que se llevó la Copa de Bronce, octavo Centenario, noveno San Martín, décimo Germinal, décimo primero Ferro Patagónico de Madryn, décimo segundo Guillermo Brown de Puerto Madryn, décimo tercero Jorge Newbery, décimo cuarto Sportivo Trelew, décimo quinto Biguain en Neuquén, décimo sexto Deportivo Viedma, décimo séptimo 9 de Julio Bahía Blanca, que se llevó la Copa Mérito, décimo octavo Plotier, décimo noveno Independiente U14 en Neuquén, vigésimo Sportivo Bahiense, vigésimo primero Deportivo Madryn, que se llevó la Copa Estímulo, vigésimo segundo Náutico Radatili, vigésimo tercero Chipoletti, vigésimo cuarto Ferro de General Pico, vigésimo quinto el otro equipo Independiente Neuquén, vigésimo sexto Unión de Río Colorado, vigésimo séptimo el Deportivo Patagones, vigésimo octavo Sol de Mayo y vigésimo noveno Biguá B de Neuquén, que también se llevó la Copa Estímulo, quedando en el puesto 30 la gente de Pico Truncado. Reitero, la Copa Centenario que se jugó este fin de semana, desde el jueves hasta ayer, que se jugó la final, donde la Federación de Comodoro derrotó a Atenas. Atenas fue el mejor equipo de nuestro medio, se quedó precisamente con el subcampeonato.
Gran triunfo de Newbery ayer, por la segunda fecha del torneo regional amateur. El Aviador Maragato, el equipo de Bruno Gaitán, viajó a San Antonio para jugar con el Tallarín sanantoniense. Ganó Jorge por 2-0. Martín Maldonado y Lucas Mujol, los autores de los goles para el equipo de Jorge, que por el regional amateur este fin de semana tiene fecha libre. Van a jugar en Villalonga, el Deportivo Villalonga y Talleres. Por ahora, Jorge tiene 4 puntos, Villalonga 1 y Talleres no tiene puntos. Así que bueno, esto es lo que pasó con el torneo regional amateur. Gran triunfo de Jorge, lo hablábamos el otro día con Brunito Gaitán, que están con más experiencia, con más ganas, con ganas de seguir avanzando las fases de este torneo regional. Ojalá se le pueda dar. En el fútbol de primera se completó la fecha, recordamos que había empezado el jueves en Villalonga con el empate en cero entre el Deportivo Villalonga y Sol de Mayo. El viernes Jorge Newbery ganó de visitante, le ganó en cancha de Boulevard a Brown por 2-0. Gran triunfo del Deportivo Cultural en la Vizcachera, lo bajó a San Javier, que estaba puntero, le ganó 2-0. Y Pascualetti habló con nosotros el otro día, vio Emilio, ahora ganó 2-0. Que no puede decir nada, Pascualetti. Gran triunfo de Villa, de visitante. ¿Qué le pasa al tricolor Maragato? Le ganó al Deportivo Patagonia a domicilio el equipo rojo por 3-1. Y triunfo de la Peña Azul y Oro en la Chacra. Le ganó a San Lorenzo de Struder por 2-1. Esto es lo que pasó en la Liga Rionegrina de Fútbol el fin de semana. En lo que respecta al federal, vamos a hablar un poquito porque me quiero detener en lo que le falta al federal, que son 2 fechas. Ya hay un equipo descendido. De las reválidas de la zona A, ya descendió Tucumán Central. De la zona B, ahora le voy a contar. Pero en busca del ascenso, en la zona A, en busca del ascenso precisamente, Gimnasia de Chivicoy de visitante le ganó a Bartolomé Mitre de Posada por 1-0. Fausto Fiol, el único gol del partido. 9 de julio, Rafaela, también de visitante, le ganó a Sarmiento de la Banda por 4-1. Leandro Larrea, Enzo Abondeto, Nicolás del Sol y Laureano Troncoso, los goles para el equipo rafaelino. El único gol de la banda fue Enzo Gutiérrez. Ganó Defensor de Belgrano Villa Ramallo 1-0 a San Martín de Mendoza con gol de Jerónimo Ábalos. Ganó Sol de América de Formosa de local Sportivo Belgrano de San Francisco 2-0. Bruno Di Martino y Sebastián Jiménez, los goles para el equipo formoseño. Estos buscan un ascenso precisamente al torneo nacional. En la zona B de los ascensos, gran triunfo de visitante de Kimberley de Mar del Plata, le ganó a Juventud Antoniana de Salta por 3-0. 2 de Rodrigo Ríos y 1 de Facundo Russo, los goles para el equipo marplatense. Ganó el otro marplatense, que no se imagina cómo festeja Alvarado. Sobre el final le ganó 3-2 a Sportivo Atenas de Río Cuarto. ¿Cómo hace goles Cervera todos los partidos? Pensan que el Sol no rindió tanto, pero ahora Germán hace goles todos los partidos. Ramiro Macarte y Matías Pérez con Cervera, los 3 goles de Alvarado. Agustín Arcando y Nicolás Bergali en los goles del equipo de Río Cuarto. Olimpo empató de local, o se lo empataron, mejor dicho, de local, porque ganaba con gol de Brian Guille en el primer tiempo y apareció Andrés Almirón para Chipoletti para empatar el partido 1-1. Y Argentino de Montemaíz se hizo fuerte en Mendoza, le ganó Huracán Las Heras por 2-1. Jorge Tejada y Mateo Romero, los goles para el equipo de la Liga de Pascana. Emiliano Bogado, el único gol de Huracán Las Heras. Y acá viene lo lindo. Las reválidas tuvo estos resultados. Sarmiento Resistencia le ganó a Tucumán Central 1-0 con gol de Pablo Martínez. Tucumán Central ya descendió al torneo regional amateur 2027. Tucumán, en la zona A de las reválidas que estoy viendo ahora, descienden 2, y en la zona B donde están Sol de Mayo descienden 2. Ya hay 1, Tucumán Central en la zona A. Boca Unido de Corriente, con gol de Antonio Medina, le ganó 1-0 a Gimnasia de Grima de Concepción del Uruguay.
Independiente Chivicoy le ganó al linqueño Lincoln por 1-0 con gol del Tenca Hernández. Tenca anduvo por todos lados, inclusive cuando estaba mucho tiempo en San Sinena, en Bahía. Y Atlético Escobar le ganó 2-1 a defensores de Puerto Vilelas. Lucas Núñez de penal y Ramón Villalba. Los goles para Escobar, Lionel Nitz, el único gol de la gente de Vilela. Y en la zona B, la reválida, hay que decir que Fadep de Mendoza y Germinal de Rauso empataron 1-1. Brian Zabaleta para los mendocinos. Federico Cárcamo, el único gol de Germinal, que empataron 1-1. Deportivo Rincón en Rincón de los Sauces también empató 1-1 con Costa Brava de La Pampa. Daniel Carrasco para los de Rincón. Ignacio Pizzi Trelli, el gol de Costa Brava. Ganó Círculo Deportivo Tamendi. Los paperos de Mar del Plata le ganaron a Sol de Mayo 2-1. Rodrigo Juárez de penal y Diego Salazar en contra. Los goles para el papero. Santiago Jara de penal sobre el final del partido descontó para Sol. Y Juventud Unida Universitario de San Luis, el rival que viene el fin de semana, le ganó a Santa Marina 1-0 con gol de Lautaro Lucero. Santa Marina, yo le diría que falta dos fechas, pero Santa Marina ya está, me parece, en el descenso, uno de los descensos. El otro, hoy por hoy, es Círculo Deportivo Tamendi. Santa Marina tiene 19 puntos, faltan 6 en juego, puede jugar todavía. Círculo Deportivo Tamendi tiene 21 puntos y Sol de Mayo tiene 24. Sol le lleva 3, pero atento a lo que queda. A Sol va a recibir el fin de semana a Juventud Unida Universitario de San Luis. Un rival, el puntano, dificilísimo. Y encima viene bien. Sol no se puede dar el lujo ni siquiera de empatar el fin de semana. Porque en la última fecha va a enfrentar a un Costa Brava que realmente está tercero, está muy bien acomodado en La Pampa. Reitero, le queda Juventud Unida Universitario de San Luis el domingo que viene a Sol y después va a viajar. Yo le diría que falta dos fechas, pero Santa Marina ya está, me parece, en el descenso, uno de los descensos. El otro, hoy por hoy, es Círculo Deportivo Tamendi. Santa Marina tiene 19 puntos, faltan 6 en juego, puede jugar todavía. Círculo Deportivo Tamendi tiene 21 puntos y Sol de Mayo tiene 24. Sol le lleva 3, pero

un rival, el Puntano, dificilísimo. Y encima viene bien. Son, no se puede dar el lujo ni siquiera de empatar el fin de semana. Porque en la última fecha va a enfrentar a un Costa Brava que realmente está tercero, está muy bien acomodado en La Pampa. Reitero, le queda Juventud Unida Universitario de San Luis el domingo que viene a Sol y después viajará para jugar en General Pico. Y Otamendi va a ir de visitante sobre San Martín de Mendoza, la tiene brava también. El fin de semana la tiene brava, Otamendi va a viajar a Mendoza, pero va a cerrar de local con Germinal. En la zona de La Papa te vacuna este, ¿eh? El círculo en la zona de La Papa te vacuna. Te digo, he transmitido tantos partidos ahí. Así que bueno, la tiene... El complicado es Santa Marina. Santa Marina tiene que ganar los dos y esperar que pierda Sol, que pierda Círculo. Sol, ganando un partido más, tiene que esperar la última fecha. Si pierde, está re complicado, pero tiene que ganar Círculo. Los resultados, vio cómo son, se dan en la cancha. La cosa que no le da margen, los muchachos, no tiene mucha margen Sol de Mayo, ¿eh? Se dice, y siempre decía la gente de Sol también, que si llegás a descender no ascendés más, ¿no? Como están hoy los torneos regionales y demás, realmente no ascendés más, ¿eh? Sería una lástima, pero no está muerto quien pelea, ¿eh? Sol tiene como para salir de esta situación. Tiene que ganar, ¿eh? Hace rato que no gana. Sol ganó 6 partidos nada más de 23. Empató 6 y perdió 11. Hace rato que no gana. Esa es la noticia más triste. Bueno, esperaremos el fin de semana, ¿eh? A ver qué pasa con Sol de Mayo y Juventud Unida Universitaria de San Luis. Reitero, el equipo puntano es un equipo muy difícil. La Fuecón el sábado, salvo 2 o 3 partidos, jugó la fecha en la categoría de los juniors. Gran triunfo del Deportivo Castelo 5-0 sobre la Estrella. El Deportivo Lineal le ganó a Villa Congreso por 1-0. Nacionales le ganó a Rivadavia por 4-1. Dorrego goleó a la Asociación Castelo. Ahora está la Asociación Castelo y el Club Social y Deportivo Castelo. Muchachos, se arma un equipo, el barrio sale a armar otro equipo. Dorrego 6, la Asociación Castelo 1. La 150 Vivienda del Cuervo le ganó 3-0 al Cóndor. El Santo le ganó el Clásico en Junior a La Valle 2-0. Y el campeón, la Juan Domingo, le ganó a Villalín por 4-1. En la categoría de los seniors, hay que decir que la República le ganó a la 150 Vivienda por 3-1. Que Patagonia Norte, vamos Patagonia, le ganó a Linier 3-2. Que San Lorenzo de Barrio Nindo y La Valle empataron 2-2. Que la Estrella y Deportivo Norte empataron 0-0. Y que Martín Güeme le ganó a Villalín por 1-0 en la categoría de los senior. En los maxi senior empataron en 1 la Estrella y la República. Villa Congreso le ganó a Güemes 4-1 y Villalín goleó a La Valle 5-0. Y en máster goleada al Barrio Jardín sobre Boulevard por 7-0, goleada de Villa Congreso sobre Alianza del Sur por 8-1 y un gran partido de goles en la categoría máster. Villa Lynch y San Lorenzo de Barrio Lindo empataron en 4. Así que bueno, como decíamos, se jugó la fecha, ¿eh? Se arriesgó la Fuecón, ¿eh? El sábado parecía que llovía un poco, no llovía, ¿sí? Bueno, ¿qué pasa? Había 3 partidos en cancha del Sauce, que están hermosas las canchas de césped, 2 en la Maitena, había 2 en la Valle, había 3 en la Valle y en Villarín, o sea que se pudo jugar. Bueno, vamos a la tabla de posiciones. En la Fuecón, habiéndose disputada esta tercera fecha, en la zona 1 de Junior está invicto Nacional con 9, Villa Congreso tiene 6, Club Social y Deportivo Castelo tiene 5, Cultural con partido menos 4, Barrio Lindo partido menos 4, Linier 4, 1 Guardiamiento con partido menos, no tiene punto Monumental y la Estrella. En la zona 2 de Junior, las 150 Viviendas y la Juan Domingo marchan puntero con 9, los dos invictos. El Santo está tercero con 6, Dorrego 4, Rivadavia 3,

0: el Cóndor 3, La Valle 3, Villalín 1 y la Asociación Castelo sin puntos. En Senior, en la zona 1, está puntero La República con 6, La Valle 4, Villa Congreso partido menos 3, Patagonia Norte 3, Cultural partido menos 1, San Lorenzo Barrio Lindo 1, La 150 Vivienda 1 y Linear sin puntos. Y en Senior, en la zona 2, Martín Güemes puntero con 6, La Estrella 4, Deportivo Patagones 3, Deportivo Norte 1, El Santo 0 con un partido menos, Villalín 0. En lo que respecta a los Maxi Senior, Villa Congreso invicto 9, Villalín segundo con 7 también invicto, Martín Güemes 6, La Estrella 4, Balcheta partido menos 3, Cultural partido menos 3, Bonando partido menos 3, Deportivo Patagones partido menos 1 punto, La República 1, Patagonia Norte y La Valle no tienen puntos. Y en la categoría Máster, invicto, hay varios invictos, pero uno es Villa que tiene 6, Barrio Lindo 4, Villalín 4, Barrio Jardín 3, El Santo partido menos 3, Morando partido menos 3, La Valle un partido menos 0, Juventud Unida un partido menos 0, Boulevard 0 y Alianza del Sur 0. La delantera más efectiva en Máster es la de Villa Congreso con 11 goles a favor y en La Valle menos vencida con un solo gol en contra. En Maxi Senior, Villa Congreso también tiene la delantera más efectiva con 16 goles a favor. Y Villalín, La Valle menos vencida, Cultural tiene partido menos, pero Villalín con partidos completos tiene 2 goles en contra. En Senior, en la zona 2, que llevan 2 fechas jugadas, el máximo goleador es el Deportivo Patagones con 5. La Valle menos vencida la tiene La Estrella, el Deportivo Patagones sin goles. En la zona 1, La República es el máximo goleador con 6, y marcha Villa Congreso, no tiene goles en contra. Y en Junior, en la zona 2, La 150 Vivienda tiene 14 goles a favor y no tiene goles en contra. Y en la zona 1, tiene 10 goles a favor Nacionales y tiene un gol en contra Cultural, pero también tiene un partido menos. Todo lo que se jugó el fin de semana en la FUBECON, aquí por Reflejo Deportivo en Patagonia, la 95. Emilio, hacemos pausa.
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0: Muy bien, seguimos con más Reflejos Deportivos. Bueno, hubo un intento por lo menos el fin de semana. Qué lindo cuando uno ve que hay tantos reclamos, ¿no? Y se pone al frente de la Cámara Automoto Club del Valle Inferior. Estoy hablando para que algún día podamos decir que va a volver oficialmente el karting en nuestro medio, ¿eh? Está Damián Cardelli, integrante de la Cámara, para charlar un poquito con nosotros. Damián, ¿cómo te va? Buenas noches.
6: ¿Qué tal? Buenas noches, José Luis. Un placer estar hablando con vos.
0: Igualmente. Bueno, el intento estuvo, pero bueno, la lluvia no lo permitió. Pero bueno, hoy estuve hablando con gente precisamente, te lo dije por allí en algún mensajito. Qué lindo que la Cámara, ojalá, se ponga al frente y pueda tener la gente necesaria para recuperar la actividad. Contame un poquito cómo es todo, Damián.
6: Bueno, te cuento, sí, nosotros venimos trabajando ya hace un tiempito en el mantenimiento de lo que es el autódromo en general y recuperar el cartódromo. No es recuperar el cartódromo, siempre estuvo, pero dejarlo bien en condiciones listas como para ser transitado, sin problemas, digamos. Se le cortó el pasto, se pintaron hasta los pianos. Hoy te mando un videito como que puedas ver el estado de cómo quedó.
0: La intención
6: era que se pueda probar. Bueno, por cuestiones climáticas tuvimos que suspenderlo. Lo pasamos para este sábado, el mismo horario. De hecho, ya he tenido mensajes al respecto. Y la intención es que vuelva el cartódromo a ser utilizado. Está para eso. Queremos que vuelvan los karting, las categorías. Entonces esta prueba tiene un poco de intención que la gente que tiene karting de aquí, me llamaron hasta Bahía Blanca que iban a venir a probar. Tenemos un kartódromo de asfalto hermoso, uno de los mejores de la región, sin lugar a dudas. Y bueno, está para utilizarse y nosotros queremos que eso vuelva a utilizarse mediante una prueba y ahí empezar a organizar también un poco, a ver la cantidad de karting que hay y las categorías como para planear en algún futuro no tan lejano, sino más bien cercano, poder volver a tener actividad en pista con carreras, ¿no? De los karting.
0: No importa, mientras se vaya haciendo algo, va a ver que se va a juntar. Bueno, el karting sufrió, la asociación, bueno, la gente que manejaba el karting. Hubo distintos avatares que llevó a esto, ¿no? Que hace años que no tenemos actividad propia del karting en nuestro medio, como decís vos. Antes porque la tierra, después tenemos un kartódromo dentro del autódromo que es realmente espectacular. Pero bueno, siempre hay que empezar, Damián. Y bueno, te pregunto, está invitado todo el mundo de cualquier edad. Y también te pregunto por algo que dio resultado en su momento, que era empezar a trabajar también con la escuelita, como se hizo en su momento, ¿no?
6: Sí, mira, en principio la prueba, nosotros lo que queremos es que se vuelvan a formar, que se vuelvan a juntar. Puede ir de todas las edades. La intención, nosotros para este sábado habíamos hecho un recuento, eran más o menos unos 30 karting que iban a ir, más o menos, que ya era un número importante. Generalmente van los 150 y los 110, pero puede ir cualquiera, puede ir una familia con un nene, con un karting, con un motor 150, estacionario, se le va a dar el tiempo para que pruebe igual. Obviamente va a haber mucho más de lo otro, porque hay mucha gente, muchos pilotos de karting que no están corriendo, o están corriendo a otros lados, me han llamado para ver cómo era la actividad y quieren entrarlo. Uh-huh. Entonces va a haber 4 horas de prueba, dividida en tandas, de acuerdo a lo que se, a la cantidad que haya de karting y a la cilindrada. Uh-huh. Y no es menor, y también hay que ver la edad, y también por ahí, inclusive hay varias chicas que estén todas juntas también en las tandas. Y nosotros, ¿cuál es la programación nuestra en principio para esta prueba? Solamente se le cobra el seguro obligatorio que tiene que tener cada uno que se sube al karting.
0: Exacto.
6: Y se divide el costo de la ambulancia que tenemos que tener obligatoriamente entre la cantidad de karting que vaya.
0: O sea, no hay entrada libre. Claro, no hay costo de inscripción
6: entrada,
0: ni nada
6: por el estilo. Nosotros no cobramos nada, la entrada es libre y gratuita, pues la intención es que sea una fiesta familiar, uh-huh. que se vuelvan a juntar los karting. De hecho, el municipio colabora y lleva también su gaseo, su sonido. La verdad que hay varios interesados en eso y en estar presente también y en mostrar que el autódromo tiene que estar para usarse y también tiene que ser algo, como te digo, un ambiente familiar. Queremos que vaya la familia para disfrutar, obviamente para girar, los que quieran girar.
0: Exacto.
6: Y volver a tener actividad, y también para que puedan disfrutar del predio, del autódromo, del día, de todo un poco, ¿no? Como tienen que ser las carreras, o como a uno le gustaría que sean las carreras, que sí. Sea un ambiente lindo, deportivo y familiar, ¿no?
0: Bueno, reiteramos, ¿el sábado a partir de qué hora?
6: De las 14 a las 18 son las pruebas, nosotros vamos a estar antes, como para que los pilotos puedan ir. Vamos a utilizar, la entrada va a estar abierta, vamos a utilizar la parte baja de la torre para anotarlos, para que puedan pagar el seguro y tener su comprobante y su pulsera, uh-huh. para subirse. Y después, entre la cantidad que haya, dividiremos después ahí el costo de la ambulancia. Pero,
0: está bien.
6: Digamos, para que pueda entrar toda la familia y también el que quiere ir a mirar, a girar, a mirar cómo giran los karting, a tomar un mate. Insisto, el autódromo está para utilizarse, y tiene que ser de esta forma y con una invitación abierta y gratuita y demás. Y empezar a ¿por qué no?, organizar en el corto plazo alguna competencia de categoría.
0: Está bien. En esto que te decía yo de los avatares que ha sufrido organización y demás del karting, hay que sumarle que una de las últimas casos que pasaron, por ejemplo, fue, bueno, se había hecho muy oneroso, muy caro correr en karting, ¿no? ¿Cómo se le va a buscar, de acuerdo a lo que se vaya gestando, cómo se le va a buscar la vuelta de esto, Damián?
6: Mira, nosotros estamos trabajando no solo por el karting, sino con las categorías zonales. Tratamos de tener el costo siempre lo más finito posible. Uh-huh. En la pregunta puntual del karting, más allá de los avatares que haya pasado, y algo que me quedé con lo anterior que dijiste, había que arrancar. En algún momento hay que arrancar.
0: Exacto.
6: Y entonces está la decisión, y lástima el clima, porque yo no lo quería suspender, pero bueno, daba para eso. Pero hay que arrancar y empezar a charlar de todas estas cuestiones. Tenemos que ver, nosotros como cámara no nos vamos a meter en lo que es el reglamento técnico de cada categoría, sí podemos sugerir, de acuerdo a lo que ya vienen en otras localidades, en otras federaciones, con las mismas cilindradas, inclusive con los reglamentos que ellos ya tenían acá.
0: Está bien.
6: Y después nosotros achicaremos el costo, lo mínimo indispensable para no perder, obviamente, dinero en la cámara, digamos, que vaya pérdida, pero sí para que poder organizar una carrera y que no sea tan oneroso correr en karting, como también lo tratamos de hacer con las categorías zonales. Nosotros trabajamos mucho con eso, tratamos de conseguir por todos lados, de movernos con todos los órganos y demás que nos puedan dar una mano. Está pero bien. Bueno, también tenemos nuestro costo, el predio es grande, la luz hay que pagarla y un montón de cuestiones.
0: Seguro.
6: Pero insisto, la intención nuestra es que el karting vuelva a rugir y realmente que sea una realidad, una pronta realidad. No.
0: Te pregunto, la idea es, más allá de lo que dijiste recién, sí. ¿Al frente la cámara o se puede dar que se forme una subcomisión, como en alguna oportunidad existió, con el control de la cámara Automoto Club de Lodge Inferior? ¿Cuál es la idea, Damián?
6: Mira, la idea se está formando, pero si me preguntás puntualmente a mí, cómo estamos manejando, creo que las categorías zonales, al frente está, o sea, nosotros no nos metemos en las comisiones de las categorías, sí. ¿No? Cada categoría puede tener su presidente o su comisión.
0: Sí.
6: Pero siempre detrás está la Cámara.
0: Perfecto.
6: Sí o sí está la Cámara. No nos vamos a meter en el manejo a veces de la, a veces no, en el manejo de la categoría. Pueden consultar, somos un elemento de consulta y demás. Pero siempre detrás y al frente respaldando tiene que estar la Cámara sí o sí.
0: Está bien.
6: Para direccionar. No queremos que, o sea, queremos que esto sea una realidad que arranque y que no se pare más. Esa es una realidad. Déjame por favor agradecerle a Juan Graf, que ha sido gran artífice también de todo esto.
0: Bien.
6: Creo que conoces a las chicas que corren la cita,
0: sí,
6: de Juan.
0: Sí. Sí, sí.
6: Ha sido gran artífice también de todo esto y nos ha dado una mano también, inclusive él en el cartódromo, y no lo quiero dejar pasar. Más allá de los que trabajan conmigo en la Cámara, de Augusto, de Emiliano y del Colo, ¿no?
0: Seguro. Bueno, ¿hacé la invitación para el sábado, ¿ven?
6: Bueno, extendemos la invitación a todos los que quieran ir y compartir esta prueba comunitaria de los karting. Puede ir toda la familia, está abierta toda la familia, para que se pueda subir gente de todas las edades. La entrada será libre y gratuita, simplemente se cobrará el seguro y se dividirá el costo de la ambulancia. Queremos que vengan, queremos que vuelvan a probar sus karting, queremos que utilicen el kartódromo, que puedan disfrutar el kartódromo. Van a tener tiempo para probar un montón de cuestiones, para trabajar en los karting y empezar y juntarnos y charlar. Para que el kartódromo de Viedma vuelva a rugir con las categorías de karting.
0: Bien. Bueno, te meto un segundo en el automovilismo. Te tiene cuarto el campeonato. Estás ahí otra vez, has progresado, El campeón parece que apareció,
6: Nunca hay que descartarlo.
0: Nunca hay que descartarlo. Bueno, ¿cómo está todo? Porque también va a ser Viedma la organizadora ahora, en este mes de septiembre, el 26.
6: Sí. No, estamos, la verdad que estamos muy bien. El autódromo está en condiciones de hacer la carrera mañana mismo, si es necesario. Se ha hecho un trabajo con la Cámara en lo que es el mantenimiento del autódromo, realmente muy bueno en todo este último tiempo. Ya no quiero descartar, no lo nombré, pero Hugo Ochoa sigue siendo el gran responsable de que yo esté también ahí en la cámara.
0: Siempre está tras la puerta.
6: Sí, pero bueno, está ahí siempre de la mejor manera. La verdad que tengo un afecto especial por él y por toda la mano que me ha dado. Así que no quiero dejar de nombrarlo. El autódromo está en condiciones, como te decía, estamos preparados para recibir a las categorías zonales, en la cual soy parte también. Para recibirlas el 26 de la mejor manera, como así también trabajando en algunas cosas para recibir al turismo nacional junto con el superturismo clase 1 y 2
0: 29 y 30 de noviembre.
6: Exactamente, así que estamos con el ojo puesto ahora en lo que viene, en la prueba del sábado, después en las categorías zonales, algunas pruebas de fin de semana, porque generalmente los fines de semana nos alquilan, vienen distintos pilotos, como pasó este domingo, a probar categorías zonales. Y bueno, realmente el autónomo está en condiciones, y eso es gracias al trabajo que se hace desde la Cámara con el mantenimiento, sin olvidarnos de la mano que nos dan muchas veces el municipio de Viedma con Marcos Castro a la cabeza, y también los órganos provinciales, que siempre están detrás de lo que vamos necesitando, y son ellos también los que nos dan una mano. No me quiero olvidar, porque hay que reconocer también cuando uno lo ayudan y pide determinadas cuestiones y están atrás, y hay que reconocerlo.
0: Está perfecto. Damián, te agradezco el contacto, y bueno, ya vamos a ver el sábado si podemos acompañarlo un rato también, y bueno, y ojalá convoque la Cámara, mejor dicho, a toda la gente, que hay que empezar el plumero, a sacarle la tierra y a probar los karting, sea el karting que sea.
6: Sí, ojalá que sea así. Sé que hay muchos chicos que me han llamado y que están trabajando en eso, que tenían el karting parado hace años y que estaban entusiasmados con esto. Ojalá que sea así. Te agradezco en particular a vos, porque sé la difusión y el entusiasmo que le pones a todo eso. El piso que utilizás generalmente está para las zonales, lo vas a tener disponible este sábado si querés ir a mirar y a lo que vos quieras. Así que ahí está, te agradezco por el contacto. Déjame de vuelta agradecer a Augusto Rochet, a Emiliano Galucci y a Fede, al Colo Bandor, que son los integrantes y también laburan mucho para la cámara. Obviamente a Hugo Ochoa, que está, y hay un montón
0: a
6: de
0: toda gente, la gente que da una mano, exacto.
6: Sí, que da una mano. Sí, la verdad que sí.
0: Augusto me parece que está con Mickey en este momento, me parece.
6: Sí, tiene, bueno, tiene sus merecidas vacaciones. Realmente es una persona que labura un montón, a destajo. Sí, hay sí, que uno cuando lo va conociendo te das cuenta que laburan un montón. Déjame también agradecer a Fede Campisi, que también hace mucho por, no solamente por la categoría donde estamos, sino porque él pone su granito de arena también, a Hernán Mayen, a Martín Pizarro, miembro de la comisión de la clase 1, que todos aportan su granito de arena, no sí, solamente para la categoría, sino para esto. A Lucho Bandor también, que también colabora, siempre está atrás, el hijo de Colo. Y a un montón de gente, que me voy a olvidar, no lo que... Ah, a Joaquín y a Benja Ochoa, que también, si ellos pueden, iban a estar con sus karting también. Eso también habla de la pasión y el sentido de pertenencia que tienen con el
0: compromiso. El compromiso, exactamente. Eso es así. Bueno, a Campisi lo reté, le digo, el otro día, lo reté un poquito porque me quería bajar los brazos, así que lo reté un poco, ¿no? Porque bueno, la categoría lo necesita, es así. Así que bueno, es así. Sí. Damián, un abrazo.
6: Un abrazo, José Luis, gracias.
0: Chao, querido, chao. Damián Cardelli, integrante de la Cámara Automoto Club del Valle Inferior. Hacemos pausa, don Emilio, y ya seguimos.
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0: Muy bien, seguimos con más Reflejo Deportivo aquí por Patagonia, la 95. La Asociación de Clubes Barriales de Patagones va a convocar para mañana a las 18 horas en cancha de Villa Morando a los jugadores que van a integrar la selección, que van a viajar a Santa Fe para jugar el torneo el próximo mes de octubre. Bueno, se viene otro de los importantes eventos del fin de semana. Será una nueva edición de la maratón que organiza la gente de FADA. Está Mario Oropel por ahí. Mario, ¿cómo te va? Buenas noches.
9: Buenas noches, José Luis, a vos y a toda tu audiencia.
0: ¿Cómo anda, querido, tanto tiempo?
9: Bien, sí, la verdad, mucho tiempo, pero siempre te escucho.
0: Bueno, y siempre me acuerdo yo también de la maratón, sí. Bueno,
9: sí, bien.
0: Comentame un poquito, comentale a la gente, Mario.
9: Bueno, como bien decías vos, el domingo que viene vamos a... A partir de las 10 horas vamos a alargar nuestra carrera de aventura FADA, que se hace ser con largada y llegada acá en el Parque Ferreira, pero que transita en un 80-90% del circuito en Carmen de Patagones.
0: Ajá.
9: O sea, para ello se cruza el puente nuevo usando un... No se corta el puente, el tránsito, ¿no? Sino que se usa una sola arteria. Y de ahí cruzan, hacen el recorrido en distancia de 8, 14, 21 kilómetros.
0: Bien.
9: Y llegan otra vez nuevamente a Viedma.
0: ¿Siempre volviendo por el Puente Nuevo?
9: Siempre volviendo
0: por el Puente Nuevo. ¿Va a ser la zona de costanera de Patagones, Mario? ¿Subidas y eso?
9: Sí, más bien los campos, estos campos privados, no ando... Prácticamente la costanera de Patagones no se transita, ¿no? O sea, no se corre. Se hace simplemente se ingresa a las bardas.
0: Bien.
9: Y bueno, se hace la mayoría del recorrido por ahí.
0: Bueno.
9: Así que, bueno.
0: Y el recorrido tiene 7 kilómetros, digo, para lo que corren en esa distancia, ¿no? ¿Es una vuelta?
9: Sí, es un...
0: ¿O es otro recorrido?
9: Es 8 kilómetros, 14 y 21 kilómetros. Es es una sola vuelta para todos. O sea, el que hace 8 regresa antes y así el 14 también, y el 21 se va más lejos para la costanera.
0: Ahora
9: sí. O sea, para el fondo del campo.
0: Ahora sí, ahora estamos de acuerdo.
9: Bueno. Es tipo rally lo que vos siempre transmitís, así.
0: A campo safari a campo traviesa, ¿eh?
9: Exactamente, a campo traviesa sería la palabra.
0: ¿Qué edición es esta, Mario, ya?
9: Bueno, esta es la décima edición.
0: Muy bien.
9: Hemos logrado llegar a esta décima edición y por eso por ahí tenemos algunos cositas distintas a otros años, como ser el día sábado a las 14:30 en el mismo predio Ferreira. Vamos a estar haciendo competencias de los chicos, los infantiles.
0: Ajá.
9: Un tipo cross para niños y niñas de 3 años en adelante, hasta los 12.
0: Muy bien. ¿Eso el sábado a partir de qué hora en el Parque Ferreira?
9: A las 14:30, así que también aprovecho para invitar a todos los chicos que se inscriban, o sea, simplemente llamando, la inscripción es gratis y bueno, vamos a tratar de que una tarde con ellos.
0: Bueno, te me iba un cachito. La inscripción es gratis, entonces, para los chicos del sábado de 3 a 12 años, tanto nenas como nenes, ¿no es cierto?
9: Exactamente.
0: Tanto nenas como nenes. Sí. Bueno, ¿cómo está Fada en línea general? Porque, viste, como todos, fue el primer, si no me equivoco, el primer grupo que se armó, Fada, si no me equivoco, el primer grupo que se armó de ahora lo que hacen training y demás. Y bueno, empezó como un hobby, con caminando, con trotar, con correr, sí. Y bueno, hoy ya organizador de la décima edición, no es poca cosa, ¿no?
9: Sí, no, la verdad que eso hay todo un historial, y como decís, fue uno, no sé si el segundo, porque antes creo que estaba Cabeco, que en mayoría la cantidad de integrantes que tenía Fada era... Y de ahí mismo fueron saliendo otros que organizadores que hoy en día son cabeza de otros grupos de runner, ¿no?
0: Seguro.
9: Hay un montón, ¿viste? Es impresionante cómo se ha incrementado la cantidad de grupos de corredores que hay en la comarca.
0: El otro día hablamos con los chicos de Feni Multevento, que organizan siempre este tipo de pruebas también. Bueno, después de ustedes está la Maratón Estilo también. Hay varios grupos. Sorprendente, bueno, porque ustedes también lo dispusieron siempre lo dispusieron así, digo. Yo realmente, Mario, me sorprende la cantidad de mujeres que hay trotando.
9: Bueno, mira, ¿no? Es increíble. Yo te puedo decir, recién estaba mirando, afortunadamente hemos logrado un cupo también de participantes interesantes.
0: Ajá.
9: Y yo te puedo decir que hay sería un 70% de inscritas mujeres y un 30%, un 40% de hombres. Y es mucho más los femeninos que corren que los masculinos.
0: Sí, es tremendo. Vos lo ves trotar por las rutas, por los puentes. Mario, sí. ¿Ya tienes más o menos un número inscrito?
9: Y mira, hasta hoy, si bien ya mañana ya cerramos la inscripción y teníamos cerca de 370 inscritos, sí, es un número muy muy interesante y eso nos da mucha alegría porque se trabaja duro y ese es el trabajo de estos 10 años, se ve reflejado en esta participación masiva que de muchos atletas, ¿no?
0: Está bien. Mario, viste cómo son los atletas hoy en día, ¿no? Y más los que andan bien. ¿Hay premio Arte Valor?
9: Sí.
0: Hay premio.
9: Nosotros tenemos, inclusive, tenemos premio Arte Valor también para el grupo que más participantes tenga.
0: Ajá.
9: Eso ya lo venimos poniendo hace ya 2 años.
0: La entidad que más tenga, exacto.
9: Claro, y para los 3 primeros de la categoría de la distancia 21K, eso tenemos también dinero de Arte Valor y a los 3 primeros de los 14K.
0: Muy bien, perfecto.
9: Así que bueno, hay varios inscritos.
0: No, porque saliendo, viste cómo llama la atención eso a los corredores.
9: Sí. Va a estar la parte masculina va a estar lindo porque hay varios candidatos, así que va a estar lindo.
0: Eso es bueno, ¿no? Te preguntaba recién, en líneas generales, ¿cómo están ustedes? ¿Cómo está Fada? ¿En su grupo, en el trabajo, en organización? ¿Cómo están ustedes?
9: Bueno, viste, estamos... las épocas no son las mejores en todo sentido, ¿no?
0: Uh-huh.
9: El grupo se sigue manteniendo. Tenemos un profesor nuevo que bastante... ¿cómo te puedo decir?
0: ¿Exigente?
9: Exigente, pero muy muy detallista con cada uno de los participantes, con el seguimiento de cada uno.
0: Uh-huh.
9: Entonces eso es bueno y bueno, viste que en todo grupo se sube, se baja, estamos ahí.
0: Sí, sí, sí.
9: Pero no, el grupo se mantiene firme, hay un grupo ya consolidado de hace muchos años. Así que bueno, ese es el grupo que le está dando siempre para adelante a Fada.
0: Bueno, eso es muy importante. Bueno, estamos hablando con Mario Oropel, porque la gente de Fada organiza otra prueba como todos los años, esta es la décima, 8, 14 y 21 kilómetros. A ver, Marito, te voy a probar. Hacé la invitación.
9: Bueno, gracias por este auspicio, por darme esta oportunidad. Yo invito a todos aquellos que quieran participar, a todos aquellos que se quieran acercar el día domingo. Es un lindo momento. El año pasado hubo un muy buen marco de público y bueno, vivir una fiesta, la fiesta del trail, le podemos llamar, porque es todo por no es calle.
0: Exacto.
9: Así que bueno, los invitamos a todos, los esperamos y tienen hasta mañana aquellos que se quieren inscribir todavía, mañana al mediodía, ya que el día que ya cerramos.
0: Bueno, Mario, después haremos un balance seguramente. Por ahora te agradecemos y bueno, convocamos a los atletas que hasta mañana al mediodía tienen la posibilidad de inscribirse, de no perderse esta linda prueba como todos los años. Así que te agradezco, ¿eh?
9: Bueno, no, te agradecido somos nosotros, los de FADA, que siempre también estás publicando y promocionando nuestra carrera. Un gran abrazo para vos y tu audiencia.
0: Chao, querido. Mario Oropel, bueno, se viene la carrera. ¿Usted corre, Emilio, todavía no? ¿Pero no se anota en estas pruebas? ¿No? Está lento todavía, ¿eh? Bueno, pero esta es una prueba extraordinaria, la de FADA, ¿eh? La verdad que es extraordinaria, ¿eh? Bueno, con la gente de FADA llegamos al final, nos vamos con la pausa, don Emilio, nos reencontramos el miércoles 19 horas con Reflejo Deportivo por Patagonia, la 95. Chau, chau.
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0: Muy, pero muy buenas noches, amigos de Radio Patagonia 90.5. Comenzamos con Electroshock, agregamos energía a tus sentidos en este día lunes 7 de septiembre de este 2026, ya 9 minutos de la hora 20 y hasta las 22 horas te acompañamos en Radio Patagonia. Mi nombre es Emilio Calfueca, al frente mío tengo al señor Cristian Eduard Kili Rodicio, que habitualmente no está los días lunes, pero hoy quiso comenzar la semana con nosotros.
1: Sí, la verdad que tenía muchas ganas. Yo creo que esta semana va a ser una semana donde voy a estar bastante presente.
0: ¿Ah, sí?
1: Sí. Ya me pidieron estar mañana.
0: Sí.
1: El jueves viene nuestro amigo Yamil. El miércoles, Pablo anda a saber con qué nos va a venir. Así que yo voy a estar toda la semana, seguramente.
0: Te necesitan.
1: Sí, sí, a mí me gusta venir.
0: Bueno, hoy tenemos un programa con efemérides, quizás necrológicas también, en un ratito.
1: Hay necrológicas.
0: Sí.
1: Estuve chumeando, sí.
0: Ajá. Hay necrológicas. Bueno, eso va a haber en la noche de hoy. También tenemos el juego de canciones. Creo que es la primera vez que se van a ver las caras con Martín. Porque, bueno, ahí en la miniatura está el equipo de esta tarde-noche. Le voy a mandar un saludo a Loli y a Flor, que no van a poder estar en el día de hoy. Pero tenemos mucho para comentarte, porque el día sábado ya lanzamos el sorteo de las dos entradas para la Factory.
1: Sí, que se viene un fiestón el sábado 19 en el Casino del Río, de la mano de Dura Music, de la mano de Yamil Nieva, que estuve el sábado acompañándolo en un evento, Las Grutas. Tuve el honor de ser su discípulo esa noche y la verdad que la pasé bárbaro.
0: La excusa para unos tragos de más, ¿no?
1: Sí, no, estuvo lindo. Aparte, rico vino, muy bueno el evento en Las Grutas. La verdad que muy bien la gente que lo organizó, la gente de Cabronas Eventos. Y lindo, lindo. La verdad que muy bueno. Ojalá se hagan más seguido esas cosas.
0: Y ayer estuvimos en la exposición.
1: La Expo Alfajor.
0: Claro. ¿Cómo? ¿Degustaste alguno o no?
1: Compré uno que los probé ahí en esa misma tarde, me gustaron.
0: Sí.
1: Estuve viendo fotos del alfajor gigante hoy.
0: Ah, y no llegué.
1: No, no llegamos a eso, sí. No. Estuvo ahí las autoridades, todo, estuvieron.
0: Igualmente fue un lindo encuentro, creo sí. Que llamó mucho la atención, llevó a mucha gente en el día sábado y el día domingo también, estaban los estacionamientos completos, y espero que se haya disfrutado así como el domingo en la tarde. El sábado, horrible el día, viste que vos esperás el fin de semana para decir, sí, bueno, voy a salir, voy a disfrutar, despejar un poco ya que llegó septiembre y hubo un día frío.
1: Esta semana nos va a pasar lo mismo, lamentablemente, Emilio. Esta semana va a estar muy linda la semana y sabés cuando se pincha todo el viernes.
0: No, y encima, claro, el sábado salimos con las chicas a dar vuelta, uh-huh, con Loli y con Flor, porque dijimos, bueno, vamos a dar una vuelta en el auto. Pueblo Fantasma fue el
1: sábado. No, no anda nadie, no anda nadie.
0: Bueno, comenzamos el programa de hoy, lo hacemos con No te va a gustar tan lejos.

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0: 18 minutos de la hora 20, estamos en Electroshock en Radio Patagonia 90.5. Vos podés seguirnos también a través de YouTube y participar con nosotros a través de esa vía también. Bueno, también te cuento que estamos en Electroshock Oficial. Recién decíamos que lanzamos ya el sorteo para la Factory para que te puedas ganar dos entradas. Y después te voy a estar comentando porque se viene otro evento que ya publicamos también en Electroshock Oficial, que es Fascini en Viedma. 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El día sábado por la noche tenés la Factory, ya comenzando el día 20. 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Ya vamos a escuchar un poquito de su música también. Y va a haber sorteo de entradas también en nuestro programa. Así que completo este momento. Y ahora vamos a ir a saludar al señor Martín Lastra. Martín, buenas noches.
1: Buenas noches, ¿cómo va?
0: ¿Todo bien?
2: En la mesa de caballeros hoy.
0: Creo que es la primera vez en el año, ¿no?
3: En el año sí.
2: En el año sí, ya, como... ya mesa de caballeros hemos tenido, sí.
0: Bueno. Con
3: denuncias y esas cosas.
0: Encima me mató porque le dije, vamos Martín, enseguida con las necrológicas. Me salió inconsciente, no lo dije. Iba por las
2: efemérides. Sí, la dejo. Ay, me salió la necrológica.
0: No, bueno, tampoco te voy a ofender por eso.
2: No,
3: me va a ofender. Tampoco es muy distinto lo que va a decir.
2: No, igual es lo que le decía a Cristian Edward. Tengo una o dos a lo sumo, porque hay bastante un día como hoy. Si querés te agrego una de ayer.
0: Comentame, sí.
2: Ayer, un día como ayer, como un 6 de septiembre de 2007, fallecía Luciano Pavarotti.
0: Ajá. Vos dijiste que escuchabas Pavarotti.
3: Sí. ¿Cómo es que hacía él? Tenía una canción.
2: Nen su dorma.
3: Oh, sole mío. Esa es

0: Es mío, sí, pero... ¡Vincheró! Esa es tremenda, tremenda.
1: Qué bárbaro, Luciano Paparotti, qué voz, ¿eh?
0: Y él, fuera de joda, hablando en serio, es uno de los tenores que llevó la ópera a afuera de lo que, viste, que ópera era muy de elite, ¿viste? Y hizo duetos con U2, con Eros Ramazzotti, con distintas... artistas, distintos artistas, distintos géneros, aportó, viste, su arte, su voz, su vozarrón.
1: Sí.
0: No, no, un animal.
1: Yo iba, me acuerdo, en la primaria, era séptimo grado, me parece.
0: Sí.
1: Y le imitaba la voz. Era mi forma de hacer huevada ya de chico.
0: A ver, a ver.
1: Ahora no me sale porque tengo la garganta bastante
0: claro,
1: a palo, pero.
0: Sí, pero no cuidaste la gola.
1: 12, 13 años estaba haciendo la voz de Pavarotti.
0: No. Sangrandeate. Es buenísimo.
1: Esta cortina musical para la efeméride está buena.
0: Es que me gusta. O sea, Pavarotti, boludo, fuera de joda, yo escucho Pavarotti.
2: Me gusta. Sí, lo dijiste una vez.
0: Sí, me gusta.
1: No, sí, la pinta de viejo ya la tenés con todo lo
0: que está. Bueno, no, eso no tiene nada que ver con viejo, es cultura musical.
1: No, disculpame, señor cultura musical.
0: Claro, no, pero fuera de joda, con el correr del tiempo. Aires.
2: Decime que escucha tango también.
0: Pero, no, vos sabés que con el tango no me enganché.
2: Le falta cultura.
0: Con no, ese también. ¿Eh?
1: ¿Folclore?
0: No, nunca me gustó.
1: Viejo ahí también.
0: Pero ponele con el tango, no me terminé de enganchar. Sí, con algunos temas, pero no me terminé de enganchar. Pero con la música instrumental, la clásica, así me empezó a gustar un montón. Sí, me gusta mucho. Pero obviamente no es para poner acá.
1: ¿Y la pones con eso? No, no la pongo.
0: No, no la pongo nunca. La capuzó.
2: O sea que si hay alguien, alguna chica que entra a tu auto, ¿estás escuchando a Pavarotti?
0: Hay veces que sí. Hay veces que en la lista de Spotify... Pero lo tengo en me gusta de Spotify y viste que aparece, tenés el DJ de Spotify. Y a veces me manda a Pavarotti.
2: Claro.
0: O sea, pero así puedes saltar de Pavarotti, te puedes saltar a Antonio Río. O sea, el pasaje es...
2: Ah, ¿escuchás a Antonio una vez?
0: Sí, boludo.
2: ¿Y Antonio Río?
1: Bueno, qué sé yo, si...
0: Sí, o sea, en el aleatorio sale cualquier cosa.
1: Claro. Dice que nosotros seríamos los Pavarotti, me dicen por acá.
0: Sí,
2: los tres tenores.
0: Los tres. Sí, no sé cuál queda con Luciano Pavarotti, Carrera y Plácido Domingo. No sé cómo sería, pero bueno.
2: La pinta de Pavarotti la tiene Kili.
0: Vos querés decir que es Pavarotti. Bueno, está bien. José Carrera y. Vos estás más flaco que yo, así que vos tendrías que ser José Carrera.
1: Los tres terrores.
0: Claro, los tres terrores. Pero bueno, vamos a la efeméride porque al final nos pusimos a pavear con Pavarotti. Bueno, un día como hoy se crea la Biblioteca Pública de la Ciudad de Buenos Aires. Lo impulsó Mariano Moreno, quien creó en su momento también la Gaceta de Buenos Aires, el primer diario de la Argentina. Y después, en 1822, Brasil se declara la independencia de Brasil de Portugal. Proceso que inició un 7 de septiembre al grito de Iparanga.
1: Iparanga.
0: Iparanga.
1: Iparanga.
0: Iparanga. Iparanguiño.
1: Iparanguiño.
0: Iparanguiño.
2: 1822.
0: Sí, 1822.
2: A
0: nosotros.
2: A nuestra, mira.
0: Sí.
2: Nuestra independencia.
0: Bueno, el grito de Iparanga de Pedro de Alcántara, futuro emperador de Pedro I. Después, en 1859 entra en función el Big Ben. ¿Vos fuiste?
2: Sí.
0: ¿Y qué onda?
2: Pero estaba en reparación justo cuando...
0: Ah, ¿no pudiste...?
2: No se veía, vos estaban trabajando.
0: Sí.
2: Ahí, ¿cómo es que se llaman estas que...?
0: Las columnas, los andamios.
2: Los andamios, eso había. Sí, así que no se veía.
0: No, bueno, sí. Tenés que viajar de vuelta, ya está.
1: Va a tener que ir de vuelta para...
0: Sí, claro, para el Big Ben. Un día como hoy, en 1930, nacía Minguito.
2: Ajá.
0: Minguito.
2: Que
0: Juan Carlos
2: intentó
0: Altavista.
2: Hacerlo después
0: Miguel Ángel Rodríguez. Exacto. Sí. Que en realidad era el yerno Minguito de Miguel Ángel Rodríguez.
2: Ah, ¿sí?
0: Sí.
2: Mirá, o sea, Miguel Ángel Rodríguez de Minguito.
1: Lo conocía bien.
0: Claro.
2: Claro. Lo dijiste al revés.
0: Bueno, el suegro.
2: Y capaz que había nacido antes.
0: Y bueno, Miguel Ángel Rodríguez, bueno, que... Un día como hoy, en 1936, también nacía Jorge Porcel.
2: Ajá.
0: Yo, nah. ¿Vieron las yo me vi todas las películas de Almodóvar Porcel, todas. Sí, casi todas.
1: Otra razón más para que
0: no. Sí, sí, bueno, tengo 43, ¿qué crees que haga, boludo?
1: Sí, y qué, ¿cuál recomendás así, vos digas, esta?
0: La de Almodóvar Porcel.
1: Una que vos digas.
0: Y no, a mí la que creo que la que más me gusta de Las mujeres son cosas de guapo.
1: Las mujeres son cosas guapas.
0: Claro, esa.
1: Y, bien deconstruida el nombre.
0: Y bueno, pero estaba hablando de 1970, boludo. ¿Qué es?
1: No, no,
0: hay que,
1: bien,
0: te,
1: no.
0: Hay que, claro, hay que tomar en cuenta la época, las circunstancias.
2: Ahora entendés todo.
0: Claro.
1: Ya estoy entendiendo cada vez más. Sí, sí,
0: sí, no. Pero ah, estoy perdón, mirando, perdón.
1: Estoy terminando de conocer a Martín con este programa, te digo.
0: En el 43, 1943, nace Gloria Gaynor, la cantante estadounidense de I Will Survive. ¿Te gusta sí. Gloria Gaynor? ¿Le gusta Gloria
2: sí,
0: Gaynor?
2: Sí, sí,
1: sí. ¿Por qué no?
0: ¿Vos le tiraste un I Will Survive?
1: Le doy a...
0: ¿Sí?
1: ¿Por qué no?
0: Le doy.
2: I Will Survive.
0: ¿Eh? Bueno, en 1960 es el Día del Trabajador Metalúrgico, así que saludo a todos ellos. Se hace en honor al nacimiento, que justamente coincide hoy, de Luis Fray Ventos. Fray Luis Beltrán, cualquiera dije. Además, en 1961, que este es un dato interesante, este día pasó a ser día pago no laborable.
2: Bien. Pago no laborable.
0: Claro, tremendo. 1979, Argentina se consagra campeón del mundo juvenil en Japón. Con Diego, con Ramón Díaz, con toda esa banda. De hecho, conozco muchos muchas personas Diego de esa época por el Mundial del 79.
2: Claro.
0: Después, en 1987, se lanza el segundo single del disco Bad, llamado igual. Y el video musical, que era un cortometraje, lo dirigió Martin Scorsese. Y el cortometraje original o el posta duraba 18 minutos. 18 minutos para que después te pongan el tema.
2: ¿Qué?
0: O sea, es una banda.
1: Es un montón.
0: Una banda.
1: Hoy no aguantaría nada, no podría soportar un relay.
0: No, olvídate, 18 minutos un cortometraje. Pero bueno. Y en el 96. Fallece Gilda, camino a un concierto, no sé en cuál de todos, pero por Entre Ríos, por Paraná, creo que fue.
1: Sí.
0: Bueno, tenía 34 años.
1: Qué joven que era. Mal, yo hoy cuando veía lo de la edad, digo, yo, mirá vos, qué joven.
0: Sí,
2: ¿cuál es mejor para ustedes? Va, o la que más les gusta.
1: ¿De Gilda?
2: Sí.
0: Qué sé yo.
1: No me arrepiento
0: de No me arrepiento, sí, o... Sí, sí, no me arrepiento de este amor, sí.
2: Ese.
1: Todos los temas, tiene temas muy lindos, Gilda.
0: Fuiste también. Después que otro más. No sé, me están viniendo a la mente.
2: Paisaje.
1: Paisaje también.
0: Que también lo han hecho en roca, paisaje, me parece. Este sí, no me arrepiento de este amor, sí. Ataque.
2: Paisaje lo hizo Vicentico.
0: Vicentico, ahí está. Pero inclusive la fama. Posta, Gilda empieza una vez que se murió. Porque yo no me acuerdo de haber escuchado antes tanto Gilda.
1: Mira, si no te acordás vos, nosotros, yo tenía 6 años. Eso.
0: Sí, sí, con el descuento. Sí, la adición tenía.
1: No, sí, sí, tenía. Y estaba empezando primer grado, cuando murió Gilda.
0: ¿En el 96 tenías 6 años?
2: No, yo no tenía.
0: ¿Vos tenías 3?
2: Claro.
0: No, ni siquiera. Sí, 3 recién cumplidas.
2: Me acuerdo muy poco de lo de Rodrigo.
0: Yo me acuerdo que había salido al boliche y me acosté como a 7, 8 de la mañana. Y escucho el televisor de que estaban mis viejos, escucho crónicas, estaban poniendo falleció Rodrigo. Yo, claro, y que menos te imaginaba, porque en diciembre era el pico del chabón. Claro, sí. En diciembre había hecho una conferencia que en diciembre dejaba la música. Pero qué sé yo, viste, fue un re shock en ese momento.
1: Yo me acuerdo siempre el día que falleció Ricardo Ford.
0: El 5 de noviembre nació, pero nació en...
1: No, fue en enero, creo, en febrero, un mes de eso fue. Yo estaba de vacaciones, habíamos ido con la familia de Fernando a las grutas.
2: Sí.
1: Y habíamos salido la noche anterior, qué sé yo, nos despierta el viejo al otro día y nos dice dos o tres cosas. Ah, dice, y falleció Ricardo Ford.
0: No.
1: Se lo dijo como un dato así.
0: No, helado, ¿cómo me vas a decir eso?
1: Murió Ricardo Ford.
0: No, hasta 25 de noviembre falleció.
1: ¿Falleció?
0: Sí.
1: ¿Cómo estábamos de vacaciones con cosas,
0: no? Sí. Capaz que era feriado, no sé.
1: Ah, capaz que era feriado. Pero sí estábamos en las rutas.
0: Ahí por el coso, el día de la tradición. Puede haber sido por eso.
1: No, nosotros tenemos el 26 de noviembre, el día de la docente.
0: Ah, bueno, ahí está.
1: Pero igual es raro, no voy a chumear bien. No confío en tu...
0: No, la que le erra es Loli, no yo.
1: Sí, con Celia Cruz, pobre.
2: Bueno, completo.
0: Ya estamos.
2: Muy bien, las efemérides de Martín. Voy a mandar un saludo muy especial a Carlos, que está conectado ahí a través de YouTube.
1: Abrazo, Carlos.
2: Diciendo hola, buena semana, deseando ya el inicio de semana en Electroshock. Vamos a comenzar con estudios en este caso y vamos a hablar de redes sociales. Son de utilizar mucho. ¿La red social o cuál es la que más utiliza?
1: Y ahora viste que está mucho el Instagram. Yo estoy mucho con el Instagram.
0: Sí.
1: El Facebook ya lo tengo medio para chusmear noticias.
0: Claro, cosa. O los recuerdos, ¿viste? Que te aparece de lo que publicaba.
1: Son una cosa de la...
0: Sí,
1: no tendría que existir.
0: ¿Qué estaba haciendo en esta época? ¿Qué se me cruzaba?
2: En mi caso era adolescente cuando inició el Facebook. Uh-huh. Entonces, generalmente ponías o lo utilizabas estilo Twitter. Que...
1: Una cualquier frase.
2: No sé si frase o lo que estabas haciendo en el día. Lo ponías. Es como que relatabas tu vida a través de Facebook. Sí. No sé si ustedes hacían lo mismo o ponían frases.
1: Yo lo hacía también. No,
0: sí. Yo un mix también.
1: Yo hacía así. Ponía, qué sé yo, hoy asado en lo de Fran, no sé qué. Y
0: claro.
1: Ponía un fueguito, una huevada de esa.
0: Claro. Sí. O alguna foto, ¿viste? Y subías así. Porque fue después del Fotolog. Al tiempito apareció Facebook. ¿O no?
1: No fue, recuerdo. Yo tenía 18 años cuando empecé.
0: Y 2004, por ahí no fue Facebook. 2004,
1: claro.
0: 2006.
1: 2004, 2006 fue.
0: Sí, 2004, 2006 no fue Facebook.
2: Facebook yo lo empecé a usar 2007,
1: 2008. Claro.
0: Y bueno, ha sido por ahí.
1: Yo estaba me rehusaba a usar Facebook porque estaba muy enganchado con el Fotolog.
0: Ah.
1: Y no quería usar.
0: Lo que pasa es que Fotolog, viste, vos le ponías la foto y después ponías todo el escrito que vos quisieras, ¿viste?
1: No, aparte era otra onda, qué sé yo, viste, es como cuando te acostumbras a algo. Y después me acuerdo que empecé a salir con una piba y la piba usaba Facebook.
0: Sí.
1: Y subí una foto.
0: Todo con mujeres.
1: Y salió, subí una foto conmigo, viste, y yo dije, ah, qué linda foto que yo me hice. Subí a Facebook. Ah, yo tengo Facebook, le digo. Y ahí me hice Facebook.
0: Ah.
1: La piba esa.
0: Todo por la flaca, ¿viste?
1: Sí.
0: ¿Y para qué estamos?
2: ¿Y en Instagram? ¿No te pasó lo mismo? Porque...
1: Instagram, no sé qué me pasó con Instagram.
2: Porque
1: a mí
2: Instagram...
1: me debe haber pasado lo mismo, que me resistí a usarlo por un tiempo. Hasta que llegó el momento que lo empecé a usar, pero... Es como que al principio me genera resistencia a mí el hecho de usar...
0: Una red social. Ponele TikTok, ¿usás?
1: No, TikTok tengo un perfil de esos para ver nomás, pero...
0: Yo también, yo no he publicado así cosas, pero videos de Fórmula 1, que nada que ver con... Pero no, y lo miro para ver justamente videos y esas cosas.
2: Es que hay otras redes sociales que salieron muy alternativas también, tipo Threads, que es la que utiliza Instagram como para competir contra X de
0: con
2: Elon
0: Musk. Sí.
1: Es que en realidad nació porque se cayó Twitter.
0: Exacto.
1: Cayó Twitter.
2: Claro.
1: Ahí la crearon el tipo, dijo yo acá, la primera, la beta.
2: Y sí, obvio. Pero no sé cuánta gente tendrá o cómo será utilizada, porque no la uso
0: tanto. La uso más para cuando me aparece por Instagram, me aparece algo ahí de Threads y miro, entro, pero si no, no.
2: Bueno, vamos al estudio, porque en este caso lo dice un estudio, las mentes más agudas usan las redes sociales para enterarse más. ¿A quién conoces y no tanto qué sabes? ¿De qué se trata este estudio? Bueno, seguir en este caso a alguien en LinkedIn, no sé si tuvieron alguna vez.
0: Sí.
1: No.
0: LinkedIn
1: no,
0: sí.
1: No, LinkedIn no.
0: Ya lo cerré, pero tuve.
1: Para laburar, para buscar.
0: Sí, es que es para eso. En un momento lo tenía y está bueno porque vos te podés postular a distintas empresas, ponés distinto el currículum, es todo, está bueno.
2: Y después tenías, por ejemplo, unirse a los grupos de Facebook. Que también estaban los grupos de Facebook, donde te lo hacías con tus compañeros de secundaria. Lo hacían, bueno, creo que acá en Viedma hay grupos de ilegales.
1: Ilegales
2: de
1: Viedma.
0: Pero ya no están más, me parece.
1: No, sí, sigue.
0: ¿Siguen?
1: Ilegales Viedma Patagonia hay uno que está activo.
0: Porque no, yo era uno, porque yo el que tenía desapareció.
1: Sí,
0: pero no sé de qué se trata ese grupo. Yo sé.
1: Inventen
0: de
1: todo.
0: Lo que te imaginé.
1: Lícito, ilícito.
0: Claro. Ahí. Vos tenés para elegir.
2: Incluso Scratch, todo creo que van por ahí también.
1: Sí.
2: Bueno, participar en una comunidad online parece una forma de acceder a más información. Sin embargo, un nuevo estudio sugiere que cuanto más nos vinculamos con otras personas en las redes sociales, menos recordamos lo que ellas publican. La investigación fue realizada por la Universidad de Bristol y la Universidad de Buffalo. En este caso, plantea que el cerebro no está olvidando por distracción, simplemente está cambiando qué considera más importante de memorizar. En lugar de almacenar con precisión qué sabe cada persona, comienza a construir un mapa mental de quién conoce a quién y dónde podría encontrar determinada información cuando la necesite. El estudio o este trabajo fue publicado en la revista de Psicología Experimental, que reunió cerca de 1000 personas de entre 18 y 77 años, distribuidas con 5 experimentos. Los participantes interactuaron con redes sociales simuladas, donde podían seguir a usuarios, unirse a comunidades, establecer vínculos con otras personas. Luego los investigadores evaluaron dos tipos de memoria: que también recordaban el contenido que habían visto, y por otro lado, que también reconstruían la estructura de la red, es decir, quién estaba conectado con quién. ¿Se va entendiendo?
1: Sí.
2: En uno de los experimentos, la precisión para recordar quién sabía qué cayó alrededor de un 40% después de que los participantes establecieran relaciones dentro de la comunidad. Al mismo tiempo, la capacidad para recordar quién conocía a quién aumentó aproximadamente un 65%.
1: Claro, no sabes exactamente qué hace ni qué pone, pero sabes a quién conoce, por así decirlo.
2: Claro, exacto.
1: Cómo se vincula, dónde.
2: Bueno, para la psicóloga Esther Kahn, la autora principal del estudio, creadora del vínculo social, modifica la manera en que distribuimos nuestros recursos mentales. En vez de memorizar cada dato, el cerebro parece preferir recordar quién podría proporcionarlo más adelante. ¿Viste que eso te pasa también? Vos ya ves a la persona y ves quién puede llegar a conocer qué.
1: Sí, sí, o sea, o relacionarlo en algo, qué sé yo.
0: Sí, sí,
1: que es, algo de quién vende entrada para la Factory. Bueno, le pregunta
2: a Cerrodicio. Igualmente, cuando uno ya se vuelve habitué de publicar algo, sí, es como que ya después no le das ni bola lo que está publicando. Por ejemplo, el que sube mucho, quizás les pasa a algunos conmigo, cuando subís mucho del gimnasio, después ya decís, ya está, o sea, no lo miro más. O cuando sale a correr, que publica dos por tres la misma historia.
1: Yo sí miro como tu historia, Emilio, yo me tomo el tiempo.
0: Claro, quiero ver los resultados que tenés
1: pero
0: en
1: aparte,
0: Lion.
1: No es algo que no le doy importancia, yo de verdad me interesa.
0: A ver qué está haciendo Emilio, a ver qué sube Emilio.
1: Claro, veo Emilio de la playa, alguna cosa.
0: El río.
2: Es que hay gente que sí, porque es más, vos decís, esta pavada.
0: ¿Te pone mucho me gusta?
2: Sí, por eso digo, por ahí publico cada pavada y
0: sí, por eso.
1: No,
2: viste que por ahí decís, esta pavada no le va a llamar la atención a nadie y clava algún me gusta, ¿no?
0: No. O sea, vos tirás la caña y...
2: No sé, es que son recuerdos que te quedan, así como pasaba Facebook, es cosas de momentáneas, sí, sí, sí, que te van a recordar y capaz que después te olvidás. O sea, porque tenés todo el archivo de registro. Yo desde 2022 que tuve que hacer un nuevo Instagram, tengo todos los registros de las cosas que van pasando en el día a día.
1: Claro.
2: Bueno, los autores creen que este comportamiento podría ser una forma de eficiencia cognitiva, y si el cerebro sabe que cierta información seguirá disponible a través de una persona o comunidad, no necesita invertir tantos recursos en almacenarla. El mecanismo no es nuevo, ocurre también en familias, grupos de amigos y equipos de trabajo. Muchas veces no recordamos el dato, sino quién lo sabe.
1: Exactamente. Está bueno para mí eso, más que saber qué publica, qué hace, qué dice, sino saber cómo lo vinculás, a dónde lo llevas a esa persona. ¿Para qué te sirve, no? En alguna palabra.
0: A ver.
1: A ver qué juego le puedo sacar ahí.
0: Claro.
1: A ver si me sirve para algo conocerlo.
2: ¿Y considerás que todo el público que tenés en redes sociales,
0: sí,
2: lo tenés pensando en qué puede conocer cada uno?
1: No, algunos que no, lo que pasa es que depende. Si hay gente que no me conoce mucho, probablemente me vincule, me relacione con algo que le sirva.
0: Claro.
1: Qué sé yo, la radio, la entrada, esto, no el trabajo, ponerle, no, sí, el estudio, no lo importante.
0: Claro, no trabajo, no el estudio.
1: La boludez sí, pero
0: claro, esto
1: como que...
0: @Cerrodicio.
1: Sí, @Cerrodicio, Instagram. Sí, pero ese es el vínculo, o sea, me parece, sí, que se genera a partir de lo que vos podés ofrecer.
2: Bueno, muy bien. Así pasaba este momentito en esto que es Electroshock. Bueno, ahí se puede ver el equipo de Electroshock.
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2: 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Hoy estuviste, Kili.
1: Sí.
0: Che, ¿qué acusación que te hicieron el otro día?
1: ¿Por qué?
0: que estuviste tomando mate nomás, cebando mate, no, no, que fuiste y me, nada más fuiste a cebar mate y te fuiste antes. Y te fuiste antes.
1: Yo hice toda la rutina completa. Que haya tenido tiempo para tomar un mate y irme antes es otra historia.
0: No, pero acá lo que sucedió fue que ya estaban antes, vos llegaste,
1: ¿sí?,
0: cebaste mate y te fuiste antes que las chicas que estaban, obvio, ahí.
1: Obvio, sí, sí, porque el Lions con Uriel te da la clase personalizada, te hace la revisación, te da los ejercicios y vos lo hacés. No boludeas tanto en el medio y lo haces.
0: No, el tema es ese, que cuando dijeron que tiempo, boludeaste.
2: 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Bueno, ahí aparece la loba. En un ratito aparece Cande. Gande está con todo,
1: Nah, imagino.
2: Hoy sí, hoy está más full.
0: Oiga, oiga. También,
2: Cande, Flor, Flor también estaba.
1: ¿Sí? ¿Lo hizo Flor?
2: Sí, sí, sí. Estaban cansadísimos.
0: Cande ahí, ¿cómo la quemó? Pero es una cosa.
2: Bueno, otra cosa que tengo para contarte es que se viene Fassini en Viedma. Va a estar presentando este tour que se puede ver, en este caso, ahí en pantalla. En Viedma estará este próximo domingo 20 de septiembre.
1: Muy bueno.
2: Sí, Pura Esencia. Este es el álbum que va a estar presentando. Sudamerican Tour 2026, Fassini en Viedma, este domingo 20 del 9. Va a estar presentándolo en Nova. Así que será, sí, un buen encuentro para que puedas disfrutar de esta música en el caso de que te guste este estilo. Fascini, sí, en Viedma.
1: Mi hermano está con los chicos que hacen la previa, los Niggas de Hood.
2: Sí.
1: Canta algunas canciones con ellos. No sé si irá a cantar ahora, pero sé que canta algunas canciones con ellos. ¿Te gusta esta música?
2: Nova Club en Avenida Caseros y México de la ciudad de Viedma este próximo domingo 20 del 9 a partir de las 20 horas. Así que tempranito para que el domingo puedas disfrutar de este Pura Esencia de Fassini en la ciudad de Viedma.
1: Che, habría que ir, Me gusta. Tomar el rito un domingo, piola, y ver a Fassini.
0: Y además ya está. Pero además, en 20 horas del domingo, ¿viste? El domingo ya está aburrido.
1: Boss Factory encima, ¿sabes qué?
0: Sí.
1: Enchufadísimo.
0: Se le suma Fassini.
2: Esta es la música que te vas a encontrar ese.

0: aquí, ¿eh? Sí,
1: me gusta,
0: sí,
1: me gusta.
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1: Yo en mis tiempos de rapero te escuchaba mucho esto.
0: ¿Te vestías con...?
1: Me vestía con ropa grande, bueno, cantaba, estaba en esos grupitos.
3: Pero este era Pavarotti, después...
1: No, si tuve mucha... Yo soy...
3: Vos sos multi...
1: Multitasking.
3: Sí.
1: Me puedo hacer todo.
0: Bueno, quédate con nosotros. Esto es Electroshock hasta las 20 horas. Te acompañamos en Radio Patagonia 90.5. Llega Shakira. ¿Dónde están los ladrones?
1: ¿Dónde? Ahí, acá están.
3: Acá están los ladrones.
0: Los tres.

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0: Estamos en Radio Patagonia 90.5 en esto que es Electroshock, ahí escuchando buena música de
1: 182.
0: Claro, de los 2000, década 2000. Sí.
1: Esta banda me hace acordar a American Pie.
0: ¿Ah, sí?
1: Sí, porque estaba lleno de este tema.
0: Ah, no me acuerdo, ¿sabes que no la vi?
1: American Pie,
0: ¿no viste American Pie?
1: No vi.
2: Ah, no,
1: pero ¿qué era, eh? ¿Qué naciste en...?
0: Bueno, tampoco miré, ¿cómo que se llama? Scary Movie.
1: Nación Saturno.
2: No, boludo, pero tenemos que juntar el fin de semana en vez de jugar a los juegos de mesa, poner una cerita, a ver cartas, a ver.
1: Nación Saturno.
2: A ver películas. ¿Cómo no va a ver American Pie?
0: Con vos no sé si prefiero mirarla.
2: No, sí. Te vas a divertir. Sí. Te vas a pasar lindo.
1: No, posta que fue una película que marcó una generación. Porque fue en el 99 la primera y la segunda salió ahí el 2001. Fue un re éxito. Después ya empezó las secuelas de la secuela de la secuela y ya era un robo mal.
0: Bueno, vamos a continuar y vamos a ir a las noticias tendencias virales. Hoy tenemos el juego de canciones.
2: Sí.
0: ¿Cuál? Tenemos para ir escuchando dos canciones.
1: Ah, de las visualizaciones.
0: Ah, ok. Bueno, ahora vamos a ir en este caso a noticias tendencia y vamos a hablar de alguien que compró un kit de ADN por curiosidad y una duda menor terminó destapando el secreto mejor guardado de su familia.
2: Era hijo de otro tipo.
0: Claro. Publicado la nación, ¿sabe qué?
1: ¿Vos qué haces en ese caso, loco?
2: Nada.
1: ¿Qué vas a hacer? Ya está, ya aportaste, ya está.
2: Ya está, ¿qué querés que haga?
1: Ya entré lo mejor de mí. Ya está.
2: No, no puede hacer nada. O sea, si te enterás que soy hijo de otra cosa, buscaría al padre verdadero para que a ver si tiene plata, por lo menos. Si tiene un campo, algo de eso que me pueda dar. Fue el resto, ¿no?
0: Bueno, en este caso, el experimento doméstico realizado con el único fin de entretenerse derivó en una tragedia familiar de proporciones inesperadas. Un joven de 19 años, cuya identidad se mantiene en reserva, decidió invertir 80 euros en una prueba genealógica comercial. Lo que comenzó como un pasatiempo para conocer los orígenes terminó por exponer un oscuro secreto enterrado durante décadas, que dejó como saldo el desmoronamiento de su estructura familiar más cercana tras descubrir quién es su verdadero padre biológico.
2: No, qué garronazo, hermano.
0: Bueno,
2: boludeando encima se entera.
0: Sí, no, sí. No, no. Según relató el medio británico The Mirror, en este caso el joven recibió los resultados y por simple curiosidad accedió a la sesión de coincidencias genéticas. La sorpresa fue inmediata, descubrió que solo compartía el 29,2% de su ADN con quien consideró su progenitor. Esto no tenía sentido para mí, ya que también compartimos un alogrupo, en este caso paterno, y nos parecemos mucho, así que definitivamente...
2: ¿El tío?
0: Era mi padre, sí, el tío.
2: ¿En serio el tío?
0: Señaló el joven al intentar explicar la confusión inicial ante las cifras que arrojaba el informe técnico. Sin embargo, el desconcierto se transformó en una sospecha sólida al analizar el resto de las conexiones genéticas. El protagonista observó que compartía el 24,6% de su ADN con una prima. Un porcentaje notablemente superior al 12% que en promedio suelen registrar los primos hermanos. Ante la evidencia matemática, el joven comenzó a descartar los errores técnicos y llegó a la conclusión más lógica y perturbadora. El padre de su prima, su tío, su propio tío, era en realidad su padre biológico.
2: Claro, mirá vos el tío que pica flor. Por todos lados, tío.
0: Bueno, después de
1: procesar dulce. Sí.
0: Después de procesar la información y atravesar esta etapa de ira contenida, el joven buscó respuesta en el entorno familiar. Sin filtros, confrontó a su madre con los documentos en mano. Le conté todo, la prueba, los porcentajes, la coincidencia de ADN, todo fue lo que dijo el chico. Mi mamá cayó al suelo llorando, rogándome que no le dijera papá.
2: Y no, claro. Se llega a enterar, ¿sabe qué? El quilombo que le va a hacer.
0: Bueno, a pesar de las súplicas maternas...
2: No, lo dijo igual.
0: Hizo partícipes de la verdad a los demás involucrados, incluida su prima, quien a partir de ese momento pasó a ser considerada su media hermana.
2: ¡Qué quilombo!
1: No, no, despelote.
2: Yo creo que esto debe ser más común de lo que nosotros pensamos. Uno porque no se pone a averiguar en realidad, a rascar un poco, pero yo creo que esto debe pasar...
0: Y puede ser, sí.
2: Lo más normal posible. De
1: ¿Dónde
2: que...
1: fue esto? ¿En Inglaterra?
0: Sí.
1: Y acá debe pasar.
2: Sí, sí,
1: acá se voltea uno. Sí, tal cual. Sí.
2: Sí, sí, ¿qué sí, nos acá, va a pasar?
1: Acá pasa, acá pasa.
0: Bueno, la situación escaló rápidamente cuando el tío David, identificado como el progenitor real tras el análisis, se presentó en la vivienda. No dijo nada después de calmarse, salió de la habitación y cerré la puerta, rememoró el joven. La revelación derivó en una acalorada discusión y un enfrentamiento físico entre el padre oficial y el tío, desencadenando un caos absoluto en el hogar. A pesar de la devastación emocional, el sentimiento de culpa que le genera haber iniciado este proceso, el protagonista sostiene una postura ambivalente. Si hubiera gastado el dinero de mis cumpleaños en otra cosa, nada de esto habría sucedido. Pero por otra parte, de mí, se alegra saber la verdad.
1: Y sí.
2: Y sí. En algún momento te ibas a ver.
0: Pero 19 después de darte cuenta.
1: Y bueno, ya está.
0: No, el bajón para el padre que no fue padre.
1: Y sí, bueno. ¿Y el tío? ¿Eh? ¿Que no se hizo cargo?
2: Que en realidad el rol del padre ya está cumplido por el tipo con el que
1: claro,
2: que
1: se crió.
2: El padre, ya está, claro. Viste, el resto ya después de 19, 20 años ya sos un...
1: Además vivo el tío, porque fíjate, ahí ya no tenía que pasar manutención, porque ya era mayor de edad.
2: Claro. Hasta los 21, sí. Claro. No sé en Inglaterra cómo será, pero hasta los 21...
1: Hasta los 21 acá... Uh-huh. Bueno, ponele 2 añitos, tampoco era tanto.
2: Sí, barato al lado de lo que tenía.
0: Bueno, así pasaba esta información que llamó mucho la atención.
2: Hay que tener cuidado entonces.
0: Sí, y más que nada, lo que en este caso fue igualmente no fue con una prima, así que Martín quedas libre.
1: Exento de culpa y cargo.
2: Mirá, bueno. Si le hubiese dado un beso a una prima y era tu hermana.
1: Boludo. Sí, ¿no? Ahí sí. Incesto.
0: Bueno, vamos a otra información. Y en este caso vamos a hablar de alguien que ganó 2 millones en el bingo. Dijeron que fue un error y se negaron a pagarle. Ahora va a cobrar el doble.
2: 22 millones.
0: 22 millones. ¿Qué dije?
2: 2.
0: Ah, 22 millones. Un
2: poquito para domingo.
0: Sí. Bueno, en este caso lo ganó. La historia de un apostador de un bingo. Esto sucedió en Bahía Blanca, ¿eh?
2: Ah, mirá.
0: Terminó en un fallo judicial inédito. Ganó más de 22 millones en una máquina de tragamonedas. No recibió el pago y ahora la justicia ordenó una indemnización de casi el doble. Esta decisión no solo incluye el monto de lo que había marcado el ticket, sino que también además le tendrán que pagar por discriminación, ya que la sala le prohibió la entrada al apostador como represalia por haberlos demandado. Todo comenzó la madrugada del 13 de agosto de 2022, cuando el hombre estaba jugando en un tragamonedas, donde los premios dependen exclusivamente del azar. Es un dispositivo de juego en el que se apuesta dinero para conseguir una combinación ganadora de símbolos. En una de esas jugadas, la máquina comenzó a sonar y de repente salieron 2 tickets de la ranura. Uno por 10 mil pesos y el otro por 22.898.627.80 centavos.
2: Wow, ¡qué lindo!
0: En su demanda, el hombre contó que el personal del bingo se negó a pagarle y le dijeron que el segundo ticket había sido un error de la máquina. Solo le pagaron los 10 mil pesos y le dijeron que se retire.
2: Viste que eso puede pasar en cualquier lado, en el casino, en el bingo, ¿sí? Lo que sea. Los errores que puede surgir de la máquina, qué sé yo, por lo que supuestamente tiene que pagar. Ponele, agarraste una de estas, no te tiró ningún ticket, pero te dice arriba que ganaste 50 palos, vos podés reclamar los 50 palos.
1: Ah, mira.
2: Por más que haya sido un error de la máquina.
1: Mira. Eso no sabía.
2: No puede ser. No,
1: por
2: no
1: más que equivocar. No te tire el ticket y sale el.
2: Sí, o sea, la máquina no se puede equivocar en el valor.